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Hola, ¿qué tal? Amigos, amigas, hermanos, hermanas, pero muy buenas tardes. Bienvenidos a esta nueva hora de bendición. La bendición continúa aquí en Esne Radio, gozándonos, alegrándonos con la música que nos conecta con Dios. Ya la amiguis decía, esa música me gusta, sí, hay que movernos, alegrar el corazón. Es viernes, fin de semana largo, alégrese, gócese, porque la bendición de Dios llega cuando hay mucho trabajo, y siempre hay mucho trabajo, hay que rescatar almas para Jesucristo. Y bueno, en Tardes de Fe, qué alegría continuar con ustedes, su hermana en Cristo, Francis Jiménez, transmitiendo totalmente en vivo y a todo color. La señal que transforma corazones, y es Esne, Esne, Esne. Y bueno, antes que nada, quiero enviar un agradecimiento enorme, grande, gigante, claro que sí. Y un abrazo también lleno de oraciones a nuestro querido hermano Josué Chicol, a Rosy Salles, a Moisés Abrán. Gracias por ser pilares fundamentales de este bendito proyecto, por decir con orgullo, yo soy el 73. Y bueno, que el Señor les multiplique su amor y su generosidad. Y bueno, atención, atención, sí. Usted que está en medio del tráfico, usted que ya va para Santo Tomás a la asamblea de encuentro, usted que está de vacaciones, usted que está trabajando todavía. Bueno, comunidad Los Ángeles, si tú estás necesitando un milagro en tu salud, si te sientes cansado, agobiado, hoy el cielo tiene una cita contigo. Hoy viernes tenemos nuestra gran asamblea de encuentro en Parroquia de Santo Tomás Apóstol. 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Y tendremos como invitado especial a nuestro querido Noel Díaz. Sí, ¿por qué tienes que ir? Te preguntarás, ¿por qué? ¿Por qué? Bueno, porque el Evangelio de hoy nos lo dice claro en Lucas capítulo 5. El Señor viene a renovarlo todo. ¿Qué viene a renovar el Señor? Todo. 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Sí, no faltes, ahí está la cita. Incluso puedes venir desde San Diego, Salinas, el long weekend, disfrútala de una vez, claro que sí. Pero esperen, esperen, esperen, esperen. ¿Qué pasó? Bueno, hermanos, que las bendiciones no paran. 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
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Y bueno, para ir preparando, claro que sí, el corazón. Preparamos nuestros corazones. Bueno, déjeme que le cuente un poquito, claro que sí, de los jóvenes en CDJ. Alex de la Cruz estará allí presente, cantautor. 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Y ahora viene listo para encender los corazones. ¿Qué les parece? Sí, listo para encender esos corazones de la fuerza del Espíritu Santo. Definitivamente. Así como nos dice la palabra de Dios en este mes de la Biblia: lámpara es para mis pies tu palabra y lumbrela a mi camino. El Salmo 119:105. Vayan a buscar esa luz. ¿Qué tal, eh? Uy, la luz de Jesucristo que viene al encuentro de cada uno de nosotros. Bueno, para ir preparando el corazón con esa alegría que solo Dios nos da, los dejo con este canto alegre. Sí, de Luis y Eva Polanco. ¿Quiere cantar? ¿Quiere bailar? ¿Quiere gozarse? ¿Quiere regocijarse? Bueno, nos grita en el alma, ábrele tu corazón. Así que súbale volumen y gócese en esta tarde de fe.

0: Amén, amén, amén. Claro que sí, hermanos, hermanas. Ábrele tu corazón al Señor en esta hermosa tarde de viernes. Acabamos de escuchar este canto lleno de unción de Luis y Eva Polanco. Ábrele tu corazón. ¡Uy! Y bueno, amigos, amigas que están en sintonía en Tardes de Fe, nos encanta alimentar el espíritu, pero también mantenernos bien informados de todo lo que acontece en el mundo bajo la mirada de la fe. Claro, claro que sí, definitivamente. Y es por ello que vamos de inmediato a conectarnos con nuestra querida y admirada, ¡ay!, Socorro Cruz, quien nos acompaña en este estudio, lista con el acontecer informativo del día de hoy. Así que presten mucha atención. Vamos contigo, Socorro. Adelante.
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2: Todo listo para la 11ª Copa de la Fe. ¿De qué se trata? Les explicamos. La Comisión de las Conferencias Episcopales de la Unión Europea defiende mantener la integridad de los registros bautismales. Cerca de 900 sacerdotes de Colombia, Costa Rica, Ecuador, México y Venezuela disputarán del 7 al 11 de septiembre la 11ª Copa de la Fe en Medellín, el evento deportivo anual que también propicia espacios de fraternidad, encuentro en las comunidades y evangelización. Serán, por supuesto, para toda la familia, así lo informó la Conferencia Episcopal de Colombia. El episcopado indicó en su sitio web que en esta oportunidad serán 32 las delegaciones que arribarán a la Arquidiócesis de Medellín, Colombia. Además de disputar los partidos, la Conferencia Episcopal de Colombia indicó que los sacerdotes asistirán a las parroquias y otros lugares de Medellín para compartir experiencias pastorales como las visitas a los enfermos y la administración de sacramentos. En esta edición, la presencia de los participantes en diferentes parroquias de Medellín permitirá mantener esta dinámica de encuentros con las comunidades, haciendo del deporte un lenguaje para acercarse a los fieles y compartir con ellos la experiencia del ministerio sacerdotal, así lo indica el episcopado. Además, todos los partidos de la 11ª Copa de la Fe serán transmitidos a través del canal de YouTube de la Arquidiócesis de Medellín, por si quieren ver a los sacerdotes, hermanos, jugando fútbol. Claro que sí. La Comisión de las Conferencias Episcopales de la Unión Europea defiende mantener la integridad de los registros bautismales ante la próxima resolución del caso de un apóstata belga que pide que sus datos sean borrados. Se espera que el abogado general del Tribunal de Justicia de la Unión Europea, Nicolás Emiolu, publique el próximo 1 de octubre el dictamen sobre el caso planteado por un ciudadano belga que reclamó a la diócesis de Gante la supresión de sus datos bautismales en virtud del artículo 17 del Reglamento General de la Protección de Datos de la Unión Europea. Cuando recibió la petición, la diócesis de Gante decidió realizar una anotación al margen señalando la decisión de esta persona que fue bautizada siendo un bebé de abandonar la Iglesia Católica. El caso ha sido llevado, hermanos, ante el Tribunal de Apelaciones de Bruselas, cuyos miembros han planteado varias cuestiones prejudiciales sobre las que la Comisión de las Conferencias Episcopales de la Unión Europea ha elaborado un documento con el objetivo de contribuir al debate público sobre la cuestión. Esta reflexión, señalan los prelados, pretende esbozar datos, las posibles implicaciones de este tipo de asuntos, como la relevancia de los argumentos jurídicos que pueden influir en su resolución. Así, los representantes de la Iglesia ante las instituciones comunitarias europeas exponen argumentos sobre algunas cuestiones. También las conferencias episcopales de la Unión Europea defienden que un registro bautismal no es una lista de miembros de la Iglesia, sino un registro de hechos históricos que recoge los bautismos realizados, que por su naturaleza no puede en modo alguno equipararse al concepto de afiliación aplicable, por ejemplo, a las asociaciones en el marco del derecho civil. Y por último, los prelados europeos argumentan que el registro bautismal da expresión visible y jurídica a un contenido de fe y su supresión afecta a la forma en que la Iglesia entiende y expresa un elemento fundamental de su fe sacramental. Socorro Cruz, Dios los bendiga y recuerden, Cristo los ama y yo también.

0: Muchísimas gracias, Socorro, nuestra querida Socorro Cruz, por mantenernos siempre al tanto del acontecer informativo con la profesionalidad que te caracteriza. Dios te bendiga, gracias, un abrazo. Y bien, hermanos, hermanas, continuamos en este bendito viernes. Claro que sí, continuamos en Tardes de Fe. Y bueno, con más en Tardes de Fe, les saluda su hermana. Aquí continuó Francis Jiménez. Les pido les suban al volumen al radio, ¿eh? No se muevan de donde están, porque entramos en un momento sumamente especial. Hoy es un día único. Ya sabes, todos los viernes tenemos la serie que va a transformar tu forma de ver la vida, tu matrimonio, tu familia. Y bueno, le queremos dar la más cordial bienvenida y un afectuoso bienvenida a los micrófonos de ESNE a nuestro querido hermano David Morales. David, qué alegría tenerte aquí. Hoy arrancamos en esta serie Aprendiendo a ser felices, un tema bellísimo y necesario para estos tiempos. Así que, hermano David, bueno, el micrófono es tuyo. Bienvenido y adelante.
1: Muy buenas tardes, hermanos de Tardes de Fe. Muchas gracias por la oportunidad que me dan para presentar esta nueva serie, la serie Aprendiendo a ser felices, aquí en ESNE Radio. Un saludo para todos los que nos escuchan, que están ahorita en sus autos, tal vez un poquito en el tráfico, a las mamás, las que están cocinando o los que ya están comiendo. Siempre es un placer que nos dé una oportunidad de estar con ustedes, acompañándoles aquí en Tardes de Fe en ESNE Radio. Soy el consejero David Morales Bermúdez y hoy les quiero presentar la introducción de una nueva serie. Tal vez esta serie no sea de cuatro temas, van a ser un poquito más, pero es una serie importante. Aprendiendo a ser felices. Hermanos, hermanas, la felicidad no es ausencia de problemas. La felicidad es realmente hacer la voluntad de Dios. Si pudiéramos elegir nuestras emociones el día de hoy, ¿qué emoción me gustaría vivir en la vida? Estoy seguro que las emociones ganadoras serían la paz y la felicidad. Y esto es normal. Fuimos creados para un destino eterno. El destino es la felicidad, es el cielo. Por eso los seres humanos somos personas insaciables. Nunca estamos satisfechos con todo lo que tenemos o con quién somos. Siempre anhelamos cada día más y al parecer nunca estamos conformes con lo que tenemos o quiénes somos. Nadie que haya pisado los pies en este mundo se ha escapado de experimentar dolor, sufrimiento. Es más, ni nuestro Señor Jesucristo ni su Santísima Madre subieron al cielo sin antes haber tenido la experiencia de dolor. Cristo tampoco les ahorró a sus discípulos las experiencias dolorosas. Todos ellos murieron después de haber experimentado el destierro, el martirio. Bueno, excepto Juan el Bautista, él no sufrió martirio porque él fue desterrado a la isla de Patmos. Murió ya grande y él muriendo decía, amaos los unos a los otros, pero sufrió. Cristo nuestro Señor, el tener fe, el creer en Jesús, en ir al Santísimo, no es garantía de ausencia de problemas. Recordemos a los apóstoles. Ellos están en la barca y en medio del mar enfurecido tienen miedo, están preocupados. Pero Cristo iba con ellos en la barca, mientras Él duerme plácidamente con mucha paz. Y los discípulos pensando, se va a hundir la barca, y lo despiertan. Démonos cuenta cómo a partir de esta experiencia creen en Dios porque puede, en Jesús como Dios, porque calma la tempestad. Pero este mismo Jesús, ya a casi terminar su misión, sufre al grado de sudar sangre en el huerto de Getsemaní. La Santísima Virgen María experimentó el dolor y el sufrimiento toda su vida. ¿Por qué? Porque date cuenta, Cristo nació en una cueva prestada en Belén. Y Cristo murió y fue enterrado en una tumba prestada por José de Arimatea. La Virgen Santísima pasó muchas alegrías al lado de Jesús. Pero bueno, yo ya hablé en Cuaresma sobre los siete dolores de la Virgen. La espada que atravesó su corazón. Todos en la vida experimentamos el sufrimiento y el dolor. Todos de una manera u otra experimentamos en nuestros cuerpos humanos el dolor humano. La enfermedad física, el cáncer, una gripe, una enfermedad crónica. Todos también sufrimos a nivel emocional, la depresión, la ansiedad, el estrés, la traición, el menosprecio, el rechazo, el abandono. Todos experimentamos algunas personas, de repente los episodios psiquiátricos, psicóticos más bien dicho, delirio de persecución, ¿no? Algunas enfermedades como el síndrome de Down, el autismo, el Asperger, la bipolaridad, la esquizofrenia, la paranoia. Algunos experimentan la crisis económica, la pérdida del empleo, el negocio que no va bien o el negocio que se fue a la pérdida total. Hay hogares donde se sufre la adicción de un hijo, el alcoholismo de un esposo, ¿no? La crisis matrimonial, la lucha por superar una adicción, las calumnias y la incomprensión laboral. Y podríamos seguir enumerando las múltiples tragedias humanas. Solo que para concluir, como se describe en la Salve y la rezamos los católicos, a ti suspiramos, gimiendo y llorando en este valle de lágrimas. Y muchos santos han expresado que la vida es un valle de lágrimas. Y es entendible, porque tienen la agonía de no poder estar ya en la presencia de Cristo. De Ávila suele decir, muero porque no muero. En esta serie, Aprendiendo a ser felices, vamos a explorar desde las neurociencias de la psicología positiva que nos enseña sobre la felicidad. ¿Felicidad? Paradójicamente, lo que la ciencia enseña termina dando la razón a la fe. Con esto comprobamos el axioma. La fe no contradice la razón, simplemente la supera. Y hermanos y hermanas, todo aquello que la fe cree, al final del día, la ciencia terminará por dándole su valor. Porque la ciencia no contradice la razón. La ciencia no contradice la fe. Simplemente la fe supera a la ciencia. Las experiencias que yo tuve, lo he platicado en mi adolescencia, hasta los 18 años, yo viví una etapa de ateísmo, pero era un ateísmo por ciencia, porque o sea, yo creía que las ciencias explicaban precisamente el origen del universo y pues la fe no era fuerte, ¿no? Pero me acuerdo el padre Juan Rivas, legionario de Cristo, me dijo, no es pecado tener dudas sobre la fe. Pecado es la omisión de no buscar la respuesta. Y eso me ayudó mucho porque empecé a buscar la respuesta a las dudas de la fe. Y hay cosas que aún no me explico. El sufrimiento humano, el aborto, el divorcio, las guerras. No me las explico. ¿Cómo pueden suceder? Sin embargo, creo que Dios, al final de nuestra existencia, nos podrá permitir ver aquello que sucedió y la razón del cual. Porque la fe supera la razón. Si Cristo pudiera caber en nuestro entendimiento, ya no sería Dios. Pues ¿cómo va a ser un Dios al cual puedo entender y cabe en mi mente? Dios supera el razonamiento humano. Y aquellas cosas que parecen tragedia, hay luz. El gran santo Padre Pío solía decir que Dios saca el el bien del mal. Dios permite el mal para sacar un bien mayor. Dios permite el mal para sacar un bien mayor. Y yo me he dado cuenta en mi práctica como terapeuta, como dentro de la tragedia, Dios siempre hace surgir, como el amanecer, los rayos del sol de la esperanza. Ese es nuestro Dios. Entonces decíamos que hoy, algo muy curioso que me doy cuenta, hermanos, es que hoy hay en el mercado cursos, talleres, libros, todo un marketing en relación a la autoayuda, a la autoestima, al ser la mejor versión de nosotros mismos. A veces, hay que decirlo, no siempre llevan la mejor intención. Algunos cursos, libros y talleres, más bien promueven el egocentrismo, el narcisismo, el hedonismo, ¿no? El egocentrismo, ¿no? Siempre es lo que me gusta, lo que quiero, lo que me agrada. Todas estas gentes tienen un objetivo, la receta mágica, milagrosa, para no sufrir y ser completamente felices. Y hoy hay TikToks, Instagram y Facebook, todas las redes sociales, todos dándote consejos para ser feliz, consejos para arreglar el sufrimiento, consejos para que no sufras, consejos para todo. La gente recurre a todo tipo de cosas para ser feliz. La nueva era, con los cuarzos, con los horóscopos, con los conjuros, con los rituales, la brujería, la hechicería, e incluso algunas partes del coaching emocional, talleres de salud mental, e incluso a veces la oración de buena fe, pero desesperada, para decirle a Dios lo que tiene que hacer, para que me obedezca, como si fuera un genio de Aladino al que le pido deseos y él me los concede. Oración desesperada para ver cómo voy a ser feliz. Y la gente pronto se desilusiona al darse cuenta que la felicidad dura lo que duró el taller de motivación emocional. Dura la felicidad lo que el libro, en lo que terminas de leer ese libro. Y a veces ni lo quieres terminar de leer porque viene con ejercicios mentales, de ideas que pronto se te olvidan por estar tan desesperada en tus propios problemas. ¿Cuántos adictos? Me da mucha pena darme cuenta de esto. Dejan su adicción al alcohol, las drogas, la pornografía, la masturbación, el juego. Pero luego pareciera que se hicieran adictos a los grupos de 12 pasos de autoayuda, descuidando a la familia, descuidándose ellos mismos, descuidando su fe. Me he encontrado muchas veces como personas que van a estos grupos, no quieren ir al grupo de oración. No quieren ir con la familia a la iglesia porque dicen que hayan encontrado su sanación y que estos grupos son espirituales que también creen en Dios. Y se alejan de la fe. Hay gente ingenua que sueña e idealiza una felicidad de fantasía. El pobre que sueña con que es millonario, ¿no? Y así hay gente que de repente, pues igual, no quiere realmente esforzarse por la felicidad. Vamos a un corte ahorita y regresamos en unos momentos para continuar con esta serie Aprendiendo a Ser Felices. No le cambies, nos escuchamos.
0: Así es, amigos, amigas, vamos a una pausa y luego continuamos con David. Así que gracias, David. Regresamos enseguida después de estos mensajes importantes.
2: A todos ustedes que se unieron en la pasada jornada, les agradecemos por ser instrumentos de Dios en el mundo llevando el Evangelio a través de los diversos medios de comunicación. Les pedimos que por favor

0: Saludo a toda la comunidad de Radio Escuchas de la Radio Católica El Sembrador. Soy Petra Alexander. Tengo mucho gusto en compartir pequeños textos de la Palabra de Dios que yo los guardo como semillas. Me parece que los necesito en determinados momentos de mi vida. Y me gusta muchísimo de la primera carta del apóstol San Pedro, en el versículo 2, dice: ustedes han purificado sus almas obedeciendo a la verdad para amarse unos a otros sinceramente como hermanos. Ámense intensamente unos a otros con corazón puro. Me gusta muchísimo este mandato que tiene nuestra comunidad de fe. Nuestro mandato de amar encierra a todos. Y me encanta que dice que nos amemos con un corazón puro, sin intereses, sin mezquindades, sin segundas intenciones. Deseo que la palabra de Dios se vuelva un motor que nos tenga constantemente orientados y movidos hacia el cumplimiento de este mandamiento esencial para que nos sintamos católicos y sigamos siendo católicos. Solamente el amor, como dijo San Agustín, el amor lo puede todo.
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0: Estamos de regreso aquí en Tardes de Fe, con el programa o con la serie, la introducción a la serie, Aprendiendo a ser felices. Decía yo antes de irnos al corte, hay gente que es muy ingenua, que idealiza la felicidad fantasiosa. Y díganme si no, lo conoces todo, lo escuchas siempre, incluso amigos, amigas, hasta podría ser que hemos sido parte de esto. Hay gente que sueña con que se hace millonario, que se gana la lotería y que tiene muchas empresas que dirigir. Cristo nos trajo a la vida, Dios nos trajo a la vida para aprender. Para esto que los psicólogos llaman ser tu mejor versión, Cristo nos lo llama, seamos santos. Es de inteligencia emocional. Vamos a aprender cómo esta teoría psicológica, que tiene mucho el Evangelio, y lo voy a hablar, es algo que los científicos recién, estos pobres, andan entendiendo en el laboratorio de psicología y de sociología. Pero Cristo nos los enseñó hace 2000 años, 2026 años o más. ¿Qué es la asertividad? Di lo que tienes que decir, no reprimir la emoción. Con respeto, di lo que tienes que decir. ¿Qué decía Jesucristo en cuanto a la asertividad? Eso que nos enseñan hoy, Daniel Goleman en su libro Inteligencia Emocional. Cristo en la Sagrada Escritura nos dice que tu sí sea sí, que tu no sea no. Eso es asertividad. Lo demás viene del demonio. Fíjate, apenas este pobre hombre lo acaba de escribir y todos andan locos por el libro y Cristo en la Biblia nos los enseñó hace 2000 años. Él no nos habla de inteligencia emocional, la empatía, ¿no? Ponernos en los zapatos de los demás. ¿Qué nos dice la teología católica? Trata a los demás como quieres ser tratados. La compasión, muy importante. Cristo es el más compasivo. ¿A cuánta gente no sanó? Y les decía, ve, no peques más. ¿Qué nos enseña la ciencia de nuevo? Que no está en el Evangelio. O sea, nos habla de la resiliencia emocional. La capacidad de mantener el temple en las circunstancias difíciles. Pues de eso Cristo nos enseñó en la cruz. Ya nos enseñó con su ejemplo la resiliencia. Cómo le dan la bofetada y él no se inmuta. Y él habla, ¿por qué? Me golpeas, ¿qué he dicho de mal? Corrígeme. Cristo no es un hombre cobarde, es resiliente, aló, está fuerte porque sabe cuándo hablar, cuándo callar y cómo actuar. ¿Cuánto nos falta parecernos a Jesús? Vamos a aprender a resignificar los eventos de la vida, a darles un nuevo significado a las situaciones y a las tragedias, porque Dios en todo nos enseña. Preocupémonos, no seamos obsesivos, dice Jesús. Preocúpate por el día de hoy, porque el de mañana trae sus propias necesidades. Miren, qué bonitos temas vamos a estar tocando, hermanos, para acompañarlos en sus labores del día, acompañarlos en su trabajo, acompañarlos mientras comen, acompañarlos en medio del tráfico. Todo es gracias a nuestro Dios. Cristo nos hablaba, las neurociencias hoy nos enseñan una técnica que se llama la atención plena, tomar conciencia, ¿no? Conciencia de nosotros mismos, ¿qué estamos sintiendo? La oración de meditación. Y es que eso nos los enseña Jesucristo hace 2000 años. ¿Qué es la atención plena? Buscar lugar tranquilo, Cristo se alejaba, ¿no? De los discípulos a buscar un lugar en el campo, posición cómoda, Cristo se sentaba, Cristo se hincaba, Cristo se acostaba rostro en tierra, posición cómoda, dar gracias al Padre, ser agradecidos, ¿no? Y la oración de petición, todo lo que pidan en la oración, piensa que ya lo has obtenido. Lo que nos enseña la neurolingüística. ¿no? Lo que piensas de estos, esta gente dice, piénsalo. Y como dice, ay, se me olvida esta palabra tan simpática, decrétalo al universo, pero qué tontería, por no decir otra palabra más fea. Cristo nos enseñó, todo lo que pidas en la oración, piensa que ya lo has obtenido a través de mí, porque yo voy directamente al Padre. Fíjense, la ciencia lo están descubriendo 2026 años después de que Cristo nos enseñó. A mí realmente me causa ruido cuando la gente tiene, incluso sacerdotes, tanta admiración por la psicología, cuando la psicología es la ciencia más ambigua. Porque todos los psicoterapeutas damos terapia de acuerdo a nuestros valores y a nuestras creencias. Por eso es importante elegir un psicoterapeuta que tenga bien puestos sus valores y su fe. Sus valores y su fe. Esto es importante porque tenga esos conocimientos de lo que enseña la fe y la Santa Madre Iglesia. La oración en la esperanza, ya lo hablamos ahorita. Y vamos a hablar también de la socialización. Qué importante para ser felices, queridos hermanos, la serie es Aprendiendo a ser felices, la importancia de reunirnos en grupo para sanar. Y aquí vamos a tener que decirlo, ESNE como Ministerio de la Iglesia Católica de Medios de Comunicación. Y gracias al hermano Noel y a todo el equipo que yo agradezco mucho, hacen posible estos eventos maravillosos, donde nos reunimos en comunidad, en la alabanza con estos grupos tan hermosos que alaban al Señor, con la hora santa, con las prédicas. Tan importante. La gente dice, salen, y yo escucho como ustedes los entrevistan. ¿Qué le parece? Le ve muy bonito, Dios me sanó, Dios me liberó. Qué hermoso. ¿Por qué? Porque eso aleja la depresión y la ansiedad. Porque estuvimos en comunicación, en comunión con los hermanos. Luego algo muy importante, aprendiendo a ser feliz, es la importancia del perdón. Aprender a perdonar. Fíjense, algo que busca la gente en psicoterapia, queridos hermanos, es el perdonar a alguien que les lastimó, sentirse perdonados porque lastimaron a alguien. Y algo más difícil, perdonarse a uno mismo por las decisiones que hemos tomado. Hermano, hermana, cualquier decisión que hayas tomado en la vida y con la que hoy no te sientes confortable, bien, tampoco te golpees, tampoco te lastimes, tampoco te flageles. Repara la situación en cuanto pueda ser reparable. Y si no, perdónate a ti mismo, perdónate a ti misma. Vete a la confesión, ten dirección espiritual y ayuda a superar esta situación. El perdón es tan importante. ¿Para qué? Para no vivir con resentimiento. La hermana, la madre, la amiga, el excónyuge, perdónales, te hace más bien a ti. A veces con. Es difícil mantener relaciones con personas que son muy conflictivas, pero no guardes resentimiento. Luego, eso es importante para ser felices. La risoterapia. Vamos a hablar de este tema, me encanta. Porque decía, no sé si era San Francisco de Sales, corríjanme, que decía, no hay nada más triste que un triste santo. Es que Dios es alegría. Si Jesucristo hubiese estado en todo, en todos sus momentos con los apóstoles, hubiera sido un limón chupado, no lo hubieran seguido, no lo hubieran seguido. O sea, imagínense a Cristo con una cara amargado. ¿Por qué se le acercaban los niños? No sé si les aparecía palomitas o les aparecía mariposas o qué pasa por ahí, ¿no? Les hacía trucos de magia, ¿no? Pero pues de esta magia que entretiene, no, no de la magia fea. O más bien Cristo les hacía milagros, yo creo, pero los niños eran felices, felices con Jesús, porque los corazones de Jesús tan limpio, estaban unidos a los corazones de Jesús. Por eso Cristo nos dice, si no nos hacemos como niños, no vamos a heredar el reino de los cielos. El niño ama, perdonas. Mi niño hace muchas cosas. Es feliz. Y para ser felices, no hay nada como la fuerza del amor, en la familia, en el matrimonio. Amar sin medida es lo que Cristo nos enseñó. Hay más alegría en dar que en recibir. Cuando una persona, cuando en una vida de familia, de matrimonio, incluso los familiares políticos, se deja de amar cuando se deja de agradecer. Se deja de amar cuando se deja de creer en la otra persona. Por eso no puedes entrar en una relación pensando que la otra persona te va a hacer feliz. Más bien, tú vives para hacer feliz a la otra persona. Y eso es amor. Pero se requiere de dos en las relaciones. Y toda relación se construye o se destruye. Y sobre todo para ser felices necesitamos el don de la fe y de la esperanza. Y en la parte humana, necesitamos dormir bien, comer bien, hay que suplementarnos si pasamos los 35, 40, hacer ejercicio, mantener una mente sana en un cuerpo sano. Esto va a ser de lo que vamos a estar hablando, hermanos y hermanas, en esta serie, aprendiendo a ser felices. Aprendiendo a ser felices. ¿Por qué? Porque nada sería más triste que pasar por esta vida sin haber realmente alcanzado la felicidad. Sin haber alcanzado la felicidad. Qué triste es abandonar esta vida sin haber amado, sin haber disfrutado. Y hay gente, gente, pobre gente, que vive alejada de Dios. Vive alejada de su fe. No ora, no se confiesa. Y viven con unas vidas tan tristes. Mas, sin embargo, como dice la escritura, usted que me escucha en la casa, en el auto, en el trabajo, no puede estar triste un corazón que alaba a Cristo. Por tanto, vamos a reír, vamos a contar chistes, vamos a hacer ejercicio, vamos a orar, vamos a agradecer a Dios lo que nos ha dado y hablarnos bonito. Creérnosla, créasela, eres un hijo de Dios, una hija de Dios, herederos del reino, herederas del reino. Y aunque haya tragedias en la vida, siempre mantener la esperanza. Siempre mantener la esperanza, hermanos, siempre. Hagámonos amigos de los santos. Hagámonos amigos de la Virgen, de San José. Y que la Santísima Trinidad, Padre, Hijo y Espíritu Santo, como dice la oración, se extienda a cada instante y momento en nuestras vidas, para que nunca nos falte en la vida salud, gracia, vestido y sustento, y a la hora de la muerte, los santos sacramentos. 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Nos vemos.
1: Gracias, muchísimas gracias a David. Bendito sea Dios, ¿verdad? Por la vida de David que nos enriquece día con día. Claro que sí, ustedes que están en sintonía, todos que estamos aprendiendo esta serie, aprendiendo a ser felices. Hay que aprender a ser felices. A veces queremos estar siempre tristes con cara de limón chupado, ¿verdad? Hay que quitarla porque Dios nos da el alimento para el alma. 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Y bien, el tiempo se nos viene rápido, rápido, rápido, rápido. Claro que sí, muy rápidamente. Pero queremos darle la palabra de Dios que nos dice el Salmo 119. Lámpara es para mis pies tu palabra y lumbrela a mi camino. Vengan a recibir esa luz esta noche. Traigan a su familia, traigan a los jóvenes. Prepárense para la noche de sanación hoy. Alabanza y encuentro real con Cristo. La cita es hoy en la noche. No falte, no importa cómo llegues. Si llegas cansado, si llegas cargado, triste por los problemas de la semana, hoy es el momento de poner todo a los pies de Jesús, porque nuestro querido fundador Noel Díaz tiene preparado un tema poderoso y directo al corazón que te va a levantar en el nombre del Señor. Claro que sí, en el nombre del Señor te levantará. Así que la cita es hoy, la noche de encuentro aquí en Santo Tomás Apóstol. Más información, llámanos 773-777-7773. Ese es el número a llamar, ese es el número a comunicarte. Pero no te quedes viendo el paso de los triunfadores, no te quedes mirando solamente como el chinito, como dice, no. Somos hijos de Dios y somos herederos y herederas de su riqueza. No se te olvide. Y bueno, vamos a ir a unos mensajes importantes y continuamos aquí en Tardes de Fe. 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
5: Hola, les saluda el diácono José Luis Granados de la Iglesia San Pablo en Nampa, Idaho. Oremos juntos. Oremos por nuestro obispo, por todos los obispos, presbíteros, diáconos, por todos los que ejercen algún ministerio en la Iglesia y por todo el pueblo de Dios. 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Amén.
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0: Muy buenas tardes, familia de Tardes de Fe. Sean todos bienvenidos a esta nueva hora. Es que el Señor todo lo hace nuevo, el Espíritu de Dios todo lo hace nuevo. Bueno, 6:00 p.m. con un minuto hora local en el sur de California. Y bueno, en esta hora de bendición, les saluda con el corazón desbordando de alegría su hermana en Cristo, Francis Jiménez. Sí, ya son las 6:00 p.m, un minuto, la hora perfecta para levantar el Espíritu, porque si tú creías que tu día ya iba a terminar normal, prepárate. Dios tiene un plan diferente para ti a esta hora de la tarde. Claro, claro que sí. Y bueno, amigos, amigas que están en sintonía, quiero que dejen este espacio. Un segundo. Suban el volumen al radio. Hoy les tengo un secreto hermosísimo que nadie va a escuchar, nada más ustedes. Una historia de las que te eriza la piel y te hace decir: para Dios no hay nada imposible, claro que sí. Y para ello tenemos a nuestra querida Yesenia Flores, que me abrió su corazón, que nos ha contado un testimonio preciosísimo, impactante. Ay, así que, ¿qué les parece? Vamos a escuchar, claro que sí, queremos escuchar, de aplausos, como cuando decimos otra vez. Queremos escuchar metanoia, cambia tu forma de pensar y cambiará tu forma de vivir aquí en Tardes de Fe.
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3: Este vato que vino con un orgullo más alto que yo, me hinqué a pedirle perdón por todo lo que ha hecho a Cristo.
4: Desde chiquito yo era un niño muy afeminado y yo me seguí sintiendo raro. El Señor tocó muy fuerte mi corazón. Y frente al Santísimo Sacramento del altar, yo decidí transformar mi vida.

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1: Mi nombre es Yesenia Flores. Me da mucho gusto saludarte, me da mucho gusto saber que estás ahí escuchando un poquito de cada uno de nosotros. Y hoy te voy a contar mi testimonio. Muchas veces uno se siente tan solo y uno muchas veces no tiene con quién hablar. Y cuando tienes a Cristo en tu corazón, pues te sientes completamente lleno, te sientes completamente acompañado y quieres compartir todas las maravillas que Él te da. Es por eso que te invito a que escuches un ratito, pues lo que me ha tocado vivir. Yo soy cantante, comencé a la edad de 4 años, cantando junto con mi mamá. Mi mamá tenía un grupo que se llamaba Chelo y su Conjunto. Ella también a su vez sale de un grupo llamado Miquel Aure y sus Cometas, donde Miquel Aure y mi mamá, pues son primos hermanos. Y ahí mi mamá conoce a mi papá, que tocaba las tumbas, un instrumento afroatillano donde sale sonido muy, muy rico. Y ahí se conocen y se casan y después forman el grupo Chelo y su Conjunto. Obviamente de ese matrimonio pues nacimos 4 niños, pero la primera fui yo. Y a la edad de 4 años comienzo a hacerle coros a ese grupo de Chelo y su Conjunto. Y a los 6 me dan la oportunidad de cantar una canción llamada Yo soy la de la mochila azul. Una contestación a la mochila azul de un amigo que quiero mucho que se llama Pedro Fernández. En aquel tiempo mi nombre no era Yesenia Flores, sino Jenny. Inmediatamente después de ahí me invitan a cantar una canción con mi mamá. Mi mamá ya cantaba ranchero y se llama Chelo nada más. Y entonces hicimos una canción que quizá muchos de ustedes, o quizá tú la conoces, se llama A la orilla de un palmar. Y ahí se forma otra historia, porque entonces ya la gente formó un dueto como Chelo y Jenny. Y fueron muchos años de compartir el escenario con mi mamá, muchos años de estar trabajando juntas, viajando mucho. Mi madre es una mujer, tengo que hablar bien de mi mamá, no porque es mi mamá, sino porque es un ser humano maravilloso, es un ser humano íntegro, un ser humano que siempre, siempre ha aceptado la voluntad de Dios, sin refutarle y sin pelearle. Ella tiene un lema, desde que yo tengo uso de razón, que es que hay que dejar por fe que la balsa nos lleve a donde el río quiera. Entonces ella nunca, nunca reniega, nunca está en contra de la voluntad de Dios. Acepta las cosas. Y ella me enseñó que uno tiene que aceptar, pues, todas las consecuencias que uno hace de sus actos. Porque Dios nos da libre albedrío. Dios nos da la libertad de hacer y de decidir. Es el ser perfecto y nos respeta. Hay que ser responsables en las cosas que hacemos, en nuestros actos. Y yo hace muchos años, en un encuentro carismático, un retiro espiritual carismático, me invitaron. Y ahí fue donde Diosito hizo su trabajo y me tomó en sus brazos. Y de ahí mi vida fue más hermosa y fue más bella. Porque si bien toda mi vida he estado dentro del ambiente artístico, yo siempre decía que mi testimonio era muy aburrido porque pues yo no fui prostituta, no fui drogadicta, no fui alcohólica. Mis compañeros de trabajo, que son artistas muy, muy reconocidos a nivel radio, a nivel discos, a nivel películas, pues mucha de esa gente siempre me cuidó, siempre me protegió, siempre me habló de Dios. Aunque no lo crean, porque pues desgraciadamente el ambiente artístico está muy estereotipado con cosas muy feas y muy sucias, pero también en ese mundo hay gente muy buena, gente muy entregada a la fe, y esa gente a mí me cuidó cuando yo era niña. Entonces yo decía, cuando cantaba para el Señor y me invitaban a alguna parroquia, yo decía, pues es que mi testimonio es tan aburrido porque yo no puedo hablarles de desgracias ni de cosas feas, yo nada más puedo decir que Dios nos protege y Dios nos cuida. Y ha sido una lucha constante porque la vida con Cristo es hermosa, pero también la vida cristiana es muy difícil, pero es más difícil cuando no tienes a Cristo. Así que yo te invito a que reflexiones un poquito en todas las cosas que Dios te ha dado y que también agradezcas todas las cosas que no te da, porque Él sabe cuándo nos da. Dios no nos da nada que no podamos soportar. Y yo creo que alguna vez hemos de decir, ay, es que Dios cree que aguanto mucho, ya no puedo más. Claro que uno puede. Uno tiene que dar testimonio de que Dios vive en uno. Aunque uno crea que el mundo se nos viene encima, aunque uno crea que está uno solo, aunque uno crea que no hay solución, para Dios todo, todo tiene solución. Hay un dicho muy, muy familiar en mi casa que es: no le digas a Dios que tienes un gran problema, dile a tu problema que tienes un gran Dios. Todo lo podemos en Cristo que nos fortalece. El testimonio de que les voy a platicar ahorita es un testimonio para mí muy fuerte todavía. Me cuesta mucho trabajo decirlo sin llorar. Me cuesta mucho trabajo hablar francamente de esto, porque cuando estoy dando testimonio arriba de un escenario, pues como que me embalento un poquito más, ¿no? Pero aquí tú me estás escuchando y es como una confesión. Y si escuchas que lloro, no creas que es porque... Bueno, sí soy chillona, pero no creas que es por eso, sino porque todavía me duele un poquito. Siempre he tenido problemas de sobrepeso toda mi vida. Desde que llegué a la pubertad comencé a tener problemas de sobrepeso por un descontrol alimenticio muy fuerte que tengo. Y nunca me acepté. Si bien vendía muchos millones de discos, si bien muchísima gente iba a los shows a verme con mi mamá, o ya cuando fui Yesenia Flores, bueno, pues ya la gente iba a verme con mis caballos y era un mundo de mucho cariño y de mucho amor, pero yo no me aceptaba como era. Y yo me daba coraje verme gordita, pero no dejaba de comer porque me gusta mucho la comida. Y bueno, hicimos un disco hace 4 años, un disco de música secular. Para la gente que no sabe qué es secular, pues es un disco del mundo. Y estábamos haciendo el disco y me dijeron que iba a salir, hagan de cuenta, me dicen, sale mañana, dentro de una semana sale el disco. Y yo estaba tan desesperada por mi obesidad que me compré un jugo que se anuncia así: jugo milagroso, te promete bajar 10 libras en 2 días. Yo que soy cristiana, se me olvidó que los milagros solamente los hace Dios y me lo tomé. Y pues atenté contra mi vida porque ese tipo de cosas que venden en la calle sin receta médica, sin una regla a seguir, pues es veneno. Tienen el derecho de vender veneno y uno tiene la libertad de comprarlo. Me tomo el jugo, les aseguro que no bajé nada más 10 libras. Bajé 80 porque me pegó una embolia. Una embolia es un coágulo que llega a tu cerebro, te golpea muy fuerte. Y el coágulo muchas veces se queda atorado en el cerebro, muchas veces explota. En mi caso, gracias a Dios, buscó salida el coágulo, pero la enfermedad es una enfermedad muy triste, es una enfermedad muy difícil, es una enfermedad que da mucha vergüenza, porque en mi caso tuve que volver a aprender a caminar, tuve que volver a aprender a hablar, tuve que aprender a escribir, a reconocer lo que era el día, lo que era la noche. Y es muy triste cuando uno se siente autosuficiente y uno es autosuficiente. Y más que yo era totalmente feminista, las mujeres todo lo podemos y somos Superman, pues era muy difícil pedirle a mis hijas que me dieran de comer o que me limpiaran la boca porque se me caía la comida, o pedirles que me bañaran mis hijos. Es una enfermedad muy triste, pero es lo más hermoso que me ha pasado en la vida. Después de Cristo, es el regalo, y sin menospreciar a mis hijos, que tengo 3, pero es el regalo más hermoso que me ha dado Dios, porque aún teniendo a mis hijos, aún teniendo a Cristo, aún teniendo un marido, una mamá que quiero con todo mi corazón, teniendo una familia, yo estaba vacía, me importaba tanto el qué dirán, me importaba tanto que me vieran bonita por fuera, me importaba tanto que la ropa me quedara muy bien, pero no me importaba yo. Yo no me quería, yo no me aceptaba. Y Diosito me regaló, dentro de esta enfermedad, cosas maravillosas como darle gracias a Él el día que estoy viviendo. Hoy es el día más maravilloso de mi vida, aunque haya problemas, aunque haya pruebas, aunque tenga dudas, es el día más hermoso de mi vida, porque me está dando la oportunidad de vivirlo. Ayer ya pasó, ayer ya se fue, ayer ya es pasado. Mañana hay que dejárselo a Dios porque es el futuro. Me toca vivirlo hoy. Me toca gozármelo hoy. Me toca gozarme el sol. Y si está lloviendo, me toca gozarme la lluvia. Me toca gozarme todo lo que tengo, todo lo que Dios me da. Porque yo no sé si va a haber mañana. Y no me preocupa porque como tengo a Dios en mi corazón y sé que hay una promesa bien grande de vida eterna, entonces yo no me preocupo qué va a pasar mañana. Me tocó estar en la línea entre la vida y la muerte. Y yo escucho a mis hijos que muchas veces me dicen, es que es muy fácil, mira, cuando te vas a morir, pues te arrepientes en el último momento y le dices a Dios, perdóname, Señor, perdóname, y ya te perdona. Y yo te digo que una embolia no te previene. Esto te llega y te golpea en ese instante y en ese instante se acaba. Yo pienso que así hay que estar preparados para cuando llegue el momento. Hay que estar agradeciéndole a Dios siempre todas las cosas que nos da, porque todas las cosas son para bien. Aunque uno crea que no, aunque uno crea que, no sé, uno puede llegar a decir, híjole, es que Dios la trae contra mí, es que ya es mucho, es que es problema tras problema, es que es prueba tras prueba, porque Dios nos está afinando como una guitarra, y cuando ustedes abren una guitarra, esas cuerdas cuando las empiezan a afinar, pues cuando hay que moverle, duele, duele mucho porque Él quiere todavía cosas más de nosotros, aunque no alcancemos a comprenderlo, aunque no alcancemos a entender. Pero el propósito de Dios, yo creo, es primero que nos amemos. Es uno de los mandamientos. Hay que amarnos a nosotros mismos primero para así poder amar a nuestro prójimo. Hay que llevar una vida con coherencia. Cuando eres cristiano, pues tienes que tener bien fijas tus ideas de lo que quieres, de lo que no se debe de hacer, de lo que no tienes que hacer. Y hay que echarle muchas ganas. No es fácil. No sé, requiere de mucha oración, requiere de mucho ayuno, requiere de mucho compromiso, de mucho amor, sobre todo de mucho amor. Hoy puedo decirte que estoy sanada. Hay consecuencias, obviamente, que hay cosas que todavía quedan ahí, el colesterol alto, la presión alta, cosas que se pueden manejar con una buena dieta y con mucha fe ante todo, con mucha, mucha fe. Ya no, me daban mucho medicamento, ya uso muy poco. Ya es muy poquito el que uso. Pero hoy que estuve en el Congreso de Mujeres, me tocó conocer a muchísima gente, a muchas mujeres que vinieron a saludarme, a abrazarme. Y vinieron tantas mujeres con tanta carga. Vino gente con problemas tan grandes, con problemas tan tristes, que yo me di cuenta que lo que yo viví es un regalo de Dios. Es un regalo de Dios. Es una oportunidad que me está dando Dios otra vez de apreciar un amanecer. Porque siempre digo yo, si el amanecer fuera como un eclipse que pasa una vez, quién sabe qué cantidad de años, vamos a poner que el amanecer fuera un evento o un suceso que pasa una vez al año. Ni nos fuéramos a la cama para ver ese amanecer. Pero como lo tenemos todos los días, hay que flojear a levantarse temprano. Quiero dormir 5 minutos más. Yo creo que hay que agradecer el amanecer, el atardecer. Muchas veces escucho cuando me dicen, cuando está lloviendo, qué día tan feo. Y no hay feos días. Dios no hace cosas feas. Somos hijos de un rey. Echarle pa'lante. Hay un dicho cubano que es que para atrás ni para agarrar impulso. Hay que ver siempre para enfrente. Hay que caminar con esa fe. Hay que agradecerle siempre a nuestra Virgen, a nuestra Madre, ese amor incondicional y que ojalá pudiéramos imitarlo siempre y tener ese amor incondicional para con Dios y aceptar su voluntad. A mí me costó trabajo aceptar que soy diferente, me costó trabajo aceptar que ya las cosas no iban a ser igual. Esto, en abril voy a cumplir 4 años, como lo dije hace ratito, y el tiempo no se detiene, mis hijos crecieron. Para mí es un poquito fuerte todavía darme cuenta que ya, pues mi niña tenía 14 y va a cumplir 18 y no me tocó ver ese crecimiento, no me tocó estar en ese momento quizá de duda o de miedo que ellos tuvieron. Y como digo, uno tiene que aceptar y ser responsable de sus actos. Yo me lo provoqué. Esto no es un castigo de Dios, porque yo no creo que Dios castiga, porque yo no lo creo. Pero como lo dije en un principio, yo me provoqué esto. Y Dios ha sido muy benevolente conmigo. muy benevolente, me está dando otra oportunidad de vida. Y como dije al principio, si empiezo a llorar, no crean que es porque soy chillona. Es bueno así un poquito. Así que yo te invito a que si hoy te sientes cargado, si hoy te sientes sola, si hoy te sientes con un mundo como un desierto, porque aunque uno tenga, a veces uno tiene problemas y uno se lo platica a la gente, pero no, aunque uno se lo platica a la gente, se sigue sintiendo uno vacío. En ese momento, yo te invito a que dobles tu rodilla, que pongas tu cabeza en el piso y que le digas a nuestro Señor, no puedo más, me rindo, no puedo más. Es muy pesado lo que estoy viviendo, es muy difícil lo que estoy pasando, no puedo más, ayúdame. Soy tu hija, ayúdame. Y yo te aseguro que Dios, ahí está, nunca te ha dejado, Él es fiel. Él está siempre para cuando nosotros lo buscamos, Él está siempre ahí cuando nosotros lo llamamos. Él nada más nos está esperando. Así que yo te invito a que abras tus brazos y le digas a nuestro Padre que te abrace, que te apapache, que te haga sentir ese amor, que ese espíritu se derrame en todo tu ser y que te sientas pleno y lleno, aunque tengas muchos problemas, aunque tengas una enfermedad incurable, o aunque tengas una enfermedad que hay que estar batallando para que camine, hay que echarle ganas y hay que agradecerle a Dios siempre y en todo lugar todas las cosas que nos da y principalmente la que no nos da. Cuídate mucho, Dios te bendiga, que la luz de Dios ilumine tu vida. Nos vemos.

0: ¡Wow, wow! ¡Gloria a Dios, hermanos, hermanas! ¡Ay, bendito sea Dios por este testimonio tan fuerte! ¡Claro que sí! ¡Ay, es tremendo, tremendo, Yesenia, esta embolia! Y bueno, es necesario, ¿verdad? Como ella misma nos dice, como este... ¡Ay, Dios! Pues ella lo tomó para estar más delgada, ¿verdad? Nuestra querida Yesenia. Gracias, Yesenia, muchas gracias por compartirnos ese testimonio. Bueno, escuchen bien lo que ella misma nos confesó, una embolia provocada por tomar productos para adelgazar. ¡Qué gran lección nos dejas hoy, Yesenia! A veces la vanidad o la presión del mundo, bien nos decías, me olvidé que Dios es el único, ¿verdad? Ponemos a riesgo lo más sagrado que Dios nos dio, es la vida, nuestra propia salud. Por el enemigo que quería destruir a Yesenia, y el médico de médicos dijo no. El Dios sanó a Yesenia, el Dios de la vida, el Dios de la restauración, y la rescató de esa cama de hospital en un mismo Dios vivo que te espera a ti hoy buscando sanación física o espiritual. Tienes una cita con Él. Claro, la cita es para ti que estás en sintonía. Sí, esa cita de bendición. No lleguen tarde, soy a Santo Tomás Apóstol, porque ahí se arma en grande la fuerza del Espíritu Santo, el poder de Dios nuestro Señor, la palabra de Dios, la hora santa y bueno, la alegría de Jesucristo vivo y resucitado, que tiene que ser todos los días del año. Ahora sí que no es que como el Día de las Madres, queremos celebrar más el Día de las Madres, no, todos los días hay que celebrar, queremos celebrar que Jesucristo ha resucitado, todos los días hay que celebrar que Jesucristo ha resucitado, que ha vencido la muerte, que te hizo libre a ti, a mí y a toda la humanidad. Sí, a toda la humanidad nos dio libres, libertad, como hijos o hijos, hijos e hijas de Dios nuestro Señor. La emoción, amigos, la emoción. La emoción, claro, claro que sí. Y bueno, tenemos que decirles también que no se les olvide que el CDJ, antes de que hasta acabe la promoción, CDJ es un congreso para todos los jóvenes. ¿Ya se acordó? Sí. Bueno, todos los jóvenes tienen una cita una vez al año y los temas son todo el día 10 de octubre en español, el día domingo 11 de octubre todos en inglés. Boletos a un especial, sí, pronto se va a acabar el especial, el 13. Ya faltan pocos días, 9 días para que se acabe este especial. Los muchachos, claro, tienen que estar ahí presente porque el lema es: tu creador te hizo único. ¿Cómo te hizo único? Papá, mamá, que traes ahí a un joven, dile: tu creador te hizo único. Mire, que el creador de los jóvenes y de todos, pues es Dios, Dios nuestro Señor, claro. Él es el único que nos hizo únicos, ¿eh? Porque papá, mamá, pues son parte también, son parte definitivamente. Pero nuestro creador es Dios, quien hizo ese soplo. El soplo, a ver, sople. Sople, sople. El soplo del Espíritu Santo es el que nos da vida. Es el que nos da unción, es el que nos hace respirar, es el que hace, a veces mira, por ir a las carreras ni escuchas tu corazón, pon la mano allí en tu corazón, siente, siente cómo la presencia de Dios está allí, sí, allí en tu corazón, porque con Dios todo es nuevo. Y bueno, hay que dejar de ir un poco a las carreras, no vayas a tener un accidente, es viernes, hay mucho tráfico y a lo mejor ya estás desesperado, inquieto. Bueno, Santo Tomás, ya sabes, empieza la misa a las 7 de la noche y después continúa Noel Díaz, claro, y más adelante la hora santa, así que no te lo pierdas. Lo vamos a transmitir, sí, para todas las personas que están lejos, pero si tú estás ahí cerca, aquí a los alrededores de Santo Tomás, pues lánzate rápidamente. Y aquí en la oficina ya mira, ya muchos, muchos y muchas se han ido. Así que pues ahora te toca a ti también ya irte yendo preparando, porque ya son las 6 de la tarde con 28 minutos, hora local en el sur de California. 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Y bueno, vamos a escuchar ya en breve las noticias, porque también tenemos que estar informados. Sí, necesitamos, acuérdese, el corazón bien puesto en el cielo. Sí, el corazón en Dios nuestro Señor, en la palabra de Dios que es viva, que es eficaz. Y los pies, ¿en dónde? Pues en la tierra, porque aquí estamos en la tierra, ¿verdad? No por mucho tiempo, vamos a decir como peregrinos. Un día tenemos que dejar la tierra y regresar a la casa del Padre. Así que bueno, vamos a escuchar las noticias del Vaticano. Vamos a mantenernos siempre unidos en oración con nuestro querido Papa León XIV. Escuchemos.
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2: El Papa León XIV ha puesto el foco en una palabra esencial, vocación. Ante seminaristas de varias regiones italianas, el Papa ha recordado que la llamada al sacerdocio no es un premio ni una conquista personal, sino una elección libre de Dios.
3: El corazón de la experiencia del seminario está todo aquí: aprender a estar con el Maestro, el Señor Jesús.
2: Pero, ¿qué significa realmente prepararse para el sacerdocio? Para León XIV significa, ante todo, aprender a estar con Jesús. El Papa pone así el encuentro personal con Cristo en el centro de la formación de los seminaristas.
3: Queridísimos seminaristas, vuestra misma presencia en el seminario es un signo de esperanza para toda la Iglesia. No de un vago optimismo, sino de la certeza de que el Señor llama siempre, en cada época de la historia y en cada lugar.
2: Pero hay otro reto, la velocidad del mundo de hoy. Por eso, para León XIV, el seminario necesita ser un lugar para parar. Porque prepararse para la misión también significa aprender a esperar, a escuchar y a dejarse acompañar.
3: Precisamente porque nuestro tiempo es rápido y ruidoso, hace falta un lugar y una etapa de la vida en la que se aprenda a estar, a discernir, a dejarse formar sin atajos. El seminario no es un aplazamiento de la misión, sino que es su condición. No se lo subestime.
4: No lo si sottovaluti.
2: León XIV da las gracias a los seminaristas por su sí. Un sí que para el Papa sigue siendo hoy un signo de esperanza para toda la Iglesia.
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Bueno, qué bendición, amigos, amigas, escuchar las noticias desde el Vaticano nos recuerda que somos una sola iglesia. ¡Viva, viva, viva! Y en salida, unidos a nuestro Santo Papa. Me recuerdo al Papa Francisco, feliz memoria, ¿verdad? Prefiero una iglesia herida por salir, no hay estancada porque no sale. Así que hay que salir, salir, salir. Bueno, qué hermoso es ver cómo el Espíritu Santo se mueve en todo el mundo, pero también aquí en nuestra propia comunidad de ESNE. Estamos en septiembre, mes de la palabra de Dios. No nos ponemos quedar ahora así que de brazos cruzados, como niña buena, ¿verdad? Como nos dice el Salmo 119, lámpara para mis pies, lumbrela para el camino. Vengan a caminar bajo esa luz. Les recuerdo, no se los olvide, esta noche, bueno, ya ahorita hablando con Carlitos, ya mero, estamos en comunicación con ellos para escucharles. Hoy es la noche de la asamblea de encuentro con el tema poderoso de nuestro fundador Noel Díaz. Claro que sí, vengan a vivir ese milagro de sanación justo como él nos compartió Yesenia Flores su testimonio. Así que no se les olvide también Noel Díaz en Chicago. Noel Díaz ahí en Chicago. Usted que está en sintonía, pase la voz, pase la bendición. 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Bueno, yo me despido. Aquí continúo trabajando, pero ya nos enlazamos en un momentito, claro que sí, con Carlitos Trujillo, que ya está listo con la señal azul. Mientras tanto, vamos a escuchar a Revelación, Yo Tengo Un Rey. ¡Gócese, gócese!

0: Muy bien.
1: Muchas gracias, Carlitos. Adelante.
0: Gracias, Francis, por ese cambio. Vamos inmediatamente a dar inicio a nuestra transmisión desde Santo Tomás Apóstol, con su respectiva entrada oficial ya para poder estar con ustedes en estos momentos. Gracias, Francis. Nosotros continuamos acá desde Santo Tomás Apóstol. Ya está con nosotros el colaborador número uno de la historia de ESNE Radio, la unidad móvil Emmaús. Así que adelante.
2: Así es, Carlitos. Estoy con el conductor uno, como es Carlos Trujillo, ¿verdad? Entonces nosotros ya somos parte de la historia también, pero ahí como no sabemos por dónde quedamos nosotros, pero es una bendición que estemos por acá. Saludamos a Francis, qué bueno que ya nos haya dejado libre para que desde aquí de Santo Tomás podamos transmitir en vivo y a todo color en esta tarde de bendición, tarde de noche de encuentro, Carlitos, y para nosotros también es una bendición haber llegado a este mes de septiembre, mes de la independencia de todo Centroamérica, y que nosotros pues seguimos aquí con la novena reunión de encuentro.
0: Bueno, vamos a nuestro ingreso oficial, como dijimos anteriormente, y continuamos con ustedes. No se vayan.
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0: Bueno, aquí estamos una vez más con ustedes para poder continuar con nuestra transmisión el día de hoy, 4 de septiembre, cumpleaños de los de septiembre, así que le deseamos lo mejor a cada uno de los nuestros oyentes que nos escuchan a través de ESNE Radio, aquí desde Santo Tomás Apóstol, a través de esta transmisión especial que tenemos el día de hoy. Y que atrás de micrófonos, fuera de micrófonos, con Edgardo estábamos platicando de que, bueno, vamos a llamarle Metanoia Parroquial Santo Tomás Apóstol. Así que desde aquí, de Santo Tomás Apóstol, estamos ya transmitiendo esta Metanoia Parroquial que tenemos para hoy, que va transmitiéndose. Es decir, estamos reunidos para alabar y bendecir a Dios, para compartir la palabra de Dios.
1: Así es, Carlitos, y pues como decía al principio también, pues entramos ya en el noveno mes de este año, y cómo se va la vida y cómo se va el tiempo, y la palabra de Dios sigue caminando, sigue evangelizando, sigue llegando, llevando ese mensaje de amor, ese mensaje de esperanza, por donde quiera que deja huella y pasa la palabra de Dios. Y esta noche pues también va a ser una noche de bendición, porque vamos a iniciar con la Santa Eucaristía, el primer regalo, y después tendremos la predicación de nuestro hermano Noel Díaz con un tema bastante directo y fuerte, Carlitos, porque pues sí, esa es la parte de la evangelización, ¿no? Que esa palabra toque los corazones, aún que toque mi corazón y lo transforme como Dios quiere que sea transformado. Así es que es una bendición estar aquí en este encuentro de Santo Tomás, la reunión de encuentro que ya en unos minutos va a dar inicio. Estamos preparándonos aquí ya para vivir esta metanoia, dice Carlos, pero la metanoia Santo Tomás. Así es que bienvenidos a todos, y le agradecemos a todos aquellos que están ya en sintonía y conectados con nosotros.
0: Gracias, Edgardo. Sí, palabra que sana, libera y da vida. Bastante interesante, pero lo más interesante es que tú tengas la libertad de elegir, que esta noche vas a decir: el Señor es mi Señor de señores. Lo vamos a escuchar a través de esta palabra de nuestro hermano director fundador de ESNE El Sembrador, como eres Noel Díaz, el día que hoy nos acompaña con esta conferencia que nos da en Metanoia Parroquial desde Santo Tomás Apóstol. Ya, porque ya viene lo que es el Metanoia de Chicago, Edgardo, donde va a estar la bendición nuevamente, invitando a todos esos hermanos y hermanas que aún no se han decidido. Allá los espero ver, allá en Chicago, para estar ahí compartiendo y recibiendo la bendición de Dios a través de este encuentro allá en Chicago, Edgardo. Así que estamos ya listos para llevar y escuchar la misión y escuchar la palabra de Dios allá en Chicago, Illinois, junto con nuestra hermana Marixa Chávez y todo el equipo de embajadores que están en estos momentos trabajando fuertemente, dando los últimos detalles para esa metanoia mujer. Alégrate, que es el tema de esta metanoia allá en Chicago.
1: Así es, Carlitos, y qué bendición para la gente de Chicago y todos sus alrededores allá por esta zona, ¿no? Para que se preparen, que me imagino que ya hay muchos que están listos, prestos y dispuestos para vivir esta experiencia, al igual como Carlitos decía, pues que por lo visto Carlitos se nos va de gira para Chicago, y qué bueno que pueda participar en este Metanoia allá en Chicago, donde también va a ser de mucha bendición para todas esas personas que llegarán. Y nosotros desde aquí pues estaremos orando, pidiéndole a Dios por toda la bendición que muchos van a recibir allá en Chicago. Así es que es una bendición, Carlitos, y que también tú puedas estar por allá compartiendo con la hermanita Marixa. Pues qué bendición, ¿no? Darse esa oportunidad de estar allá con nuestros hermanitos para que puedan compartir la bendición de ese Metanoia Chicago.
0: Así es, Edgardo, y Dios nos dé licencia, como dicen. Primero Dios, siempre nos encomendamos, porque indudablemente cuando andamos buscando a Dios siempre lo encontramos a través de estos encuentros, a través de estas metanoias, a través de estos congresos que hace muchos años se llamaban así, ahora ya es metanoia y por lo pronto pues un poquito más modernizados, la metanoia parroquial aquí en Santo Tomás Apóstol, dándole como la metanoia más pequeña pero de mucha bendición, ya que tenemos Santa Misa de primero, tenemos después la conferencia de la palabra de Dios a través de nuestro hermano Noel Díaz, y después el Rey de Reyes nos visita personalmente a recorrer junto con él la bendición de tenerlo en nuestros brazos, en nuestra vista, poder tocarlo, poder pedirle de que nos sane, que nos cambie, que nos renove, que renove los lazos matrimoniales y todo. Esto es aquí de gran bendición. Si usted no ha venido aquí en Santo Tomás Apóstol, aquí en Los Ángeles, California, venga y vea por sus propios ojos que la bendición llega inmediatamente cuando usted ya ingresa a este recinto de la Casa de Dios, casa de oración. Usted va a experimentar un cambio, una transformación, una metanoia personal, porque para eso es este encuentro, esta noche de alabanzas, de bendición, de encuentro, de saludos, de decirle al hermano cómo estás, bienvenido, aquí estamos juntos porque venimos por solo una idea de alabar y bendecir al Señor nuestro Dios, junto con María y todos los santos, porque esta noche todos los santos están orando por nosotros y por usted que está ahí en su casita, ya descansando este viernes. Hoy no estamos con remembranzas, no estamos con el Santo Rosario, estamos aquí viviendo esta metanoia parroquial para usted, para llevarles esa bendición. Así que estamos alegres y contentos. Hoy está con nosotros Edgardo, que siempre ha colaborado, ya tiene como 10 años de estar con nosotros, si no me equivoco. Edgardo, ya como 10 años, ¿verdad? Estaba revisando archivos porque estamos transmitiendo remembranzas y estamos sacando todos los archivos empolvados, los desempolvamos, los miramos, los revisamos y los trasladamos a ustedes de lo que ha pasado, de esa gran bendición, esa alegría, ese gozo de 25, de 30 años, de 40 años, de todos los que están sirviendo esta transmisión, ¿verdad? Esta vivencia que tenemos los viernes, aparte de este día que es de metanoia parroquial. Edgardo.
1: Así es, Carlitos, pues para nosotros es, como dije, ¿no?, es una bendición que Dios nos permite estar aquí. A veces, como pues nos consideramos que no somos dignos a veces, pero el Señor en su infinita misericordia nos hace suyos, a pesar de nuestras caídas, a pesar de nuestros tropiezos, a pesar de aquellas cosas que nos limitan o que nos apartan de Dios, pero que Dios en su infinita misericordia siempre está atento a levantarnos, a decirles, aquí estoy, solamente acércate, ven a mí. Por eso dice la palabra, vengan a mí todos los que están cansados y agobiados del camino, ¿verdad? De sí. La jornada.
0: Del Así como trabajo. Usted que acaba de regresar de su misión del grupo y estuvo compartiendo con sus hermanos. Vamos, compártanos brevemente antes de que nos acerquemos ya a nuestra primer gran encuentro, que es la Santa Misa, un gran regalo para todos nosotros.
1: Aparte de ayudar en el Sembrador, Carlitos, en tanto en la radio, que tengo alrededor de más de 10, 12 años aquí junto contigo, pues ya en lo que es la televisión, en la radio, en la televisión, pues en los estudios del Sembrador, pues ya tenemos más de 20 años ayudando y aportando nuestros dones, aquello que Dios nos ha regalado. Y aparte de eso, pues también aquí en la parroquia estamos coordinando lo que es la comunidad de San Oscar Romero, y es un trabajo bastante exigente, porque siempre nos exige mucho esfuerzo, mucho sacrificio, mucha entrega, y que a veces uno quisiera pues encontrarse con gente así como hay gente en el Sembrador ahorita, con esos misioneros, esos sembradores, esos hombres que se comprometen.
0: Soy el 73
1: que se comprometen con la obra. Entonces así en el camino nosotros vamos buscando también gente que nos apoye, que nos ayude, porque esto es la evangelización, ¿no? Llevar el evangelio por todas partes, pero también junto con el evangelio llevar también las obras de misericordia. pues me tocó ir a El Salvador en estos días porque pues sí, también tenía que ir al aniversario de 2 años de fallecida de mi mamá, 16 de agosto.
0: En paz descanse.
1: Para mí prácticamente son nueve años que tengo que estar viajando, porque es un novenario de que tenemos que hacer 9 años de ir a hacer ese aniversario. Gloria, y para mí ya hice el segundo, que
0: gloria
1: el
0: segundo, a Dios.
1: Me quedan 7, si Dios lo permite, pues trataré de cumplir ese proyecto de hacerlo.
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1: A través de lo que el Señor nos va a decir este día, a través de la palabra y la reflexión respectiva, pues recíbanla con amor, reciban con ese corazón abierto, totalmente de par en par, para que el Señor pueda obrar en tu persona, obrar en tu familia, en tu trabajo y todo. Vamos a dar inicio a nuestra Santa Misa en estos momentos. Están invitados cordialmente.

0: del Espíritu Santo.
1: Amén. Amén.
0: El Señor esté con ustedes.
1: Y con su Espíritu.
0: Bienvenidos a la Santa Misa. Observa por cada uno de ustedes sus intenciones. Cierren sus ojos, vamos a prepararnos. Pide a Dios que nos perdone por la vez que lo hemos ofendido.
1: Yo confieso ante Dios Todopoderoso y ante ustedes, hermanos, que he pecado mucho de pensamiento, palabra, obra y omisión.
0: Por mi culpa, por mi grande culpa.
1: Por eso, Santa María, siempre Virgen, a los ángeles y a los santos, y a ustedes, hermanos, que intercedan por mí ante Dios nuestro Señor.
0: Dios Todopoderoso, tenga misericordia de nosotros, perdone nuestros pecados y nos lleve a la vida eterna.
1: Amén.

Oremos. Dios de toda virtud, de quien procede todo lo que es bueno, infunde en nuestros corazones el amor de tu nombre. Concede que haciendo más religiosa nuestra vida, haga

0: crecer el bien que hay en nosotros y lo conserves con solicitud amorosa. Por nuestro Señor Jesucristo, tu Hijo, que vive y reina contigo, la unidad del Espíritu Santo, es Dios, por los siglos de los siglos.
1: Amén. Nos preparamos para escuchar la lectura tomada del San Pablo a los Corintios, capítulo 1, 4, 1, 5.
2: De la primera carta del apóstol San Pablo a los Corintios. Hermanos, procuren que todos nos consideren como servidores de Cristo y administradores de los misterios de Dios. Ahora bien, lo que se busca en un administrador es que sea fiel. Por eso, lo que menos me preocupa es que me juzguen ustedes o un tribunal humano. Pues ni siquiera yo me juzgo a mí mismo. Es cierto que mi conciencia no me reprocha nada, pero no por eso he sido declarado inocente. El Señor es quien habrá de juzgarme. Por lo tanto, no juzguen antes de tiempo. Esperen a que venga el Señor. Entonces, Él sacará a la luz lo que está oculto en las tinieblas. Pondrá al descubierto las intenciones del corazón y dará a cada uno la alabanza que merezca. Palabra de Dios.
1: Te alabamos, Señor. Después de haber escuchado la primera carta del apóstol San Pablo a los Corintios, ahora nos preparamos para escuchar el Salmo responsorial. Es el Salmo 37. Escuchemos.

El Señor salva a los justos. Después de haber escuchado el Salmo, ahora vamos a escuchar el Evangelio. Está tomado de San Lucas, capítulo 5, versículo 33 en adelante.

0: El Señor esté con ustedes.
1: Y con su espíritu.
0: Lectura del Santo Evangelio según San Lucas.
1: Gloria a ti, Señor.
0: En aquel tiempo, los fariseos y los escribas le preguntaron a Jesús, ¿por qué los discípulos de Juan ayunan con frecuencia y hacen oración, igual que los discípulos de los fariseos, y los tuyos, en cambio, comen y beben? Jesús les contestó, ¿acaso pueden ustedes obligar a los invitados a una boda a que ayunen? Mientras el esposo está con ellos, vendrá un día en que les quiten al esposo y entonces sí ayunarán. Les dijo también una parábola. Nadie rompe un vestido nuevo para remendar uno viejo, porque echa a perder el nuevo, y al vestido viejo no le queda el remedio de nuevo. Nadie echa vino nuevo en odres viejos, porque vino nuevo revienta los odres, y entonces el vino se tira y los odres se echan a perder. El vino nuevo hay que echarlo en odres nuevos, y así se conservan el vino y los odres. Y nadie, acabando de beber un vino añejo, acepta uno nuevo, pues dice, el añejo es mejor. Palabra de Dios.
1: Gloria a ti, Señor Jesús.
0: Buenas tardes. Gracias por venir este primer viernes del mes de septiembre. Qué rápido se fue este año. Ya en 3 meses va a ser ya diciembre. Qué rápido. Gracias por venir a esta noche de encuentro. Como siempre, empezamos con la Santa Misa. Nos alimentamos espiritualmente, ya después viene Noel a darnos un tema y lo terminamos con la misión con el Santísimo. Es una noche de muchas bendiciones. Gracias por venir iniciando la Santa Misa. Oh, el Evangelio, escuchamos otra vez más cómo los fariseos, escribas, critican a Jesús. Los fariseos, escribas, cómo le gustaban criticar a Jesús. No sé por qué. Pobre Jesús, él más quería venir a enseñar el buen camino. Siempre lo criticaban de todo. Pero muy interesante hoy, de que lo están criticando. Le dicen, ¿por qué tus discípulos no ayunan como los de Juan y los de ellos? Y los discípulos de ellos, de Jesús, dicen, en cambio, comen y beben. Esta descripción nos está recordando que Cristo era alegre. Sus discípulos estaban contentos con Él, comiendo, bebiendo, celebrando. Qué bonita imagen me da Cristo alegre. Cristo, ¿cómo le responde? ¿Acaso pueden ustedes obligar a los invitados de una boda a que ayunen mientras el esposo está con ellos? Y le da un ejemplo. ¿Cómo van a ayunar si el esposo en una boda? ¿Cómo van a ayunar? Momento de estar alegres. Vendrá un día en que les quiten al esposo y entonces sí ayunarán. Se le está recordando a los fariseos escribas, miren, Ahorita es el momento de celebrar la presencia de Dios entre ustedes. Cristo sabía quién era Él. Él sabía que era el Mesías, el Hijo de Dios. So Él les quiere enseñar, miren, ahorita en lugar de quejarse, no es el momento para ayunar. Un día, momento ayunar. Ahorita no. Ahorita aprovechen la presencia de Dios. Hablando del mismo, estar alegres, aprendan de Él mismo. Y Cristo les quiere enseñar que Él vino a traer alegría a los demás. Él vino a traer esperanza a los demás. Vino a traerles amor a los demás. Todo hay un tiempo para todo. Pues dice, pero ahorita no es el tiempo para ayunar. ¿Sí? Los fariseos se enojaron más. ¿Por qué? Porque ellos pensaban que sabían todo. Y Cristo les quiere enseñar que ellos estaban fallando lo más importante. Conocían la ley. Tal vez predicaban bien, porque tenían memorizado, lo enseñaban. Lo que lo estaban fallando era el amor, el testimonio, la humildad. Ellos, fariseos, no ponían en práctica lo que enseñaban. Hablaban bonito, pero no lo vivían. Al contrario, Jesús predicaba y lo vivió. Predicaba el amor, alegría, y lo vivía con sus discípulos, con los pobres, los más humildes, los enfermos. Los fariseos, miran a los enfermos, están condenados. Por eso tienen lepra, por eso tienen esto, están condenados. Ay, su familia pecó grande, para afuera. Cristo, contra él decía, no, no están condenados. Son hijos, hijas de Dios. Amarlos, aceptarlos, traerles alegría, traerles amor. Sí, qué diferencia, ¿verdad? So, aquí los fariseos lo están criticando porque no ayunan. Todo va a llegar a su tiempo. Y Cristo dijo, un día van a ayunar cuando Él muera. Van a ayunar. Ahorita no es el momento. Por eso para nosotros es importante de siempre recordar lo que Cristo nos quiso enseñar. Que personas eran más importantes para Él que reglas o leyes. Por eso los fariseos lo criticaban también, porque Él sanaba, hizo milagros en un sábado. En esos tiempos el sábado era grande. Y dice, no, ¿cómo puedes sanar un sábado? Y Cristo, ¿cómo le respondía? ¿Qué es más importante? ¿Dejar a una persona que se muera por seguir la ley, o sanar a una persona y poner la ley segundo? Eso quiso enseñar que la ley no es para controlar, dominar a la gente. La ley es para ayudar a la gente. Personas van primero para Cristo, para Dios. Amén. Y por eso también nosotros tenemos que recordar eso. Tenemos que reconocer la presencia de Dios en nuestras vidas. Tenemos que creer que Cristo está vivo entre nosotros. Amén. Y cuando uno lo cree, uno va a vivir con esa alegría, no enojados, no criticarlos, corregir a personas con amor. ¿Sí? Cristo nos quiere enseñar, nadie es perfecto, no condenar a personas, no juzgar a personas, ayudar a personas a seguir el buen camino a través del testimonio, a través del amor. Por eso muchas personas después que Cristo murió se convirtieron. No podían creer cómo Jesús, siendo inocente, se dejó morir en la cruz. Y lo hizo para enseñarnos que la muerte no tenía dominio sobre él, porque 3 días después resucitó, conquistó la muerte y el pecado, trajo la salvación. Y por eso muchas personas lo siguieron, porque miraron que Cristo realmente predicaba y lo ponía en práctica. Servía a los pobres, andaba con los enfermos, traía alegría a los que estaban desanimados, traía mucho amor. Es el llamado de nosotros también, de seguir esa misión de Cristo. Por eso nosotros estamos bendecidos con esa noche de encuentro cada mes. Estamos bendecidos por el proyecto 73 que Noel le presentó al Papa Francisco y al Papa León, quien ha aprobado. Porque eso es lo que Noel quiere de nosotros, que seamos el discípulo 73 de Cristo. Que nosotros vamos a decir, yo quiero seguir la misión de Cristo. Yo quiero llevar su amor a los demás, su alegría a los demás. Yo quiero servir con esa humildad. Yo quiero ser un fiel discípulo de Cristo. Yo quiero ser el 73. ¿Amén? Y hacerlo bien. Pues subimos a misa para alimentarnos espiritualmente, para que así podamos salir al mundo, enfrentar al enemigo, enfrentar las cosas del mundo con amor de Jesús. El amor de Jesús lo puede todo. Cambia personas, sana personas. Somos sus discípulos. ¿Quién es el 73 discípulo? Levanten la mano. 73. Un aplauso, felicidades. Y los que no, apúntense. Decir, yo quiero ser el discípulo 73. Yo quiero seguir esta misión, esta obra de Dios. Cristo nos está enviando a nosotros. El que llevemos ese amor, esperanza, esa alegría a todo el mundo. Amén. Viva Cristo Rey. Un aplauso a Cristo. Y ahora con esa fe, confianza que Dios nos está escuchando, vamos a presentarle nuestras peticiones. Pedimos por la Santa Iglesia, el Santo Papa, cardenales, obispos, líderes, todos nosotros, para que siempre seamos fieles a Cristo y demos un buen testimonio. Oremos al Señor.
1: Te rogamos, Señor.
0: Oremos por nuestra comunidad. Pésame de los que necesitan oración, los enfermos, los que están sufriendo injusticias, los que se sienten desanimados o solos, para que encuentren el amor de Cristo a través de otras personas. Oremos al Señor.
1: Te rogamos, Señor.
0: Oremos por todos nosotros, para que demos ese buen testimonio. De enseñar al mundo, siendo el discípulo 73, es amarnos unos a otros, sirviéndonos con humildad, respetándonos, traer alegría a los demás. Oremos al Señor.
1: Te rogamos, Señor.
0: Oremos también por todos los difuntos. Hoy que estamos pidiendo por intención José Sánchez Martínez, primer año aniversario, el hermano de Sara y de Lalo. Mi mamá, que también cumplió 2 meses, el 27. Y por todos que han fallecido para que puedan compartir con Cristo este gran día de la resurrección. Oremos al Señor.
1: Te rogamos, Señor.
0: Y oremos por las demás intenciones que tenemos en el silencio de nuestros corazones. Oremos al Señor.
1: Te rogamos, Señor.
0: Padre celestial, escucha las peticiones que te han presentado. Te lo pedimos por Jesucristo nuestro Señor.
1: Amén. Ahora pasamos a la segunda parte de la Santa Misa. Vendrá la liturgia eucarística.

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0: Oren, hermanos, para que este sacrificio mío ustedes se agrade a Dios Padre Todopoderoso.
1: Que el Señor reciba de tus manos este santo sacrificio para alabanza y gloria de su nombre, para nuestro bien de toda su santa iglesia.
0: Que esta ofrenda sagrada, Señor, nos traiga siempre tu bendición salvadora, para que dé fruto en nosotros lo que realiza el misterio. Por Jesucristo nuestro Señor.
1: Amén.
0: El Señor esté con ustedes.
1: Y con su espíritu.
0: Levantemos el corazón.
1: Lo tenemos levantado hacia el Señor.
0: Demos gracias al Señor nuestro Dios.
1: Es justo y necesario.
0: En verdad es justo, necesario y salvación. Darte gracias, Padre Santo, siempre en todo lugar. Por Jesucristo, tu Hijo amado. Por Él, que es tu palabra, hiciste todas las cosas. Tú no lo enviaste para que, hecho hombre, por obra del Espíritu Santo, nació María la Virgen, fuera nuestro Salvador y Redentor. Él, en complemento de tu voluntad, para destruir la muerte, manifestar la resurrección, extendió sus brazos en la cruz. Así adquirió para ti un pueblo santo. Por eso, con los ángeles y los santos, proclamamos tu gloria, diciendo...

Señor, fuente de toda santidad, por eso te pedimos que santifiques estos dones con la fusión de tu Espíritu, de manera que se conviertan para nosotros en el cuerpo y sangre de Jesucristo nuestro Señor, el cual, concentrado su paz voluntariamente aceptada, tomó pan, dándote gracias, lo partió, lo dio a su discípulo, diciendo: tomen, coman todos de él, porque eso es mi cuerpo que será entregado por ustedes. Del mismo modo, acabada la cena, tomó el cáliz, dándote gracias, lo pasó a su discípulo, diciendo: tomen, beban todos de él, porque este es el cáliz de mi sangre, sangre de la vida eterna, que será derramada por ustedes y por muchos para el perdón de los pecados. Hagan esto en conmemoración mía. Este es el sacramento de nuestra fe.

Así pues, Padre, a celebrar ahora memoria de la muerte y resurrección de tu Hijo, te ofrecemos el pan de vida y el cáliz de salvación. Te damos gracias porque nos hace dignos en tu presencia. Te pedimos humildemente que el Espíritu Santo congregue en unidad cuantos participamos del cuerpo y sangre de Cristo. Acuérdate, Señor, de tu iglesia que se extienda por toda la tierra, con el Papa León, con nuestro obispo José y todos los pastores que cuentan tu pueblo lleva a su perfección por la caridad. Acuérdate también de nuestros hermanos que durmieron con la esperanza de la resurrección y de todos los que han muerto en misericordia, admítelos a contemplarlos de tu rostro. Ten misericordia a todos nosotros y así con María, la Virgen, Madre de Dios, su esposa San José, los apóstoles y cuantos vivan tu misa a través de los tiempos, merezcamos por tu Jesucristo compartir la vida eterna y cantar tus alabanzas. Por Cristo, con Él y en Él, a ti Dios Padre Omnipotente, en la unidad del Espíritu Santo, todo honor y toda gloria por los siglos de los siglos. Amén.

0: Y unidos como una familia, iglesia, vamos a rezar la oración que Jesús nos enseñó. Padre nuestro que estás en el cielo,
1: santificado sea tu nombre. Venga a nosotros tu reino. Hágase, Señor, tu voluntad en la tierra como en el cielo. Danos hoy nuestro pan de cada día. Perdona nuestras ofensas, como también nosotros perdonamos a los que nos ofenden. No nos dejes caer en la tentación y líbranos de todo mal.
0: Líbranos de todos los males, Señor, concede la paz en nuestros días, para que ayudados por tu misericordia vivamos siempre libres de pecado. Protegidos de toda perturbación, esperamos la gloriosa venida del Salvador Jesucristo.
1: Porque tuyo es el reino, tuyo el poder y la gloria por siempre, Señor.
0: Señor Jesucristo, que hizo apóstol la paz, les dejo mi paz, les doy. No tengas en cuenta nuestros pecados en la fe de tu iglesia. Conforme a tu palabra, concede la paz y la unidad. Tú que vives y reinas por los siglos de los siglos.
1: Amén. Amén.
0: La paz del Señor esté siempre con ustedes.
1: Y con su espíritu.
0: Dense fatalmente un signo de la paz.
1: Bendito sea, Señor Dios nuestro. Recibe, querido hermano, la paz. La paz, Señor, recibe esa paz. Esa paz que solamente viene del Señor. Decía el Señor, les doy mi paz, no como la del mundo, sino como la doy yo. Con esa sinceridad, con ese amor, con esa entrega. Una paz que nos orienta, una paz que nos libera, una paz que

0: Este es Jesús, el Cordero de Dios que quita el pecado del mundo. Dichosos los invitados a la cena. Dichosos los invitados a la cena del Señor.
1: Señor, no soy digno de que entres en mi casa, pero una palabra tuya bastará para sanarme. Hemos llegado al momento central de la Santa Eucaristía. Hemos vivido la palabra y ahora estamos en la presencia viva y real de Cristo, en su cuerpo, en su alma y en su divinidad. Cristo está presente aquí, en medio de nosotros, en medio de la asamblea. Allí donde estás tú, siente la presencia de Cristo. Esa presencia viva y real que a través de este sacramento visible que vemos en la Eucaristía es la misma persona de Cristo que está aquí para compartirse, para darse, para alimentarnos, para redimirnos, para fortalecernos, para decirnos cuánto amor nos tiene. Detente un momento ahí donde estás, en tu casa, en tu coche, en tu trabajo, o quizás estás pasando una enfermedad.

comunión espiritual para aquellos que no están presentes, pero espiritualmente reciben esta comunión. Creo, Jesús mío, que estás realmente y verdaderamente en el cielo y en el Santísimo Sacramento del altar. Te amo sobre todas las cosas y deseo vivamente recibirte dentro de mi alma. Pero no pudiendo hacerlo ahora sacramentalmente, vení al menos espiritualmente a mi corazón. Como si ya te hubiese recibido, te abrazo y me uno del todo a ti. Señor, no permitas que jamás

0: Seguimos aquí en Santo Tomás Apóstol, Metanoia Parroquial, desde Los Ángeles, California. Desde Los Ángeles, California. Gracias por estar con...
1: Oremos. Sociados con el pan de esta mesa celestial, te suplicamos, Señor, que este alimento de caridad fortalezca nuestros corazones para que nos animemos a servirte en nuestros hermanos. Por Jesucristo nuestro Señor.
2: Amén.
1: Somos una María, la Virgencita María, que siempre nos guía en camino. Somos fieles discípulos de Cristo. 73. Dios te salve María, llena eres de gracia. El Señor es contigo. Bendita eres entre todas las mujeres. Y bendito es el fruto de tu vientre, Jesús.
3: Santa María, Madre de Dios, ruega por nosotros los pecadores, ahora y en la hora de nuestra muerte. Amén.
1: Un aplauso a la Virgencita, que siempre está con nosotros. Y otras gracias que vinieron a misa, también los que están ahorita escuchando por radio, televisión, gracias por acompañarnos. Quédense, ahorita va a ser ya el tema con Noel. Y después al final se con el Santísimo, noche de bendición, noche de oración. Son bienvenidos a todos. Gracias por acompañarnos. Ya está aquí Noel con su familia. Hoy es aniversario, primer aniversario de el hermano de Sara, la esposa de Noel. Ahí está también Lalo, el hermano, que ya es un año. Qué rápido, un año. José Sánchez, que descanse en paz.
4: Así sea.
1: El 27 fue el segundo mes de aniversario de mi mamá. El tiempo está muy rápido. Y todos que han perdido un ser querido, ¿verdad? No es fácil, pero lo recordamos, sino que ya están en la gloria con Dios en el cielo. También acá está mi papá mirando la misa, como siempre. Pues este día, you know, fui a visitar a mi papá y le dije, papá, esa es la noche de encuentro. Mi mamá siempre esperaba esta noche también. Cada primer viernes quería mirar, esperaba la misa y escuchar a Noel. So, you know, so, mucha emoción hoy también con mi papá, porque va a estar mi papá solo, pero no está solo, mi mamá está ahí espiritualmente en la casa mirando noche de encuentro con, aquí con Noel y mis hermanas, la familia. So, caminamos, así como dije el Evangelio, Cristo. Dice, hay momentos para llorar, momentos para estar alegres, siempre hay momento. Hoy estamos aquí para alimentarnos espiritualmente, para ayudarnos, los que estamos tristes, los que estamos enfermos, los que estamos para momentos difíciles. Esa es la noche de Cristo, amén. Esa es la noche que Cristo nos quiere sanar. Esa es la noche que Cristo nos quiere recordar, no estamos solos, amén.
4: Amén.
1: El Señor esté con todos ustedes.
5: Y con su Espíritu.
1: La bendición de Dios Todopoderoso, Padre, Hijo y Espíritu Santo sean sobre ustedes. Nuestra misa terminada.
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0: por este momento, por esta noche. Estamos aquí reunidos. Sigamos con esa presencia del Espíritu Santo. Cierra tus ojitos y abre tu corazón. Agradecele a Dios por todo lo que tú tienes ahora, porque mañana solo Dios sabe. Solo tenemos este momento, porque a la salida de acá solamente Dios. Así de que agradecele, abre tu corazón y tus labios para decirle gracias al Señor por estar aquí en nuestra reunión de encuentro. Bendito seas, Señor. Santo, santo eres, Señor.
1: Qué bueno es alabar al Señor.
0: Así es, Señor Jesús. Qué bueno venir.

Gracias, Señor Jesús, por este pueblo que está reunido en esta noche. Venimos, Señor, sedientos de tu amor. Venimos sedientos, Señor, de tu presencia. Hoy en esta noche, Señor, te pido que bendigas la vida de cada uno de mis hermanos. Aquellos que vienen, Señor, quizás enfermos, cansados de un largo día de trabajo, pero están aquí, Señor, porque vienen a buscar de ti, Señor. Vienen a buscar de tu presencia, Señor. Llénalos. Gracias, Señor, por la vida de cada uno de ellos, por los que aún vienen, Señor, quizás de camino esta noche. También te pedimos que los bendigas. Bendice a tu pueblo grandemente, Señor. Y que ellos también, Señor Jesús, se abran a esta noche. Que tú tienes cosas grandes para cada uno de nosotros, Señor.

0: Bueno, aquí estamos desde Santo Tomás Apóstol para todos ustedes que nos escuchan en estos momentos. Tenemos a nuestra hermana Marixa, que nos va a promover un poquito la metanoia de Chicago. Muy buenas noches, Marixa, adelante.
1: Buenas noches, Carlitos. Buenas noches, querida audiencia de los diferentes estados, países y ciudades. Desde aquí de la Ciudad de los Vientos, su hermana en Cristo Marixa Chávez. Sí, vamos a tener nuestro metanoia ya en unas semanitas, unos días, ya estamos rumbo a metanoia. Y el Congreso Metanoia de Mujeres, el lema es Mujer no temas, alégrate. Y el que será el 19 de septiembre y 20 de septiembre de este, pues ya mes de septiembre. Gracias a Dios por la vida de nuestro querido sacerdote, el padre Luis Gutiérrez, que estará con nosotros los dos días. También estará el monseñor José María Maldonado, conocido como Chema, es obispo auxiliar de la Arquidiócesis de Chicago. Estará solamente el domingo, pero va a presidir la misa juntamente con el padre Luis. Estará con nosotros también nuevamente nuestra querida doctora Lucía Luzondo. Ella es evangelizadora y profesora universitaria de Kansas City y, por supuesto, abogada de inmigración, que estará con nosotros este 19 y 20 de septiembre. Lisa Jiménez, psicóloga católica desde Colorado. Ella es pues madre y abuela también, y viene desde Colorado a compartirnos los dos días. Nuestro, bueno, director y fundador de este bendito apostolado de Esna el Sembrador es Noel Díaz. Viene con nosotros después de unos años, estará los dos días también, el sábado y el domingo. Guillermo Valencia, cantante católico desde Las Vegas, Nevada, viene a cantarnos esas alabanzas como, ¿verdad?, el teléfono, ¿no?, cómo llamar a nuestro Señor Jesucristo. Pero sí, él nos alegrará juntamente con el Buen Samaritano, que es el grupo musical desde Peoria. Los tendremos los dos días, tanto el sábado 19 y 20 de septiembre. Tiene una donación de $20 cada boleto. Tenemos varios embajadores y tiendas, lugares, negocios, librerías que tienen boletos. Si aún usted no tiene su boleto y está escuchándonos en esta noche, obtenga sus boletos. Los puede obtener en la librería Nazaret, que está en el West Chicago, la librería San Pablo en Belmont Craigin, varios negocios como Taquería Juan y Yo en Addison, Illinois. También está el restaurante Los Limones, que está en el West Chicago. Y varios negocios como también Bakeries Grecias Bakery, que está en Summit, Illinois, y embajadores. Si tiene alguna pregunta, puede enviarme un mensaje de texto al número 773-732-3517 para referirle a las personas o a los embajadores que están cerca quizás de su ciudad, de su estado o de su lugar donde vive. El número mío, puede escribirme un mensaje de texto al número 773-732-3517. 773 el área, 732-3517, o puede llamarnos también al número general de ESNE, que es el número 773-777-7773. Agradezco mucho la oportunidad, Carlitos Trujillo. Lo esperamos también en el Metanoia. Sabemos que no lo vamos a transmitir porque queremos que la mayoría lo vaya a vivir. Entonces, no se va a transmitir por radio como otras veces el Metanoia, el Congreso Metanoia, pero sí esperamos verlos a ustedes el 19 y 20 de septiembre. Aún tenemos boletos, así que los esperamos con su familia. Usted dice, bueno, el sábado 19 es para mujeres, pueden ir hombres. Usted puede llevar a su esposo, mujer o hombre puede llevar a su esposa, usted acompáñela. También el 20 es de familia, bueno, es de mujeres y hombres, pero sí, todos están invitados. Tiene una donación de $30, aún tenemos boletos. Hemos estado anunciando a varios conferencistas, pero se nos han, como dicen, integrado nuestra querida Lucía Luzondo. Lucía Luzondo y también Guillermo Valencia estará con nosotros. Así que esto se pondrá, como dicen, será de gran bendición, se pondrá bueno, dice, ¿no? Es viernes y el Espíritu Santo lo sabe. Así que los esperamos, familia, a todos ustedes en el Midwest Conference Center de Chicago. Es muy conocido muy conocido como Concord Plaza. Es un lugar grande donde también es cupo limitado a la vez. Entonces los esperamos a ustedes, Carlitos. También usted que venga y con toda su familia.
0: Gloria a Dios. Gracias, Maritza. Sí, ahí estaremos concurriendo para estar compartiendo con todos mis hermanos del área de Chicago y alrededores también. Sabemos que siempre la bendición llega. Va a ser lleno completo ahí del convention para estar todos reunidos y llevar esa bendición a través de todos, de todos los conferencistas y de todos los que participan en esa metanoia en Chicago. Gracias, Maritza. Bueno, aquí tenemos a Edgardo, que te quiere saludar, ya que ya retornó después de su misión a El Salvador. Ahora ya está con nosotros aquí en Los Ángeles, California, a través de la 1460.
2: Un saludo a Maritza, pues qué bendición que esté promocionando ese gran evento que va a haber en Chicago. Pues es una bendición y esperamos de que Carlito venga súper, pero súper renovado desde esa metanoia de Chicago. Y allá pues que comparta con usted y con todos los amigos y hermanos que están del Sembrador allá en Chicago. Así es que desde aquí le enviamos un saludo, Maritza, que Dios la bendiga siempre.
1: Buenas noches, Edgardo. Gusto escucharlo y saludarlo. Sé que usted es el director de también, ¿verdad?, de lo que tiene que ver con el Ministerio de San Oscar o la comunidad de San Oscar Romero. Y pues el gran santo de América, la voz por los que no tienen voz, que de hecho tenemos programa en Chicago. Los jueves son los que transmitimos en Chicago. Tenemos una hora para ello, entonces pues yo sé que saben de qué estamos hablando de aquí del apostolado y de la comunidad del ministerio de San Oscar Romero, Edgardo Guardado.
2: Así es, muchas gracias y qué bueno de que también ahí en Chicago se pueda compartir algo de la vida y del legado de nuestro santo de América, como lo fue y lo es Monseñor Oscar Arnulfo Romero.
1: Así es, y yo sé que muchos nos están escuchando hoy por ser primer viernes de mes, ¿verdad? Ya que hemos escuchado a nuestro querido director de este apostolado, Noel Díaz, la palabra que sana, libera y da vida, y siempre nos motiva con palabras, ¿verdad?, de exhortación, de motivación, y también para poder seguir evangelizando con todas las personas. Y pues en la unión está la fuerza, porque es lo que hace este apostolado, que todos somos bienvenidos, ¿verdad? Diferentes movimientos, apostolados y para la gloria de Dios, Edgardo.
2: Gracias, buenas noches y que Dios me la siga bendiciendo.
1: Gracias.
0: Gracias. Gracias, Maritza, y hasta la próxima. Nos vemos por allá.
1: Primeramente Dios, ya casi estamos en cuenta regresiva y pues vamos, nos queda poco. Esta semana yo salí de vacaciones por una semanita, así que para las personas que dicen, ¿dónde estuvo Maritza en toda esta semana? Pues ya regresaré Dios mediante el día martes, primeramente Dios, con todo, para la gloria de Dios. Apenas tomé una semanita, así que ya sabe cómo es, Carlitos.
0: Gracias, Maritza, hasta luego y hasta la próxima.
1: Bendiciones a todos. Hasta luego.
0: Adiós.
1: Adiós.
0: Bueno, seguimos acá y queremos decir que se ha comunicado nuestro amigo Aracet. Buenas noches, ¿cómo me puedo escuchar el Santo Rosario? Es el siguiente viernes a las 8 de la noche. Le informamos a él que nos está a través del texto que es el próximo viernes y a las 2 de la tarde todos los días.
2: ¿Qué te parece si nos vamos? Que sí. Padre Mario está ahí hablando. Vamos a ver qué nos dice.
0: Adelante.
3: Estar ahí de lado, el primer aniversario de José Gracias. Sánchez también. Hay muchos que están. ¿Quién han pedido un ser querido? Levante la mano. Mamá, papá, un hermano, familiar. Sí, están todos en el cielo, ¿verdad? Y caminamos adelante preparándonos porque un día también nos va a tocar a nosotros, ¿verdad? Un día. ¿Quién se quiere ir al cielo? ¿Ok? ¿Quién se quiere ir hoy? Levante la mano. Morimos para resucitar con Cristo. Señor, me quiero ir ya, me quiero morir, ¿verdad? No se crean. Voy a hacer la oración. Ya terminó la colecta, pero ya lo hacemos. Ya, ok. So, de pie, por favor, vamos a una oración con el hermano Noel. Ya para empezar. Oh. En nombre del Padre, del Hijo, del Espíritu Santo. Amén. Padre, gracias por esa noche de encuentro, que ya estamos en mes de septiembre. Gracias por tu Hijo Noel, por siempre venir, compartir tu palabra con la comunidad, no más aquí que están presentes, pero también todos que están ahorita en sus casas, hospitales, muchos lugares del mundo, mirando a través de la televisión o escuchando por radio. Bendícelo, que tu Espíritu toque su corazón y comparte tu palabra a todos nosotros, que lleguen a sus corazones también. Pues sigamos tu misión desde el discípulo 73. Gracias, Jesús. Bendice a Noel, en nombre del Padre, del Hijo y del Espíritu Santo. Amén. ¡Que viva Cristo Rey! ¡Viva la Virgen María! Un aplauso a Dios, la Virgencita. Y como cada noche de encuentro, hoy te voy a ir para el cuarto a confesar, así como hacía el Padre Denis O'Neill, que descanse en paz. Nomás los que tienen que confesarse, ¿ok? Los grandes, grandes, no todos, nomás los que están, porque aquí, para que escuchen la novela, ¿ok? Ya después vimos al Santísimo. Gracias.
4: Buenas noches, pueden tomar asiento. Qué bien cómo empezó el día feriado, ¿verdad? Porque este fin de semana es, para muchos es un fin de semana largo, ¿verdad? Pero qué bien iniciar en este día, unidos, y por supuesto todos los que nos ven a través de la televisión. Sé que hay personas, seguro, de Centroamérica, aquí hay de México, hay de Sudamérica, allá nos están viendo en esos países. Démosles un aplauso a nuestros hermanos allá, que los vean. Estamos aquí y estamos allá con ellos. En este día, pues es un día viernes, está un poco más agitado el día, ¿verdad? El tráfico, el trabajo, de todas las cosas, pero es muy importante hacer lo que estamos haciendo hoy, y especialmente cuando comienza un nuevo mes, prepararnos. Y por eso yo siempre creo que el verdadero hombre y verdadera mujer que quieren salir adelante y tener éxito en la vida tienen que parar, detenerse de su rutina de todos los días y tener un tiempo para estar pidiéndole a Jesús, pidiéndole a Dios que te oriente. Detenerse no solamente para venir a misa, para estar ante el Santísimo. El momento que nosotros leemos la palabra de Dios es un tiempo que a Dios le agrada de nosotros. El hecho de que, como siempre les voy a decir cada primer viernes de mes, es un privilegio que vengamos a la iglesia y no es un día de obligación. Entonces el Señor los mira a todos ustedes, como siempre les digo, y toda la persona que hace un esfuerzo fuera de lo común, de su día normal, pero hace algo, Dios te va a bendecir y te va a derramar bendiciones. Amén. Pues bueno, si saben que se celebra, la iglesia celebra este mes de septiembre, algunos ya saben. Es el mes de la Biblia. Que no esté la Biblia empolvada en su casa, por favor, ¿ok? Que la Biblia es la revelación de Dios, quién es Dios y cómo conocerlo. Pues en este mes podamos, como la iglesia nos enseña, el día 30 de este mes de septiembre, el santo San Jerónimo fue el hombre que tradujo del hebreo, del griego, del arameo al latín. Fue un hombre, un santo. Entonces, nomás para que sepan, todos tienen Biblias, cristianos, no católicos, pero la Biblia fue traducida a los 27 libros del Nuevo Testamento. Para hacer la Biblia del Antiguo y del Nuevo Testamento fue la Iglesia Católica quien hizo la Biblia. Eso fue más o menos al finales del tercer siglo y el cuarto siglo iniciando. Entonces San Jerónimo fue uno de los hombres que amaba tanto la Escritura que quiso dedicar su tiempo, fue a Roma a estudiar y de ahí él hizo la traducción. Pues él mismo dijo estas palabras que las vamos a estar repitiendo seguido. Él dijo: desconocer las Sagradas Escrituras es desconocer a Cristo. Y por eso yo digo, el católico que no lea la palabra de Dios le va a hacer la vida muy difícil. No es tanto conocer a Dios, es que si conoces a Dios puedes hacerle frente a los desafíos de la vida. Si no tienes a Dios y no conoces la palabra, hay cosas que no sabes qué hacer, y ahí es donde uno a veces cae en desesperación, en ansiedad, en temor y todas esas cosas. Pero leer la Sagrada Escritura es conocer a Dios, y conocer a Dios, Él te va diciendo cómo vivir la vida. Por lo pronto en este día, la reflexión de hoy es la palabra que sana, libera y da vida. O sea, la palabra del Señor nos sana, nos libera y nos da vida. Así es de que hoy estaba yo recordando, como siempre trato de recordar y agradecerle a Dios cuando aquí en una misa, como hoy cada vez que estoy aquí en misa, nomás les digo aquí un secreto, cada vez que estoy en misa aquí en Santo Tomás, me recuerda cada vez que estoy aquí, cuando fue la misa de mi conversión aquí. Obviamente la iglesia estaba un poquito diferente, porque un día alguien por una ventana de ahí tiró fuego y se quemó la parroquia. Entonces antes en ese lado no estaba esa extensión, pero se quemó esta parroquia y después se hizo esa extensión. Pero en esta parroquia, repito, fue la experiencia y la decisión más importante en mi vida, después de haber estado leyendo 3 años la palabra de Dios. Ahora bien, hoy hablar de la palabra de Dios, voy a hacer una pausa, porque como decía el padre Mario, le agradezco al padre Mario, hoy la familia de mi esposa Sara recuerdan a su hermano, a mi cuñado José. Él cumplía años este día. Y bueno, les voy a platicar un poquito de él. Algunos saben, algunos de aquí conocieron a José porque aquí cantaba en el coro. Mira, muchos. Esas son las guerreras de fe que tienen años aquí. Las felicito siempre. Mujeres, 30 años aquí sirviendo. Qué bárbaro. Mi admiración. Entonces, él aquí cantaba los sábados en misa, tocaba con el grupo, cantaba. Tiene una voz muy, muy linda. Y bueno, ¿quién fue José y cómo lo conocí? Algunos de ustedes saben. Cuando nos sacó la migración a mi mamá y a mí, nos fuimos para Tijuana, o nos llevaron para Tijuana, y ahí llegamos a una colonia, un barrio, donde ahí llegamos, y ahí es donde conocí la familia Sánchez, que son, al que conocí primero de esa familia, son 9 hermanos y hermanas, y su papá de ellos había fallecido en un accidente. Entonces, pues quedaron muy jóvenes los 9, pero la mamá, la señora Elodia, se quedó con los 9 hijos. Y entonces, cuando yo empecé a vivir allí en ese barrio, me hice amigo de José, porque en las tardes, allí en ese barrio, que en aquel entonces las televisiones no existían, los teléfonos celulares no había nada, entonces jugábamos en la tarde fútbol. Y luego en las esquinas se reunían grupos de personas, de jóvenes. Y me acuerdo que él en una esquina estaba reunido y estaba con una guitarra tocando. Y a mí me ha gustado mucho la música desde niño. Y entonces jugábamos fútbol y él jugaba, pero no era muy bueno para el fútbol. Pero cuando lo vi tocar dije, ay, me voy a hacer amigo de este cuate, porque canta bien suave y toca la guitarra. De ahí fue el inicio de mi amistad con él. Fueron pasando los meses y un día compré una guitarra y le dije, ¿me puedes enseñar a tocar la guitarra? Y me dijo, sí, sí, te voy a enseñar. Y ahí es donde nos conocimos. Iba a veces a su casa y miraba ahí a sus hermanos, sus hermanas. Y bueno, eso pasó. Pasó el tiempo, mi mamá y yo nos movimos de ese barrio. Y pasaron unos años y ya estábamos aquí en Estados Unidos. Y un día me encontré a José aquí por la Unión y Pico. Era un 5 de mayo. Y ya no nos habíamos visto por unos años. Y estábamos ahí en una celebración del 5 de mayo. Y estamos ahí parados todos. Y que lo miro y que él me mira y dice: hey, ¿qué haces aquí, Noel? ¿Y tú qué haces aquí, José? pues aquí, le digo, ¿cuándo te viniste a Estados Unidos? Y empezamos a platicar. El hecho es de que pasaron los meses y nos unimos en el mismo apartamento. Mi mamá se vino de Tijuana y entonces ella nos atendía a él y a mí, y luego después otros amigos de Tijuana, ya éramos como 4 o 5, y mi mamá era que cocinaba en el apartamento y ahí estábamos. Entonces ahí fue donde tuve esa relación más con José, y resulta de que, ya lo he dicho, le decía, tienes varias hermanas, ¿verdad? Le dije, pero había dos chiquitas que estaban ahí, ¿cómo se llaman? Dice, la Gloria y la Güera, así le decían. La Güera se llama Sara. Y le decía, de las dos, ¿cuál es la más grandecita? Y me decía, Sara, la Güera. Hola, le dije, cuñado, a ver si un día le llego a ella. Pero yo no me acordaba de ella, porque cuando entraba ya a la casa a tocar guitarra, nomás miraba las niñas ahí, pero ni siquiera, no estaban chiquitas, unos 10, 12, 13 años. Y cuando le dije eso, me decía, no estés fregando, me decía, le dije, órale, cuñado. Y ahí empezamos en broma. Pues pasó el tiempo y fui a Tijuana y fui a llevarle cosas a su mamá, y ahí empezó. Pero ya después se vino para acá y ahí tuvimos el noviazgo y después nos casamos. Pero lo que quiero mencionar, gracias a José, a esa amistad que tuve con él, no nomás fue eso, que gracias a esa amistad pues yo me casé con Sara. Pero aparte de eso, cuando hubo un tiempo, los dos tocábamos en un conjunto, ya lo he dicho, y todos los fines de edad andábamos, yo que estábamos entre 18 y 20 años de edad, tocábamos en los conjuntos, en fiestas, en nightclubs, en bodas, en tanto. Y entonces un tiempo la pasamos ahí, y un día yo le dije, ¿sabes qué? Ya me enfadé de ver tantas cosas malas en las fiestas, todos tomando, drogadictos de todo, peleándose. Y ya les he dicho, cuando se peleaba, había una bronca por allá, venían los encargados de la fiesta o del lugar donde estábamos, súbanle el volumen para que no se oiga ya el pleito. O sea, teníamos que subirle, allá estaban todos los pleitos. Y en un momento dije, no, esto a mí no, esto no es felicidad, andar en estas fiestas, ya me enfadé. Y él dijo, yo también. Y entonces empezó él a buscar a Dios. Y yo, como ya había entrado a estudiar la Biblia, como que los dos por un lado y por otro, él inició más. Pasaron los años y yo estudiaba, pero él empezó a tocar en las parroquias, y en esta parroquia, los sábados, la misa que cuenta el domingo, él aquí estaba todos los sábados. Entonces, como yo le he dicho, yo jugaba fútbol los domingos, entonces en diferentes horas, entonces yo venía aquí a la misa con él, y entonces ya tenía cubierto mi día de misa el día sábado. Y me acuerdo que ahí fue un día sábado cuando él estaba aquí, estábamos aquí en la música, y aquí fue cuando yo tuve mi entrega. Cuando terminé ese día sábado, hay cosas que quizás no he mencionado, cuando terminé aquí de mi entrega, a nadie le dije nada, a nadie, ni a mi esposa, a nadie, yo nomás dije, Señor, hoy te entrego mi vida. Y entonces cuando terminó la misa, fui con José y le dije, José, como tú ya andas involucrado en las cosas de Dios, ¿me puedes decir qué haces durante la semana? Y me dijo, el martes, dice, en la casa de mi suegro, nos reunimos con un grupo de personas, y ahí, aquí está por la Normandy, la 37, dice, aquí abajo, dice, y los martes ahí nos reunimos. Y le dije yo, ¿y qué hacen ahí? Dice, pues cantamos, oramos, y viene mi suegro y comparte la palabra de Dios, pero ahorita ya está trabajando de noche y no hay nadie quien comparta, pero pues abrimos la Biblia y leemos algo. Le dije, ¿puedo ir el martes que viene? Dijo, pues vente. Y me acuerdo que me llamó la atención, yo he sabido, cuñado, que tú ya estudiaste la Biblia y no haces nada. Me regañó. Dice, entonces vente aquí el martes que viene a la casa. Y ahí fue donde fui el primer día, que fue un 3 de abril. Y ahí fue el inicio de lo que es el apostolado, el sembrador en esa casa. Y como les he dicho yo, mi pierna derecha casi se caía, temblando, porque yo, cuando le dije aquí al Señor, le dije, lo único que te pido, que nunca agarre un micrófono. Y bueno, pues uno puede pedirle eso. Y como les digo, en el conjunto éramos 5 músicos y todos agarraban el micrófono. Y a mí me decían, habla. Yo decía, no, ustedes hablen, yo no. A mí no me da vergüenza, soy tímido, no me gusta que me oiga la gente, no, ustedes hablen. Y por eso le dije al Señor, yo soy tímido, Señor, pero ¿te puedo servir en algún lugar en la parroquia? Y cuando fui ahí a la casa, empecé y le dije a José, ese día le dije, ¿cuántas personas llegan, José? Y me dijo, dice, a veces llegan 30, a veces llegan 15. Cuando me dijo eso, dije, si empiezo ahí 20 o 15, es un gentío, ¿cómo le voy a hacer? Pero no le dije a nadie, nomás yo, a nadie, ni mi familia, a nadie. Pues llegó el martes, y lo he dicho muchas veces, pero siempre hay gente nueva, y también en la televisión. Cuando llegó el martes, llegué y hoy me dijo, como yo toco el bajo, eso tocaba en el conjunto, dice, tráete el bajo, yo la guitarra y nos ayudes para la música. Le dije, oh, sí. Llegamos y llegué como a las 6:30 a la casa, practicamos un poquito y eran las 7:15 y yo estaba asustado mirando cuándo va a llegar la gente. Y llegaron como 4 personas o 5 y le dije, ya son las 7:30, José, ¿dónde está la gente? Dice, es que 15 o 30. Pues no sé, dijo, soy, no llegó. Y fue cuando yo les digo, ay, gracias, Señor, me pusiste algo más fácil para empezar. 4 personas ahí en un sofá, pero abrí la Biblia sentado y estaba temblando. César, para que vean, ¿no? ¿Y por qué platico esto? Porque a veces el Señor te llama a hacer algo y si tú te resistes y quieres hacer lo que tú quieres y no lo que Dios, pues no está bien. Entonces, prácticamente ahí hay que hacer lo que el Señor nos dice. Pues bueno, después de cuando empezamos aquí a servir aquí en la parroquia, pues yo tocaba ya en el grupo con él, seguía en el bajo como en el conjunto allá, pero era dentro de la iglesia. Y eso era, lo hacíamos así como está el coro aquí, empezábamos ahí, luego después venía como ahorita la reflexión de la palabra. Y grabamos nuestro primer cassette con ese grupo del Sembrador. Y hoy quiero recordar a José, mi cuñado, porque cuando se iba a suicidar un hombre amigo de El Salvador y me fue a decir a mí en el trabajo, te voy a confiar a ti, Noel, pero esta noche me voy a quitar la vida. Cuando dijo eso, fue que me alarmé y sentí que el Señor me dijo ahí, ¿qué vas a hacer con este hombre? Era alcohólico. Y ahí fue el llamado más fuerte. Ustedes saben, cuando digo yo que me convertí aquí, fue porque en esa semana pasó esto. Fue un martes lo que pasó en mi trabajo y me dijo que él se iba a quitar la vida y tenía hijos. Y ahí fue cuando yo sentí que Dios me dijo, si así como este hombre hay tantos hombres muy mal, ¿qué vas a hacer? Entonces yo a ese hombre le hablé de Dios, le hablé de la palabra de Dios y cuando terminé con él le llamo a José, mi cuñado. Y como yo sabía que mi cuñado andaba por todos lados sirviendo, le llamo y le dije, oye José, hoy en la tarde están en alguna parroquia. Y me dijo, sí cuñado, estamos aquí en la parroquia, vamos a estar en la parroquia de San Vicente que está aquí cerca. Y entonces le dije, te voy a llevar a este amigo, le platiqué la situación, ¿pueden hacer una oración por él? Me dijo, sí, dice, tráelo. Pues en la tarde lo recogí en su apartamento, lo traje. Al final ellos oraron por él y este hombre soltó un llanto. Y al final, cuando acabamos y ya íbamos en el estacionamiento, se subió a mi carro. Él estaba muy conmovido. Me dijo, nunca había experimentado esto, Noel, gracias. Porque él me había dicho, a ver, pruébame que Dios existe. Pruébame que realmente hay un Dios. Entonces cuando estuvimos ahí en la parroquia hicieron y salimos, íbamos en el parking y ahí es donde, ¿por qué sepan que estoy aquí? Porque cuando salimos de ahí él me dice, ¿y mañana dónde me vas a llevar, Noel? Y eso es lo que a mí sentí que el Señor me dijo, ahí está, ¿qué vas a hacer? Ya nomás estás a gusto en tu trabajo, yo era manejador de esa compañía, entonces nomás estás en el dinero, en el trabajo, ¿qué vas a hacer por los demás? Entonces, como todos los sábados venía aquí a tocar, a ayudar a mi cuñado en la misa, ese fue el sábado cuando ya no pude resistir, porque ese hombre se iba a suicidar. De ahí viene mi conversión y mi llamado. Entonces, ese fue el día. Y yo le agradezco a José porque fue el que le llamé y le dije, mira, tú ya andas involucrado en las cosas de Dios, por favor ayúdame. Y él fue. Entonces hoy quiero recordar, y también a la familia de mi cuñado, a mis cuñados, a la familia de él, recordar y darle gracias a Dios por la vida de él. Fue un hombre de mucha fe, y quiero que escuchemos uno de sus cantos. Ahí yo estoy tocando con él el bajo, y hay otros hermanos que también fueron parte de ese grupo, que hay uno de ellos que tocaba la batería, también ya no está aquí, pero les pedí aquí que si pueden poner ese canto para que escuchen a mi cuñado, de una voz muy muy linda, pero este canto que van a escuchar habla de un grano de arena. Hay un mensaje muy lindo detrás de ese canto. Así es de que si ya lo tienen, por favor, pónganlo para escuchar. Y ese grupo somos nosotros tocando aquí.

0: Gloria a Dios. Bueno, como decía el padre Mario, la vida que el Señor nos da hay que ser agradecidos. Nuestros hermanos que ya se han ido, hay que pedirle al Señor su misericordia y que estén con Él. Pues hoy, recordando a mi cuñado, vayamos a la palabra de Dios. ¿Qué es la palabra de Dios que te puede dar la esperanza y la fe? Pues bueno, hay unas palabras, hay muchas lecturas en la Biblia que te ayudan a entender de dónde vienes y qué hacer. Por ejemplo, hay unas lecturas del Antiguo Testamento. El profeta Isaías fue uno de los profetas que más habló, uno de los que más habló de Jesús que iba a venir como Mesías. Y Isaías fue este profeta grande. ¿Y qué hacían los profetas? Recibían el mensaje de Dios y Dios les decía: diles esto a mi pueblo. Y entonces aquí, por ejemplo, estas palabras, Dios le habla a Isaías y le dice estas palabras que nos las dice hoy a nosotros. Dice: mis planes, en el capítulo 55 de Isaías, versículo 8 y siguientes, dice: mis planes no son sus planes, sus caminos no son mis caminos, oráculo del Señor, o sea, palabra de Dios. Como el cielo está por encima de la tierra, mis caminos están por encima de los suyos y mis planes de sus planes. Como baja la lluvia, fíjense cómo hace la comparación de la palabra de Dios, de las palabras de Dios. Dice: como baja la lluvia y la nieve del cielo y no vuelven allá, sino que empapa.
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3: Señor, Tú conoces mi vida y sabes mi dolor. Has visto mis ojos llorar, mi rostro entristecerse, mi cuerpo lleno de dolencias y mi alma traspasada por la angustia. Lo mismo que te pasó a ti cuando camino de la cruz todos te abandonaron, hazme comprender tus sufrimientos y con ellos el amor que tú nos tienes. Y que yo también aprenda que uniendo mis dolores a tus dolores, tienen un valor redentor por mis hermanos. Ayúdame a sufrir con amor, hasta con alegría. Si no es posible que pase de mí este cáliz, te pido por todos los que sufren, por los enfermos como yo, por los pobres, los abandonados, los desvalidos, los que no tienen cariño ni comprensión y se sienten solos. Señor, sé que también el dolor lo permites tú para mayor bien de los que te amamos. Haz que estas dolencias que me aquejan me purifiquen, me hagan más humano, me transformen y me acerquen más a ti. Amén.
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2: Ellos, llamado Cleofas, le dijo: ¿eres tú el único forastero de Jerusalén que desconoce lo que ha sucedido ahí estos días? Jesús preguntó: ¿qué cosa? Le contestaron: lo de Jesús de Nazaret, que era un profeta poderoso en

Pero él, a él no lo vieron. Jesús les dijo, miren lo que les dijo: qué duros de entendimiento. ¿Cómo les cuesta creer lo que dijeron los profetas? No tenían que padecer eso, el Mesías, para entrar a su gloria. Y comenzando por Moisés, siguiendo por todos los profetas, les explicó en toda la Escritura a qué se refería él. Se acercaron al pueblo donde se dirigieron y él hizo un ademán de seguir adelante, pero ellos lo insistieron y le dijeron: quédate con nosotros, que se hace tarde y el día se acaba. Entró para quedarse con ellos, y mientras estaba con ellos en la mesa, tomó pan y lo bendijo y lo partió y se los dio. Entonces se les abrieron los ojos y lo reconocieron, pero el desprecio y desapareció, perdón, pero desapareció eso de su vista. Se dijeron uno al otro: nos sentimos arder dentro del corazón mientras que hablábamos con él acerca de la Escritura. Se levantaron al instante, volvieron a Jerusalén y entraron con los 11 demás compañeros. Palabra del Señor. Aquí hay una gran enseñanza. Fíjense, estos dos hombres, Cleofas es uno de ellos que menciona aquí, los dos habían seguido a Jesús. Sabían, habían visto los milagros, lo conocían, sí, pero ¿qué pasó? Cuando él muere, estaban tristes, obvio, había muerto, pero se les había olvidado lo que Jesús les había dicho. Si él era el Mesías, era el enviado de Dios, y él les había anunciado que iba a morir, pero al tercer día iba a vencer la muerte, se les había olvidado todo eso. Y esa es una de las cosas que pasa en la vida. Cuando nosotros nos concentramos solamente en nuestra propia vida, en nuestro trabajo, en nuestra familia, y nos desconectamos de Dios, es obvio que pasamos por momentos difíciles. Cuando en algún momento necesitamos saber qué hacer, estamos desconectados de Dios, aunque sepamos que Dios existe. Porque los católicos decimos: soy católico, yo creo en Dios, está bien, yo creo en la Virgen, está bien, todo eso está bien. Pero una cosa es no más creer y otra es conocerlo y estar de cerca. Estos hombres estuvieron muy cerca, pero no habían creído del todo lo que Jesús les había dicho. Entonces, ¿qué es lo que se ve aquí? Van platicando los dos, van tristes, dice que van discutiendo. Cuando dice ahí que van discutiendo, para mí que uno decía una cosa y el otro decía: no, yo no creo que pasó eso. Yo que estaban entre ellos discutiendo, hablando, conversando. ¿Y quién se acerca a ellos? Empieza a estar con ellos y les dice: ¿de qué van hablando? Jesús comienza a tener un diálogo con ellos. Esto nos pasa en la vida, hermanos. Muchas veces no nos damos cuenta. A veces estás pasando por un momento de sufrimiento, Jesús viene a buscarte. De alguna forma te va a hablar. Quizás no lo vas a escuchar la voz, pero te va a hablar a través de un pensamiento. Te va a hablar a través de una persona que te va a decir: mira, esto estás pasando, haz esto. Ahorita todos los que ven por televisión, son miles y miles que están viendo, están pasando por algo. Ahora que se detuvo el tiempo y estás viendo por la televisión, escuchando por la radio, quizás sea ahorita el Señor Jesús acercándote a ti para decirte: yo voy caminando contigo, yo sé lo que estás pasando. Entonces Jesús se acerca a ellos, sabe que van sufriendo, que están afligidos, pero Él comienza a conversar con ellos para poder ver qué es lo que hay en su corazón. ¿Y qué le dicen? Pues que tú no sabes lo que pasó, la noticia hace días, crucificaron a Jesús. Pero cuando ellos describen esas palabras, aquí se mira la duda, porque cuando dicen lo de Jesús de Nazaret, dice: era un profeta poderoso en obras, palabras ante Dios y ante todo el pueblo. Entonces dice aquí: era un profeta, quiere decir ya pasó, para ellos ya había pasado. Y eso es lo que el Señor les llama la atención y les dice: ¿por qué no entienden? Y eso, si nos
Nosotros no logramos entender.

entender la vida de Dios y la vida que Él nos ofrece, pues aquí nos va a llamar la atención como se las llamó a estos hombres. Dice que tenían los ojos cerrados, no podían darse cuenta que Jesús iba con ellos. Ahorita Jesús está aquí con nosotros, amén. Aquí va con nosotros, con ustedes también que están viendo en la televisión. Jesús va caminando con nosotros, así como ellos. Y cuando Jesús les pregunta qué pasa, y ya le dicen, entonces una respuesta de ellos es que para ellos era un profeta, y por supuesto quiere decir que ya había pasado. Entonces, sin duda alguna, otra de las palabras que le dice Cleofas, dice: nosotros esperábamos que fuera libertador de Israel. Fíjense, aquí hay algo. Estos hombres lo seguían porque tenían algo que esperaban de él. Así como David, el rey David, conquistó todos los pueblos y fue Israel el más poderoso en aquel entonces, era el poderoso, así como otros países que han logrado conquistar todos los otros países. Israel en un tiempo conquistó por todos lados y el jefe de todos era David. Cuando llega Jesús, en aquel entonces los romanos tenían controlado todo Israel, o sea, Israel estaba sometido a otro gobierno. Y entonces, cuando escuchan muchos a Jesús, están pensando: ahí viene otro David. Y como le decían, el hijo de David, porque de la descendencia de David viene Jesús. Entonces, cuando veían a Jesús, muchos decían: ese nos va a liberar, nos va a sacar de esta opresión que tenemos de los romanos, de los romanos que nos tienen controlados. Y entonces es aquí le dice Cleofas: creíamos que él iba a ser el liberador de Israel. Otra vez lo habían visto solamente como uno que los iba a liberar, pero no como el Hijo de Dios. Finalmente hay unas palabras que quiero que podamos repetir. Aquí dice que Jesús empezó a hablarles de Moisés y de los profetas. Empezó a dialogar con ellos y les está hablando de la palabra de Dios. Les está hablando de lo que sucedió en el Antiguo Testamento, lo que hizo Moisés, lo que dijeron los profetas acerca de él. Está hablando con ellos de la palabra de Dios. Y entonces, después de que termina, que ya está por terminar, dice que iban llegando al pueblo, y entonces él como que le estaba diciendo: ya me voy. ¿Y qué le dijeron a él los que estaban ahí? Quédate con nosotros. A ver, todos digamos: quédate con nosotros. Hay que decirle eso al Señor. ¿Por qué dijeron quédate con nosotros? Porque empezaron, lo decimos allá en Tijuana, empezaron a agarrar la onda. Empezaron a decir: y este hombre que nos está hablando así, qué bárbaro, estamos ahorita. Y dice, después dicen: por eso ardía nuestro corazón. Pero le dicen a él: quédate con nosotros. Pero todavía no lo reconocían, pero empezaron a sentir algo aquí. Cuando tú vas caminando en el camino de la vida y Jesús se acerca a ti, llegará un momento donde vas a sentir algo en tu corazón, algo fuera de lo común, algún cambio. Yo lo tuve aquí en esta parroquia, algo fuera de lo común, sentí algo diferente. Todos aquí, los que estamos aquí, los que están por la televisión, Dios en algún momento nos manifiesta algo, y ahí es empezamos a sentir algo fuera de lo común, algo no de lo normal. Y entonces, ¿qué pasa ahí? Hay que estar abiertos para ver de qué se trata. Y estos hombres, como empezaron a sentir algo y todavía no lo reconocían, le dice: quédate con nosotros. En otras palabras, síguele, síguele, síguele. Y entonces, cuando ya se queda con ellos, dice que entra, y ¿qué hay? ¿Qué hicieron? ¿Qué hizo Jesús? Partió el pan, comieron, y cuando comieron se les abrieron los ojos. ¿Qué significa también eso que hizo Jesús ahí? La Eucaristía que tenemos aquí los católicos, el pan de vida. Jesucristo está presente en la Eucaristía. Cuando recibimos la Eucaristía, se nos pueden abrir los ojos aún más y podemos entender la presencia de Dios en nuestra vida. Entonces dice aquí que cuando comieron, entonces supieron que era Jesús. ¿Y qué hicieron en ese momento? Entre ellos empezaron a decir: oye, con razón en el camino nos ardía el corazón.
porque les estaba hablando de la palabra de Dios, les estaba hablando de ellos, y ellos empezaron a sentir algo fuera de lo común, y entonces entre ellos están sorprendidos. Pero aquí hay un momento de alegría y de esperanza para ellos, que iban tristes, agüitados, vamos otra vez a la casa, ya, o sea, se había acabado su esperanza, su alegría, y Jesús se acerca a ellos. Y cuando llega ese momento, dice aquí al final, que se levantaron y salieron de regreso a Jerusalén. En otras palabras, hay que volver donde empezamos y vamos a seguir al Señor. Hoy yo les pido a todos ustedes que todos los que estamos aquí hagamos lo mismo que estos hombres: escucharlo, saber que Él se acerca en la vida de nosotros, en el camino, que nosotros estamos dispuestos a escucharlo, que nos vamos a dedicar a conocerlo más a través de la Biblia para saber de qué nos habla. Yo cuando empecé a leer el Antiguo Testamento, yo nomás escuchaba más los evangelios, las parábolas. Cuando empiezo uno a leer el Antiguo Testamento, empiezas a entender cosas que no entendías antes, y ya después cuando lees el Nuevo Testamento, lo que diga Jesús, lo entiendes más por lo que leíste del Antiguo Testamento. Por lo tanto, Jesús se acerca hoy a nosotros. Se acerca a cada uno de los que estamos aquí. Todos pasamos momentos difíciles, pero el que tiene a Cristo tiene la fe y la esperanza en el Señor. Amén. Todos pasamos por retos. Yo les dije el otro día que gracias a Dios me ha concedido el Señor muchos años de seguir sirviendo como voluntario en esta obra, pero he estado bien de salud. Voy cada año y me hacen mi examen médico, y hace como 2 meses fui y el doctor me dijo, dice, Noel, dice, estás bien, tu salud está muy bien. Doy gracias a Dios que puedo seguir, porque le dije al Señor, yo no quiero llegar al cielo oxidado, quiero llegar al cielo desgastado. Entonces, servir al Señor. Y como me dijo un señor que tenía cáncer, Noel, lo que más me duele es que ya vino el Padre a hacer su oración, me confesé, pero dicen que en 2 semanas voy a morir por el cáncer. Dice, yo no tengo miedo, yo creo que Dios ya tuvo misericordia de mí, Noel, y me va a recibir. Pero dice, lo que más me duele, dice, es esto, que dice que cuando llego voy a llegar con las manos vacías. Y yo me acuerdo, eso nunca se me va a olvidar. Yo tenía como unos 2 años que había empezado a servir al Señor. Y entonces digo, ¿por qué dices con las manos vacías? Es que cuando tenía salud, salía afuera, ya no puedo salir, tengo meses en el hospital, Noel, no salgo. Y si ya estoy cerca de la muerte, y si llego allá, voy a recordarle al Señor que me perdone, porque no hice nada cuando tuve salud, no hice nada por los demás, no me importaba a nadie, yo solamente. Entonces dice, voy a llegar con las manos vacías. Cuando salí del Hospital General de Los Ángeles ese día, iba en camino a mi casa y dije, aquí el Señor me mandó un mensaje. Este hombre está dando un mensaje, una predicación fuerte. Está diciendo, mientras tienes vida, aprovéchala, haz algo por ti y haz algo por los demás, para que cuando el Señor te llame no llegues con las manos vacías. Cuando pudiste hacer algo, no lo hiciste. Hay que llegar. Por eso se les invita a que sean parte de la consagración del 73, porque estos grupos que están saliendo, su deseo debe de ser no llegar con las manos vacías, servir al Señor. Y por lo tanto, hoy le pedimos al Señor que nos levante, que nos hable, y que podamos reconocerlo y abrir los ojos y poder decir, quédate con nosotros. Vamos a ponernos de pie y vamos a prepararnos, porque Jesucristo está aquí en medio de nosotros, y en el sacramento de la Eucaristía hará presencia en unos minutos, y podemos ofrecerle al Señor las necesidades. Y una de las cosas que les quería decir de mi salud es que, aunque salí muy bien,
les platicaba a unos hermanos en estos días que a mí me da la gripa una vez cada dos años, cada año y medio. Yo realmente en un año y medio, dos años, es la única vez que duró cuatro días en casa sin salir. Pero ese es, repito, una vez cada año y medio. Y me acuerdo que cuando paso esos tres, cuatro días en casa, se me hace raro porque siempre ando activo. Pues eso me pasó hace como dos semanas. Empecé a sentir una tos. Y bueno, pasé unos seis, siete días, pero hubo tres días que la pasé toda la noche tosiendo, sin dormir. Y yo lo que pensé y dije, pues esta es una tos, se me va a quitar. Yo le decía al Señor, Señor, cuando tú quieras, quítame ya esta tos, quiero dormir. Pero me empecé a acordar de personas que tienen enfermedades serias. Yo dije, cuando nosotros tenemos gripa, sí nos preocupa que estamos pasando por calenturas, pero dije yo, como que el Señor me hizo pensar, dice Noel, si tú te estás quejando porque no puedes dormir la tos, imagínate cuántos hermanos y hermanas tuyas están entre la vida y la muerte sufriendo en una cama, en un hospital. Y entonces, ¿saben qué empecé a hacer? Empecé ya no pedir por mí, empecé a decirle, Señor, tú cuando me quieras aliviar está bien, pero te pido por todos los que están muy enfermos, por todos ellos, y te ofrezco esto que estoy pasando por todas las personas que están sufriendo. Entonces muchas veces nos cuesta entender lo que el sufrimiento y el dolor de enfermedades de muchas personas, y por eso hoy vamos a pedir por todos los enfermos que el Señor sana, el Señor libera, y vamos a pedirle al Señor por todos los enfermos, por todos los que han visto a un ser querido partir, para que el Señor les dé la fe y la esperanza para seguir adelante. Vamos a escuchar un canto y vamos a prepararnos para recibir al Rey de Reyes y Señor de Señores. Recibámoslo con un aplauso. Aquí viene.

En estos momentos está pasando el Santísimo frente a nuestra cabina. Pidámosle en este momento la bendición y su paso sea de sanación para cada uno de ustedes que están a la escucha. Reciban en el corazón a Cristo nuestro Señor. Bendito y alabado seas.

0: Santo, Santo, Santo, Santo, Santo eres. Aquí está el Rey de Reyes. Aquí está tu Señor. Aquí está el mismo Jesús que se acercó a estos dos hombres. Hoy se acerca a ti. Tú que vas caminando en esta vida, aquí se acerca Jesús a ti. Tú acércate a Él. Abre tus ojos, abre tu corazón. Él te ama. Si Él se acerca a ti, es porque te ama, porque Él quiere que tú vivas esta vida. Él se acerca a ti para que conozcas que Él tiene un plan para tu vida. Y ese plan es maravilloso. No se pueden comparar los planes humanos con los planes de Dios. Y si lo buscas a Él, encontrarás el camino. Acércate a Él. Lo primero que te pido, hermano, hermana, tú que estás aquí, como aquellos que están en su casa, en un hospital, en alguna prisión, viendo, yo te invito a que le entregues tu corazón a Jesús. Yo te invito a que entregues tu vida a Jesús. Que le entregues lo que eres. Que le entregues tu pasado. Que le entregues tu presente. Y el Señor hará su obra en ti. Si estás apegado a alguna adicción, a algunos vicios, si tú te entregas a Él, entregas tu vida, Él te liberará, Él te sanará, Él hará su obra en tu vida. Porque si has venido aquí, es porque Él te invitó. Y si has dado este tiempo, es porque el Señor ha visto en tu corazón ese deseo. Así como estos dos discípulos que iban de camino dieron su tiempo para escucharle, y su corazón ardió y se llenó de esa esperanza y de esa fe, y decidieron regresar a donde habían empezado. Hoy el Señor te llama a ti, hijo, hija del Señor, a que lo sigas, a que tú regreses a una vida de fe y de esperanza. Nunca estarás sola. Aunque nuestro ser querido ya no esté aquí, Jesús promete estar contigo todos los días de tu vida. Si tú le crees, el Señor nunca te dejará sola. El Señor nunca te dejará solo. Y todos ustedes que están aquí en este día, quieren acercarse a Él para entregarle su corazón, su vida, su enfermedad, sus problemas, lo que estén pasando, acérquense aquí al altar. Si quieres, puedes hacerlo de donde estás, pero siéntete libre. Lo que tú sientas, hazlo. Él está aquí, cerca de ti. Pero este es un momento donde puedes tú tomar una decisión. Una decisión que puede cambiar tu vida para siempre. Una decisión de un metanoia, de una entrega. Y el Señor te va a escuchar. El Señor sabe lo que tú sientes en tu corazón. El Señor sabe. Y pido a todos nuestros hermanos de oración, intercedan por este pueblo, por estas personas, que el Señor está tocando sus puertas. Te pedimos por todos los enfermos. Eso al Señor. Él no te dejará solo. Él es el médico de médicos. Si alguien en tu familia está muy grave, aquí preséntaselo a Jesús. Entrégale a Jesús ese ser querido. Confíale tu vida, tu pasado, tu presente, tu futuro. Confíaselo al Señor, aquí está. Bendito y alabado sea, Señor, por estar tocando los corazones. El Señor no mira tus pecados si tú estás abierto, arrepentido. El Señor te quiere purificar de ese pasado. El enemigo a veces nos dice: tú eres la persona más mala, nunca vas a cambiar. No le creas al enemigo. Tú créale a Jesús, que Él dijo que Él vino a salvar los que estaban perdidos. Él vino a rescatar a nosotros los pecadores. El Señor viene a liberarte de todo el pecado que el enemigo Satanás busca tenernos sometidos a él. Pero hoy puedes ser libre, hermano. Hoy puedes ser libre. Hoy puedes ser otra persona si tú pones tu confianza en Jesús. Si tú le dices: Señor Jesús, aquí estoy, te entrego en este momento, te lo entrego todo, Señor. Transforma, Señor, transfórmame, dame una vida nueva. Háblale de tu corazón y deja que el Señor obre. Bendito y alabado y glorificado sea, Señor. Gloria a ti.
1: Sí, Señor Jesús.
2: Queridos hermanos, estamos en la hora del Santísimo. Si quieren mandar una su petición a través de WhatsApp, puede hacerlo por el 818-912-3108. Aquí estaremos recibiendo su texto y lo trasladaremos al altar simultáneamente. Gracias.
3: Bendito y alabado sea.

0: Tú te acercas a mí en esta noche. Sigues caminando conmigo, Señor, no me juzgas. Cuando me preguntas, ¿de qué hablas en el camino? Te pregunto, hermano, ¿de qué hablas en el momento de soledad de tu vida? ¿De qué hablas, Jesús?
1: Gracias, Señor. Gracias, Señor.
0: Compártele a preocupaciones. Compártele a Él tus preocupaciones del camino. Ese camino pesado que lleva lleno de enfermedades, de dolencias, de dudas. Aquí está el Señor que te pregunta, ¿de qué hablas? Porque Él quiere escuchar también tu voz. Él quiere escuchar también de ti en esta noche. ¿Qué es lo que te aqueja? ¿Qué te preocupa? ¿Qué te angustia? ¿Por qué estás así? Aquí está Jesús que camina y se acerca a nosotros, Señor. Gracias porque no me dejas solo, porque te acercas a mí no para juzgarme, sino para saber qué necesito, Señor, para saber qué me hace falta, y tú me lo vas a dar en esta noche. Tú me lo estás dando en esta noche, Señor, porque tu amor y tu misericordia son tan grandes que no tienen límites, amado Dios. No dejes pasar esta oportunidad, mujer. Hombre que estás aquí, tú que nos escuchas en la casa, en ese apartamento, en ese auto, en ese hospital que te encuentras, ahí en ese lugar que tú te encuentras, ahí está el Señor y se acerca y te dice, ¿de qué hablas en tu tiempo de soledad? ¿De qué hablas cuando estás angustiado? ¿De qué hablas cuando estás enfermo? ¿De qué hablas en tus preocupaciones? Dímelo a mí, dice el Señor. Cuéntame a mí tus necesidades y yo te las voy a resolver en esta noche. Aquí estamos, amado Dios, porque queremos seguir escuchando tu palabra que dice, Señor, si tú estás conmigo, ¿quién contra ti? Gracias, amado Dios. Gracias. Bendito sea.
2: Gloria a ti, Señor.

0: Gloria a ti, Señor.
1: Sí, Señor.
0: El Señor está tocando corazones. Bendito sea. El Señor está obrando. Gracias, Señor, por lo que estás haciendo. El Señor está sanando. El Señor te está sanando.
1: Gracias, Señor.
0: El Señor te está liberando.
1: Gracias, Padre.
0: El Señor está obrando. Te pedimos por Marta Espinosa, Dora Hernández y por Itán, que está en coma. Donde quiera que estén estas personas, te pedimos por ellos, Señor. Bendito y alabado sea, Señor, por concedernos la gracia y el privilegio de que estés aquí presente. Gracias, Señor. Bendito sea, Señor, por estar liberando a tu pueblo, por estar sanando a tu pueblo, por darle tu gracia y tu bendición. Bendito sea, Señor Jesús. Escuchemos la voz del Señor. Vamos a guardar un momento de silencio para escuchar a ver qué te dice el Señor en lo profundo de tu corazón.

Aquí está, Señor, presente como el Rey de Reyes, el Señor de Señores. Tú estás aquí, y donde tú estás, Señor, realiza los milagros. Te pido al equipo que pongan el canto de José en este momento.

0: el momento oportuno que tienes para entregarle toda tu vida al Señor. Y no te alejes de Él. Por más que intentes alejarte, el Señor sigue extendiendo su mano poderosa para que te agarres de Él. Toma su mano del Señor. Tómate de la mano de Él y dile: Señor, aquí estoy. Mira, Señor, que muchas veces me he intentado alejar de Ti, pero Tú me sigues y me sigues y me sigues llamando. Porque soy Tu hijo, Señor. Porque soy Tu hija. Porque soy importante para Ti. Porque Tú me amas mucho. Y por eso, Señor, estás aquí esta noche ante mí. Y te está recordando el Señor que por más que tú intentes, por más que hagas cosas, el Señor jamás se apartará de ti, porque para Él tú eres importante. Señor, aquí estamos en esta noche, una noche en la cual tú me invitas a no alejarme de ti, Señor, a estar siempre contigo, que a pesar de las situaciones que vayamos pasando por el camino, tú, Señor, me estás esperando. Tú me sigues esperando con mis brazos abiertos. Tú estás aquí esperándome con tus brazos abiertos para abrazarme, para sostenerme, para llevarme de tu mano. Tómate de la mano de Jesús, amada hermana, amado hermano. Y es un momento de dificultad, compártelos con Él. Dile: Señor, mira, hay veces que ya no quiero seguir, pero porque estoy enfermo, porque me siento triste, porque me siento solo, porque me han abandonado, porque yo, Señor, no hay quien me ayude, pero aquí estás tú conmigo, aquí está Jesús con nosotros. Él nunca te dejará, Él nunca te abandonará. Gracias, amado Dios, bendito y alabado sea.
1: Nos preparamos para recibir esa bendición. Que el Señor nos bendecirá una vez más. Cuando salgamos, no saldremos solos, no saldrá sola. Él va a salir contigo, porque Él un día dijo: yo estaré con ustedes todos los días hasta el fin del mundo, hasta el fin de los tiempos. Él está aquí, pero saldrá contigo, como salió al camino con los dos discípulos de Emaús. Iba caminando con ellos, iba hablando con ellos, estuvo con ellos comiendo. Él estará contigo también. Y esta bendición nos confirma la decisión que hoy has tomado de seguirlo y entregarle su vida. Esta bendición es para ti, para los que están viendo por televisión, y esta bendición también se la puedes pedir por tus familiares, tu familia, tus hijos, tus hijas, tus padres, por aquellos que ya no están aquí también. Pídele la bendición a Jesús.

0: Bendito sea Dios.
1: Bendito sea Dios.
0: Bendito sea su santo nombre.
2: Bendito sea su santo nombre.
0: Bendito sea Jesucristo, verdadero Dios y verdadero hombre.
2: Bendito sea Jesucristo, verdadero Dios y verdadero hombre.
0: Bendito sea el nombre de Jesús.
2: Bendito sea el nombre de Jesús.
0: Bendito sea su sacratísimo corazón.
2: Bendito sea su sacratísimo corazón.
0: Bendita sea su preciosísima sangre.
2: Bendita sea su preciosísima sangre.
0: Bendito sea Jesús en el santísimo sacramento del altar.
2: Bendito sea Jesús en el santísimo sacramento del altar.
0: Bendito sea el Espíritu Santo Paráclito.
2: Bendito sea el Espíritu Santo Paráclito.
0: Bendita sea la gran Madre de Dios, María Santísima.
2: Bendita sea la gran Madre de Dios, María Santísima.
0: Bendita sea su Santa e Inmaculada Concepción.
2: Bendita sea su Santa e Inmaculada Concepción.
0: Bendita sea su gloriosa Asunción.
2: Bendita sea su gloriosa Asunción.
0: Bendito sea el nombre de María Virgen y Madre.
2: Bendito sea el nombre de María Virgen y Madre.
0: Bendito sea San José, su castísimo esposo.
2: Bendito sea San José, su castísimo esposo.
0: Bendito sea Dios en sus ángeles y en sus santos.
2: Bendito sea Dios en sus ángeles y en sus santos.

0: Y la vive.
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0: Vive Jesús.
2: Jesús vive en nuestros corazones.
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4: A esta cabina de transmisión en estos momentos se acerca para darle la bendición a cada uno de ustedes que están en la escucha, que están en la necesidad. Abran su corazón en este momento, que Él va a pasar en un momento frente a nosotros, frente a esta cabina de transmisión. Extiende tu mano hacia Él.
5: Porque Él, al igual que los que iban camino de Maús, camina lentamente con nosotros.
4: Abre tu corazón.
5: Y quiere escuchar también a ti.
4: Porque Él está aquí.
5: ¿Qué te pasa? Él te habla de tu camino.
4: Él te quiere transmitir su amor. A través de esta comunicación. Abran su corazón en este momento. Pasa Cristo, el Señor de señores, en este momento frente a la cabina. Alabado.

0: Bendito y alabado seas, glorificado seas.
1: Toda duda, todo temor, porque donde está Dios no hay duda, no hay temor, no hay dolor. Allí está el Señor con nosotros, caminando, caminando. Yo, Señor, me presento ante ti. Dile tú, hermano, ahí míralo tú que está cerquita a ti, en el sagrario, en la hostia consagrada, ahí pasa el Señor. Dile: aquí estoy, Señor, sana mi vida, sáname, Señor. Bendito seas tú, Señor.
2: Solo tú eres santo.
1: Solo tú.
2: Solo tú eres digno.
1: No tengas miedo, abre tus labios con el coro y canta.
2: Tú eres hermoso.
1: Dile con todo tu corazón.
2: Y maravilloso.
1: Tú eres maravilloso.
2: Derrama tu espíritu.
1: Derrámalo, Señor.
2: Y que tu luz brille.
1: Que brille tu luz.
2: Que tu gloria llegue.
1: En mi tiempo de oscuridad, Señor.
2: Ahora mismo este lugar.
1: Mora en mí, Señor.
2: Mora en mí.
1: Mora en esta familia, Señor, reunida en esta noche.
2: Soberano, mora en mí.
1: Familia Gracia, bendícelos, oh Dios.
2: Mora en mí.
1: A mis hermanos, Señor,

0: Bendícelos, mi Dios.
1: Vénganos.
0: Cautiva sus corazones. A sus hijas, a sus hijos.
1: Pon tu trono en mí, Señor.
0: Bendito seas, mi Dios.
1: Haz tu voluntad.
0: Gracias, amado Dios.
2: Reina en mí.
1: Reina.
0: Nuestro hermano Lidia, Señor, bendícelos.
1: Soberano.
0: Ahí camina Jesús con nosotros.
1: Reina en mí.
0: Gracias, oh Dios.
1: Reina en mí.
0: El Rey de Reyes y Señor de Señores.

gracias, porque en tu presencia, Señor, se va la enfermedad. No hay dolor, Señor. En la presencia del Señor todo cambia, todo es diferente. Bendito y alabado sea mi Dios. En la presencia de Dios, gracias. Gracias, Señor, porque tú te sigues manifestando. Nadie te gana en generosidad a ti, Señor. Nadie. Nadie te gana en amor. Bendito sea, Señor. Este es el momento oportuno. Abre tu corazón al Señor. Ábrelo. Mira que Él dice: yo estaré contigo todos los días hasta el final de los tiempos. O sea que no te va a dejar solo nunca. Todos los días hasta el final de los tiempos. Bendito sea, Señor. Vengan a mí los que están cargados y agobiados, y encontrarán descanso. Bendito seas, amado Señor.

0: Dichoso el hombre que confía en el Señor. Dichoso tú, hombre. Dichosa tú, mujer, que confías en el Señor. Bendito y alabado sea, Señor. Qué bueno eres tú, Señor. Eres bueno. Gracias.
1: Gracias. En la presencia de Dios.
0: Sí, Señor.

0: en tu presencia, Señor.
1: La presencia de Dios.
0: Llámame, oh Dios, siempre.
1: Santo, santo.
0: Porque tú eres santo, Señor.
1: Mi corazón te adora.
0: Mi corazón, Señor.

0: Bendito seas, oh Dios.
1: Santo, santo.
0: Tú eres santo, Señor.
1: Mi corazón te adora.
0: Gracias, Señor.
1: Mi corazón.

Gracias, Señor. Le damos palmas al Rey de Reyes, Señor de Señores. Fuertes palmas al Señor que nos sigue bendiciendo. Fuertes palmas que nos sigue bendiciendo el Señor. Gracias. Hermanos, en la parte de afuera hay servidoras apuntando para retiro, noviembre 14. No se lo pierdan. Les esperamos también. Gracias por estar con nosotros. Que tengan un buen camino a casa. Que Dios los bendiga. Gracias. Bendiciones.

0: Bueno, queridos hermanos, estamos llegando al cierre de esta gran bendición de esta noche aquí en Santo Tomás Apóstol. ¿Cómo se sienten los que estuvieron en la primera hora, los que estuvieron en la segunda hora y los que estuvieron en la tercera hora consecutiva de transmisión desde Santo Tomás Apóstol en la metanoia parroquial de esta noche aquí en Santo Tomás Apóstol? De gran bendición, Edgardo.
1: Así es, Carlitos, pues estamos, como dices tú, llegando a la parte final de esta noche, de esta transmisión, desde aquí, desde la parroquia de Santo Tomás, primer viernes del mes, que ha sido de mucha bendición, con esa tripleta de bendición que esta noche hemos recibido todos y cada uno de nosotros, la Santa Eucaristía, el tema con el hermano Noel, y la bendición final, la presencia viva y real de Cristo, en su cuerpo, en su alma y en su divinidad. ¡Qué bendición, Carlitos! Pues para nosotros nos llena de gozo, nos llena de... y nos saca esas emociones, porque Dios ha estado grande con nosotros esta noche.
0: Así es, y como tú lo dijiste, misa, conferencia y la presencia de nuestro Señor Jesucristo. ¿Qué más podemos pedir? ¿Qué más podemos invitar a nuestros hermanos? Que algunos no se lo pierden, ¿verdad? Pero... nuestra idea es que todos se salven, ¿no? Que nadie se pierda.
1: A que nadie se pierda y que todos se salven. Claro que sí, ese es el lema del sembrador y ese es el trabajo que se hace en comunidad, dentro de la comunidad de ESNE, el sembrador. Y es una bendición, Carlitos, porque pues también nosotros recibimos esa bendición y nos vamos agradecidos con Dios. Nos vamos bendecidos a casa, pidiéndole a Dios que nos sostenga, que nos libere y que nos ayude a siempre caminar de frente. Y como dicen, pues seguir tomados de la mano del Señor para seguir con este trabajo apostólico.
0: Gloria a Dios. Y como dice por ahí alguien, un refrán, ¿te gustó? No, me encantó. O sea que gloria a Dios, porque salimos aquí bendecidos y con muchas ganas de seguir colaborando con Dios a través de su ministerio, de andar en misiones, de hacer todo el trabajo como tú lo haces también, y todos aquí los muchachos de los camarógrafos y todo el staff de ESNE Televisión y el staff de ESNE Radio, gracias sembradores, gracias sembradoras, gracias anónimos y aquellos que de alguna manera, pues, en que sea con una oración, colaboran con esta en misión que siga adelante las 24 horas, los 7 días de la semana.
1: Así es que le invitamos para el próximo primer viernes del mes de octubre. Pues no se pierda.
0: Se va el año.
1: Esta transmisión no se pierda. Y si ustedes están cerca de la parroquia Santo Tomás, pues estamos ubicados en el casi centro de Los Ángeles, en el 2727 West Pico Boulevard en Los Ángeles, California. Así es que le invitamos que aparte ese día, el primer viernes del mes de octubre, para que vengamos a vivir esta experiencia, para que vivamos esta jornada de oración que hacemos cada viernes de cada mes, para que todos y cada uno de nosotros nos fortalezcamos y salgamos siempre renovados en el Espíritu del Señor.
0: Gloria a Dios. Y bueno, y el Metanoia de Chicago, ya a las puertas de la esquina, ya estamos, que estamos ya para estar todos juntos allá en Chicago.
1: 19 y 20 de septiembre.
0: Correcto. Y en la cual Dios nos prepara una gran bendición, en la cual nosotros estaremos siempre presentes. Mujer, no temas, alégrate. Es el tema del día 19, sábado, para las mujeres. Pero también pueden ir sus esposos, sus hermanos, sus tías, lo que usted invite, porque esa es su misión, querido hermano. Si va a ir a esta metanoia de Chicago, es invitar a alguien más para ir en familia o para ir con las amistades a recibir bendición ese sábado 19, ¿no es así?
1: Y el 20 de septiembre el lema es: el Señor es mi pastor,
0: nada me falta. Y como aquí 1460 AM, solo Dios basta. Gloria a Dios. Así es que los esperamos 19 y 20 allá en Chicago. Es un gran lugar, así que los estamos nosotros ya listos para preparar la logística para poder estar presentes allá.
1: Y preparar la maleta, Carlitos.
0: Exactamente, así dice mi hermano Francisco López, saque la maleta. Y bueno, ahí vamos, sacamos la maleta, pero llena de accesorios para poder hacer algo allá en Chicago.
1: Y yo antes de que nos despidamos, Carlitos, porque sí. No va a ser que nos corten por ahí ya, por la señal.
0: Tenemos bajo control la situación.
1: Ok, qué bueno. Invitarles para el sábado 12 de septiembre aquí en la parroquia Santo Tomás, específicamente en la escuela de Santo Tomás, estaremos con el concierto de alabanza, donde tendremos tres grupos musicales y dos solistas que vendrán a deleitarnos con esas alabanzas, con esas oraciones, con esas meditaciones para glorificar el nombre del Señor. Será el 12 de septiembre a partir de las 4 de la tarde. El concierto comienza a las 5 de la tarde. Y pues vengan con toda su familia, porque es un evento familiar, un evento donde toda la familia puede venir a gozarse en el Señor, a hacer oración, a meditar en su mensaje. Y también habrá venta de comida para aquellos que se vienen sin cena, pues aquí habrá comidita para que puedan alimentar también su cuerpo, y así alimentamos el alma y alimentamos nuestro cuerpo. La donación es de $15 por persona. Niños menores de 6 años entran completamente gratis. Así es que los esperamos aquí. Este evento está siendo realizado por la comunidad de San Óscar Anulfo Romero, de aquí de la parroquia de Santo Tomás. Y para información, pueden llamar a la parroquia al 323-737-3325 o si no al 213-505-3286. Hay boletos todavía, Carlitos, disponibles para aquellos que todavía quieran venir a deleitarse, a cantarle y a alabarle al Señor.
0: Claro que sí, porque ya hoy es 4 de septiembre y ya 4 de septiembre y el 10 de octubre, tu Creador te hizo único. CDJ. Jóvenes, los esperamos el sábado en español, el domingo en inglés. Así que todos están cordialmente. Quiero ver toda esa juventud, quiero ver todas esas parroquias con sus respectivas mantas de la parroquia donde pertenecen, del grupo que son, y el color más que todo, porque es una gama de colores que se presentan cada CDJ en cada año. Bueno, esa es la gran información. ¿Qué te parece si vamos a una pausa y regresamos?
2: 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Vamos a una pausa y enseguida regresamos. 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
0: Bueno, aquí estamos para ya despedirnos definitivamente de esta transmisión de 3 horas y media, casi ya, agradeciéndoles a cada uno de ustedes por su sintonía a ESNE Radio, la internacional mar adentro, con todas sus estaciones repetidoras de todos los estados y países que retransmiten esta señal azul desde Santo Tomás Apóstol en Metanoia Parroquial, aquí en Santo Tomás Apóstol.
1: Así es, y desde aquí le enviamos un saludo a nuestro hermano y amigo Gonzalo Penagos, ¿no? Que siempre estará en sintonía, siempre.
0: Miami 5-0, le amo.
1: Y también a la hermana Marixa, que está allá por Chicago, y todos los demás sembradores y sembradoras que escuchan a través de la radio la 1460M. Gracias por su sintonía. Gracias también por su aporte, por su apoyo económico para que esta obra siga caminando, para que esta obra llegue hasta los más rincones de este mundo, para que podamos seguir llevando este mensaje de amor, este mensaje de esperanza que solo lo encontramos a través de la misericordia del Señor.
0: Gloria a Dios. Bueno, queridos hermanos, ha llegado el momento de decirles gracias por estar con nosotros. Los esperamos dentro de un mes con mucha más bendición y, como es costumbre, invitándolos a que estén presentes desde las 7 de la noche hasta esta hora aproximadamente de transmisión. No me queda más que agradecerles y oren por nosotros, que nosotros vamos a orar por ustedes, y siempre somos
1: una
0: gran familia. Gracias, queridos hermanos. Muy buenas noches.
1: Buenas noches a todos. Bendiciones.
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0: ¿Sabes cuál es nuestro amigo, modelo e intercesor?
1: Sí, por supuesto, el santo del día.
2: Hoy, 4 de septiembre, la Iglesia celebra el nacimiento para el cielo de la Beata María de Santa Cecilia Romana Dina Belanger, quien muriera santamente en un día como hoy del año 1929 en Quebec, Canadá. Fue religiosa de la Congregación de Jesús y María. Unidos, pues, a quienes hacen de su vida un ejemplo de humilde entrega a sus hermanos, brindemos nuestro vivo aplauso a la Beata Dina Belanger. Querida Dina, cuéntanos, ¿cómo fue la aventura de tu vida?
1: Mi vida fue muy sencilla. Nací en una familia acomodada y profundamente cristiana, donde me formé en un ambiente austero, sin caprichos y lejos de toda superficialidad. Cursé mis estudios primarios en las Hermanas de la Congregación de Nuestra Señora. Cuando hice mi primera comunión, a los 10 años de edad, recibí la gracia de la interioridad y mayor comunicación con el Señor. Mi oración se volvió contemplación y la caridad el centro de mi vida. Continué mis estudios tratando con seriedad y con firmeza de desarrollar mi inteligencia y perfeccionar mi carácter. A los 8 años había comenzado mis estudios de piano y al finalizar mis estudios secundarios continué mi formación musical en New York durante 2 años. Fue allí que conocí la Congregación de Religiosas de Jesús María, que llegó a ser más tarde mi familia religiosa. Cuando regresé a casa de mis padres, mi carrera musical se vislumbraba llena de éxitos. Mis conciertos se multiplicaron. Pero en medio de una vida social que podía acapararme, yo no perdía de vista mi ideal de santidad. Me comprometía en la vida de la parroquia, visitaba a los enfermos y ayudaba a los pobres. Convencida cada vez más que Dios era amor y mi misión era responder a este amor, en el año 1921 decidí entrar en el noviciado de religiosas de Jesús María en Sillery, Quebec. Después de mi profesión, mis superioras me pidieron que diera clases de música y, entregada con amor a esta misión, obtuve de mis alumnas un resultado positivo. Me pidieron también que escribiera las gracias con las que me veía favorecida en una autobiografía, y este fue el acto de obediencia más costoso. Pero ya en los primeros meses de mi vida religiosa, contraje una enfermedad contagiosa de la que no me pude restablecer nunca del todo, y cuyas consecuencias me llevaron al final de mis días.
2: Beata Dina Belanger, te recordaremos siempre por tu inmensa entrega.

Novena. Novena por la Natividad de la Virgen María. En el nombre del Padre, del Hijo y del Espíritu Santo. Oh María Santísima, elegida y destinada al Eterno por la Augustísima Trinidad para Madre del Unigénito Hijo del Padre, anunciada por los profetas, esperada por los patriarcas y deseada de toda la gente. Sagrario y templo del Espíritu Santo, sol sin mancha, porque fuiste concebida sin pecado original, Señora del cielo y de la tierra, Reina de los ángeles, nosotros, humildemente, postrados te veneramos y nos alegramos de la solemne conmemoración anual de tu feliz nacimiento, y en lo más íntimo de nuestro corazón te suplicamos, te dignes de buena voluntad venir a nacer espiritualmente nuestras almas, para que cautivadas por tu amabilidad y dulzura, vivan siempre unidas en tu dulcísimo y amabilísimo corazón. Sexto día de la novena. Te saludamos como esforzada amazona que sola, a manera de un numeroso ejército, pusiste en fuga a todo el infierno. Dios te salve María, llena eres de gracia, el Señor es contigo. Bendita tú eres entre todas las mujeres, y bendito es el fruto de tu vientre, Jesús. Santa María, Madre de Dios, ruega por nosotros pecadores, ahora y en la hora de nuestra muerte. Amén. Oh graciosísima niña, que con tu feliz nacimiento has consolado al mundo, alegrado al cielo y aterrado al infierno, has dado ayuda a los caídos, consuelo a los tristes, salud a los enfermos y alegría a todos. Te suplicamos, con los más fervorosos afectos, que renazcas espiritualmente con nuestro santo amor en nuestras almas. Renueva nuestro espíritu para que te sirvamos, encendiendo de nuevo nuestro corazón para que te amemos, y haz renacer en nosotros aquellas virtudes con las que podamos hacernos siempre más agradables a tus ojos. Oh María, sé para nosotros, María, que podamos experimentar los saludables efectos de tu suavísimo nombre, y nos sirva la invocación de este nombre de alivio en los trabajos, de esperanza en los peligros, de escudo en las tentaciones y de aliento en nuestra muerte. Sea el nombre de María como la miel en la boca, la melodía en el oído y el júbilo en el corazón. Amén.

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4: ¿Qué tal? ¿Qué tal? Bendiciones, estimados hermanos y hermanas en Cristo. 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Amén. Bendiciones.
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0: Saludos y bendiciones a todos ustedes que están escuchando esta radio. Soy Padre Charbel Gerbavac de la Abadía de San Miguel de los Padres Norbertinos. Y ahora quiero bendecirles y sus intenciones. Que venga el Espíritu Santo sobre todos ustedes. Que tengan su paz, su presencia y su poder. Que Dios les bendiga en nombre del Padre y del Hijo y del Espíritu Santo. Amén. Viva Cristo Rey. Que viva.
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0: vida. 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
1: Queridos amigos, es realmente un placer, un privilegio estar ante cada uno de ustedes con esa experiencia que Dios nos permite tener, de saber que Él está en medio de nosotros. Y ya se nos decía, nosotros somos su pueblo y Él es nuestro Dios. En tiempos antiguos, el pueblo de Israel que recorría los diferentes lugares para llegar a la tierra prometida por el desierto, se unían en ciertos momentos para participar de esa presencia de Dios. Y nosotros, después de más de 2000 años, cuando nuestro amado Señor Jesucristo vino a esta tierra, caminó en medio de nosotros y le dejó a los apóstoles el mandato de que fueran y llevaran este mensaje a todas las naciones. Desde ese momento hasta el día de hoy, qué maravilloso que la iglesia, a través de los siglos, sigue buscando esa presencia de Dios en medio de este pueblo que le busca. Es muy posible que para muchas personas que están viendo esta programación, algunos de ustedes que están aquí, están en un proceso que lleva incertidumbre, que lleva a cuestionarse realmente cuál es el verdadero sentido de la vida y qué es lo que Dios tiene para mí realmente. ¿Será esto lo que yo estoy buscando? ¿Será esto lo que yo necesito? ¿Será que le debo de creer a las personas que me han invitado a participar en este congreso? ¿Será que realmente se siente algo? ¿O es quizá para muchos una situación de sentimientos, quizá un emocionalismo, quizá algo que puede llevarse quizás a un fanatismo? ¿Qué de verdad hay de todo esto de Dios? ¿Qué de verdad hay de todo esto que de alguna forma es parte de la iglesia y del llamado que la iglesia nos hace? Yo les quiero decir a cada uno de ustedes que Dios, indudablemente, desde que tú naces hasta el día que una persona fallece, Dios le está buscando. Dios es el padre, es la madre, porque Dios no tiene sexo. Dios es el padre, es la madre, que no puede descansar como aquella madre que su hijo está perdido y está pensando continuamente en él o en ella. Pues el amor de nuestro Padre es mucho más grande que todos los amores humanos que pueda haber. Entonces Dios está pendiente de cada paso que damos, hacia dónde vamos hoy, y Él está ahí buscando el momento que nosotros abramos nuestro oído, nuestro corazón a su llamado de amor. Entonces, ¿será hoy? ¿Será mañana? ¿Será dentro de 3 años? ¿Fue ayer? ¿Es hoy? Dios te sigue llamando porque está interesado por ti. Dios es tu creador y Dios te ha llamado. Y por eso creo que en la vida todos tenemos altas y bajas, todos tenemos momentos difíciles y todos también experimentamos en cierta medida cosas maravillosas: alegría, gozo, esperanza, amor. Pero hay momentos donde no experimentamos eso. Y es cuando nos sentimos turbados en la vida. Y a veces, en medio de la turbación, en medio de la tormenta, nos es difícil escuchar a Dios. Por lo tanto, es necesario que entendamos una cosa: que en el camino de la vida, al tener altas y bajas, al tener pruebas, necesitamos la guía de Dios, porque solos se vuelve muy difícil el camino. Eso le pasó a un hombre llamado Elías, profeta Elías, que fue comparado con Cristo. En algún momento Jesús le pregunta a los discípulos: ¿quién dice la gente que soy yo? Y le dicen los discípulos, unos dicen que eres Elías, el profeta. Llegaron a comparar a Jesús con Elías, este profeta del Antiguo Testamento. Elías, un hombre de fe, un hombre que luchaba para que el pueblo

0: Israel volviera al Dios Todopoderoso, porque en ese momento que vivía Elías, el pueblo de Israel había dado la espalda a Dios, se habían ido detrás de los dioses falsos, de los de Baal. Y entonces en la época de Elías fue muy fuerte ese tiempo para él, y Elías logra grandes cosas. En algún momento dado reta a los sacerdotes de los dioses falsos y les dice: bueno, vamos a hacer un sacrificio y vamos a ver cuál es el Dios verdadero, el de ustedes o el mío. Y les dice: vamos a poner un sacrificio y ustedes pidan a Dios que caiga fuego del cielo para que encienda ese sacrificio, ese holocausto. Y están en ese monte y Elías los reta. Y ahí están todos los sacerdotes de Baal, y ahí está Elías, y empiezan ellos a pedirle, a pedirle, a pedirle a Dios. Eso lo encontramos en el primer libro de Reyes, capítulo 18. Y después de un tiempo no responde el Dios Baal, y Elías comienza prácticamente a ser sarcástico con ellos, diciéndole: yo creo que está de vacaciones su Dios, o tuvo necesidad de ir al baño, bueno, ¿por qué no les contesta? Entonces, imagínense cómo se encontraba esa gente frustrada. Pero llega el momento donde Elías ahora le pide a Dios y le clama y le dice: Señor, pruébale a esta gente quién eres tú, que no eres un Dios inventado, eres el Dios Todopoderoso. Y le clama y cae el fuego. Y entonces todos se quedan atónitos. Y bueno, era como una apuesta. El Dios que respondiera, el verdadero Dios, y los que perdieran iban a morir. Y entonces, ¿cómo le fue a esos sacerdotes? Murieron. Después de que sucedió eso, en ese tiempo el rey era Acab, y tenía su esposa que era Jezabel. Esta mujer de Acab era una mujer pagana, y ella apoyaba los sacerdotes de Baal. Yo diría los financiaba, los atendía. Era una mujer que creía en los dioses falsos. Pues cuando le llega la noticia a Jezabel que habían acabado con los sacerdotes, porque Elías había logrado que el Dios Todopoderoso hiciera que cayera fuego, Jezabel se disgustó mucho. Y nos dice la palabra de Dios qué fue lo que hizo en ese momento Elías. Escuchemos y veamos la actitud de Elías después de haber estado en la montaña viendo la gloria de Dios. Después entra en un trance de miedo. Primer libro de Reyes, capítulo 19. Miren lo que le dice la esposa de Acab a un mensajero. Acab contó a Jezabel todo lo que Elías había hecho y cómo había degollado a todos los profetas de Baal. Entonces Jezabel mandó un mensajero a decirle a Elías, miren lo que le mandó decir: si tú eres Elías, yo soy Jezabel, y que los dioses me castiguen duramente si mañana a esta hora no he hecho contigo lo mismo que tú hiciste con esos profetas. Esta mujer era de valor. Dile a Elías que lo que él hizo con ellos, eso le va a pasar a él. Y yo pudiera pensar que Elías, siendo un hombre de Dios, iba a decir: no temo, porque si Dios, que hizo caer fuego del cielo, él me ha protegido durante este tiempo y no me va a pasar nada. Pero Elías tenía la parte humana como todos nosotros. Y Elías no recibe bien esta noticia. Y miren lo que hace. Elías se dio cuenta que corría peligro, y para salvar su vida se fue a Berseba, que pertenece a Judá, y ahí dejó a su criado. Luego él se fue hacia el desierto. Caminó durante un día, hasta que finalmente se sentó bajo una retama. Era tal su deseo de morirse que dijo: basta ya, Señor, quítame la vida, pues yo no soy mejor que mis padres. Y se acostó ahí bajo la retama y se quedó dormido. Pero un ángel llegó y, tocándolo, le dijo: levántate y come. Elías miró a su alrededor y vio que cerca de su cabecera había una torta cocida sobre las brasas y una jarra de agua. Entonces se levantó y comió y bebió. Después se volvió a acostar. Pero el ángel del Señor vino por segunda vez y tocándolo le dijo: levántate y come, porque si no el viaje será demasiado largo para ti. Elías se levantó y comió y bebió, y aquella comida le dio fuerzas para caminar 40 días y 40 noches hasta llegar a Horeb, el monte de Dios. Palabra de Dios. Mis queridos amigos, ¿qué le pasó a Elías? Elías, que había visto la gloria de Dios. Elías, que era un profeta de Dios. Pudiéramos decir que si se hubiera dado esta situación en el tiempo de hoy, hubiéramos dicho, Elías hubiera descrito, Elías cayó en una depresión, en una tristeza, tuvo miedo, lo amenazaron de muerte, y obviamente tenía poder la esposa de Acab, era la esposa del rey, tenía todos los medios para poder buscar a Elías y matarlo. Ella estaba enojada y le manda este mensaje, le dice: te va a pasar a ti lo mismo que le pasó a estos sacerdotes, te voy a matar, te voy a buscar. Y dice: juro a los dioses en los que ella creía, sino que me castiguen duramente. Todavía seguía creyendo en los dioses falsos. Y entonces Elías entra en una crisis y se va al desierto. Queridos hermanos, a veces nos sucede a nosotros lo mismo. A veces estamos en una crisis, entramos en una tristeza. Aquí hay personas, y hay personas que nos ven a través de la televisión, que están, un ser querido ha fallecido, tu hija ha fallecido, tu hijo ha fallecido, tu esposo, tu mamá, tu papá, y ya hay un sentir de ¿qué pasó? Si yo tanto que le pedí a Dios, ¿y por qué no me contestó? ¿Y por qué no me contestó? Algunos, en la situación económica en la que se ve el mundo, hay una crisis. ¿Qué voy a hacer? ¿Cuál será el futuro de mi familia? Hay preocupación, hay incertidumbre. Y quisiéramos ver la luz de un nuevo día, lo cual es el tema que hoy estoy compartiendo. Quisiéramos ver el sol en su resplandor, que significa, quisiéramos ver los resultados que tanto anhelamos tener. Pero pareciera que nos encontramos en el desierto donde se encontraba Elías. Tuvo miedo, sintió miedo ante la situación que lo invadía en ese momento. Sin embargo, en el camino, no solamente estaba experimentando ya en sí la muerte porque no había comido, pero todo indica que Elías quería morir. Ya en el desierto, después de caminar una jornada, un día decide y le dice, le hace una petición a Dios: Señor, quítame la vida. Hoy desafortunadamente muchas personas no hacen esa petición, que ya es algo muy fuerte, pero muchas personas se quitan la vida. Y no podemos juzgar por qué se quitan la vida. Solo Dios sabrá lo que la lucha que estas personas llevaban dentro de sí. Elías le dice: Señor, yo no soy mejor que mis padres. En otras palabras, mis padres eran de mucha fe, yo no soy igual que ellos. Estaba flaqueando Elías, ya no quería seguir viviendo, se le había olvidado ese fuego que había caído del cielo. ¿Cuántas veces le pasa a los servidores que tenemos años sirviendo y decimos, ¿por qué estoy pasando por esta tristeza? Se me acabó el gozo, se me acabó la alegría, y pareciera que se ha borrado de nuestro disco duro. Hoy, hablando de la nueva tecnología, se nos ha borrado de la mente todas las maravillas que Dios ha hecho o las que hizo anteriormente, pero ahora nos sentimos en un desierto. Nos sentimos rechazados por otras personas, nos han sacado del grupo, nos han sacado de la iglesia, nos han criticado. Y entonces entramos en ese desierto y queremos ver la luz de un nuevo día, pero parece que no. Y entre más caminamos en el desierto, más duro se vuelve el caminar. Y quizás muy dentro también experimentamos el sentimiento de Elías: Señor, mejor ya quítame la vida. Hay personas que están enfermas. A mí me conmueve cuando hay hombres, especialmente el hombre es muy orgulloso en ese sentido, y lo puedo entender. Nos han llamado infinidad de veces hombres: Noel, pide por mí, me lastimé la espalda, tengo 6 meses sin trabajar, no sé cómo voy a sacar adelante a mi familia, no tenemos para pagar la renta, mi esposa con trabajo se está sacando por ahí para la comida, me siento aquí en esta situación y no puedo moverme. Escuchas a un hombre sentirse que ya no puede, se encuentra en un desierto. ¿Y cuántas veces deseamos: Señor, si voy a estar así, mejor quítame la vida? Todos tenemos esos momentos, pero escuchen algo: lo que le sucedió a Elías también nos sucede a nosotros. Dice que entró en un sueño, quería morirse, como muchas veces las personas que están en depresión duermen y dicen: ojalá y no vuelva a despertar, ya no puedo con esta terrible tristeza, que ya ni siento nada. Elías se acostó, se durmió. ¿Pero qué le sucedió a Elías? ¿Quién vino a despertarlo, amigos? ¿Quién lo vino a despertar? ¿Quién lo vino a despertar? Un ángel. Bendito sea Dios, porque Dios manda a sus ángeles. Y alguien te despertó a ti, por eso estás aquí. Alguien te despertó a ti. Dios envió una persona para decirte: no te quedes aquí en medio del desierto. Qué maravilloso es el amor de Dios, ¿no creen? Alguien te dijo: hey, wake up, buddy. You're dying. Fue tu mamá, fue el vecino, fue el amigo, escuchaste en la radio y dices: ay, qué casualidad, ¿qué será esto del Congreso? Dios utiliza sus ángeles. Y por eso estamos aquí. Dios te dice: el camino es largo. No desistas. No te rindas antes de tiempo. No te doblegues y digas: ya no puedo más, porque Dios tiene planes maravillosos para ti. Dios tiene planes maravillosos para ti y para mí. Sí, es cierto que las pruebas están, que los desafíos están. También es cierto que Dios tiene poder para levantarnos y sacarnos de ese lugar y decirnos: adelante. ¿Cuántas veces hemos dejado de caminar cuando Dios tiene algo tan grande que mostrarnos? Imagínense si Elías se hubiera quedado en el desierto. Caray, se hubiera perdido esta experiencia de Dios. Elías, Dios le habló, caray, estaba ahora ahí en el monte Horeb, estaba ahí en esa cueva, y ahora Dios se le iba a presentar. Ya no el ángel que le había hablado, ahora el Dios le hace sentir su presencia. ¿Cuántas personas a la mitad del camino se salen? Dejan de correr, dejan de luchar, cuando Dios tenía tantas cosas que mostrarles. Mis queridos hermanos, esta historia de Elías nos debe de llevar a cada uno de nosotros a reflexionar la importancia que tenemos, cada uno de nosotros, de no desmayar. Ahora, de aceptar los retos, de aceptar que estamos en un desierto, de aceptar que ya no sentimos ganas de seguir adelante. Lo entendemos, y cuando digo aceptar, es que es una realidad. No siempre las cosas van a salir bien. No siempre tenemos trabajo, no siempre tenemos salud, no siempre los hijos están bien, no siempre el matrimonio marcha bien. Tenemos altas y bajas y queremos ver la luz de un nuevo día. Por eso el Señor nos anima. El ángel vino en el momento más importante. Cuando Elías se sentía con toda la fe, no dice que el ángel vino y le dijo a Elías: Elías, ten fe, porque nuestro Dios va a cumplir eso que le estás pidiendo. No, en ese momento Elías no ocupó de que un ángel viniera, porque tenía la fe, tenía la confianza en ese instante. Vino el ángel cuando estaba obviamente en el desierto con necesidad. Y así es Dios, nunca nos va a dejar solos. Pero es importante que escuchemos y es importante que comamos. Por eso Jesucristo es verdadero pan y verdadera bebida. Él nos da la fuerza. En la Eucaristía nosotros nos alimentamos de su cuerpo, recibimos esa fuerza, y cada vez que voy a misa y recibo su cuerpo, me siento a veces como Elías y Dios me dice: come mi cuerpo. El que come mi cuerpo y bebe mi sangre no morirá, vivirá para siempre. Y ahí está el Señor diciendo: ánimo, sigue adelante, no te detengas. Y hoy te lo dice a ti. Hay muchas veces en las cuales Dios nos ha hablado y nos seguirá hablando. Hay algo que dijo su santidad nuestro Papa Benedicto XVI, el documento de Aparecida, que nos habla del alimento que será capaz de transformar nuestras vidas. Y estas palabras se me hacen indudablemente una inspiración del Espíritu Santo. Para nosotros hoy, para los que vivimos en este continente, el Santo Padre dijo: solo de la Eucaristía brotará la civilización del amor que transformará Latinoamérica y el Caribe, para que además de ser continente de la esperanza, sea también el continente del amor. Me encantan estas palabras, ¿sabe por qué? Porque dice: solo de la Eucaristía, solo del pan, solo de Cristo que nos alimentamos, de ahí brotará, dice, la civilización del amor. Solo de ahí, queridos hermanos, de ese alimento, cuando nosotros dejemos que Dios alimente nuestra alma, cuando recibamos a Cristo, entonces caminaremos hacia el monte Horeb, donde vamos a experimentar cosas maravillosas, donde Dios nos va a mostrar su gloria. Y esto es esperanzador, que desde ahí, desde la Eucaristía, del cuerpo de Cristo, va a surgir esta civilización del amor, y ya no se llamará solamente el continente de la esperanza, como se ha llamado y lo llamó Santidad Juan Pablo II, será también el continente del amor. Yo estoy convencido que en el camino de la vida siempre habrá personas que atravesarán nuestro camino y se convertirán en esas personas que Dios pone para dirigirnos hacia dónde ir. A veces, repito, son nuestros padres. A veces son otras personas que de alguna forma, si agradecemos, nos dejan marcados sus buenas acciones. Yo he platicado en más de alguna ocasión, cuando vivíamos en la vecindad, allí en Tijuana, en la zona norte, yo tendría de 4 a 6 años, recuerdo. Mi mamá se iba a trabajar, me cuidaban unas jovencitas de 14, 15 años, y ya saben la historia de los jóvenes, iban por allá con sus amigos y amigas, y pues no hacían comida. Y en unas 2 ocasiones recuerdo que ya no aguantaba, me sentía como Elías en el desierto, aunque estaba en Tijuana, pero parecía un desierto porque no había comido. Y me acuerdo de esa edad, decía: ¿qué hago? Tengo mucha hambre. Pues un día me animé y toqué la puerta. Y era la casa de una señora que se llamaba Juanita, no se me olvide. Y abre la puerta Juanita. Sí, me dijo, ¿qué quiere? Y yo me acuerdo así mirando hacia arriba. ¿No me regala un taco? Sí. Espérese, mijo. Ya salía la señora y me, un taco con frijolitos. Y luego me acuerdo que le ponía el papelito para que no me quemara, una tortilla calientita. No era la torta de Elías, pero una tortillita, ¿no? Lo agarraba yo con el papelito, me lo comía. Me dice, si quiero otro, vuelva. Y fíjense, de esa edad ya me daba pena, de veras. Porque sí tenía ganas de otros tres. Pero le decía, no, está bien, con este tengo. Juanita representa para mí esos ángeles que Dios pone en tu camino. Momentos de esperanza que te hacen creer en la vida a pesar de que estás en un desierto. Había un perro que teníamos, se llamaba el Chango. Era negro así. A veces mi mamá siempre llegaba en la tarde, y me acuerdo ya cuando estaba oscureciendo, y siempre mi mamá llegaba con una bolsa de pan. Mi cena era una pieza de pan y un cartoncito de leche, que recuerdo se llamaba de la vaquita. Costaba 11 centavos. No se me olvida porque seguido me mandaba mi mamá a comprar mi cena. Entonces llegaba mi mamá con esos panes. Pero yo a veces estaba jugando en la vecindad por ahí, y cuando oía al chango ladrar, era que había llegado mi mamá. Entonces yo estaba ahí, cuando lo oía ladrar con esa línea, me movía la cola, siempre recibía a mi mamá este perro. Yo le decía a mamá después ya de grande, ¿y don, quién te dio el perro este, el chango? Dice, andaba por ahí perdido, dice, no hallaban qué. Dice, yo le di de comer y se quedó ahí en la puerta, y ya de ahí ya fue parte de la familia. Dios te permite en momentos de la vida tener esa esperanza de que alguien se preocupa por ti, de no caer en el pesimismo. Ay, ¿por qué a mí me pasa todo esto? Ay, ¿por qué yo no tuve todo lo que otros tienen? Ay, a veces caemos en eso y es terrible, queridos amigos. Dios quiere que levantes tu frente, y en medio de tu desierto Dios hará brotar agua de la roca. Dios proveerá algo para que te diga, no estás solo, no estás sola. Dios está presente. Llegué a un lugar que me impresionó mucho, allá en las tierras donde caminó el Señor. Ese lugar es Sicar, donde en muchas ocasiones he compartido, donde la mujer samaritana tuvo un encuentro con Jesús. Ahora pudiéramos ver esta mujer que nos relata el capítulo 4 del Evangelio de San Mateo. Tantas veces he compartido de este tema, ahora tuve el privilegio de estar en ese preciso lugar y pude comprender en otra forma ese encuentro. Nos dice el Evangelio de San Juan acerca de ese momento donde el Señor se encontró con esta mujer. También ahora ella se encontraba en un desierto de soledad, en un desierto donde había tenido 5 relaciones, y la que tenía en ese momento era la sexta. Había fracasado, había sufrido. Jesús le dice, has tenido 5 maridos, y el que ahora tienes, pues, no es tu marido. Tienes razón, mujer. Veamos ese encuentro y ahora veámoslo de otro punto de vista. Esta mujer también necesitaba recibir una palabra de aliento, necesitaba agua para seguir viviendo. Dice, en su viaje tenía que pasar por la región de Samaria, de modo que llegó a un pueblo de Samaria que se llamaba Sicar, cerca del terreno que Jacob había dado en herencia a su hijo José. Ahí estaba el pozo que llamaban de Jacob. Jesús, cansado del camino, se sentó junto al pozo. Era cerca del mediodía. Los discípulos habían ido al pueblo a comprar algo de comer. En eso una mujer de Samaria llegó al pozo a sacar agua y Jesús le dijo: dame un poco de agua. Pero como los judíos no tienen trato con los samaritanos, la mujer le respondió: ¿cómo es que tú, siendo judío, me pides agua a mí, que soy samaritana? Jesús le contestó: si supieras lo que Dios da y quién es el que te está pidiendo agua, tú le pidieras a él y él te daría agua viva. La mujer le dijo: Señor, ni siquiera tienes con qué sacar agua y el pozo es muy hondo. ¿De dónde vas a darme agua viva? Nuestros antepasados, Jacob, nos dejó este pozo del que él mismo bebía y del que bebían también sus hijos y sus animales. ¿Acaso eres tú más que él? Jesús le contestó: todos los que beben de esta agua volverán a tener sed, pero el que beba del agua que yo le daré nunca volverá a tener sed, porque el agua que yo le daré brotará en él como un manantial de vida eterna. La mujer le dijo, y ojalá esa sea nuestra petición, la mujer le dijo: Señor, dame de esa agua para que no vuelva yo a tener sed ni haya de venir aquí a sacarla. Jesús se presenta en un momento muy difícil de esta mujer. Elías se encontraba en un desierto, esta mujer se encontraba en su propio desierto. Quizás se había sentido usada por los hombres. Quizá una mujer bella que la habían buscado solamente por su atractivo físico. Una mujer que se ve ilusionado con cada relación, pensando: en esta ocasión este será el hombre de mi vida, será el padre de mis hijos, será quien me ame y me respete. Y no sucedió así. Una mujer que llevaba su cántaro a cuestas al mediodía en pleno sol, y ahí estaba Jesús. Ahora, queridos amigos, a Elías le habló un ángel, a esta mujer no le habló un ángel, le habló el Hijo de Dios. Hoy te habla a ti el Hijo de Dios, el mismo que le ofreció el agua. Cuando yo estuve en ese pozo, tuve la dicha, le pedí al encargado que si podía sacar agua del pozo. Todavía existe ese pozo, como ustedes podrán ver y entender. Saqué agua de ese pozo y bebí agua. Me acordé, dije: Jesús es el agua de vida. Y aquí en este lugar, él le ofreció a ella el agua que brotará de su interior. Cuando ella se encontraba en ese desierto, en ese cansancio, en esa tristeza, Dios sabe llegar. Le presentaba a esta mujer la luz de un nuevo día. Y así es Jesús, queridos amigos. Se presenta a nosotros en cada Eucaristía como la esperanza, como el alimento, como la luz de un nuevo día. Y ahí está, ofreciéndonos el agua de vida. La mujer, cuando escuchó esas palabras del maestro: dame de esa agua. Y ya cuando ella se está imaginando que le va a dar esa agua, porque no sabía de qué estaba hablando, no entendía, Jesús le dice: ¿por qué no traes a tu marido? Y ahí es donde yo diría se desarma la mujer. Pues no tengo marido. Y le dice: él tiene razón, has tenido 5, ¿verdad? Y en ese momento ella dice: este es más que un hombre, como los tantos hombres que me han visto, que me han hablado, este es un hombre diferente. Sabía su vida. Quiero concluir este tema diciendo a cada uno de ustedes: Dios conoce tu vida. Dios conoce tu pasado. Pero así como cuando Jesús miró a esa mujer y la mirada de Jesús iba más allá que el físico. Jesús penetra en lo más profundo del alma. Y Jesús te ve hoy a ti y sabe por el desierto que has pasado. Conoce tus éxitos y tus fracasos. Conoce tus caídas, tus levantadas. Conoce los pecados más atroces que has cometido, como conoce también. Porque no todo es malo lo que hacemos. Podemos ser los pecadores más grandes, pero el pecador más grande tiene nobleza en su corazón. Lo podemos ver en las prisiones, criminales, en un momento dado se mueven y hacen un acto bueno. Todos tenemos mucho bueno. Dios mira tu bondad, tu nobleza. Quizás todos digan, ya no creo en ti. Mira, me has prometido 20,000 veces que vas a cambiar y no cambias. Y hay personas que ya no creen, no apuestan en nosotros. Pero Jesús te mira y te dice, levántate. Come y bebe, el camino es largo. Dios es el Dios de la segunda oportunidad, de la tercera oportunidad. Y mientras estás con vida, ahí está el Señor atravesándose en tu camino. Y Jesús hoy está. Y este lugar se convierte en el pozo de Jacob. Este lugar se convierte en el desierto. Pero con un ángel que viene y te dice, come y bebe. Y con Jesucristo el Señor que te dice, no quieres beber del agua que yo tengo para ti. Y este lugar se convierte en ese pozo donde podemos beber, queridos amigos. Y no queremos quedarnos, ni debemos quedarnos en el desierto. Hay tanto que ver, hay tanto que Dios quiere mostrarte. Es que Dios quiere mostrarte todas esas cosas maravillosas en la vida. Dios quiere que experimente su suave brisa, su presencia, su amor. Yo sería un mentiroso, queridos amigos, si estuviera aquí solamente en teoría hablándoles. Sería un mentiroso si yo estuviera aquí solamente porque he aprendido algo de la Biblia y solamente hablar de lo que Dios ha hecho. No. Los apóstoles hablaban de su experiencia personal. El apóstol Pedro decía, no podemos callar, no podemos dejar de decir lo que hemos visto y oído. Habían tenido una experiencia total con el Maestro. Y cuando tienes esta experiencia, no puedes callarte. Y por eso queremos seguir. Y juntos vamos a seguir llevando este mensaje hasta los confines de la tierra, porque no nos vamos a detener. Es que el Maestro nos ha llamado. El Maestro te ha llamado hoy a ti. Y en un momento yo voy a hacer una invitación a abrir el corazón de par en par. Pero antes, yo quiero decirle a cada persona, hoy puede ser el inicio para ti de la luz de un nuevo sol, de un nuevo día. Hoy puede ser el día, si tú lo permites, porque Elías tuvo la opción de volverse a dormir, de quedarse en el desierto, pero ya en la segunda ocasión él dijo, me levanto. Tú y yo tenemos la decisión de quedarnos en el desierto, de la soledad, de la tristeza, de todo lo que me ha pasado, o escuchas una vez más la voz de Dios que te dice, tómate de mi mano, levántate, porque te voy a levantar. El camino es largo, pero voy contigo, y allá en el monte Horeb te voy a mostrar mi gloria. Tú tienes la opción, o te quedas o te levantas. Yo no sé, pero muchos de los que estamos aquí, todo lo que ustedes ven que está aquí alrededor, tiene un propósito. Y aquellos que en este día dice: estoy cansado del camino, estoy agotado, siento que ya no puedo. No dejes pasar la oportunidad. El Dios de la segunda y de la tercera oportunidad viene a visitarte. Viene a visitarte a decirte: hay que caminar. Te has quitado los audífonos porque te has desconectado del mundo para estar con el Señor, para escuchar su voz. Y el Señor te quiere dar las fuerzas para seguir adelante. Jesús se presenta como el alimento perfecto, el pan de vida. Y hoy te lo ofrece a ti. A la mujer le ofreció el agua y le dijo: si supieras, mujer, el don de Dios, si supieras lo que Dios te quiere dar. Yo te digo a ti, amigo, amiga, si supieras todo lo que Dios tiene para ti. Si supieras. Hoy te invito para que abras tu corazón y vengas aquí. Ya que tú has recibido el llamado, ábrele tu corazón. Ábrele tu corazón, tú que vienes, tú que te sientes en el desierto, tú que estás hundido en ese vicio, en la drogadicción, como llamó un joven, un hombre en estos días diciendo: quiero ir al Congreso porque ya no soporto más estar en este vicio. Quizás te encuentras en el desierto de ese pecado, de esa infidelidad. Ya no soportas vivir así, pero estás ahí. Hoy es el día que puedes dejar que Dios te rescate. Hoy es el día que tu familia puede ver la luz de un nuevo día. Hoy es el día donde tus hijos podrán ver a un padre nuevo, a una madre nueva, transformada, transformado por el poder de Dios. Hoy es el día. Dios lo tenía preparado para ti. Sabía que ibas a tener este día de vida. Y Dios te ha estado esperando a ti. Dios quiere que percibas su presencia en esta brisa de amor, que estoy seguro que está cayendo en este momento, que la estamos sintiendo, que la estamos palpando, que vamos a recibir esa agua. Es agua que le ofreció Jesús. El que tenga sed, venga a mí, beba, dijo Jesús. Tenemos necesidad de pedirle perdón a Dios. Tenemos necesidad de decirle: Señor, he sido una persona muy mal agradecida contigo. Señor, te he fallado tanto que no sé ni siquiera por qué estoy aún con vida. He sido infiel. He ofendido a mi familia. He abusado. Le podrás decir todo eso y Dios lo sabe. Pero con eso Dios nunca ha dejado de amarte. Elías le dijo: Señor, ya no quiero. Toma mi vida. Quizás le has dicho tú en alguna vez eso a Dios. Quizás tú has dicho: Señor, ya no puedo vivir porque falleció este ser querido. Mi vida no puede ser igual. No le digas eso a Dios, porque Dios puede suplir con su amor, con la esperanza y la fe, esas carencias, esas necesidades tan grandes que tenemos en la vida. Dios ha enviado hoy una jarra de agua, ha puesto una torta para decirte: ¿sabes qué, Manuel? ¿Sabes qué, Rosa? ¿Sabes, Rogelio, María, Juan? No te quedes ahí. Levántate, camina. Y aquí está el Señor, que quiere bendecirte durante estos dos días. Este es el principio de todo lo que el Señor tiene preparado para ti este fin de semana. Y muchos de ustedes quizás se sentían que le están haciendo un gran favor a Dios el apartar estos dos días. Y yo digo, Dios es el que tú necesitas y el que tú puedas estar estos dos días. Tú eres el que vas a salir ganando. Y por supuesto, Dios, que va a haber en ti una transformación. Aprovecha. Y en este momento vamos a hacer una oración. Para aquellos que ven a través de televisión, donde quiera que se encuentre, aquellos que escuchan por la radio, donde quiera que estés, tú no estás en este congreso, pero Dios está ahí donde tú te encuentras. Y también toca la puerta de tu corazón y te dice: levántate, come, el camino es largo. Ahí está Jesús, que se aparece en medio de tu camino como la mujer samaritana y le ofrece el agua. Vamos a orar y vamos a abrir el corazón. Si tú decides hoy abrir tu corazón al Señor, deja lo que Él hará en ti, lo que Él sabe hacer: poner un corazón nuevo y darte la luz de un nuevo día. Padre celestial, en el nombre de tu Hijo, yo te doy gracias por cada uno de mis hermanos y hermanas, en unión con todos los miembros de la iglesia, nuestros obispos, sacerdotes, religiosas, diáconos, laicos, aquí reunidos en tu nombre, en oración. Te pido por cada mujer y cada hombre. Solo tú conoces el corazón, solo tú conoces el pasado, solo tú conoces, Señor, lo que estamos viviendo. Y te pido que en este momento manifiestes, por la fuerza de tu Santo Espíritu, por la fuerza de tu amor, por la fuerza de tu misericordia, invadas cada corazón, Señor. Oh, Señor, que podamos experimentar esa brisa suave y postrarnos ante ti, Señor, para glorificar tu nombre, para decirte gracias, Señor, porque has tenido misericordia de mí. Me has llamado y me sigues llamando. Me vuelves a hacer una vez más la invitación a no quedarme en el desierto. Me vuelves a ofrecer alimento, me vuelves a ofrecer agua. Y tú, Señor Jesús, que me encuentras, me ofreces el agua de vida, que eres tú mismo, que es el Espíritu Santo, que es tu presencia misma en el corazón. Señor, gracias, porque en este momento puedo decirte: aquí estoy.
1: ¿Puedes tú realmente decirle: aquí estoy? Pues yo creo que sí, porque ya tú has venido sintiendo el poder de Dios en tu vida, y en estas palabras que edifican, que fueron hechas como si fueran pensadas exactamente en lo que a ti te está ocurriendo, el Señor quiere, por medio de su ángel, llegar a tu corazón. El Señor quiere, por medio de su ángel, arribar a tu alma. Ahora hace falta que tú le digas sí. Hace falta que tú le creas a Él. Hace falta que pares de sufrir. Y hace falta que, aunque tengas muchas cosas en tu mente que te tienen ocupada o ocupado, en este momento hagas un detente y le digas al Señor: a partir de este día, mi vida va a ser a tu lado. Guíame, Señor, mándame tu Santo Espíritu, y yo voy a seguir esa guía de tu Santo Espíritu y esa guía de tu ángel, ese ángel de la guardia que me protege siempre. Estos son palabras que edifican, con Noel Díaz.
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Feliz el hombre que no sigue el consejo de los malvados, ni va por el camino de los pecadores, ni hace causa común con los que se burlan de Dios, sino que pone su amor en la ley del Señor, y en ella medita noche y día. Ese hombre es como un árbol plantado a la orilla de un río, que da su fruto a su tiempo, y jamás se marchitan sus hojas. Todo lo que hace le sale bien.

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0: los santos tesoros vivientes. Hoy, 5 de septiembre, celebramos a San Lorenzo Justiniano, nacido en Venecia. A los 21 años renunció a la vida acomodada que disfrutaba y empezó a vivir como ermitaño en la isla de San Jorge. Ordenado sacerdote a los 26 años, continuó con su vida de gran austeridad y organizó con un grupo de compañeros la Congregación de Canónigos Regulares de San Jorge. Pronto destacó como predicador y autor espiritual. Falleció en el año 1455. En ESNE Radio pedimos a San Lorenzo Justiniano su intercesión por todos ustedes, familia del Sembrador, y por todos los predicadores católicos.
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5: Ora. El principio de la oración, esta herencia maravillosa que tenemos todos los seres humanos en el mundo, en todas las culturas, es uno de los principios mejores para reactivar la vida toda. La oración es hablar. ¿Cómo voy a hablar? ¿Cómo hablas con tu amigo, con tu vecino, con tu amiga? Así habla con el Creador. Esa oración tuya está probado científicamente que genera en el organismo muchas endorfinas, disminuye el dolor de 100 a 15 o 10%. Esos son los efectos físicos de la oración. Tú los puedes ver y tú los puedes hurgar en tu propia vida. Orar no es un pasatiempo, no es una obligación, es una necesidad para vivir. Principios para reactivarte del Padre Cirilo Bailón. Dios te bendiga.
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0: ¿Sabes cuál es nuestro amigo, modelo e intercesor?
1: Sí, por supuesto, el santo del día.
2: Hoy, 5 de septiembre, la iglesia conmemora el martirio de San Pedro Guyen Van Thu y San José Juan Luong Can, quienes murieron mártires el 5 de septiembre de 1838 en la localidad de Ninh Thai, Tonkino, hoy Vietnam del Norte. Nativos de este país, Pedro Thu fue sacerdote de la Orden de Predicadores y José Can, médico cristiano. El Papa Juan Pablo II, en 1988, los proclamó santos. Unidos, pues, a la Iglesia de Vietnam y a cuantos hacen con su fe sencilla un compromiso público de amor con Cristo, brindemos nuestro vivo aplauso a San Pedro Thu y José Can.
1: Queridos hermanos, recordar sus vidas es verlos jugando el riesgo de la fe al actuar cristianamente en su comunidad. José, tú como médico, por la solicitud y cariño en ejercer tu profesión, te ganas el aprecio de la población, ya que no solo te preocupas de la vida del cuerpo, sino también de la del alma. En muchas ocasiones, a los niños que encontrabas en peligro de muerte, antes que nada, los bautizabas. Y fue precisamente por profesar abiertamente tu fe cristiana que la situación se te fue haciendo difícil y peligrosa. Por eso decides mudarte a la localidad de Ninh Thai, por ser más tranquila, pero cuando estás desembarcando, eres detenido y conducido en prisión. Aquí encuentras otros cristianos, futuros mártires también, y entre ellos al sacerdote Pedro Thu, dominico. Las autoridades de Tonkino, siguiendo su costumbre, les exigen a todos apostatar de la fe, y como expresión visible de esto, pisotear un crucifijo. Ustedes se niegan a hacerlo. A ti, José, dos soldados quieren forzarte a hacerlo, pero tú, a pesar de tu edad, con todas tus fuerzas retiras las piernas. El juez, molesto, ante esto les increpa. Lo que quieren ustedes es morir, ¿verdad? Sí, justamente, respondes tú, José. Eso es lo que quiero, y quiero hacerlo junto a este sacerdote. Ambos fueron decapitados de la forma más humillante de las ejecuciones en el Tonkino. La sangre derramada por ustedes ablandó la tierra en este país, que aún hoy día continúa dando frutos de fe. San Pedro Thu y San José Can los recordaremos siempre por su inmenso coraje.

Hoy en día como David, así me siento yo. Y Goliat viene siendo la sociedad, el sistema. Y en el nombre del Señor,

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2: Un minuto con Noel.
3: Una señal de que amamos verdaderamente a nuestros hijos no es proveerles lo material. Obviamente es una responsabilidad de todos nosotros, pero no es solamente traerles la comida y traer, yo pago la renta, mira, yo trabajo para ustedes, ¿no? Miren, queridos hermanos, en este tiempo hay que ser realistas. No basta que nosotros tengamos una casa y les proveemos todo lo que nuestros hijos necesitan. No basta con eso. Hoy jóvenes se están perdiendo teniendo todas las cosas en su casa. Se están perdiendo en las drogas, se están perdiendo en tantas otras cosas. Lo que hoy necesita nuestra familia, nuestros hijos, es que vean un Jesús que vive y que está ahí en medio del hogar y que lo pueden ver a través de sus padres. Eso es lo que necesitan nuestros hijos.
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2: Hola, les saluda el diácono José Luis Granados de la Iglesia San Pablo en Ampa, Idaho. Oremos juntos. Oremos por nuestro obispo, por todos los obispos, presbíteros, diáconos, por todos los que ejercen algún ministerio en la Iglesia y por todo el pueblo de Dios. Dios Todopoderoso y Eterno, que con tu Espíritu santificas y gobiernas toda tu Iglesia, escucha nuestras súplicas y concédenos tu gracia para que todos, según nuestra vocación, podamos servirte con fidelidad por Jesucristo nuestro Señor. Amén.
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0: Hola, ¿qué tal? 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
2: Jesucristo, camino, verdad y vida. El camino que recorremos cada uno de nosotros. La vida es un camino que puede ser placentero, un camino que puede ser fácil, un camino que puede ser difícil, depende de la opción que tomemos. Un camino que ustedes han tenido que recorrer hoy. Qué bonito ver cuando presentaban ese testimonio de las personas que vienen por primera vez, esa pareja que viene de Oaxaca, que tiene tal vez mucho más que enseñarnos de su experiencia de vida, de ese camino que juntos han recorrido como esposos y que de alguna manera todos hemos hecho un camino para venir hoy a compartir en esta asamblea. El camino que han hecho nuestros hermanos del Sembrador, misioneros que están allá en México preparándose para mañana con sus mensajes, con sus charlas, con la palabra de Dios, tratar de llegar a los corazones de tanta gente que está esperando de alguien que les hable de la verdad de la vida. Por eso hoy vamos a tener este tema: Jesucristo, camino, verdad y vida. Un camino diferente al que el mundo nos ofrece. Hay un poeta del modernismo español de los llamados del 98, llamado Antonio Machado, que escribió un poema que decía: caminante, no hay camino, se hace camino al andar. Y para los que creemos en Cristo, ese poema como que no nos cuadra mucho, porque nosotros sí tenemos un camino. Un camino que ese que está crucificado recorrió primero y que nos enseñó a nosotros cómo debemos recorrerlo. Porque Él no se quedó en la cruz, sino que Él resucitó, y esa es la Pascua que estamos celebrando en este tiempo, la Pascua del resucitado. Nosotros sí tenemos camino y Cristo es nuestro camino.

14 del Evangelio de San Juan. Vamos a leer estos 12 versículos para introducirnos ya en este tema. Yo soy el camino, la verdad y la vida. Yo voy al Padre. Dijo Jesús a sus discípulos: no se turben, crean en Dios y crean también en mí. En la casa de mi Padre hay muchas habitaciones. De no ser así, no les habría dicho yo que voy a prepararles un lugar. Y después de ir y prepararles un lugar, volveré para tomarlos conmigo, para que donde yo esté, estén también ustedes. Para ir a donde yo voy, ustedes ya conocen el camino. Entonces Tomás le dijo: Señor, nosotros no sabemos a dónde vas. ¿Cómo vamos a conocer el camino? Jesús contestó: yo soy el camino, la verdad y la vida. Nadie va al Padre sino por mí. Si me conocen a mí, también conocerán al Padre, pero ya lo conocen y lo han visto. Felipe le dijo: Señor, muéstranos al Padre y eso nos basta. Jesús le responde: hace tanto tiempo que estoy con ustedes y todavía no me conoces, Felipe. El que me ve a mí, ve al Padre. ¿Cómo es que dices muéstranos al Padre? ¿No crees que yo estoy en el Padre y que el Padre está en mí? Cuando les enseño esto, no viene de mí, sino que el Padre que permanece en mí hace sus propias obras. Yo estoy en el Padre y el Padre está en mí. Créanme en esto, o si no, créanlo por las obras mismas. En verdad les digo que el que crea en mí hará las mismas obras que yo hago y, como ahora voy al Padre, las hará aún mayores. Todo lo que pidan en mi nombre lo haré, de manera que el Padre sea glorificado en su Hijo. Y también haré lo que me pidan, invocando mi nombre. Palabra del Señor. Ubiquémonos un poco en el contexto de este evangelio. El capítulo 13, anterior a este que acabamos de leer, nos lleva al cenáculo, a la última cena. En el capítulo 13 tienen lugar acontecimientos que van a marcar la vida de los discípulos. En el capítulo 13 es cuando Judas demuestra su traición y sale huyendo de la cena. Es donde Pedro quiere interponerse para que el Señor no se vaya, para que no sea entregado. Es donde el Señor le lava los pies a sus discípulos, pero les anuncia que se tienen que ir. ¿Cómo creen ustedes que estarían los discípulos? Aquel padre, aquel hermano, aquel amigo, aquel hombre que había compartido con ellos, que les había sacado de los lugares donde estaban, que les había orientado y que les había guiado, ahora les decía que se tenían que ir, que él se tenía que ir. Los discípulos estaban tristes. Cuando el papá o la mamá le dicen a los hijos: me voy, y los niños le siguen hasta la puerta y le preguntan: ¿dónde vas? ¿Qué vas a hacer? ¿Qué van a hacer? ¿Cuándo vienen? Así estaban los discípulos. Estaban conmovidos, estaban tristes. Pensaban a lo mejor que habían perdido su tiempo con Jesús. No imaginaban ellos que Jesús se tenía que ir. No entendían todavía aquellas palabras mediante las cuales el Señor les anunciaba que se tenía que ir. Y en medio de todo esto vienen esas hermosas palabras que sirven de consuelo para los apóstoles y que sirven de consuelo para cada uno de nosotros cuando las dificultades, cuando los problemas, cuando el dolor nos acecha. Vienen estas palabras con las cuales se inicia el capítulo 14 del Evangelio de San Juan. Que no se turben, crean en Dios y crean también en mí. Crean en Dios y crean también en mí. Ante la tristeza, ante el dolor, ante la inminente partida de un ser querido, el Señor nos da la solución. Tengan fe, manténganse firmes, perseveren en la fe.

0: Y en eso van a ir descubriendo que la ausencia de esa persona, que la ausencia de ese ser querido va a ser como más fácil de sobrellevarla. No se turben ustedes. Y esa palabra con la cual el evangelista la pone en los labios de Jesús, no se turben, es la misma palabra que utilizó para expresar el sentimiento con el cual Cristo se entristecía al enterarse de la muerte de Lázaro. Cristo se turbó, es decir, se entristeció, pero en el hebreo es algo más profundo que decir entristecerse. Es como sentirse derrotado, es como sentirse que ya no vale nada, que todo se ha terminado. No se turben vuestros corazones, hay una esperanza, crean en mí. Y si creen en mí, van a permanecer en mi amor. Y si permanecen en mi amor, mi ausencia no será ausencia, porque yo voy a permanecer con ustedes y yo estaré con ustedes todos los días hasta el fin del mundo. La fe, la confianza, el amor a Cristo es lo que va a ir alegrando nuestras vidas, a pesar de que en un momento determinado podamos sentir la ausencia de esa persona, de ese ser querido que ya partió, que ya se marchó, que ya se fue al encuentro con Dios. Esa es la manera como el Señor trata de alentarlos y cómo trata de decirles las cosas como tienen que ser. Pero también va a darles una esperanza que va mucho más allá de lo que puede significar para los apóstoles esto que el Señor acaba de decirle. Les dice que Él se va a prepararles un sitio a donde Él va. Que Él se marcha primero porque va a prepararles un lugar para que donde Él esté, estén también ellos. Para que donde Él está, estemos también nosotros. Y fíjense las palabras con las cuales el Señor nos lo describe. ¿Cómo describe el Señor al cielo? El Señor dice que el cielo es una casa donde hay muchas habitaciones. Una casa. Los judíos estaban acostumbrados a vivir en tiendas de campaña. Su peregrinar por el desierto era mover tiendas e ir de un sitio a otro. No tenían como la seguridad de una casa. Y el Señor viene a darles como esta seguridad. Ustedes ya no van a estar en una tienda de campaña. Ustedes ya no van a estar en un toldo, en una carpa donde la colocan hoy y mañana tienen que mudarla. No, ustedes van a estar en una casa. ¿Y cómo dice el Señor que es la casa? Grande, hay muchas habitaciones. La casa no es un hotel o un motel donde se van a pasar un día. No, es una casa grande, inmensa, que está hecha para la vida eterna, para pasar toda una vida. Es como la alegría que siente una pareja de recién casados que comienzan a ver cómo construyen su casa y la van construyendo con paredes sólidas porque quieren que esa casa sea la casa para siempre, que sea la casa para toda la vida. Así es la casa que el Señor nos ofrece. Pero cuando nos dice que hay muchas habitaciones, es porque Él quiere que allí entre la mayor cantidad de personas, que entre la mayor cantidad de bautizados, porque la salvación es para todos y Él quiere que todos lleguen a esa casa. Y comienza a hablarles y a explicarles cómo tienen que hacer, tratando de darles a entender que para ir ahí, para ir a ese lugar cuando Él vuelva, es su deseo que estén con Él. Pero la interrupción de Tomás viene como demasiado elocuente. Señor, nosotros no sabemos a dónde vas. ¿Cómo vamos a conocer el camino? Y es entonces donde viene la respuesta del maestro. Yo soy el camino, la verdad y la vida. Yo soy el camino, la verdad y la vida. Y es lo que hemos escogido como para darle el título a este tema de hoy. El camino, la verdad y la vida. Pero en primer lugar, ese yo soy. Ese yo soy lo repite el evangelista San Juan 20 veces, lo encontramos en el evangelio. Pero de alguna manera, en 7 oportunidades, el Señor lo ratifica para darse Él a conocer. ¿Y a qué les recuerda ese yo soy? ¿Les hace memoria en otra parte de la Biblia, del Antiguo Testamento? En Éxodo. cuando el Señor se le presenta a Moisés y Moisés le dice, y si me preguntan quién me ha mandado, ¿qué les voy a contestar? Yo soy el que soy. Y si este capítulo 14 de San Juan trata también de mostrarnos la identidad entre Jesús y el Padre, que son uno mismo, en ese yo soy se va como a relacionar directamente. Yo soy. Un yo soy es firme. Ese yo soy que lo repite, digo, aparece 20 veces en el Evangelio de San Juan, pero en 7 oportunidades son para ratificar que Jesús es el Hijo de Dios. Yo soy el pan de vida, Juan 6:35. Yo soy la luz del mundo, Juan 8:12. Yo soy antes que Abraham, Juan 8:58. Yo soy la puerta del redil, Juan 10:9. Lo leíamos en el Evangelio del domingo pasado. Yo soy el buen pastor, Juan 10:11. Yo soy la resurrección y la vida, Juan 11:25. Yo soy el camino, la verdad y la vida, Juan 14:6. Y en el libro de los Hechos de los Apóstoles, cuando Pablo va persiguiendo a los cristianos camino a Damasco y tiene aquel encuentro con el Señor, ¿cuál es la palabra con la cual Jesús se presenta? Yo soy Jesús de Nazaret, a quien tú persigues. Es decir, ese yo soy es la identidad, es la identificación y es la manera de presentación para decir, el Padre y yo somos uno solo. Si ustedes me aman a mí, aman a mi Padre. Si no creen en mí, crean en las obras, porque las obras que yo he hecho, no las he hecho por mi cuenta, sino las he hecho por obra de mi Padre, para glorificarlo, para que el Señor, para que el Padre sea glorificado. Yo soy el camino, la verdad y la vida, es la respuesta que le da Jesús a Tomás. Y nadie va al Padre sino por mí. Si me conocen a mí, también conocerán al Padre, pero ya lo conocen y lo han visto. Es la manifestación de que Jesús es el Padre, que él es Dios, y el Padre y el Hijo son una misma persona. Nos ha dicho entonces que el cielo es una gran casa, que en la casa hay muchas habitaciones, y es la promesa que nos hace que se va a preparar esa habitación. Y es la promesa que tal vez hemos hecho muchos de nosotros cuando salimos de nuestros países, cuando vamos a otro país, que tal vez han hecho ustedes con su familia, muchos de los que tuvieron que venir aquí, me voy a trabajar, voy a preparar una casa y cuando esté bien voy a buscarlos y voy a traerlos. Y tal vez muchos de ustedes han cumplido la promesa y tal vez muchos están por cumplirla y muchos la van a cumplir porque tienen fe en Dios. Y a esa familia que dejaron allá donde la dejaron, van a ir a buscarla porque el Señor les va a dar la fuerza de hacerlo. Porque Él se los prometió a los discípulos y Él lo cumplió y lo sigue cumpliendo con cada uno de nosotros. Voy a prepararles un lugar. Y es como para darles aquella alegría que ellos en el momento tal vez no la entienden, pero que más adelante la van a entender después de la resurrección de Cristo. Voy a prepararles un camino. Y voy a prepararles un sitio, voy a prepararles una morada para que ustedes vayan. ¿Por dónde vamos a ir? Por mí, le dice el Señor, porque yo soy el camino, yo soy la verdad, yo soy la vida. El camino es entonces el que nos va a llevar allá. El camino es el que nos va a llevar a esa morada, a ese sitio, a ese lugar. No nos dice el camino es algo, si se nos presenta, el camino soy yo. Por eso les decía al principio que el poeta Antonio Machado, cuando escribía Caminante, no hay camino, se hace camino al andar, seguramente nunca había leído Juan 14:6, porque el Señor ya se nos presenta como camino. De manera que los cristianos, los que creemos en Cristo, sí tenemos un camino, ese camino que tenemos que recorrer con Él. Cuentan que una vez fueron unos turistas a conocer la selva amazónica. Y como la selva toda era jungla y monte y todo aquello y cañas, pues contrataron a un indígena para que el indígena los guiara por la selva adentro. Y cuando estaban allí en la mañana quedaron en verse y se consiguieron al hombre con un machete en la mano, machete le decimos en Venezuela, no sé cómo le dicen acá, y le preguntan los turistas, ¿y cuál es el camino? Y el hombre les mostró el machete y les dice, no hay camino, el camino se va abriendo. Yo soy el camino porque estoy abriendo el camino. Era ese el camino que iban a recorrer, pero ¿dónde depositaban su confianza? En aquel hombre que era el que les iba a guiar. Así es como el Señor nos dice, si creen en mí, pues yo les voy a guiar, porque yo soy ese camino. Tenemos que creer en Cristo. Ponemos nuestra confianza en tantas cosas y a veces desconfiamos en Cristo. Cuando vamos a cruzar la calle, ¿en quién confiamos? En la luz del semáforo. Y el semáforo es un aparato que puede llegar a fallar en un momento determinado y entonces hay un cambio de luz y los carros comenzarán a pasar y la gente también. Y a veces creemos más en ese semáforo que en la palabra de Dios, que en ese camino que es Jesús, y es a lo que nos invita hoy el Señor, a no poner tanto nuestra esperanza en cosas materiales, en cosas pasajeras, en cosas que pueden llegar a fallar en un momento determinado, y a poner nuestra esperanza en el que nunca nos falla, en el que es el camino. Él es el camino. Por lo tanto, yo como bautizado tengo que identificarme con Cristo para poder hacer camino, para poder alcanzar esa morada que Él me ha preparado. Y nos dice, yo soy la verdad. Ya en otra oportunidad nos había dicho el Señor, la verdad los hará libres. Cuando tiene el encuentro con Pilato, Él le dice, yo soy la verdad. Y todo el que es de la verdad, escucha mi voz. Y Pilato le pregunta, ¿y qué es la verdad? Pero se marcha. No quiere escuchar qué es la verdad. El Señor nos dice, yo soy la verdad. Luego, si ustedes quieren seguirme a mí como el camino, también tienen que ser de la verdad, porque todo el que es de la verdad escucha mi voz. Implica entonces que yo como bautizado no puedo estar en otras cosas que no sea la verdad. No puedo predicar algo que no sea la verdad. Miren, en estos últimos días hemos visto a través de los medios de comunicación una gigantesca campaña en la que se están gastando muchos millones de dólares para decir que el mundo se acaba el 21 de mayo. Algo que lo han repetido y a lo mejor es una campaña publicitaria, pero ¿con quién están jugando? Están jugando con la conciencia de aquel que está comenzando a creer que no tiene una fe firme y que de repente viendo todo lo que está ocurriendo llega a sacar sus conclusiones y caen en crisis de nervios y entran en depresiones porque están jugando con la palabra de Dios para hacer ver otras cosas. Están distorsionando todo porque Cristo nos ha dicho que Él es la verdad. Y si entendemos que Él es la verdad, Él también nos dice en las Sagradas Escrituras, que ni la hora ni el momento que no lo sabe, que solamente lo sabe el Padre que está en los cielos. De manera que no hay ninguno que pueda decirnos qué día se va a acabar el mundo, cómo se va a acabar el mundo, de qué manera se va a acabar el mundo. El Señor nos dice que Él vendrá. Pero Él no nos dice cuándo, Él no nos dice cuándo y por lo tanto nosotros no tenemos por qué alarmar a nadie porque el Señor nos ha dicho que Él es la verdad. Si ese dinero que se invierte en todas esas campañas lo invirtiéramos para ayudar a los centros de salud, para ayudar a las personas que tanto lo necesitan, para ayudar a tantas personas que deambulan por las calles porque no tienen un hogar, estaríamos haciendo una mejor obra. Pero se utiliza lamentablemente para estas cosas y se distorsiona totalmente la palabra de Dios porque no se está siendo fiel a la verdad. Y el Señor nos dice que Él es la vida y lo demuestra, Él es la vida. Y entonces un cristiano no puede hablar de muerte, Un cristiano tiene que hablarnos de vida, porque un cristiano que llegue a hablar de muerte no es cristiano. Perdió la esencia de su bautismo, perdió la esencia de lo que dice creer, porque el cristiano está llamado a anunciar vida, a predicar vida. Un cristiano no puede estar de acuerdo con la eutanasia, con el aborto, porque eso es cortar vidas. Y Cristo nos ha dicho que Él es la vida. Si estamos apoyando todas estas cosas, aborto, eutanasia y todo lo que tenga que ver con suicidio y esas cosas, entonces ya dejamos de seguir el verdadero camino que es Cristo, porque nos estamos apartando de lo esencial, camino, verdad y vida, que es lo que el Señor, la forma como el Señor se nos presenta. Y estaríamos preguntando entonces como Tomás: Señor, ¿cómo podemos llegar a donde tú vas si ni siquiera conocemos el camino? Yo soy el camino, la verdad y la vida. Y viene entonces la intervención de Felipe, que tal vez le debió doler más a Cristo cuando Felipe interviene para decirle: muéstranos al Padre y eso nos basta. Y digo, le dolió a Cristo porque de alguna manera era como si aquel tiempo que él había dedicado para formar a aquellos hombres lo hubiese perdido. ¿Cómo era posible que ya casi al final de su vida pública, de su partida, de dejarlos a ellos para estar con el Padre, ahora le dijeran: muéstranos al Padre y eso nos basta? Y el Señor le dice: tanto tiempo que estoy con ustedes y todavía ustedes no me conocen. Hoy nos pudiera decir a cada uno de nosotros: ¿cuánto tiempo hace que te bautizaron y te fueron llevando y te fueron orientando? ¿Cuánto tiempo hace que conociste el Evangelio? ¿Cuánto tiempo hace que conociste a Cristo? ¿Y en qué has avanzado? ¿En qué has ido creciendo en tu fe? ¿Cómo ha ido madurando tu fe de bautizado? ¿De qué manera has ido saliendo adelante? Tanto tiempo hace que me conoces y estás allí todavía preguntando: muéstrame un milagro, Señor. Haz algo grandioso que yo pueda creer en ti. Y el milagro de la vida, y el milagro de podernos levantar, y el milagro de podernos mover, y el milagro de poder estar reunidos esta noche aquí en asamblea, y el milagro de participar en la Eucaristía, ese es un milagro maravilloso que a veces lo dejamos pasar. Desde que yo conocí al Señor, desde que tuve ese primer encuentro con Dios, ¿en qué he ido creciendo? ¿O acaso formo parte de ese grupo de los Felipe que aún le piden a Dios como una prueba de la existencia para mantenerse en la fe? Es esa la reflexión a la cual el Señor nos llama cuando nos da esa respuesta que le dio a Felipe. Tanto tiempo hace que estoy con ustedes y aún no me conoce, pero nos da también como una clave para consolar a los discípulos y para consolar a aquellos que aún dudan. El que me ve a mí, ve al Padre. ¿Cómo es que me dices: muéstranos al Padre? Y uno pudiera preguntarse: ¿pero cómo así que el que me ve a mí, ve al Padre? Imaginémonos un ciego, una persona que es cieguita, que nunca ha visto en su vida, un niño ciego, un joven ciego, pero toca el rostro de su papá o de su mamá. Él no lo está viendo, pero lo está tocando. Nosotros tal vez cuando recibimos el cuerpo de Cristo, cuando lo sentimos en nuestros labios, tal vez no vemos que allí está Dios, pero sentimos que en ese pedazo de pan, allí está Cristo, porque Él lo instituyó en la última cena para quedarse como alimento para nuestra vida. No lo vemos, es cierto, pero nuestra lengua, nuestra mano lo está tocando y sabemos, y si tenemos fe, sabemos que Él está allí. El Señor está allí. Cuando les enseño esto, no viene de mí, sino que el Padre que permanece en mí hace sus propias obras. Yo estoy en el Padre y el Padre está en mí. Créanme esto. O si no, créanlo por las obras mismas. Y fíjense lo que nos dice el Señor en el versículo 12 de este capítulo 14. En verdad les digo, el que crea en mí hará las mismas obras que yo hago, y ahora que me voy al Padre, las hará aún mayores, porque todo lo que pidan en mi nombre lo haré, de manera que el Padre sea glorificado en su Hijo. Y también haré lo que me pidan invocando mi nombre. ¡Qué hermosas palabras del Señor! El que crea en mí hará obras como las que yo hago, y hará obras aún mayores que yo. Y uno pudiera decirte, pero si el Señor le dio de comer a 5,000 hombres, sin contar mujeres y niños, con 5 panes y 2 peces. Pero si el Señor expulsó de un hombre una legión de demonios y pasó por el mundo curando, ¿cómo podemos hacer esas obras que el Señor ha hecho? Si tuviéramos fe como un granito de mostaza, le diríamos a las montañas que se muevan, y las montañas se moverían. Lo que nos falta es fe. Pero sin embargo, Pedro, después de Pentecostés, cuando predicó, logró una conversión que en las predicaciones Cristo tal vez no las había logrado. ¿Cuántos convirtió San Pedro en la predicación de Pentecostés? Dice los Hechos de los Apóstoles. ¿Cuántos? 3,000 personas convertidas por la conversión, por la predicación de Pedro. Cristo le dio de comer a 5,000 personas, y de esas 5,000, pocos se convirtieron en ese momento. Más adelante se fueron convirtiendo. Pero allí lo hacía el Señor para dar a entender, como nos dice en estos versículos, para que el Padre sea glorificado. Y si creen en mí, harán obras como las que yo he hecho, y aún mayores, porque yo me voy al Padre, y desde allí voy a estar intercediendo por cada uno de ustedes. Y desde allí el Señor no ha fallado, desde allí ha estado interviniendo para que nosotros sepamos y realicemos siempre las obras. Pedro, tal vez cuando comenzó aquel discurso, movido por el Espíritu del Señor, movido por el Espíritu Santo, no pensó que tantas personas se iban a convertir con su palabra, pero se convirtieron porque lo estaba haciendo desde allí, con esa fe en las palabras del Señor. Si ustedes creen en mí, harán obras como las que yo hago, y las harán mucho más grandes. Y nos dice algo más hermoso y más sublime todavía, que si tenemos fe en Él, todo lo que le pidamos a Él, Él lo va a conceder, porque así va a ser glorificado el Padre con lo que le pidamos, con las obras que Él realice en nosotros. Y ustedes pensarán entonces, pero tanto que le pido yo a Dios, tanto que le clamo yo a Dios, y Dios no me escucha, Dios no me escucha. Y allí estamos como cayendo en el error. Dios sí nos escucha. Solo que a veces no aplicamos entonces las primeras palabras con las que iniciamos nuestro pasaje del Evangelio de hoy. Si creen en Dios, crean también en mí. Si creen en Dios, crean también en mí. El poder de Dios va a estar siempre con nosotros. Y todo lo que pidieran a Dios en mi nombre, lo haré. Y haré todo lo que ustedes pidan. Solo la condición es que sepamos pedir. Porque Dios conoce cada una de nuestras necesidades. A veces no tenemos tanto que exclamar y pedir tanto, sino ponernos en las manos de Dios. Señor, tú conoces mis necesidades, tú sabes todo lo que me hace falta, tú sabes cómo ansío que mi hijo, que mi hija, que mi esposa, que mi mamá, que mi papá sanen de esa enfermedad que tienen, Señor. Tú sabes cómo ansío que me cures este dolor que tengo. Tú sabes cómo ansío que me ayudes con mis problemas migratorios, o con mi familia que pueda venir, o que yo pueda ir donde ellos están. Con esas palabras nos dirigimos, y el Señor lo sabe, y nos pide que seamos persistentes en esa oración. Y si lo hacemos con fe, vamos a ver cómo las palabras del Señor cobran realidad cada día en nuestras vidas, en nuestra manera de ser, en nuestra manera de compartir. Yo soy el camino, la verdad y la vida. Nadie va al Padre sino por mí. Con todas estas palabras que Jesús nos anima a seguirle, debe servir también para revisar nuestras vidas. he tomado tal vez otros caminos que no son precisamente los de Cristo. Me he sentido llamado por tantos caminos que el mundo me ofrece y que tal vez los veo como tan fáciles, como tan diferentes y tan fáciles de caminar, de trajinar, y en cambio el del cristiano me parece como más difícil. Es como más fácil salir el viernes e irme al club y disfrutar allí que venirme a la iglesia a escuchar la palabra de Dios. Porque tengo 20 o 30 sitios donde ir, mientras que la asamblea son 2 o 3 o 4 iglesias donde la gente se reúne en asamblea. Y tengo 50 o 60 o 100 canales de televisión para ver que me ofrecen 24 horas de programación en películas, en programas, en shows, en todo esto, y solamente un canal que me está ofreciendo la palabra de Dios. Miles de caminos nos ofrece el mundo. El que Cristo nos ofrece es un camino tal vez difícil si lo llevamos solos, pero si depositamos nuestra confianza, si creemos en Él, ese camino va a ser más fácil de llevar, de trajinar. Ese camino va a ser más fácil de llegar hasta esa morada que el Señor nos ha prometido. Esta noche, queridos hermanos, en el que hemos meditado sobre este evangelio, sobre la palabra en la cual el Señor se nos presenta como ese Dios con ese poder inmenso que quiere transmitirnos a cada uno de nosotros, pongámonos con mucha fe en su presencia. Entendamos que todo lo que pidamos con fe, Él siempre lo va a conceder. ¿Y por qué lo hace? Porque somos sus hijos y porque lo hace para la gloria del Padre. La fe en ese Señor que es el pan de vida, que es la luz del mundo, que es la puerta del rebaño, que es el buen pastor, que es la resurrección, que es el camino, la verdad y la vida. Ese Dios que nos acompaña siempre, ese Cristo que nos guía, que no se quedó en la cruz, que allí derramó su sangre para limpiar nuestras culpas, pero que con la resurrección nos garantiza también la resurrección a cada uno de nosotros. El que está vivo y cree en mí no morirá para siempre, nos dice el Señor. Manifestemos a Dios pues nuestra fe. Caminemos siempre por ese sendero del bien, por ese camino que nos conduce a esa casa grande con muchas moradas, donde queremos que esté ya alguna escrita con nuestro nombre, y que por el camino de Cristo vamos a ir alcanzándola. Vamos a ir llegando hasta allí, vamos preparándonos para habitar en esa casa que no es pasajera, en esa casa que no es temporal, en esa casa que es para la vida eterna. Como dice el prefacio de la Eucaristía, porque al contemplarte como tú eres, Señor, viviremos en constante alegría, viviremos disfrutando de tu presencia, porque de allí salimos y allí vamos. Y por el camino que tú nos indicas, tú lo transitaste primero y ahora nos enseñas a nosotros cómo caminarlo. Señor, bendice el camino de todos nuestros hermanos hoy reunidos en esta asamblea. Bendice el camino de los que han partido como misioneros del Sembrador en México. Bendice el camino de los que asisten a esos encuentros e ilumínanos, e ilumínales a ellos, para que a través de la palabra anunciada puedan encontrarte a ti como el auténtico camino. Bendice a todos los que hoy han venido por primera vez y a todos los que viernes a viernes son consecuentes con la asamblea en la que meditamos tu palabra. Bendícenos, Señor, a todos y danos la fuerza para poder siempre caminar por ese camino que eres tú, con la verdad por delante y anunciándoles a todos que tú eres la vida eterna. En el nombre del Padre, del Hijo y del Espíritu Santo. Amén.
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0: Al recibir el Premio Nobel de la Paz en el año 1979, Santa Teresa de Calcuta dijo: "El gran destructor de la paz es hoy. Es el crimen del niño inocente, no nacido. Si una madre puede asesinar a su propio hijo en su seno, ¿qué impedirá que nos matemos unos a otros?" Hoy, 5 de septiembre, la Iglesia recuerda a Santa Teresa de Calcuta. Nació en Albania, vivió y murió en la India. Ingresó a la Congregación de las Hermanas de Loreto y posteriormente fundó a las Misioneras de la Caridad. Con el carisma de cuidar a los pobres, su vida fue testimonio de cómo servir a Cristo en los más pobres entre los pobres, demostrando que la mayor pobreza era la falta de amor y permitir el aborto. Pidamos a Santa Teresa de Calcuta su intercesión por los niños no nacidos.
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2: Oh Jesús, que has instituido el sacerdocio para continuar en la tierra la obra divina de salvar a las almas. Protege a tus sacerdotes en el refugio de tu sagrado corazón. Guarda sin mancha sus manos consagradas, que a diario tocan tu sagrado cuerpo, y conserva puros sus labios teñidos con tu preciosa sangre. Haz que se preserven puros sus corazones, marcados con el sello sublime del sacerdocio, y no permitas que el espíritu del mundo los contamine. Aumenta el número de tus apóstoles, y que tu santo amor los proteja de todo peligro. Bendice sus trabajos y fatigas, y que como fruto de su apostolado obtengan la salvación de muchas almas, que sean su consuelo aquí en la tierra y su corona eterna en el cielo. Amén.
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Conozco a un sacerdote italiano, ya anciano, que me platicó su experiencia al terminar la Segunda Guerra Mundial. Él dice, habían vivido 5 años de angustia, de carencia de todo lo que uno puede imaginar, de miedo por las noches, de miedo a los que llegaban, de miedo a los bombardeos. O sea, 5 años de un miedo terrible, de vivir en la angustia. 5 años en los que él vio llorar a las esposas, a las madres, a las novias, a las hermanas, las personas que morían en los campos de batalla. Y platica que el día en que terminó la guerra, llegó a su pueblo un chico y comenzó a dar la noticia de que la guerra había terminado. Pero no dio argumentos ni se puso a leer un grande discurso, sino que solamente gritó una palabra sin explicar nada. Él comenzó a gritar en Italia, armisticio, armisticio, armisticio. Y en pocos minutos, aquella palabra armisticio tuvo un efecto increíble. La noticia corrió como reguero de pólvora por aquella población y en menos de 2 o 3 o 4 minutos, toda la gente salieron a las calles, se abrazaban, se besaban, se felicitaban. Ya no había lugar para la duda, ya no había lugar para el resentimiento, ya no había lugar para nada. La guerra se había terminado, la paz había llegado y aquella noticia había hecho su efecto. Y después el padre me decía, ¿sabes? Las buenas noticias no se explican, se dan y basta, se dan y ya. No hay más. Hoy vamos a tener una noticia de esta envergadura. Sabiendo que hemos sido predestinados para anunciar el Evangelio, San Pablo se compara similar en el inicio de la carta a los romanos al heraldo que trae mensajeros, que trae mensajes de buena noticia. A los heraldos que nos vienen a decir noticias tan importantes como la que hemos escuchado de cuando terminó la Segunda Guerra Mundial en aquella pequeña población de Italia.

y son amados por Dios, y a quienes ha llamado y consagrado para ser santos, que de Dios nuestro Padre y de Cristo Jesús el Señor les lleguen la gracia y la paz. A primera vista, esto puede parecer un simple saludo, como son todos los saludos al inicio de cada carta de San Pablo. Pero no es un simple saludo. Contiene una grande noticia. ¿Y qué noticia? Él dice, les anuncio, uno, que son amados por Dios, que han sido llamados ahora y para siempre para ser santos y que ya están bajo la gracia y la paz de Dios. Más que las palabras en sí mismas, es el tono de voz con que son pronunciadas, en este caso, el saludo del apóstol San Pablo. Hoy florece con palabras de seguridad y confianza. Y ahí, en ese texto tan pequeño que acabamos de escuchar, vemos palabras hermosas, amor, gracia y paz. Son palabras que contienen como encapsulado todo el mensaje evangélico y tienen el poder no solo de comunicar la noticia, sino también de crear un estado de ánimo. Este saludo nos recuerda e indirectamente hace referencia al saludo de los ángeles cuando dieron la buena noticia a los pastores. Gloria a Dios en el cielo y paz en la tierra a los hombres que Él ama. Pero estamos frente a una carta a los romanos. Y esta palabra no es obsoleta ni antigua, sino palabra de Dios viva y eficaz. Y ha sido escrita también para nosotros, porque de hecho nosotros también somos amados de Dios en este momento de la historia. Resulta pues que este anuncio es dirigido a nosotros aquí y ahora. El amor de Dios nos viene al encuentro desde el inicio de nuestro encuentro, desde que nacimos. Él viene y nos abraza. Nos convierte en testigos del irrumpir inicial de la buena noticia en el mundo. Revivimos el momento en el que el Evangelio explota por primera vez en la historia con toda su potencia y novedad. Ninguna consideración contraria, ni siquiera aquella de nuestra indignidad, debe venir a perturbar nuestro corazón y menos disuadirlo de esta gozosa seguridad hasta que no seamos llamados por Dios. Dios nos ama. Él nos ofrece hoy mismo su paz y su gracia como frutos de este amor. Reflexionemos el mensaje a través de tres grandes palabras contenidas en la carta a los romanos. Primero, nosotros somos amados por Dios. ¡Qué hermosa verdad! Tú y yo somos personas a quienes Dios ama. Y tenemos derecho de llamarle a Dios Abba, papito, mi papá. El amor de Dios, segunda palabra, ha sido derramado en nuestros corazones por el Espíritu Santo que se nos ha dado. Así lo dice San Pablo en Romanos 5:5. Y por otro lado, nada ni nadie puede separarnos del amor de Dios. Nadie. Las historias de mis hermanos migrantes a mí me conmueven. Y me conmueven cómo el Señor muchas veces los llama a venir a este país, no para ganar dólares, sino para encontrarse con cada uno de ellos y sanar su pasado y sanar su vida y enseñarles que Dios les ha amado desde el principio y que puede hacer que nuestras familias de origen, puede hacer que nuestros lazos familiares tengan que ser sanados y reconstruidos, pero como Él siempre ha estado ahí. Hace unos, ¿sabe? No sé cuánto, no tengo idea, pero hace un poco de tiempo yo estaba en la asamblea de oración festiva de mi parroquia. Entonces llegó una señora y después de la asamblea yo comencé a guardar las sillas y me dice gracias. Y yo pensé que me decía gracias porque yo le estaba guardando su silla. Y le dije, de nada, no te preocupes. Y luego me dice, ¿no quieres saber por qué te doy las gracias? Le dije, sí, porque guardé tu silla. No, dijo.

0: porque una predicación en la que tú participaste, en una predicación en la que tú participaste, el Señor me permitió sanar mi pasado, o cuando menos fue el inicio de la sanación de mi vida. Y yo le dije, a ver, platícame. Y me platicó que ella vivía en México. Entonces, dice que cuando era pequeña su casa era un infierno, que desde que ella tiene uso razón, recuerda que su padre llegaba a su casa muchas revistas de pornografía y las dejaba por todos lados regadas. Y las niñas, ella y su hermanita es como 2 o 3 años más grande que ella y su hermanita desde muy pequeñas comenzaron a leer esa porquería. Pero dice ella, algo dentro de mí me decía que yo no tenía que mirar aquello, que yo no tenía que verlo. Un poco más tarde, cuando ellas ya tenían como 8 o 9 años, ese papá feo comenzó a tener relaciones sexuales con las personas del servicio de la casa donde ellas vivían con su mamá, sin importar que su mamá lo supiera. Y dejaba la puerta abierta para que las niñas vieran. Dice que aquello era dolorosísimo, que ella se escondía, se ponía detrás de las cortinas para no mirar aquello. Y cuando ella tenía apenas 10 añitos, su padre comenzó a tocarla indebidamente. Su padre comenzó un proceso de abuso sexual terrible, pero además las tenía amenazadas. Ellas no tenían que tener amigas y jamás nunca decirle a nadie lo que estaba sucediendo. Ella dice que ni siquiera podía desarrollar sus capacidades intelectuales. Era un desastre en la escuela. Pero ¿cómo iba a aprender si estaba siendo tocada indebidamente por su propio padre, si su padre estaba teniendo abuso sexual con ella? Fue horrible. Cuando ella cumplió 13 años, 1 o 2 días después, su padre murió de un infarto. Y dice que ha sido el día más feliz de su vida. Para mí, María de la Defensa, el día más triste de mi vida ha sido el día que papá murió. Para ella fue el día más feliz de su vida. Imagínese lo que había dentro de ella, que cuando estaban en el funeral del papá, una compañerita de la escuela se acerca, le da un puñito de tierra y le dice, ponlo con cariño en la caja de tu papá. Y ella aventó el puño de tierra al féretro y le dijo desde su corazón, sin palabras, y 13 añitos, le dice, refúndete en lo más profundo de los infiernos. Ahí, no antes, porque ni siquiera para eso tenía libertad, ella comenzó a odiar a su padre. Y vivió con este odio años interminables. Ella se casó, su vida con su esposo era un desastre, porque ella estaba condicionada por ese abuso sexual de su propio padre. Pero Dios, que es un papito bueno, que tiene corazón de mamá, abre las ventanas, abre las puertas, y le tocó un grande hombre que con mucha paciencia, con mucha dulzura, la fue conduciendo a la sanación. Y dice que el esposo la llevó a un congreso muy grande que hubo en Guadalajara en el tiempo de Pentecostés. Cuando estábamos en Pentecostés, a mí me tocó compartir la palabra. Había, imagínense eso, 15,000 personas en el Auditorio Benito Juárez allá en Guadalajara. Y ella dice que cuando yo comencé a predicar y comenzó la oración de sanación, yo le dije a las personas, por favor, ¿ustedes han experimentado el amor del Padre? Pues lo vamos a experimentar ahora. Vamos a llamarle a Dios papá. Y ella dice que dijo, yo no lo voy a insultar llamándole papá. Dios no puede ser un papá porque los papás son malos y perversos. No quiero llamarle a Dios papá. Y el esposo que estaba junto de ella le decía, haz lo que dice María de la Defensa, ella nos está conduciendo. Y él decía, yo no le voy a llamar a Dios papá. Pero en eso dice, yo no me acuerdo, que yo dije, si tú no le quieres llamar papá, no le digas. Dile una palabra en arameo, es la palabra con la que Jesús se dirigía al Padre, la palabra Abba. Tú no le entiendes, si no le quieres llamar a Dios papá, dile Abba. Dice ella que yo lo dije. Y el esposo le decía, pues si no quieres decir papá, dile a Dios Abba. Entonces ella dice que dijo Abba. Y cuando dijo Abba, comenzó a llorar. Y ella dice que lloró tanto que pensó que toda la ciudad de Guadalajara se iba a inundar con su llanto, pero no se inundó. Lo que se inundó fue su pasado, fue su relación con su padre. Y ese río que estaba saliendo por sus ojos le permitió limpiar esos recuerdos terriblemente dolorosos y le permitió limpiar el odio, el rencor, el resentimiento con papá. Escuche, le costó un año de oración perdonar completamente a su padre. Hoy ha perdonado a su papá y descubrió que tiene que perdonar a su mamá, porque su mamá lo permitía, porque su mamá no las protegía, porque su mamá era cobarde ante su padre. Han pasado 2 años y la sanación está completa. Ella ha entendido ya que Dios es un papito bueno y que puede llamarle papi, papá, Abba, como decía Jesús. Por eso volvamos a nuestro tema. San Pablo dice en la carta a los Romanos, que es maravillosa, que hay 3 momentos principales en el amor del Padre. Nosotros somos hijos de Dios, somos amados de Dios. El amor de Dios ha sido derramado en nuestros corazones y nada puede separarnos del amor de Dios. Vamos a ver cómo somos amados por Dios. La expresión amor de Dios tiene 2 acepciones o 2 interpretaciones muy diferentes o diversas entre sí. Una en la cual Dios es objeto del amor. Yo amo a Dios. Y otra en la que Dios es el sujeto, es decir, Dios me ama a mí. La razón humana, nosotros, estamos más inclinados por naturaleza a ser más activos que pasivos, cuando menos nosotros aquí, en nuestra cultura. Se nos ha dicho siempre que la preferencia es que nosotros amemos a Dios. Es decir, que hay el deber de amar a Dios. Deber, no se le olvide. El deber, la ley de amar a Dios. De hecho, la predicación cristiana, la predicación de nosotros, cuando digo cristiana también me refiero a los católicos, ha sido demasiadas veces esta vía. Nos han hablado del mandamiento de amar a Dios, pero la revelación da la primacía al segundo significado, es decir, a que Dios me ama, no a que yo amo a Dios, sino a que Dios me ama. Aristóteles, que fue un hombre muy sabio de Grecia, uno de los grandes sabios, decía que Dios mueve al mundo en cuanto es amado, es decir, en cuanto es objeto de nuestro amor y causa final de todas las criaturas. Pero la Biblia, el Evangelio, dice exactamente todo lo contrario. Es decir, que Dios crea al mundo en cuanto nos ama, porque nos ama. La cosa más importante a propósito del amor de Dios no es que yo ame a Dios, sino que Dios ama a los hombres. Me ama a mí, te ama a ti primero. Mira, y esto está apoyado por la palabra de Dios. Primera de Juan 4:10. En esto está el amor. No en que nosotros hayamos amado a Dios, sino en que Él nos amó primero y envió a su Hijo como víctima por nuestros pecados. Nuestro intento en esta meditación es establecer el orden de las cosas que nos da la revelación de la palabra de Dios. Lo importante no es que yo ame a Dios. Es importante, pero no es el primer lugar. La primacía, el orden de las cosas, es que Dios me ama a mí, que Dios me amó primero. Esto es lo importante. Esto es la gran bendición. ¿Saben? A veces no lo entendemos. No lo queremos creer. No cabe en nuestros esquemas mentales. Porque nos han metido tanto dentro de nosotros que Dios es un Dios juez, que Dios está esperando que nos equivoquemos detrás de una puerta, atisbando así como con un periscopio para que nosotros caigamos en un pecado, para que nosotros nos equivoquemos y luego mande un rayo sobre nosotros, que ahora llegamos a pensar que Dios es un juez injusto, no como los de la tierra, peor que los de la tierra, que está esperando la mínima equivocación para llamarnos a cuentas y condenarnos y mandarnos al infierno, cuando es absoluta y totalmente todo lo contrario. Dios no espera el peor momento, sino el mejor momento. Dios no tiene un libro, como me dijeron a mí de niña, en donde las hojas de la izquierda escriben las cosas malas y en las hojas de la derecha escriben las cosas buenas. Yo recuerdo que aterrada por esta idea, en la noche yo fui una niña muy hiperactiva y muy traviesa, Yo en las noches pensaba que el libro de Dios en la parte izquierda estaba alto de cosas que había escrito por mí, y en la parte derecha tenía apenas una cosita. En la noche, aterrada de miedo, me levantaba a acomodar un cajón, a juntar mis zapatos, a recoger algo para que Dios tuviera algo que escribir en la parte derecha. Me equivoqué, no es cierto, Dios no es así. Dios nos ama y basta, con un amor incondicional. A Dios no le gusta el pecado. No deja de amarnos si estamos en el pecado. No le gusta el pecado porque el pecado nos ensombrece, nos lastima, porque desfigura la imagen de Dios con la cual fuimos creados. Ya, basta. Deja de pensar en este Dios juez, en este Dios justiciero, en este Dios malo que quiere atraparnos. No, desecha esa idea y ábrete al amor de Dios. Ábrete a su amor. Mira, cuando yo era pequeña, bien pequeñita, tenía apenas 3 años, es de mis primeros recuerdos, pero es un recuerdo tan, tan, tan brillante, tan, tan actual en mí que no puedo dejar de pensar en él. Solo 3 años. Yo iba con mi mamá, de la mano a misa. Yo recuerdo hasta cómo era su vestido. Traía un vestido como color mostaza, y ese vestido color mostaza tenía unos como lunares azul rey, y alrededor de la bolita, de la ruedita, tenía como una especie de florecita. Me llevaba de la mano, fuimos a comulgar, y cuando ella comulgó, tomada de la mano, se hincó. ¿Qué tan pequeña estaría yo que mi cabeza daba en el pecho de mamá? Cuando ella se hincó, yo la miré y me dijo, ven, y recargó mi cabeza en su pecho. Estaba tan blando, exquisitamente blando. Además, ella olía hermoso. Yo creo que Dios huele, el aroma que Dios despide, es el mismo aroma que las mamás despiden. Me recargó así en su pecho y me dijo, recárgate aquí, porque dentro de mí está Dios. Ahí está Dios. Yo me recargué y fue una sensación de delicia que jamás nunca voy a olvidar. ¿Qué tal si hacemos la experiencia? Pero la vamos a hacer en serio y la vamos a hacer tomando la palabra de Dios como nuestra plataforma, como el lugar hermoso del cual parte nuestro momento de amor. Vamos a dejarnos amar por Dios. Vienes en tu vehículo, ojalá pudieras estacionarte, pero si no, no cierres tus ojos porque vas a chocar, pero centra tu pensamiento en el Señor. Si estás en tu casa, te pediría que dejes de hacer lo que estás haciendo. Apaga la estufa. Apaga todas las demás cosas que hagan ruido. Siéntate. Van a ser 4 minutos, te lo prometo, no más. Cierra tus ojos. Comienza a pensar en la Santísima Virgen. Ella nos invita a hacer esta experiencia que yo hice cuando tuve 3 años. Recárgate en el pecho de mamá. De mamá María, porque dentro de ella habita la divinidad. Mira lo que dice el Salmo. Salmo 131. Como un niño en los brazos de su madre, como un niño que acaba de mamar, así está mi alma en ti, oh Señor. Ah, Señor, aquí estamos, con el peso del estrés, víctimas de nuestras prisas, de nuestro activismo desordenado, incapaces de dejarnos amar por ti. Sabes, amado, hermoso papá, ven a quitar de nuestros condicionamientos mentales, de nuestros criterios, esas ideas equivocadas sobre ti, este rostro desfigurado de tu misericordia. Quítalo, Señor, quítalo, por favor. Que yo no crea que eres un Dios malvado, un Dios justiciero, un Dios jefe de un ejército que va a destruirme. No, papá, papi, Abba, aquí recargado en el pecho de mamita María, ven a lavar mis condicionamientos, mis criterios, mi dolor, esta imagen desfigurada que quizá recibí de mis propios padres, de mis abuelos, quizá hasta de algún sacerdote. Límpiala, sáname. Y ahora serías tan amable, tan precioso, de darme la gracia de experimentar tu amor sobre mí, tu cariño sobre mí. Hazme sentir que soy aceptado, aceptada, amada, que me amas, que no me juzgas, que no me reclamas, que no me regañas, que solo me besas, me abrazas, que tu amor me rodea por arriba, por abajo, por los lados, y que ese amor tuyo me limpia de toda culpa, de todo pecado, de toda maldad, de todo daño que he recibido. Ven, papito, aquí estoy en los brazos de mamá. Dame esa sensación de ser un bebé que recargado en los brazos de mamá experimenta la paz como la experimenta un niño que se abandona dulcemente en los brazos de su madre, confiadamente en los brazos de su madre, después de que ha mamado su pecho, después de sus caricias y sus cuidados. Déjame sentir tu amor, tu ternura, tu cariño. Déjame sentir que me amas, me amas, me amas. Toca, sana, lléname de paz, de amor. Te amo porque tú me amas. Amén, amén.
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3: Saludos hermanos, soy Padre Charbel de los Padres Norbertinos y quiero compartir con ustedes por qué debemos leer la Biblia. La Biblia nos ofrece la verdad para la mente y el amor para el corazón. Y yo recomiendo que leamos el Evangelio de San Juan. Empezamos ahí con San Juan y leyendo poco a poco cada día como si fuera comida para el alma. Y las palabras van a entrar en la mente, en la voluntad y darnos la fuerza para continuar con gozo. 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
1: Oración de una madre por su hijo que está por nacer. Padre Celestial, te alabo y agradezco por permitir esta vida y por formar a este niño a tu imagen y semejanza. Envía tu Espíritu Santo e ilumina mi útero. Llénale con tu luz, poder, majestad y gloria, así como hiciste en el vientre materno de María para engendrar a Jesús. Señor Jesucristo, ven con tu amor e infinita misericordia y derrama tu gracia sobre este niño. Amén.
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3: Ven, Espíritu Divino, manda tu luz desde el cielo. Padre amoroso del pobre, don en tus dones espléndido. Luz que penetra las almas, fuente del mayor consuelo. Ven, dulce huésped del alma, descanso de nuestro esfuerzo, tregua en el duro trabajo, brisa en las horas de fuego, gozo que enjuga las lágrimas y reconforta en los duelos. Entra hasta el fondo del alma, divina luz, y enriquécenos. Mira el vacío del hombre, si tú le faltas por dentro. Mira el poder del pecado, si no envías tu aliento. Riega la tierra en sequía, sana el corazón enfermo, lava las manchas, infunde calor de vida en el hielo, doma el espíritu indómito, guía al que tuerce el sendero, reparte tus siete dones según la fe de tus siervos, por tu bondad y tu gracia, dale al esfuerzo su mérito, salva al que busca salvarse y danos tu gozo eterno. Amén.
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Padre nuestro que estás en el cielo, santificado sea tu nombre. Venga a nosotros tu reino. Hágase tu voluntad en la tierra como en el cielo.

Padre Todopoderoso, Creador del cielo y de la tierra. Creo en Jesucristo, su único Hijo, nuestro Señor, que fue concebido por obra y gracia del Espíritu Santo. Nació de Santa María Virgen, padeció bajo el poder de Poncio Pilato, fue crucificado, muerto y sepultado. Descendió a los infiernos, al tercer día resucitó de entre los muertos, subió a los cielos y está sentado a la derecha de Dios Padre Todopoderoso. Y desde allí ha de venir a juzgar a los vivos y a los muertos. Creo en el Espíritu Santo, en la Santa Iglesia Católica, la comunión de los santos, el perdón de los pecados, la resurrección de la carne y la vida eterna. Amén.

Santo Dios, Santo fuerte, Santo inmortal, ten piedad de nosotros y del mundo entero. Santo Dios, Santo fuerte, Santo inmortal, ten piedad de nosotros y del mundo entero. 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

en quien la misericordia es infinita y el tesoro de compasión inagotable. Vuelve a nosotros tu bondadosa mirada y aumenta tu misericordia en nosotros, para que en los momentos difíciles no nos desalentemos ni nos desesperemos, sino que con la máxima confianza nos sometamos a tu santa voluntad, que es el amor y la misericordia misma.

0: Hija mía, escribe que cuando más grande es la miseria de un alma, tanto más grande es el derecho que tiene a mi misericordia. E invita a todas las almas a confiar en el inconcebible abismo de mi misericordia, porque deseo salvarlas a todas. En la cruz, la fuente de mi misericordia fue abierta de par en par por la lanza para todas las almas. No he excluido a ninguna.
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2: Quien está esperando el cielo o el infierno para arrepentirse y entonces volver a los que ofendió para pedirles perdón, ha perdido su tiempo. Solo hoy tenemos este presente, solo hoy tenemos esta vida, solo hoy podemos amar. Que los besos, que los abrazos, que los segundos que conquistamos con perdón son tiempo, abrazos y besos de eternidad. Padre Cirilo Bailón, y que la misericordia brille en tu rostro. Hasta el próximo segmento.

porque tú perdonas todas mis culpas y curas todas mis dolencias. Porque tú rescatas mi vida y me sacias con tu presencia. Porque eres paciente y misericordioso y no me tratas según mis errores.

porque como un padre se enternece por sus hijos, así te enterneces tú, porque conoces mi interior y comprendes que soy humana.

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1: Pues nuevamente estamos con ustedes. Soy el Padre Agustín y vamos a compartir este momento de reflexión hablando de esta santa, quizás conocida, pero pues no es malo recordar algunos detalles de lo que dijo e hizo en su vida. Me refiero a Madre Teresa de Calcuta. Pues pongámonos en presencia del Señor para que a todos aquellos que nos hacen el favor de escucharnos, que el Señor les bendiga, les proteja. Que cada uno, especialmente aquellos que tienen alguna inquietud en su corazón, alguna preocupación, algún temor, puedan también hoy escuchar en su corazón estas hermosas palabras de la Santísima Virgen María. Es nada lo que te preocupa, es nada lo que te aflige. Que no estoy yo aquí, que tengo el honor de ser tu madre, ¿acaso no estás por ventura bajo mi regazo? Y que llenos de paz con estas palabras, pues se fortalezca nuestra fe en Dios y también sabiendo que la Santísima Virgen de Guadalupe está atenta a nuestras necesidades como lo estuvo en las bodas de Cana. Pues en esta presencia de Dios, iniciamos en el nombre del Padre, y del Hijo, y del Espíritu Santo. Justamente vamos a iniciar con la biografía de esta mujer, de esta gran mujer, Madre Teresa. Ella nació el 26 de agosto de 1910 en un pueblo albanés. Era la menor de los hijos de un matrimonio formado por Nicola y Ran Bohashiu. Ella recibió el bautismo y se le puso el nombre de Goncha Agnes Oáñez. La repentina muerte de su papá cuando ella tenía unos 8 años de edad dejó a la familia en una gran estrechez financiera. Su mamá crió a sus hijos con firmeza y amor, influyendo grandemente en el carácter y la vocación de su hija. Cuando tenía 18 años, dejó su casa para ingresar en el Instituto de la Bienaventurada Virgen María, conocido como Hermanas de Loreto, en Irlanda. Allí recibió el nombre de Hermana María Teresa, por Santa Teresa de Lisieux. En el mes de diciembre inició su viaje hacia la India, llegando a Calcuta el 6 de enero de 1929. El 24 de mayo de 1937 hizo su profesión perpetua. Desde ese momento se la llamó Madre Teresa. El 10 de septiembre de 1946, durante un viaje para realizar su retiro anual, Madre Teresa recibió su inspiración, su llamada dentro de la llamada. Jesús le reveló el deseo de su corazón de encontrar víctimas de amor que irradiasen a las almas su amor. El 17 de agosto de 1948 se vistió por primera vez con el sari blanco orlado de azul. Esta vestimenta característica de esta congregación, de estas hermanas, que es justamente lo que les identifica. Y atravesó las puertas de su amado convento de Loreto para entrar en el mundo de los pobres. El 7 de octubre de 1950 fue establecida oficialmente en la arquidiócesis de Calcuta la nueva congregación de las misioneras de la caridad en 1950. En 1965 abre una casa en Venezuela. Esta fue seguida rápidamente por las fundaciones de Roma, Tanzania y así sucesivamente en todos los continentes. Recordemos que en 1979 le concedieron el Premio Nobel de la Paz. Ella fallece en Calcuta el 5 de septiembre de 1997. Fue beatificada por San Juan Pablo II, el 19 de octubre del 2003, y canonizada el 13 y canonizada 13 años después por el Papa Francisco el 4 de septiembre del 2016. En palabras de ella se resume su biografía diciendo: mi sangre y mis orígenes son albaneses, pero soy de ciudadanía india. Soy monja católica. Por profesión, pertenezco al mundo entero. Por corazón, pertenezco por completo al corazón de Jesús. La Iglesia la recuerda, la celebra y pide su intercesión de manera especial el 5 de septiembre, fecha en que celebramos a esta gran mujer, a esta santa, a Madre Teresa de Calcuta. De ella, pues, hay mucho que decir. El tiempo no permite, obviamente, decir todo lo que se debiera o uno quisiera saber. Pero quiero comentar en un segundo momento algunas frases de ella y algunas de ellas, de estas frases también, reflexionarlas un poco. Pero antes de irlas comentando, quisiera decir que a ella se le han atribuido muchas frases. Yo tengo la inquietud de que algunas no son de ella. Y esto, digo, habría que hacer una ardua labor de investigación para saber realmente cuáles frases, cuáles pensamientos dijo ella, que ciertamente han de ser la mayoría de los que podemos encontrar en distintos medios de comunicación. Pero quizá una que otra, y no porque sean malas, simplemente porque creo que nuevamente está un poquito esa tentación de poner bajo el nombre de otro pensamientos, digámoslo así, propios. Esto ya sucedía desde los primeros inicios de la Iglesia, o tenemos claro ejemplo de ello, con los llamados libros apócrifos, es decir, libros que alguna personita los escribió, quizás con muy buena intención, pero como esa personita no era tan conocida, les puso por título o por autor, mejor dicho, algunos de los personajes conocidos, y en aquel tiempo pues los conocidos eran los apóstoles. Y de este modo surgen estos libros llamados apócrifos, que en un primer momento la gente pensaba que tal cual lo había escrito o Santiago o Judas, etcétera. Y actualmente creo que también existe un poquito esta tendencia. Y bueno, este pequeño comentario, porque no me he puesto yo a investigar a fondo, siendo honesto, pero creo que de repente algunas frases o pensamientos, creo que con muy buena intención se las adjudican a ella, y repito, no porque sean malos, pero habría que investigar. De los que iré leyendo y comentando un poquito, espero sean todos de ella, yo creo que sí, y pues obviamente que nos sirvan para reflexionar. Uno de estos pensamientos que Madre Teresa, o frases que ella decía, es: a veces sentimos que lo que hacemos es tan solo una gota en el mar, pero el mar sería menos si le faltara una gota. Y esto tendremos que, pues, tratar de meditarlo, de vivirlo cada uno de nosotros. Porque pensamos que lo que hacemos es poco, y quizás lo sea, quizá, si se mira desde la óptica humana. Sin embargo, saber que un granito de arena, otro granito de arena, y así sucesivamente irán formando, pues, las playas del mar. Y Madre Teresa de Calcuta era muy consciente de esto, y pues no le desanimaba esa gotita, porque sabía que esa gotita era parte de la inmensidad del mar, y el mar sería menos si le faltara esa gota. Una hermosa frase que anima a no de, valga la redundancia, a no desanimarse, a no desfallecer, pues sintiendo que lo que uno hace es poco. Otra de sus frases, un poquito más grande, dice: nuestros sufrimientos son caricias bondadosas de Dios, llamándonos para que nos volvamos a Él y para hacernos reconocer que no somos nosotros los que controlamos nuestras vidas, sino que es Dios quien tiene el control y podemos confiar plenamente en Él. Repito solamente la primera parte de esta frase: nuestros sufrimientos son caricias bondadosas de Dios. Qué hermoso lo expresa esta santa, porque justamente no son castigos, sino caricias bondadosas de Dios, que nos recuerdan que no tenemos el control de muchas cosas, entre ellas de la misma salud, aún cuidándonos, entre ellas de cosas que nos rodean. Y esto nos debe de recordar que es Dios quien tiene el control, como dice ella. Y entonces, Señor, en tu vida, en mis manos, en tu vida, mis deseos, en tu vida, mis proyectos, en tu vida, mi familia, en tu vida, mi salud, en tu vida, mi ser. En tu vida, Señor, me pongo. Y creo que esto nos ayudará a caminar, pues, llenos de paz y justamente de confianza en el Señor. Siguiente frase: el fruto del silencio es la oración. El fruto de la oración es la fe. El fruto de la fe es el amor. El fruto del amor es el servicio. El fruto del servicio es la paz. Estamos en un mundo donde podemos decir dos cosas que le caracterizan. Una de ellas es esta velocidad, esta impaciencia, este mundo rápido, ¿sí? Y otra de estas características, creo yo, es la falta de silencio. Hay personas que por trabajo, quizás todo el día escuchen algún sonido, van en el trayecto a sus trabajos y el ruido de las personas, el ruido de los automóviles, quizás acá en México el ruido de los claxons de los automóviles, puede ser el ruido de igual y música del automóvil que lo está transportando, qué sé yo, a veces en la casa el ruido de las teclas de la computadora, la oficina, perdón, a veces el ruido de los compañeros, de las máquinas de trabajo, a veces las mismas personas usan audífonos y no se los quitan, por estar escuchando música, a veces porque su trabajo les apremia o les es necesario, mejor dicho, el estar en continuo contacto con el celular para llamadas, qué sé yo, y el caso es que no hay momento o no hacemos momento para el silencio. Y quizá, dada esta realidad, a muchas personitas les dé miedo encontrarse solas y en silencio. Pero es necesario, porque a través de este silencio llegará la oración. Saber que no estamos solos, saber que Dios está con nosotros. A través de esta oración se irá fortaleciendo la fe. La fe se tendrá que hacer obra y brotará el amor. Y el amor se plasmará en el servicio al prójimo. Y al servir al prójimo encontraremos la paz. Madre Teresa seguramente vivió esto muy frecuentemente o de continuo, y por ello, de una manera muy resumida y muy hermosa, lo plasmaba y lo comunicaba. Otra frase: no debemos permitir que alguien se aleje de nuestra presencia sin sentirse mejor y más feliz. Qué hermosa frase. No debemos permitir que alguien se aleje de nuestra presencia sin sentirse mejor y más feliz. ¿Cuántas veces nos quejamos de que no fuimos bien atendidos, de que no recibimos una cara amable, etcétera, etcétera? Pero pocas veces nos preguntamos: ¿y yo cómo traté a los que se acercaron a mí? Y ojalá y que pues nos propongamos esto, sería muy, muy buen objetivo, muy buena propuesta ciertamente, que nadie se aleje de nosotros sin sentirse mejor y más feliz. Una sonrisa, un apretón de manos, una frase que anime, una frase de bendición, seguramente ayudará a este propósito. Otra de sus frases es: cada obra de amor llevada a cabo con todo el corazón siempre logrará acercar a la gente a Dios. Este es el modo, digámoslo así, más seguro de predicar. ¿Sí? No es malo predicar con palabras, pero si a todo lo que hacemos le ponemos el corazón, es decir, lo hacemos con amor, pues entonces hará que las personas se acerquen más a Dios. Y aquí, ojo, no es a la persona que se lo hagamos, que obviamente va a funcionar. Habrá personas que nos estén observando en pequeños detalles, que vean que los hacemos bien, que vean que les ponemos el corazón, el alma, como se dice, y de un modo o de otro, poco, mucho, no lo sé, pero hará que esa persona se acerque a Dios. Quizás se pueda preguntar: ¿y por qué él o por qué ella hace esto con paz, hace esto con alegría, hace esto con tanta delicadeza? Quizás le lleve a preguntarse algo y quizás como respuesta pueda obtener que esa persona vive en la presencia de Dios. Una frase más dice: no podemos hacer grandes cosas, pero sí cosas pequeñas con un gran amor. Sí, no se trata de hacer cosas grandes, sino de hacer con gran amor las cosas que hacemos, por pequeñas que sean. Una más. El hambre de amor es mucho más difícil de erradicar que el hambre de pan. El hambre de amor es mucho más difícil de erradicar que el hambre de pan. Pues yo creo que ella, en el trato con las personas, justamente veía eso. Podía acercarse a personas pobres en un sentido material y descubrir que esa pobreza, pues obviamente, en cierto sentido, cualquier persona podía saciarla con un poco de pan. Pero quizás personas pobres o personas con suficiente solvencia económica, Madre Teresa, al acercarse a ellas, descubría que el hambre de ellas era más difícil de saciar porque era hambre de amor. Y a veces, quizá, ese amor no lo recibían aún de la misma familia, lo cual es muy lamentable. Bueno, dejó unas frases pendientes, en concreto dos, para también comentar algunas anécdotas que se narran de ella. El tiempo apremia, entonces lo haré de una manera sin mucho comentario. Se dice que en cierta ocasión Madre Teresa supo de una familia hindú con 8 hijos que no tenía nada para comer. Tomó un poco de arroz y se lo llevó a esta familia. Los ojos de los niños brillaban de hambre. La mamá de estos pequeños cogió el arroz, lo dividió y salió a la calle con la mitad de lo que ella había recibido. Cuando regresó y Madre Teresa le preguntó qué había hecho, contestó esta mamá de una manera simple: ellos también tienen hambre. Ellos eran una familia musulmana vecina. Madre Teresa comentó luego: aquella noche no les di más arroz, pues quería que ellos también pudiesen disfrutar de la alegría de dar. Todos podemos dar, aún en medio de nuestras necesidades. Y al dar, obviamente, experimentamos la alegría. Y Madre Teresa, pues, descubrió la alegría de esta mujer que, aún en medio de sus necesidades, era capaz de dar. Hay una que es, creo yo, bueno, la primera que yo escuché de ella y quizás de las más conocidas. Cuando un periodista norteamericano la vio atendiendo a un enfermo con heridas hediondas, le dijo que él no haría eso ni por $1,000,000. Por $1,000,000 tampoco lo haría yo, respondió Madre Teresa. que no la movía el dinero. La movía el amor de Dios y un Dios que ella descubría y encontraba en el prójimo. Pues ojalá y que amemos y sirvamos, no por recompensas, sino justo por amor a Dios. Dice, una mujer de acción como la Madre Teresa no hacía las novenas en 9 días, sino en uno solo, repitiendo 10 veces el acordaos. ¿Por qué 10? Daba por descontado que la petición iba a ser atendida y añadía una repetición adicional, la 10ª, en concepto de acción de gracias anticipada. Dijo Jesús, den gracias creyendo que ya lo han recibido y lo recibirán. Pues hay que ser agradecidos desde la fe. Pues el tiempo pasa muy rápido, se nos ha acabado por esta ocasión. Les agradecemos a todos su atención y concluyo con una última frase de Madre Teresa, que dice, bienaventurados los que dan sin recordar y los que reciben sin olvidar. Pues que Dios y María les bendigan donde quiera que se encuentren y la bendición de Dios Todopoderoso, Padre, Hijo y Espíritu Santo descienda sobre ustedes y permanezca siempre.
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2: En el nombre del Padre, del Hijo y del Espíritu Santo. Amén. Señor de la vida, tú nos diste el don del agua, fuente de fecundidad, frescura y esperanza. Ella calma la sed, fecunda la tierra y limpia las heridas. Damos gracias porque también ella es símbolo de tu gracia, de tu amor, que nos renueva por medio del bautismo. Hoy te pedimos que nos enseñes a custodiarla con gratitud, justicia y responsabilidad. Te pedimos perdón por haberla convertido en mercancía, olvidando que es un regalo universal, un derecho sin fronteras destinado a todos tus hijos. Vemos con dolor a tantos hermanos y hermanas que no tienen agua limpia, que caminan kilómetros para encontrarla, que enferman por su escasez. Tu Espíritu nos transforme en peregrinos de lo esencial, capaces de vivir con sobriedad, denunciando el derroche, la contaminación, defendiendo el derecho de cada hermano y hermana a beber sin miedo, sin desigualdad. Que nuestro cuidado del agua sea signo de amor al Creador y compromiso con la vida de los más pobres, educando nuevas generaciones que valoren y protejan los recursos de la tierra. Amén.
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6: Tenía tristeza, mucha depresión. 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
3: Hola, les saluda el diácono José Luis Granados de la Iglesia San Pablo en Ampa, Idaho. Oremos juntos. Oremos por nuestro obispo, por todos los obispos, presbíteros, diáconos, por todos los que ejercen algún ministerio en la iglesia y por todo el pueblo de Dios. Dios todopoderoso y eterno, que con tu espíritu santificas y gobiernas toda tu iglesia, escucha nuestras súplicas y concédenos tu gracia para que todos, según nuestra vocación, podamos servirte con fidelidad. Por Jesucristo nuestro Señor. Amén.
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0: hace madre, madre de la Iglesia, madre del Salvador, siempre atenta a nuestras súplicas, refugio de los pecadores y consuelo de los afligidos, dijo:
1: Mi Hijo me ha concedido que todo aquel que se encomiende a mí, al rezar el rosario, tendrá como intercesores a toda la corte celestial, en vida y a la hora de la muerte. No estoy aquí yo, que soy tu madre, que nada

0: ¿Qué tal, queridísima familia en Cristo? Les damos la cordial bienvenida y les saludamos a cada uno de ustedes quienes se encuentran en la fiel sintonía. Unámonos en el rezo del Santo Rosario, gracias a la generosidad de los sembradores y sembradoras de Jesús con María. Así que les invitamos para que ya en este momento, Francis, que vamos a iniciar esta hermosa y santa devoción, pues envíen todas sus intenciones, ya sea a la cuenta de WhatsApp en cabina en vivo, a las redes sociales, o también nos las puedan comunicar a través de sus llamadas. ¿Cómo estás, Francis? Dios te bendiga.
1: Muy bendecida, Anita. Amigos, amigas, un placer estar en el Santo Rosario, hora de platicarle a nuestra Mamá Santísima cualquier preocupación, cualquier cosa que nos aflige. Así que oremos, entreguemos esa corona de rosas a nuestra Madre Santísima en el rezo del Santo Rosario, Anita.
0: Así es, Francis, vamos a iniciar presentando las intenciones y necesidades, ponerlas en las dulces manos de nuestra dulce y santa madre, Santa María, para que ella también, pues por su intercesión, las presente ante nuestro Padre Celestial. Queremos pedirle muy en especialmente por todos los sembradores de Jesús con María y por las necesidades, tanto personales como las de cada una de sus familias. Y pues también vamos a pedirle en este día que contemplamos los misterios gozosos, en el cual pues nuestra Madre Santa María es anunciada que será la Madre de Dios por todas las madrecitas, aquellas que han recibido esta gran noticia de la maternidad, para que cada uno de nosotros como hijos de Dios defendamos, protejamos y sobre todo resguardemos la vida en todo momento, desde la concepción hasta la muerte natural.
1: Amén, claro que sí. También oramos por todas las parejas, por todos los matrimonios del mundo, para que estén llenos de la gracia de Dios nuestro Señor y hagan de su unión un signo vivo de amor de Jesucristo en la iglesia, y que a través de cada unión del matrimonio nazcan esas vidas, vidas humanas que debemos de respetar, de cuidar y de guiar en nuestra fe católica.
0: Por las mamitas que han sido diagnosticadas con un embarazo de alto riesgo, queremos pedirle a nuestra Madre Santísima, para aquella que es salud de los enfermos, interceda también por todas las que se pueden encontrar o los que se pueden encontrar enfermitos en sus hogares o tal vez en un hospital, o aquellos que tienen familiares enfermos o que han sido diagnosticados con alguna enfermedad grave. Pedimos a ella salud de los enfermos, que ruegue e interceda por todos nuestros sembradores enfermos.
1: Unidos en oración, aclamamos a

0: inocentes. Pedimos también especialmente por aquellas almas que han partido a la casa del Padre, para que nuestra Madre Santísima consuele a sus familiares, les llene de esperanza su corazón, y también rogamos por aquellos familiares nuestros que han partido a la casa del Padre, que luzca para ellos y todas las almas del purgatorio la luz perpetua y descansen en paz. Así sea.
1: Unidos en oración por todos los que en esta hora del Santo Rosario nos unimos, oramos para que Dios a todos nos conceda salud, paz, trabajo y alegría.
0: También le encomendamos a nuestra dulce y santa Madre María cada una de sus intenciones y necesidades, de todos los que se unen en este momento del rezo del Santo Rosario a través de las diferentes frecuencias radiales, a través del www.elsembrador.org, y también aquellos que están sintonizando en su aplicación en su teléfono inteligente. Les invitamos para que en este momento de gracia y de bendición podamos presentarle a nuestra dulce y santa Madre María todas nuestras necesidades. Rey del Santo Rosario, tú que te dignaste venir a Fátima a revelar a los pastorcitos los tesoros ocultos de la gracia en el rezo del Santo Rosario, inspira nuestros corazones con un sincero amor por esta hermosísima devoción, para que meditando cada uno de los misterios de nuestra redención que ellos evocan, podamos enriquecernos con frutos y obtener sobre todo la paz, la anhelada paz en el mundo, la conversión de todos los pecadores y las gracias que te pedimos en este rezo del Santo Rosario, para mayor gloria de Dios, para honor de tu nombre y por el bien de todas las almas, especialmente las nuestras. En este momento pueden también cada uno de ustedes que están en la fiel sintonía presentar todas sus intenciones y necesidades para dar inicio, por la señal de la Santa Cruz de nuestros enemigos. Líbranos, Señor Dios nuestro, en el nombre del Padre, del Hijo y del Espíritu Santo. Amén.
1: Señor mío Jesucristo, Dios y hombre verdadero, Creador y Redentor mío, por ser tú quien eres y porque te amo sobre todas las cosas, me pesa de todo corazón de haberte ofendido. Propongo enmendarme y confesarme a su tiempo. Ofrezco cuanto hiciere en satisfacción de mis pecados, y confío en tu bondad y misericordia infinita, que me perdones por tu preciosa sangre y me des gracias para nunca más pecar.
0: Amén. Padre nuestro que estás en el cielo, santificado sea tu nombre, venga a nosotros tu reino, hágase tu voluntad en la tierra como en el cielo.
1: Danos hoy nuestro pan de cada día, perdona nuestras ofensas como también nosotros perdonamos a los que nos ofenden. No nos dejes caer en la tentación y líbranos del mal. Amén.
0: Dios te salve María, llena eres de gracia, el Señor es contigo, bendita eres entre todas las mujeres, y bendito es el fruto de tu vientre, Jesús.
1: Santa María, Madre de Dios, ruega por nosotros pecadores, ahora y en la hora de nuestra muerte. Amén.
0: Dios te salve María, llena eres de gracia, el Señor es contigo. Bendita eres entre todas las mujeres, y bendito es el fruto de tu vientre, Jesús.
1: Santa María, Madre de Dios, ruega por nosotros pecadores, ahora y en la hora de nuestra muerte. Amén.
0: Dios te salve María, llena eres de gracia, el Señor es contigo. Bendita eres entre todas las mujeres, y bendito es el fruto de tu vientre, Jesús.
1: Santa María, Madre de Dios, ruega por nosotros pecadores, ahora y en la hora de nuestra muerte. Amén.
0: Gloria al Padre, al Hijo y al Espíritu Santo.
1: Como era en el principio, ahora y siempre, por los siglos de los siglos. Amén.
0: Señor, abre mis labios,
1: y mi boca proclamará tu alabanza.
0: Dios mío, ven en mi auxilio.
1: Señor, date prisa en socorrerme.
0: Vamos a preparar nuestro corazón para iniciar la meditación de cada uno de los misterios gozosos en este día. Contemplando el primer misterio gozoso, meditamos en la encarnación del Hijo de Dios. Del Santo Evangelio según San Lucas, en el capítulo primero, versículos 26 al 27. Al sexto mes, el ángel Gabriel fue enviado por Dios a una ciudad de Galilea, llamada Nazaret, a una

0: virgen desposada con un hombre llamado José, de la estirpe de David. El nombre de la virgen era María. Palabra del Señor.
1: Gloria a ti, Señor Jesús.
0: Padre nuestro, que estás en el cielo, santificado sea tu nombre. Venga a nosotros tu reino. Hágase tu voluntad en la tierra como en el cielo.
1: Danos hoy nuestro pan de cada día. Perdona nuestras ofensas, como también nosotros perdonamos a los que nos ofenden. No nos dejes caer en la tentación y líbranos del mal. Amén.
0: Dios te salve María, llena eres de gracia, el Señor es contigo. Bendita eres entre todas las mujeres y bendito es el fruto de tu vientre Jesús.
1: Santa María, Madre de Dios, ruega por nosotros pecadores, ahora y en la hora de nuestra muerte. Amén.
0: Dios te salve María, llena eres de gracia, el Señor es contigo. Bendita eres entre todas las mujeres, y bendito es el fruto de tu vientre Jesús.
1: Santa María, Madre de Dios, ruega por nosotros pecadores, ahora y en la hora de nuestra muerte. Amén.
0: Dios te salve María, llena eres de gracia, el Señor es contigo. Bendita eres entre todas las mujeres, y bendito es el fruto de tu vientre, Jesús.
1: Santa María, Madre de Dios, ruega por nosotros pecadores, ahora y en la hora de nuestra muerte. Amén.
0: Dios te salve, María. Llena eres de gracia. El Señor es contigo. Bendita eres entre todas las mujeres, y bendito es el fruto de tu vientre, Jesús.
1: Santa María, Madre de Dios, ruega por nosotros pecadores, ahora y en la hora de nuestra muerte. Amén.
0: Dios te salve María, llena eres de gracia, el Señor es contigo. Bendita eres entre todas las mujeres, y bendito es el fruto de tu vientre Jesús.
1: Santa María, Madre de Dios, ruega por nosotros pecadores, ahora y en la hora de nuestra muerte. Amén.
0: Dios te salve María, llena eres de gracia, el Señor es contigo. Bendita eres entre todas las mujeres, y bendito es el fruto de tu vientre Jesús.
1: Santa María, Madre de Dios, ruega por nosotros pecadores, ahora y en la hora de nuestra muerte. Amén.
0: Dios te salve María, llena eres de gracia, el Señor es contigo. Bendita eres entre todas las mujeres, y bendito es el fruto de tu vientre Jesús.
1: Santa María, Madre de Dios, ruega por nosotros pecadores, ahora y en la hora de nuestra muerte. Amén.
0: Dios te salve María, llena eres de gracia, el Señor es contigo. Bendita eres entre todas las mujeres, y bendito es el fruto de tu vientre Jesús.
1: Santa María, Madre de Dios, ruega por nosotros pecadores, ahora y en la hora de nuestra muerte. Amén.
0: Dios te salve María, llena eres de gracia, el Señor es contigo. Bendita eres entre todas las mujeres, y bendito es el fruto de tu vientre, Jesús.
1: Santa María, Madre de Dios, ruega por nosotros pecadores, ahora y en la hora de nuestra muerte. Amén.
0: Dios te salve, María. Llena eres de gracia, el Señor es contigo. Bendita eres entre todas las mujeres, y bendito es el fruto de tu vientre, Jesús.
1: Santa María, Madre de Dios, ruega por nosotros pecadores, ahora y en la hora de nuestra muerte. Amén.
0: Dios te salve María, llena eres de gracia, el Señor es contigo. Bendita eres entre todas las mujeres, y bendito es el fruto de tu vientre Jesús.
1: Santa María, Madre de Dios, ruega por nosotros pecadores, ahora y en la hora de nuestra muerte. Amén.
0: Dios te salve María, llena eres de gracia, el Señor es contigo. Bendita eres entre todas las mujeres, y bendito es el fruto de tu vientre Jesús.
1: Santa María, Madre de Dios, ruega por nosotros pecadores, ahora y en la hora de nuestra muerte. Amén.
0: Gloria al Padre, al Hijo y al Espíritu Santo.
1: Como era en el principio, ahora y siempre, por los siglos de los siglos. Amén.
0: María, Madre de Gracia, Madre de Misericordia.
1: En la vida y en la muerte, ampáranos, Gran Señora.
0: Oh buen Jesús, perdona nuestros pecados, líbranos del fuego del infierno, lleva al cielo a todas las almas, socorre especialmente a las más necesitadas de tu infinita misericordia.
1: Amén. Meditamos el segundo misterio, la visitación de Nuestra Señora de su prima Santa Isabel, tomado del Evangelio Lucas, capítulo 1, versículo del 39 al 42. En aquellos días, María se puso en camino y fue a prisa a la región montañosa, a una ciudad de Judá. Entró en casa de Zacarías y saludó a Isabel. Y sucedió que, en cuanto Isabel oyó el saludo de María, saltó de gozo el niño en su seno. E Isabel quedó llena del Espíritu Santo y exclamando a voz en grito, dijo: bendita tú entre las mujeres y bendito el fruto de tu vientre. Palabra del Señor.
0: Gloria a ti, Señor Jesús.
1: Padre nuestro que estás en el cielo, santificado sea tu nombre. Venga a nosotros tu reino. Hágase tu voluntad en la tierra como en el cielo.
0: Danos hoy nuestro pan de cada día. Perdona nuestras ofensas, como también nosotros perdonamos a los que nos ofenden. No nos dejes caer en tentación y líbranos del mal. Amén.
1: Dios te salve María, llena eres de gracia. El Señor es contigo. Bendita eres entre todas las mujeres y bendito es el fruto de tu vientre, Jesús.
0: Santa María, Madre de Dios, ruega por nosotros pecadores, ahora y en la hora de nuestra muerte. Amén.
1: Dios te salve María, llena eres de gracia, el Señor es contigo. Bendita eres entre todas las mujeres y bendito es el fruto de tu vientre, Jesús.
0: Santa María, Madre de Dios, ruega por nosotros pecadores, ahora y en la hora de nuestra muerte. Amén.
1: Dios te salve María, llena eres de gracia, el Señor es contigo. Bendita eres entre todas las mujeres y bendito es el fruto de tu vientre, Jesús.
0: Santa María, Madre de Dios, ruega por nosotros pecadores, ahora y en la hora de nuestra muerte. Amén.
1: Dios te salve María, llena eres de gracia, el Señor es contigo. Bendita eres entre todas las mujeres y bendito es el fruto de tu vientre, Jesús.
0: Santa María, Madre de Dios, ruega por nosotros pecadores, ahora y en la hora de nuestra muerte. Amén.
1: Dios te salve María, llena eres de gracia, el Señor es contigo. Bendita eres entre todas las mujeres y bendito es el fruto de tu vientre, Jesús.
0: Santa María, Madre de Dios, ruega por nosotros pecadores, ahora y en la hora de nuestra muerte. Amén.
1: Dios te salve María, llena eres de gracia, el Señor es contigo. Bendita eres entre todas las mujeres y bendito es el fruto de tu vientre, Jesús.
0: Santa María, Madre de Dios, ruega por nosotros pecadores, ahora y en la hora de nuestra muerte. Amén.
1: Dios te salve María, llena eres de gracia, el Señor es contigo. Bendita eres entre todas las mujeres y bendito es el fruto de tu vientre, Jesús.
0: Santa María, Madre de Dios, ruega por nosotros pecadores, ahora y en la hora de nuestra muerte. Amén.
1: Dios te salve María, llena eres de gracia, el Señor es contigo. Bendita eres entre todas las mujeres y bendito es el fruto de tu vientre, Jesús.
0: Santa María, Madre de Dios, ruega por nosotros pecadores, ahora y en la hora de nuestra muerte. Amén.
1: Dios te salve María, llena eres de gracia, el Señor es contigo. Bendita eres entre todas las mujeres y bendito es el fruto de tu vientre, Jesús.
0: Santa María, Madre de Dios, ruega por nosotros pecadores, ahora y en la hora de nuestra muerte. Amén.
1: Dios te salve María, llena eres de gracia, el Señor es contigo. Bendita eres entre todas las mujeres, y bendito es el fruto de tu vientre, Jesús.
0: Santa María, Madre de Dios, ruega por nosotros pecadores, ahora y en la hora de nuestra muerte. Amén.
1: Gloria al Padre, al Hijo y al Espíritu Santo.
0: Como era en el principio, ahora y siempre, por los siglos de los siglos. Amén.
1: María, Madre de Gracia, Madre de Misericordia.
0: En la vida y en la muerte, ampáranos, oh Gran Señora.
1: Oh Jesús mío, perdona nuestros pecados, líbranos del fuego del infierno, lleva al cielo a todas las almas, especialmente a las más necesitadas de tu misericordia.
0: Amén. Tercer misterio gozoso, el nacimiento del Hijo de Dios en el portal de Belén. Del Santo Evangelio según San Lucas, en el capítulo 2, versículos del 1 al 7. Sucedió que por aquellos días salió un edicto de César Augusto, ordenando que se empadronasen todo el mundo. Este primer empadronamiento tuvo lugar siendo Cirino gobernador de Siria. Iban todos a empadronarse, cada uno a su ciudad. Subió también José desde Galilea, de la ciudad de Nazaret a Judea, a la ciudad de David, que se llama Belén, por ser él de la casa y familia de David, para empadronarse con María, su esposa, que estaba encinta. Y sucedió que mientras ellos estaban allí, se le cumplieron los días del alumbramiento, y dio a luz a su hijo primogénito, le envolvió en pañales y le acostó en un pesebre, porque no tenían sitio en el alojamiento. Palabra del Señor.
1: Gloria a ti, Señor Jesús.
0: Padre nuestro, que estás en el cielo, santificado sea tu nombre. Venga a nosotros tu reino. Hágase tu voluntad en la tierra como en el cielo.
1: Danos hoy nuestro pan de cada día. Perdona nuestras ofensas, como también nosotros perdonamos a los que nos ofenden. No nos dejes caer en la tentación y líbranos del mal. Amén.
0: Dios te salve María, llena eres de gracia, el Señor es contigo. Bendita eres entre todas las mujeres y bendito es el fruto de tu vientre, Jesús.
1: Santa María, Madre de Dios, ruega por nosotros pecadores, ahora y en la hora de nuestra muerte. Amén.
0: Dios te salve María, llena eres de gracia, el Señor es contigo. Bendita eres entre todas las mujeres, y bendito es el fruto de tu vientre, Jesús.
1: Santa María, Madre de Dios, ruega por nosotros pecadores, ahora y en la hora de nuestra muerte. Amén.
0: Dios te salve María, llena eres de gracia, el Señor es contigo. Bendita eres entre todas las mujeres, y bendito es el fruto de tu vientre, Jesús.
1: Santa María, Madre de Dios, ruega por nosotros pecadores, ahora y en la hora de nuestra muerte. Amén.
0: Dios te salve María, llena eres de gracia, el Señor es contigo. Bendita eres entre todas las mujeres, y bendito es el fruto de tu vientre, Jesús.
1: Santa María, Madre de Dios, ruega por nosotros pecadores, ahora y en la hora de nuestra muerte. Amén.
0: Dios te salve María, llena eres de gracia, el Señor es contigo. Bendita eres entre todas las mujeres, y bendito es el fruto de tu vientre, Jesús.
1: Santa María, Madre de Dios, ruega por nosotros pecadores, ahora y en la hora de nuestra muerte. Amén.
0: Dios te salve María, llena eres de gracia, el Señor es contigo. Bendita eres entre todas las mujeres, y bendito es el fruto de tu vientre, Jesús.
1: Santa María, Madre de Dios, ruega por nosotros pecadores, ahora y en la hora de nuestra muerte. Amén.
0: Dios te salve María, llena eres de gracia, el Señor es contigo. Bendita eres entre todas las mujeres, y bendito es el fruto de tu vientre, Jesús.
1: Santa María, Madre de Dios, ruega por nosotros pecadores, ahora y en la hora de nuestra muerte. Amén.
0: Dios te salve María, llena eres de gracia, el Señor es contigo. Bendita eres entre todas las mujeres, y bendito es el fruto de tu vientre, Jesús.
1: Santa María, Madre de Dios, ruega por nosotros pecadores, ahora y en la hora de nuestra muerte. Amén.
0: Dios te salve María, llena eres de gracia, el Señor es contigo. Bendita eres entre todas las mujeres, y bendito es el fruto de tu vientre, Jesús.
1: Santa María, Madre de Dios, ruega por nosotros pecadores, ahora y en la hora de nuestra muerte. Amén.
0: Dios te salve María, llena eres de gracia, el Señor es contigo. Bendita eres entre todas las mujeres, y bendito es el fruto de tu vientre, Jesús.
1: Santa María, Madre de Dios, ruega por nosotros pecadores, ahora y en la hora de nuestra muerte. Amén.
0: Gloria al Padre, al Hijo y al Espíritu Santo,
1: como era en el principio, ahora y siempre, por los siglos de los siglos. Amén.
0: María, Madre de Gracia, Madre de Misericordia,
1: en la vida y en la muerte, ampáranos, Gran Señora.
0: Oh buen Jesús, perdona nuestros pecados, líbranos del fuego del infierno, lleva al cielo a todas las almas, socorre especialmente a las más necesitadas de tu infinita misericordia.
1: Amén. Cuarto misterio, gozoso, la presentación del niño al templo, tomado del Evangelio de Lucas capítulo 2, versículo del 22 al 24. Y al cumplirse los días de la purificación de ellos, según la ley de Moisés, llevaron al niño a Jerusalén para presentárselo al Señor, según lo que está escrito en la ley del Señor: todo macho primogénito será consagrado, y para ofrecer el sacrificio de un par de tórtolas o de dos pichones, según lo prescrito en la ley del Señor. Palabra del Señor.
0: Gloria a ti, Señor Jesús.
1: Padre nuestro que estás en el cielo, santificado sea tu nombre. Venga a nosotros tu reino. Hágase tu voluntad en la tierra como en el cielo.
0: Danos hoy nuestro pan de cada día. Perdona nuestras ofensas, como también nosotros perdonamos a los que nos ofenden. No nos dejes caer en tentación y líbranos del mal. Amén.
1: Dios te salve María, llena eres de gracia, el Señor es contigo. Bendita eres entre todas las mujeres, y bendito es el fruto de tu vientre, Jesús.
0: Santa María, Madre de Dios, ruega por nosotros pecadores, ahora y en la hora de nuestra muerte. Amén.
1: Dios te salve María, llena eres de gracia, el Señor es contigo. Bendita eres entre todas las mujeres, y bendito es el fruto de tu vientre, Jesús.
0: Santa María, Madre de Dios, ruega por nosotros pecadores, ahora y en la hora de nuestra muerte. Amén.
1: Dios te salve María, llena eres de gracia, el Señor es contigo. Bendita eres entre todas las mujeres, y bendito es el fruto de tu vientre, Jesús.
0: Santa María, Madre de Dios, ruega por nosotros pecadores, ahora y en la hora de nuestra muerte. Amén.
1: Dios te salve María, llena eres de gracia, el Señor es contigo. Bendita eres entre todas las mujeres, y bendito es el fruto de tu vientre, Jesús.
0: Santa María, Madre de Dios, ruega por nosotros pecadores, ahora y en la hora de nuestra muerte. Amén.
1: Dios te salve María, llena eres de gracia, el Señor es contigo. Bendita eres entre todas las mujeres, y bendito es el fruto de tu vientre, Jesús.
0: Santa María, Madre de Dios, ruega por nosotros pecadores, ahora y en la hora de nuestra muerte. Amén.
1: Dios te salve María, llena eres de gracia, el Señor es contigo. Bendita eres entre todas las mujeres, y bendito es el fruto de tu vientre, Jesús.
0: Santa María, Madre de Dios, ruega por nosotros pecadores, ahora y en la hora de nuestra muerte. Amén.
1: Dios te salve María, llena eres de gracia, El Señor es contigo. Bendita eres entre todas las mujeres, y bendito es el fruto de tu vientre, Jesús.
0: Santa María, Madre de Dios, ruega por nosotros pecadores, ahora y en la hora de nuestra muerte. Amén.
1: Dios te salve María, llena eres de gracia, el Señor es contigo. Bendita eres entre todas las mujeres, y bendito es el fruto de tu vientre, Jesús.
0: Santa María, Madre de Dios, ruega por nosotros pecadores, ahora y en la hora de nuestra muerte. Amén.
1: Dios te salve María, llena eres de gracia, el Señor es contigo. Bendita eres entre todas las mujeres, y bendito es el fruto de tu vientre, Jesús.
0: Santa María, Madre de Dios, ruega por nosotros pecadores, ahora y en la hora de nuestra muerte. Amén.
1: Dios te salve María, llena eres de gracia, el Señor es contigo. Bendita eres entre todas las mujeres, y bendito es el fruto de tu vientre, Jesús.
0: Santa María, Madre de Dios, ruega por nosotros pecadores, ahora y en la hora de nuestra muerte. Amén.
1: Gloria al Padre, al Hijo y al Espíritu Santo.
0: Como era en el principio, ahora y siempre, por los siglos de los siglos. Amén.
1: María, Madre de Gracia, Madre de Misericordia,
0: en la vida y en la muerte, ampáranos, oh Gran Señora.
1: Oh Jesús mío, perdona nuestros pecados, líbranos del fuego del infierno, lleva al cielo a todas las almas, especialmente a las más necesitadas de tu misericordia.
0: Amén. Quinto misterio gozoso. El niño Jesús perdido y hallado en el templo. Sus padres iban todos los años a Jerusalén, a la fiesta de la Pascua. Cuando tuvo 12 años, subieron ellos como de costumbre a la fiesta. Y al volver, pasados los días, el niño Jesús se quedó en Jerusalén, sin saberlo sus padres. Y sucedió que al cabo de 3 días, le encontraron en el templo, sentado en medio de los maestros, escuchándoles y preguntándoles todos los que le decían. Estaban estupefactos por su inteligencia y sus respuestas. Del Santo Evangelio según San Lucas, en el capítulo 2, versículos 41 al 47, palabra del Señor.
1: Gloria a ti, Señor Jesús.
0: Padre nuestro, que estás en el cielo, santificado sea tu nombre. Venga a nosotros tu reino. Hágase tu voluntad en la tierra como en el cielo.
1: Danos hoy nuestro pan de cada día. Perdona nuestras ofensas, como también nosotros perdonamos a los que nos ofenden. No nos dejes caer en la tentación y líbranos del mal. Amén.
0: Dios te salve María, llena eres de gracia, el Señor es contigo. Bendita eres entre todas las mujeres, y bendito es el fruto de tu vientre, Jesús.
1: Santa María, Madre de Dios, ruega por nosotros pecadores, ahora y en la hora de nuestra muerte. Amén.
0: Dios te salve María, llena eres de gracia, el Señor es contigo. Bendita eres entre todas las mujeres, y bendito es el fruto de tu vientre, Jesús.
1: Santa María, Madre de Dios, ruega por nosotros pecadores, ahora y en la hora de nuestra muerte. Amén.
0: Dios te salve María, llena eres de gracia, el Señor es contigo. Bendita eres entre todas las mujeres, y bendito es el fruto de tu vientre, Jesús.
1: Santa María, Madre de Dios, ruega por nosotros pecadores, ahora y en la hora de nuestra muerte. Amén.
0: Dios te salve María, llena eres de gracia, el Señor es contigo. Bendita eres entre todas las mujeres, y bendito es el fruto de tu vientre, Jesús.
1: Santa María, Madre de Dios, ruega por nosotros pecadores, ahora y en la hora de nuestra muerte. Amén.
0: Dios te salve María, llena eres de gracia, el Señor es contigo. Bendita eres entre todas las mujeres, y bendito es el fruto de tu vientre, Jesús.
1: Santa María, Madre de Dios, ruega por nosotros pecadores, ahora y en la hora de nuestra muerte. Amén.
0: Dios te salve María, Llena eres de gracia, el Señor es contigo. Bendita eres entre todas las mujeres, y bendito es el fruto de tu vientre, Jesús.
1: Santa María, Madre de Dios, ruega por nosotros pecadores, ahora y en la hora de nuestra muerte. Amén.
0: Dios te salve María, llena eres de gracia, el Señor es contigo. Bendita eres entre todas las mujeres, y bendito es el fruto de tu vientre, Jesús.
1: Santa María, Madre de Dios, ruega por nosotros pecadores, ahora y en la hora de nuestra muerte. Amén.
0: Dios te salve María, llena eres de gracia, el Señor es contigo. Bendita eres entre todas las mujeres, y bendito es el fruto de tu vientre, Jesús.
1: Santa María, Madre de Dios, ruega por nosotros pecadores, ahora y en la hora de nuestra muerte. Amén.
0: Dios te salve María, llena eres de gracia, el Señor es contigo. Bendita eres entre todas las mujeres, y bendito es el fruto de tu vientre, Jesús.
1: Santa María, Madre de Dios, ruega por nosotros pecadores, ahora y en la hora de nuestra muerte. Amén.
0: Dios te salve María, llena eres de gracia, el Señor es contigo. Bendita eres entre todas las mujeres, y bendito es el fruto de tu vientre, Jesús.
1: Santa María, Madre de Dios, ruega por nosotros pecadores, ahora y en la hora de nuestra muerte. Amén.
0: Gloria al Padre, al Hijo y al Espíritu Santo,
1: como era en el principio, ahora y siempre, por los siglos de los siglos. Amén.
0: María, Madre de Gracia, Madre de Misericordia,
1: en la vida y en la muerte, ampáranos, Gran Señora.
0: Oh buen Jesús, perdona nuestros pecados, líbranos del fuego del infierno, lleva al cielo a todas las almas, socorre especialmente a las más necesitadas de tu infinita misericordia.
1: Amén.
0: Oh soberano santuario, sagrario del Verbo Eterno,
1: libra, Virgen del Infierno, a los que rezan tu rosario.
0: Emperatriz poderosa, de los mortales consuelo,
1: ábrenos, Señora, el cielo con una muerte dichosa, y danos pureza de alma, tú que eres tan poderosa. Por las intenciones del Santo Padre, Padre nuestro, que estás en el cielo, santificado sea tu nombre, venga a nosotros tu reino, hágase tu voluntad en la tierra como en el cielo.
0: Danos hoy nuestro pan de cada día, perdona nuestras ofensas como también nosotros perdonamos a los que nos ofenden. No nos dejes caer en tentación y líbranos del mal. Amén.
1: Dios te salve María, llena eres de gracia, el Señor es contigo. Bendita eres entre todas las mujeres y bendito es el fruto de tu vientre, Jesús.
0: Santa María, Madre de Dios, ruega por nosotros pecadores, ahora y en la hora de nuestra muerte. Amén.
1: Gloria al Padre, al Hijo y al Espíritu Santo,
0: como era en el principio, ahora y siempre, por los siglos de los siglos. Amén. Dios te salve, María Santísima, Hija de Dios Padre, Virgen Purísima antes del parto, en tus manos ponemos nuestra fe para que la ilumines. Llena eres de gracia, el Señor es contigo. Bendita eres entre todas las mujeres, y bendito es el fruto de tu vientre, Jesús.
1: Santa María, Madre de Dios, ruega por nosotros pecadores, ahora y en la hora de nuestra muerte. Amén.
0: Dios te salve, María Santísima, Madre de Dios Hijo, Virgen Purísima en el parto. En tus manos ponemos nuestra esperanza para que la alientes. Llena eres de gracia, el Señor es contigo. Bendita eres entre todas las mujeres, y bendito es el fruto de tu vientre, Jesús.
1: Santa María, Madre de Dios, ruega por nosotros pecadores, ahora y en la hora de nuestra muerte. Amén.
0: Dios te salve, María Santísima, Esposa de Dios Espíritu Santo, Virgen Purísima después del parto. En tus manos ponemos nuestra caridad para que la inflames. Llena eres de gracia, el Señor es contigo. Bendita eres entre todas las mujeres, y bendito es el fruto de tu vientre, Jesús.
1: Santa María, Madre de Dios, ruega por nosotros pecadores, ahora y en la hora de nuestra muerte. Amén.
0: Dios te salve, María Santísima, templo y sagrario de la Santísima Trinidad, Virgen concebida sin la culpa original.
1: Dios te salve, Reina, Madre de Misericordia, vida, dulzura y esperanza nuestra. Dios te salve, a ti llamamos los desterrados, hijos de Eva. A ti suspiramos, gimiendo y llorando en este valle de lágrimas. Ea pues, Señora, abogada nuestra, vuelve a nosotros esos tus ojos misericordiosos, y después de este destierro, muéstranos a Jesús, fruto bendito de tu vientre. Oh clemente, oh piadosa, oh dulce Virgen María, ruega por nosotros, Santa Madre de Dios,
0: para que seamos dignos de alcanzar las promesas de nuestro Señor Jesucristo. Amén. Señor, ten piedad de nosotros.
1: Señor, ten piedad de nosotros.
0: Cristo, ten piedad de nosotros.
1: Cristo, ten piedad de nosotros.
0: Señor, ten piedad de nosotros.
1: Señor, ten piedad de nosotros.
0: Cristo, óyenos.
1: Cristo, óyenos.
0: Cristo, escúchanos.
1: Cristo, escúchanos.
0: Dios Padre Celestial,
1: ten piedad de nosotros.
0: Dios Hijo Redentor del mundo,
1: ten piedad de nosotros.
0: Dios Espíritu Santo,
1: ten piedad de nosotros.
0: Santísima Trinidad, que eres un solo Dios,
1: ten piedad de nosotros.
0: Santa María,
1: ruega por nosotros.
0: Santa Madre de Dios,
1: ruega por nosotros.
0: Santa Virgen de las Vírgenes,
1: ruega por nosotros.
0: Madre de Jesucristo,
1: ruega por nosotros.
0: Madre de la Iglesia,
1: ruega por nosotros.
0: Madre de la Divina Gracia,
1: ruega por nosotros.
0: Madre Purísima,
1: ruega por nosotros.
0: Madre Castísima,
1: ruega por nosotros.
0: Madre de la Esperanza,
1: ruega por nosotros.
0: Madre Siempre Virgen,
1: ruega por nosotros.
0: Madre Inmaculada,
1: ruega por nosotros.
0: Madre Amable,
1: ruega por nosotros.
0: Madre Admirable,
1: ruega por nosotros.
0: Madre del Buen Consejo,
1: ruega por nosotros.
0: Madre del Creador,
1: ruega por nosotros.
0: Madre del Salvador,
1: ruega por nosotros.
0: Virgen Prudentísima,
1: ruega por nosotros.
0: Virgen Venerable,
1: ruega por nosotros.
0: Virgen Laudable,
1: ruega por nosotros.
0: Virgen Poderosa,
1: ruega por nosotros.
0: Virgen Clemente,
1: ruega por nosotros.
0: Virgen Fiel,
1: ruega por nosotros.
0: Espejo de Justicia,
1: ruega por nosotros.
0: Trono de la Eterna Sabiduría,
1: ruega por nosotros.
0: Causa de nuestra alegría,
1: ruega por nosotros.
0: Vaso Espiritual,
1: ruega por nosotros.
0: Vaso Digno de Honor,
1: ruega por nosotros.
0: Vaso de Insigne Devoción,
1: ruega por nosotros.
0: Rosa Mística,
1: ruega por nosotros.
0: Torre de David,
1: ruega por nosotros.
0: Torre de Marfil,
1: ruega por nosotros.
0: Casa de Oro,
1: ruega por nosotros.
0: Arca de la Alianza,
1: ruega por nosotros.
0: Puerta del Cielo,
1: ruega por nosotros.
0: Estrella de la Mañana,
1: ruega por nosotros.
0: Salud de los Enfermos,
1: ruega por nosotros.
0: Refugio de los Pecadores,
1: ruega por nosotros.
0: Consuelo de los Migrantes,
1: ruega por nosotros.
0: Consuelo de los Afligidos,
1: ruega por nosotros.
0: Auxilio de los Cristianos,
1: ruega por nosotros.
0: Reina de los Ángeles,
1: ruega por nosotros.
0: Reina de los Patriarcas,
1: ruega por nosotros.
0: Reina de los Profetas,
1: ruega por nosotros.
0: Reina de los Apóstoles,
1: ruega por nosotros.
0: Reina de los Mártires,
1: ruega por nosotros.
0: Reina de las Vírgenes,
1: ruega por nosotros.
0: Reina de los Confesores,
1: ruega por nosotros.
0: Reina de todos los Santos,
1: ruega por nosotros.
0: Reina concebida sin pecado original,
1: ruega por nosotros.
0: Reina asunta a los cielos,
1: ruega por nosotros.
0: Reina del Santísimo Rosario,
1: ruega por nosotros.
0: Reina de la Familia,
1: ruega por nosotros.
0: Reina de la Paz,
1: ruega por nosotros.
0: Cordero de Dios, que quitas el pecado del mundo,
1: perdónanos, Señor.
0: Cordero de Dios, que quitas el pecado del mundo,
1: escúchanos, Señor.
0: Cordero de Dios, que quitas el pecado del mundo,
1: ten misericordia de nosotros.
0: Bajo tu amparo nos acogemos, Santa Madre de Dios. No desprecie las oraciones que te hacemos en nuestras necesidades. Antes bien, líbranos de todos los peligros. Oh Virgen gloriosa y bendita,
1: ruega por nosotros, Santa Madre de Dios,
0: para que seamos dignos de las promesas de nuestro Señor Jesucristo.
1: Amén. Señor, Infunde tu gracia en nuestras almas y haz que por la intercesión de la Santísima Virgen María, los que hemos conocido por el anuncio del ángel, la encarnación de tu Hijo Jesucristo, consigamos por su pasión y su cruz la gloria de la resurrección. Por Cristo nuestro Señor.
0: Amén.
1: Ave María Purísima,
0: sin pecado concebida.
1: En el nombre del Padre, del Hijo y del Espíritu Santo.
0: Amén.
2: Te agradecemos que te hayas unido al rezo del Santo Rosario. Seguiremos en oración por tus peticiones a María, nuestra dulce Madre.

Novena por la Natividad de la Virgen María. En el nombre del Padre, del Hijo y del Espíritu Santo. Oh María Santísima, elegida y destinada al Eterno por la Augustísima Trinidad para Madre del Unigénito Hijo del Padre, anunciada por los profetas, esperada por los patriarcas y deseada de toda la gente. Sagrario y templo del Espíritu Santo, sol sin mancha, porque fuiste concebida sin pecado original, Señora del cielo y de la tierra, Reina de los ángeles, nosotros, humildemente, postrados te veneramos y nos alegramos de la solemne conmemoración anual de tu feliz nacimiento, y en lo más íntimo de nuestro corazón te suplicamos te dignes de buena voluntad venir a nacer espiritualmente nuestras almas, para que cautivadas por tu amabilidad y dulzura vivan siempre unidas en tu dulcísimo y amabilísimo corazón. Séptimo día de la novena. Te saludamos, oh hermosa alma de María, a quien Dios poseyó desde la eternidad. Dios te salve María, llena eres de gracia, el Señor es contigo. Bendita eres entre todas las mujeres, y bendito es el fruto de tu vientre, Jesús. Santa María, Madre de Dios, ruega por nosotros pecadores, ahora y en la hora de nuestra muerte. Amén. Oh graciosísima niña, que con tu feliz nacimiento has consolado al mundo, alegrado al cielo y aterrado al infierno, has dado ayuda a los caídos, consuelo a los tristes, salud a los enfermos y alegría a todos. Te suplicamos, con los más fervorosos afectos, que renazcas espiritualmente con nuestro santo amor en nuestras almas. Renueva nuestro espíritu para que te sirvamos, encendiendo de nuevo nuestro corazón para que te amemos, y haz renacer en nosotros aquellas virtudes con las que podamos hacernos siempre más agradables a tus ojos. Oh María, sé para nosotros, María, que podamos experimentar los saludables efectos de tu suavísimo nombre, y nos sirva la invocación de este nombre de alivio en los trabajos, de esperanza en los peligros, de escudo en las tentaciones y de aliento en nuestra muerte. Sea el nombre de María como la miel en la boca, la melodía en el oído y el júbilo en el corazón. Amén.

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3: Bendíceme, Madre, y ruega por mí sin cesar. Aleja de mí, hoy y siempre, el pecado. Si tropiezo, tiende tu mano hacia mí. Si 100 veces caigo, 100 veces levántame. Si yo te olvido, tú no te olvides de mí. Si me dejas, Madre, ¿qué será de mí? En los peligros del mundo asísteme. Quiero vivir y morir bajo tu manto. Quiero que mi vida te haga sonreír. Mírame con compasión. No me dejes, Madre mía. Y al final de mi vida, sal a recibirme y llévame junto a ti. Que tu bendición me acompañe hoy y siempre.

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Que la bendición de Dios Todopoderoso, Padre, Hijo y Espíritu Santo les acompañe siempre.

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3: Al recibir el Premio Nobel de la Paz en el año 1979, Santa Teresa de Calcuta dijo: "El gran destructor de la paz es hoy, es el crimen del niño inocente, no nacido. 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Hoy, 5 de septiembre, la Iglesia recuerda a Santa Teresa de Calcuta. Nació en Albania, vivió y murió en la India. 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

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Ascensión es la acción por la cual Jesús resucitado subió al cielo en cuerpo y alma.

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0: oración por las personas desaparecidas. Señor Jesús, tú bien conoces el dolor que causa el haber perdido una oveja. Tú has venido para recuperar al que se ha perdido. Ayúdanos, Señor, a encontrar sanos y salvos a todos aquellos que, por diversos motivos, se hayan extraviados. Cuídalos, fortalécelos y llénalos de tu luz. Envía ejércitos de ángeles a protegerlos, mientras los esfuerzos por encontrarlos dan frutos. Abre los caminos para que regresen al lado de quienes los aman y los que están detenidos en contra de su voluntad. Toca el corazón de quienes los tienen privados de su libertad, para que se arrepientan del daño tan grande que hacen y los dejen libres. Sé tú la fuerza y esperanza de las madres, padres, hermanos y cónyuges que buscan con gran esfuerzo a los seres queridos que han perdido. Te rogamos, Señor, en el nombre de tu Hijo Jesucristo, que escuches nuestra súplica. Amén. Pues así nos lo ordenó el Señor. Te he puesto como la luz de los gentiles, para que tú seas la salvación hasta el fin de la tierra.
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2: Hola, queridos oyentes de ESNE Radio, sembradores, misioneros y voluntarios y todas aquellas almitas que nos escuchan en este su programa Conociendo a María. Les habla la hermana María Victoria de Jesús, de las hermanas comunicadoras eucarísticas del Padre Celestial. Hoy nuevamente estamos aquí para hablar de la Santísima Virgen María, para conocerle un poco más y también para motivarnos a imitarle en todas sus virtudes, en todas aquellas acciones que han dejado marcada la historia de la salvación, la historia que habla de a cada uno de nosotros, como es la historia de salvación, que es la historia de amor entre Dios y el hombre. Hoy precisamente vamos a hablar de un tema bastante interesante, y es precisamente sobre la oración del dibujo, una oración conocida por los guardias de honor del Sagrado Corazón de Jesús, pero en esta ocasión vamos a aplicarla a la Santísima Virgen María para que ella nos enseñe a dibujar en el rostro, en el corazón de cada uno de nuestros semejantes, para que nos enseñe a mirar a Jesús en cada una de las personitas que están a nuestro alrededor, a aquellos seres queridos y, ¿por qué no?, a nuestros enemigos, porque precisamente el Evangelio nos manda a amar a nuestros enemigos. Cuando nos muramos, vamos a darle muchas gracias a aquellas personas que de pronto nos persiguieron o que de pronto nos hicieron sufrir un poquito, ya sea el esposo, la esposa, el amigo, el vecino. Tantas personitas que de una u otra forma se han convertido en cruces para nuestras vidas. Entonces, hoy quiero invitarlos a todos para que reflexionemos y también coloquemos en práctica una oración muy sencilla, como hemos aprendido en estos programas, pero una oración que llega al corazón de Dios, y es la oración del dibujo. ¿En qué consiste esta oración del dibujo? Bueno, primero que todo, recordarles que para nosotros tener efectos y poder tener frutos de santidad en nuestra vida, es importante tener una vida sacramental, una vida de cristianos bien coherentes, de ser católicos convencidos, practicantes, católicos que realmente dan fuerza a la iglesia y no que son debilidad dentro de la iglesia. Y recordarles que Jesús hoy nos llama a través de su Santísima Virgen María, la Santísima Madre de nuestro Salvador, a que seamos coherentes, a que seamos testimonios, como hemos venido advirtiendo durante estos programas, a que seamos testimonios vivos, como decía Madre Teresa de Calcuta. Hoy los cristianos quieren leer Evangelio vivo, el Evangelio de nuestras vidas. No es tanto predicar con las palabras, sino con el ejemplo que tiene la mamá con sus hijos, con su esposo, el ejemplo que tiene el amigo, el ejemplo que tiene el compañero de trabajo, aquel estudiante, aquellas personitas que desarrollan los trabajos más sencillos que a veces de pronto ignoramos o tratamos mal. Precisamente ese testimonio que cada uno puede dar desde el lugar de trabajo, desde el lugar donde está cumpliendo la voluntad de Dios en su vida. Bueno, queridos oyentes, ¿esta oración en qué consiste? Porque ya son mucho los preámbulos. Entonces dirán, pero hermanita, ¿pero cuál es esa oración? Les comento, cuando el Sagrado Corazón de Jesús ha hecho pues como sus apariciones y nos ha traído pues el mensaje precisamente a través de Santa Margarita María, ha sido pues para renovar nuestra fe y para regalarnos todas sus promesas. Y hay una práctica de los guardias de honor del Sagrado Corazón que se llama la oración del dibujo y que en esta ocasión vamos a aplicar a la Santísima Virgen María. ¿Y cómo lo vamos a aplicar? Es algo muy sencillo. Primero, como les decía, es importante vivir la vida sacramental. Es decir, los invito a que continuamente nos estemos confesando. Recordemos que la confesión es la vida de nuestra alma. No nos acostumbremos a llevar nuestros pecados, a vivir una vida como de fe a medias, sino precisamente una vida de gracia. Revisemos nuestra vida, porque muchas veces muchas cosas de brujería, de depresión, de espíritus malignos que nos acechan es porque muchos pecados a veces no hemos confesado bien y que hemos olvidado, que los hemos guardado por pena. Entonces revisemos aquellos pecados que quizás nos ha dado pena confesar, para que de esta forma realmente vivamos en gracia de Dios. Visitemos a Jesús sacramentado. Esto es una práctica que es la vida del alma, que por lo menos 5 minuticos en la iglesia más cercana o las comuniones espirituales, que también son una fortaleza para el alma. El Santo Rosario diario, que es esa unión con la Santísima Virgen María y que va a ser mucho más eficaz esta oración del dibujo. Y también pues la práctica de las obras de misericordia, que también son un camino muy eficaz y seguro para la salvación de cada uno de nosotros y también la salvación de aquellos hermanos que nos acompañan.

Quien me mire, te vea. 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Dibuja, padre, dibuja. También lo dice la mamá al arreglar a sus pequeñitos. Dibuja, padre, en mis hijos el rostro de Jesús niño. Me dirás que se te olvida. Es algo muy, muy fácil. Pues puede ser al principio, pero si colocas en práctica, va a ser bien sencillo y bien divertido. Podemos decirle a la Santísima Virgen María, dibuja, madre, dibuja el rostro de tu divino hijo en el alma de mi hijo, en el alma de mi esposo, para que cuando yo lo vea, así te pueda amar Jesús, te pueda amar María, que cuando yo lo vea, así te pueda servir, que cuando así yo te vea, te pueda amar. Son cosas muy sencillas. Lo importante de la oración, de la vida, de la fe, es buscar la creatividad, el ser originales, porque el Señor nos ha hecho originales. Y continuamente, a través de estas, de las manifestaciones diarias de nuestra vida, Dios nos está hablando, porque todo ocurre para el bien de los que Dios ama. Por eso, a través de la oración del dibujo, es imaginarnos que tenemos un lápiz. Y en aquella circunstancia, ya sea de tristeza o de felicidad, pensar que nosotros dibujamos con la mano de la Santísima Virgen María el rostro de su divino Hijo Jesús en las almas, especialmente aquellas almas que están perdidas, que están metidas en la droga, en el alcohol, que tienen una vida desordenada a nivel sexual, aquel hijo que está perdido, que no encuentra a Dios, que está alejado. Entonces decirle a la Santísima Virgen María, dibuja, madre, dibuja el rostro de tu hijo en el alma de mi hijo para que cuando yo lo vea pueda amar a Cristo y de esa forma poder entregar pequeños sacrificios. Y una oración muy linda que podemos unir es la oración del Santo Rosario. Recordemos que el Santo Rosario es un arma poderosa contra cualquier mal. Especialmente recordemos que María es terror de los demonios. María nos ayuda en cualquier circunstancia que estemos pasando difícil. Especialmente en esos momentos donde como padres, como madres, como hijos, nos desanimamos, no queremos vivir, que estamos deprimidos o que estamos esclavos, ya sea de la droga, del alcohol, de pronto aquellos hermanos nuestros que tienen dificultades, que se sienten mal, que tienen tendencias homosexuales, que están buscando una salida, que están buscando a Dios, pero lo buscan donde no es. Pido a las madres, a los padres que están viviendo estas circunstancias, que digan esta oración, dibuja, dibuja, madre, dibuja el rostro de Jesús en el alma de mi hijo, que con ese espíritu yo pueda ayudarle, que pueda contemplar a Jesús y de esa forma poder reconciliar aquella almita con Dios. Vamos a dar paso a una canción para recordar que Dios nos ama mucho, que Dios siempre está con nosotros y que cada uno a través de esta canción podemos decirle al Señor, me amas, lo sé, con ternura, porque Dios nos ama con ternura. Y precisamente esa muestra del amor de Dios es María, porque María es la hija predilecta, la que no ha causado ningún dolor al Padre Celestial. Y es María la que nos puede enseñar a dibujar en nuestra alma el rostro de Jesús. María es la que quiere dar a luz a Jesús en nuestras vidas. Y solo depende de cada uno de nosotros, en la medida que la invoquemos, en la medida que la coloquemos como verdadera madre, como verdadera maestra, como verdadera amiga, como verdadera consejera de nuestra vida. Es en esa medida que nosotros vamos a sentir el amor de Dios. Entonces los dejo con esta canción

Bueno, queridos hermanos, ya escucharon la canción. Aquí están mis ojos que quieren verte solo por la fe. Dame lo que me pides y pídeme lo que quieras, pues todo, todo te lo daré. Precisamente, si nosotros acostumbramos a diario a consagrarnos a la Santísima Virgen María, es como un camino tan corto, porque en ella no quiere nada para sí misma, sino todo lo ofrece al Padre Celestial. Entonces, es un excelente negocio decirle a la Santísima Virgen María que sea ella la que con ese lápiz pueda dibujar a Jesús en nuestra vida, porque ella va a presentar una obra maestra ante el Padre Celestial y va a presentar la obra maestra que es Jesús en nuestras vidas. Algo muy lindo que nos comparte nuestro Padre Espiritual es que cuando lleguemos al cielo, pues en esta tierra tenemos la meta de parecernos a Jesús y a María. Entonces, cuando lleguemos, no vamos a decir nuestro nombre, sino vamos a decir Jesús, Luis, o María, Victoria. De tal forma de que el Padre Celestial reconozca a sus hijos predilectos como es Jesús y María. Entonces, depende de cada uno que nos esforcemos a diario por tener ese rostro de María, que María realmente sea esa imagen predilecta o que sea Jesús, porque no hay Jesús sin María y no hay María sin Jesús, porque son el uno para el otro. Entonces, digámosle en este momento al Señor Jesús a través del corazón de María: aquí estamos, aquí está mi vida, aquí están mis problemas, aquí están mis angustias. Dame, Señor, para dar a los demás. Esa es la oración, porque cuando pedimos a Dios que nos ayude, estamos diciendo: Señor, soy débil, no puedo, pero contigo lo puedo todo. Así que sigamos el ejemplo de los santos, y la santa más santa, la reina de los ángeles, es la Santísima Virgen María. Entonces digámosle: María, dibuja mi vida, dibuja que yo pueda entregarte el lápiz diariamente y que puedas dibujar realmente en cada trabajo, en cada misión, en cada problema, pueda contemplar el rostro de Jesús. Porque me cuesta ver a Jesús en mi esposo, me cuesta ver a Jesús en mi hijo que de verdad me trata mal, está metido en tantas cosas, está tan alejado de Dios. Me cuesta verlo en mi jefe, me cuesta verlo en mi trabajo, que me cuesta porque solamente lo hago por necesidad. Me cuesta. María está ahí, queridos hermanos. María está ahí, queridos hermanos. Aquellos que nos escuchan, les invito a que hagan esta oración. Háganla. Dibuja, madre, dibuja el rostro de tu divino hijo en mi alma, en mi vida, con ese amor de tu espíritu, para que dibuje el rostro de tu hijo en mi alma. Quien me mire te vea, quien te vea te ame, quien te ame te siga, quien te ame te siga, María. Y unámonos en esta oración, porque estamos viendo un tiempo mariano. Estamos viviendo el tiempo de la Santísima Virgen María y tenemos que hacernos la amiga, que viva realmente ella como madre en nuestras vidas, pero solamente depende de cada uno de nosotros. Recordemos, vivimos las consecuencias de las decisiones de nuestra vida, y si no somos coherentes, pues no, cuando nos lleguen las pruebas de nuestra fe, no vamos a saber, no vamos a poder decidir correctamente. Es hoy, querido hermano, es hoy que hoy decidimos ser de María o ser del mundo, porque María nos protege. María es la razón de nuestra vida, porque gracias a María tenemos a Jesús. Y Jesús se ha quedado por cada uno de nosotros ahí escondidito, en ese tabernáculo que encontramos en cada una de las iglesias católicas, donde se guarda la reserva. Ahí te está esperando Jesús, y donde está Jesús está María, y donde está María está Jesús, donde está María está toda la corte celestial, porque como les decía, no hay Jesús sin María y no hay María sin Jesús, y no se ponen, ninguno se pone bravo ni nada por el estilo. Recordemos que la oración del Santo Rosario es una alabanza a la Trinidad, porque no es para ella, porque María es la más humilde, por eso el enemigo la odia tanto. Entonces, queridos hermanos, ya para terminar en este programa donde estamos viendo el dibuja, madre dibuja, vamos a colocar algunos propósitos. Yo le voy a pedir a todos los que nos están escuchando que por un momento reflexionemos. Y si es bonito, pueden
tomar una hojita y un lápiz y pensar cómo María dibuja en su vida el rostro de Jesús. No digas, no sé dibujar, es que yo para esto no sirvo. No, inténtalo. Eso es también una buena terapia para el corazón. Reflexiona las maravillas que Dios ha hecho en tu vida desde que estuvimos en el pensamiento de Dios, porque tú y yo estuvimos en el pensamiento de Dios. Por eso estamos aquí, por eso tú puedes escuchar, por eso yo puedo hablar, por eso podemos utilizar estos medios para llegar a su corazón. Entonces, reflexionemos, dibujar y también contemplar las maravillas que Dios ha hecho en nuestra vida. Y otra cosa, ser agradecidos. Porque un corazón agradecido, un corazón arrepentido, un corazón humilde, el Señor jamás lo rechaza. Y también recordemos, revisemos la vida sacramental. ¿Estoy bien confesado? ¿Voy a misa todos los domingos? ¿Estoy viviendo a plenitud esos mandamientos de amor que son las claves para llegar al cielo? ¿Cómo estoy viviendo mi estado de vida? ¿Lo estoy viviendo coherentemente? ¿Realmente le pido a Dios diariamente que quiero hacer su voluntad? ¿O estoy haciendo mi voluntad? Recordemos que Jesús está con nosotros. Siempre, siempre, siempre nos acompaña. En aquellos momentos donde más nos sentimos solos, el Señor está con nosotros. Pero solamente Él espera que lo invoquemos. Por eso María nos puede enseñar a invocar a Cristo. Entonces, ya los dejo. Hagan estas tareas en su casa y que el Señor les bendiga. Gracias por acompañarnos en este programa. Les habló la hermana María Victoria de Jesús, de las comunicadoras eucarísticas del Padre Celestial. Un gran saludo a todos los oyentes de ESNE Radio, sembradores, misioneros y todos aquellos que están en sintonía. Que el Señor les bendiga.

0: brillante luna de la nueva evangelización, que con tu fulgor iluminas la noche por la que tantos deambulan sin rumbo en el mundo de la cultura de la muerte. Alumbra todo humano caminar con la luz del Señor Jesús, que sin igual sabes reflejar. Amén.
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2: Pues es muy hermoso, porque en la palabra de Dios todo el tiempo recibimos algo bueno y ha habido un cambio. Ha habido un cambio fuerte y deseo de demostrárselo a la familia, especialmente a mi esposa, a mis hijos y a mi mamá, a la gente que me rodea. Mostrarles este cambio que ha hecho Dios conmigo, todo positivo. Primeramente dejar el alcohol y ya quedó fuera la fuerza que nos está dando Dios en este momento. Entonces, el estilo de vida que uno lleva tiene que cambiar. Que no hay nada más mejor que ir agarrado a la mano de Dios.

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4: Los Santos Tesoros Vivientes. Hoy, 5 de septiembre, celebramos a San Lorenzo Justiniano, nacido en Venecia. A los 21 años renunció a la vida acomodada que disfrutaba y empezó a vivir como ermitaño en la isla de San Jorge. Ordenado sacerdote a los 26 años, continuó con su vida de gran austeridad y organizó con un grupo de compañeros la Congregación de Canónigos Regulares de San Jorge. Pronto destacó como predicador y autor espiritual. Falleció en el año 1455. En ESNE Radio pedimos a San Lorenzo Justiniano su intercesión por todos ustedes, familia del Sembrador, y por todos los predicadores católicos.
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0: Estoy aquí con el sembrador Esnek. 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
1: Ser ilegal en un país no te hace invisible ante los ojos de Dios. No temas, porque Él prometió estar con nosotros hasta el fin del tiempo.

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3: Amado Jesús, llegamos hoy a ti para orar por los jóvenes de nuestra sociedad. Señor, permíteles desarrollar una fe inquebrantable y esperanza para salir adelante. Que seas tú abriendo las puertas para que sus jóvenes sueños se hagan realidad. Llénalos de tu sabiduría para llevar su fe a la acción y ayudar a los que más lo necesitan. Que ellos no se aparten de tus caminos para que permanezcan cerca de sus familias y construyan sus comunidades. A nosotros, sus padres, esfuérzanos para ser buenos referentes en su vida. Nuestras sociedades necesitan niños obedientes y sanos para ser los hombres y mujeres del mañana como personas de bien. Te ruego que cada uno de nuestros jóvenes, desde el lugar donde se encuentren, siempre aparten un momento para glorificarte y alabarte. Que a pesar de todos los ruidos que existen en el mundo de hoy, sepan distinguir lo bueno de lo malo. En el nombre de Jesús. Amén.
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0: Bendiciones, yo soy Padre Charbel. Yo quiero saludar toda la audiencia de este programa de la radio y que también a saludos a todos los enfermos, los que están pasando un tiempo bien difícil. Espero que puedan ustedes recibir el poder y la paz del Espíritu Santo a través del Padre y del Hijo y del Espíritu Santo. Vaya con Dios, hermanos, que viva Cristo Rey, que viva la Santísima Virgen María, que viva San José, que viva la audiencia de ESNE.
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2: Mis queridos amigos, soy el Padre José Román Flecha de la Diócesis de León, en España. Es una alegría, como siempre decimos, dar gracias a Dios y dar gracias a ESNE, que me ha favorecido, me ha presentado la posibilidad de estar con ustedes para hablar de la Sagrada Escritura. En este momento, en este día, no vamos a hablar de ningún personaje de la Biblia, sino de la Biblia misma. ¿Por qué? Porque son muchos amigos los que me llaman y me escriben haciéndome preguntas muy interesantes sobre la Sagrada Escritura. Y yo creo que es bueno que alguna vez reflexionemos sobre lo que es este libro. Bueno, en primer lugar, se lo dije a los monjes de Montserrat, ¿cómo se dice libro en griego? Yo, pues no sabemos. Sí saben. Libro se dice biblos. ¿Y librito cómo se dice? Se dice biblion, que es el diminutivo, librito. Bueno, pues eso dicho en plural, se dice Biblia o Biblia. ¿Y qué es la Biblia? Un conjunto de libritos. La Biblia no es un libro solo, es una colección de muchos libros, y muchos libros escritos a lo largo de mucho tiempo y por muchos autores. Es verdad que es palabra de Dios, pero es palabra de Dios humana, una palabra que no ha ahorrado a sus escritores el trabajo de buscar, el trabajo de informarse. Es una palabra divina, pero al mismo tiempo humana. Bueno, ¿y en qué me apoyo yo para decir eso? Pues en una cosa muy sencilla, por ejemplo, tomamos el Evangelio según San Lucas y empieza explicándonos el esfuerzo que ha hecho el autor para recopilar datos y para ponerlos por escrito para nuestra salvación. Pero a él le ha costado un trabajo de investigación y un trabajo de ordenación. Fíjese, dice así: algunas personas han hecho empeño por ordenar una narración de los acontecimientos que se han cumplido entre nosotros. Eso es palabra de Dios, pero ven que habla de nosotros tal como nos han transmitido, nos ha sido transmitido por aquellos que fueron los primeros testigos y que después se hicieron servidores de la palabra. Pues bien, después de haber investigado cuidadosamente todo desde el principio, también a mí me ha parecido bueno escribir un relato ordenado para ti, ilustre Teófilo. De este modo podrás verificar la solidez de la catequesis que has recibido. Bueno, este es el prólogo del Evangelio de San Lucas. Tengo delante la Biblia latinoamericana, que es excelente porque tiene muchísimas notas que responden a casi todas las preguntas que mis oyentes de radio me hacen a mí. Y en este caso dice: Lucas dedica su libro a Teófilo. Tal vez este fuera un cristiano de situación acomodada al que Lucas, siguiendo la costumbre de la época, entrega su manuscrito para que haga copiar varios ejemplares para su cuenta, para el uso de las comunidades cristianas. También a Teófilo le dedica el libro de los Hechos de los Apóstoles. Esta es una idea, pero es que Teófilo, Teo significa Dios y Filo significa amigo. Así que puede ser un personaje importante al que le ha dedicado el libro, sí, para que le subvencione los gastos de las copias, que no se hacían a imprenta, sino a mano, y costaban dinero, claro. Pero puede significar también una persona normal y corriente. Teófilo significa amigo de Dios. Podría decir, pues mira, voy a escribir este relato para ti, querido amigo de Dios. ¿A qué está bien? y significaría entonces cualquiera de nosotros. Bueno, pero esto quiere decir que es palabra de Dios y es palabra humana. Muy bien, los cristianos, a lo que nosotros tenemos en nuestra propia Biblia cristiana, aunque hemos adoptado la de nuestros hermanos judíos, lo llamamos el Nuevo Testamento o la Nueva Alianza. Muy bien, ¿qué relación hay entre una y otra? Tanto San Jerónimo como San Agustín decían que la Nueva Alianza estaba escondida en la Antigua, y la Antigua se esclarece en la Nueva. Claro, ellos lo decían en latín, que jugaba muy bien, hacía casi un verso. Decían, vetus in novo patet, novum in vetere latet. ¿Ven? Patet y latet. ¿Qué quiere decir? Pues lo que acabo de explicar. El antiguo se esclarece en el nuevo, y el nuevo se contiene en el antiguo. Eso nos dice nuestra fe cristiana, que nuestra historia cristiana tiene sus raíces en la historia de Israel. De hecho, hay muchas cosas que si leyéramos más el Antiguo Testamento las entenderíamos bien. Por ejemplo, entre las bienaventuranzas de Jesús se nos dice, dichosos los mansos porque ellos poseerán la tierra. Si recordamos el libro de los Números, los exploradores que manda Moisés para que consideren y estudien la tierra prometida, entenderemos qué significa eso de conquistar la tierra. Pero también encontramos en los libros sapienciales una frase muy parecida. También se nos dice que los sabios y los santos, los humildes, los pobres, esos son los señores de la tierra. Así que Jesús, que era un judío y que conocía los salmos, seguramente muchas de esas palabras las adoptó también en su propia vida y en su propia enseñanza. El Nuevo Testamento nos indica que han llegado los tiempos de la plenitud. Sobre todo en el Evangelio de San Mateo, en los primeros capítulos, que se suele llamar el Evangelio de la Infancia, ahí vemos que San Mateo una y otra vez repite, y esto sucedió para

santos, pues a lo mejor no lo sabemos fácilmente, porque nosotros creemos que el primer capítulo del Génesis fue escrito el primero. O sea, que habría habido como un equipo de escritores y de redacción y habrían dicho, a ver, tú vas a escribir el primer libro y tú el segundo y tú el tercero. No, las cosas no han ocurrido así. Los libros fueron escritos por hombres distintos y en situaciones muy distintas. El primer capítulo del Génesis no es una historia, es un cántico, y es un cántico de alabanza, escrito posiblemente por un autor sacerdotal o cercano al templo para alabar a Dios por la obra de la creación. Y no es de lo primero que se ha escrito. Lo primero que se ha escrito posiblemente sea el canto de Débora, que se encuentra en el libro de los jueces. ¿Y quién lo escribió? No sé si lo sabremos alguna vez, supongo que no. Puede haber sido un cántico popular, una especie de cántico de victoria, después de una escaramuza, después de un conflicto, después de una guerra, y quedó ahí, como flotando en el viento. Y hay otros muchos textos de la escritura que sin duda se refieren a poemas o a refranes también antiguos. El cántico de Lamec, uno de los descendientes de Caín, que se encuentra en el libro del Génesis, en el capítulo 4. Si Caín fue vengado 7 veces, Lamec lo será 70 veces 7. Eso parece una canción, y una canción de un bravucón, de uno que quiere presumir. Pero a lo mejor se dice también para reírse de alguien, eso, que busca siempre pelea, siempre busca venganza, y la gente le cantaría estas canciones. Mira tú, este se parece a Caín, que sería vengado 7 veces. Este también quiere ser vengado hasta 70 veces 7. Otras veces se nos olvida que en el mundo antiguo era fácil utilizar el seudónimo o la atribución. Es decir, hay libros de sabiduría o hay salmos de sabiduría. Bueno, pues unos se atribuyen a David y otros se atribuyen a Salomón. ¿Los escribió Salomón? Pues uno sí y otro seguramente no. Y han sido escritos en época muy posterior y a lo largo de los siglos. Bueno, así que la escritura del Antiguo Testamento y la del Nuevo se debe a personas distintas. ¿Qué más? Personas distintas que escriben además de formas diferentes. Cuando en algún sitio he dicho que el libro de Judith es una preciosa novela, pues hay alguien que se me escandaliza. Pero eso no ocurrió en realidad. Ocurrió y ocurre. ¿Qué dice el libro de Judith? Por cierto, todos los nombres son simbólicos, porque Betulia es un nombre de ciudad que significa pues la casa de Dios. Y Judith significa la judía. Entonces, ¿de qué trata el libro de Judith? Es una historia novelada, buscando unos personajes, ciertamente, para hablarnos de cómo el verdadero creyente tiene que confiar en Dios más que en sus propias fuerzas. Y que si confía en Dios, ningún enemigo podrá con él. Pero que para eso es necesario a Dios rogando y con el mazo dando. Es preciso orar, confiar en el Señor y poner nuestro ingenio también a servicio de la voluntad de Dios. Bueno, y algo parecido se puede decir del precioso libro de Ruth, que sin duda es también una novelita. Una de las últimas preguntas que me han hecho se refiere al Cantar de los Cantares. Oiga, pero es que ese libro es escandaloso, me dicen. Eso me lo dijo una vez un buen compañero en un programa de televisión al que me invitaron en España. Se llamaba Tito Sánchez Ferlosio. Y me dijo, me han invitado aquí a este programa de televisión para que me contraponga a ti, para que te contradiga. Pero no tengas miedo, no soy un ateo, soy un agnóstico domesticado, me dijo. Y en un momento, ya ante las cámaras, me dijo, pero ¿cómo ustedes los creyentes tienen en la Biblia un libro tan inmoral como el Cantar de los Cantares? Le dije, mira, el Cantar de los Cantares es un cántico de bodas, un epitalamio, epi sobre y tálamo, la cama, epitalamio o la boda. Es un cántico para las bodas. El Cantar de los Cantares, por cierto, el título significa el canto más bello. Es un cántico en el cual canta la novia y canta el novio y canta el coro. Es un cántico de amor humano. ¿Y por qué está en la palabra de Dios? Pues por muchas razones. Seguramente porque el pueblo de Dios vio ahí una imagen del amor de Dios a su pueblo. Dios es el esposo, el pueblo de Dios es la esposa, que no siempre reconoce el valor de su amado y lo olvida y no le quiere abrir la puerta. Pero también
Hay otros que dicen que

0: Cantar de los Cantares es una especie de cántico crítico contra algunos reyes de Israel, que tenían que haber amado al pueblo como un esposo ama a su esposa, pero no siempre lo han amado así. Así que es un cántico simbólico. No es extraño que en la historia cristiana muchos lo hayan interpretado de forma simbólica, de forma mística. Bueno, tiene muchas más novedades. Vamos a ver algunas. En alguno de mis libros pueden ver esto también. En un mundo donde se toleraba el divorcio, el Cantar de los Cantares presenta un amor definitivo y hasta la muerte. En un ambiente donde se permitía con frecuencia la poligamia, es decir, que un hombre tenía varias esposas, el Cantar de los Cantares presenta un amor único. Mi amado es para mí y yo para mi amado. En un ambiente donde el matrimonio era con frecuencia concertado por los padres del novio, los padres de la novia. Ah, tienes una muchacha, ¿por qué no la casamos con mi hijo? Sin contar con la novia para nada. En el cantar se ve esto. Los hermanos de la novia están pensando ya, ¿con quién casaremos a nuestra hermanita? Y ella se subleva y dice, ¿cómo qué? Con quien elija mi corazón. Con frecuencia en el Antiguo Testamento se valoraba el matrimonio sobre todo por la fecundidad, por el valor de los hijos. El Cantar de los Cantares casi no habla de la fecundidad. Alude dos veces, una vez que alude a las mandrágoras como un producto, un vegetal que favorecería el amor afrodisíaco, y otra vez que alude al lecho donde te concibió tu madre, pero nada más. Luego se refiere al valor unitivo más que al valor procreativo, es decir, al matrimonio como encuentro de amor más que al matrimonio como fuente de la vida. Y eso era muy novedoso también para aquel tiempo. Y me queda la última parte. En el ambiente en que vivía el pueblo de Israel, con frecuencia se atribuía la fecundidad a los dioses. Y aquí aparentemente no habla de Dios nunca, solamente una vez, cuando dice que el amor es como el rayo del Señor, como el rayo de Dios, como la saeta de Dios. Bueno, entonces ya habla de Dios, sí que habla de Dios, pero es una forma de hablar muy, muy lateral, como cuando nosotros al despedirnos decimos, bueno, adiós, ¿eh? Y no nos damos cuenta de que estamos mencionando a Dios. Cuando nos despedimos de alguien estamos diciendo, adiós te encomiendo, pero ¿quién se acuerda? Hasta los paganos, hasta los ateos dicen adiós, ¿eh? Y no se dan cuenta de que están hablando de Dios. Pues algo parecido, en el Cantar de los Cantares sí que se habla de Dios, pero de una forma, digamos, lateral, con una frase ya hecha. Y a pesar de todo, fíjense, es palabra de Dios. ¿Por qué? Por el significante y por el significado. Porque nos habla del amor de Dios, pero también nos habla del amor humano, que es ya un don de Dios, es creación de Dios, es revelación. En la persona amada siempre hay un tú, que es superior al tú que tengo delante. Detrás de este tú que tengo delante, que tenemos delante, o que tienen delante en el matrimonio, siempre hay otro tú grande, que es el amor de Dios, que es Dios mismo que nos ama. Bueno, tantas cosas habría que decir sobre los diversos autores y también los diversos estilos. Pero bueno, y si no es del todo histórico ese texto, también alguien me ha preguntado, ¿pero ocurrió de verdad aquello de David con sus diversas esposas? Bueno, si no ocurrió, pudo haber ocurrido. Ya, pero ¿fue embellecido? Claro que fue embellecido. Las guerras de liberación de los países latinoamericanos con relación a España, pues ocurrieron de una determinada manera, pero seguramente que en la escuela a usted se lo han contado de una forma que ha amplificado los hechos, los ha embellecido, los ha convertido casi en un poema épico, en una lucha quién sabe qué. Y así siempre, pero más cerca de nosotros. Nosotros recordamos al papá o a la mamá que se nos ha muerto, y a medida que van pasando los años, cuando contamos cosas del papá o la mamá, las vamos embelleciendo con el recuerdo. Contamos hechos históricos, pero filtrados ya por nuestros sentimientos, por nuestro amor o por nuestros rencores también. Bueno, pues si los libros de la Biblia son palabra humana, pues reflejan también este sentido humano a la hora de contar las cosas. He dicho que son escritos por diversas personas, en diversos tiempos, pero se escribieron también en lugares diferentes. Bueno, ¿y eso qué significa? Significa una cosa muy importante. Como saben, esto de las emigraciones viene de muy atrás. Y el pueblo hebreo tuvo que emigrar muchas veces. Ya en tiempos de Jacob, como recordamos, tuvieron que bajar a Egipto para buscar alimento y comida. Pero más adelante también tuvo lugar la diáspora, judíos que fueron a vivir a lo que hoy es Turquía. Por ejemplo, San Pablo nació en Tarso de Cilicia, y muchos judíos vivieron en Alejandría. Bueno, y de algunos sabemos que vivió en Cirene, lo que hoy es Libia, como Simón de Cirene, y otros cuantos así. Entonces, es importante ver que la Biblia ha sido escrita en varios lugares, no solamente en Jerusalén, sino también fue escrita en Alejandría. Y en Alejandría no se hablaba hebreo, fíjense, se hablaba griego. Por eso tenemos libros del Antiguo Testamento que fueron escritos en griego, o que fueron traducidos del hebreo al griego, como el libro del Eclesiástico o el Sirácida. ¿Y por qué? Lo saben bien los papás que están enviando a sus hijos al colegio, a la universidad. Porque los hijos de los hebreos iban a las escuelas en Alejandría, o hablaban con sus vecinos y sus compañeros, y estos hablaban griego. Y ellos, seguramente, como les pasa a algunos hijos de migrantes hispanos en los Estados Unidos, que al final olvidan el español y hablan más inglés que español. Entonces, había que seguir educándolos, y se escribieron para ellos libros o partes de libros para que los entendieran mejor en griego. Es verdad que esos libros en algún momento se han llamado deuterocanónicos. Deutero significa dos, es decir, los segundos libros canónicos. Nuestros hermanos protestantes durante mucho tiempo no admitieron los libros deuterocanónicos como palabra de Dios. Y con frecuencia, en las discusiones con nuestros hermanos católicos y con los hermanos no católicos, sale esa cuestión de los libros deuterocanónicos. En los libros deuterocanónicos, pues a veces aparecen ideas sobre la resurrección de los muertos, por ejemplo, en el segundo libro de los Macabeos. Y nuestros hermanos no católicos a veces tienen dificultades para dialogar sobre eso y nos echan en cara que los consideremos palabra de Dios. Pues fueron considerados palabra de Dios muy pronto, incluso por muchos hebreos, muchos judíos, pero también por muchos católicos. No es extraño que hoy muchos teólogos protestantes y muchas Biblias editadas por los protestantes incluyan también los libros deuterocanónicos. Bueno, esa es una de las diferencias entre las Biblias protestantes y las Biblias católicas, algunas. Y ahí llegamos a otra pregunta que me hacen con mucha frecuencia. Oiga, pero si la Biblia fue escrita en hebreo, en arameo y en griego, y nosotros hablamos castellano o español, y otros hablan italiano, y otros hablan inglés, otros hablan francés, ¿cómo podemos fiarnos de estas traducciones? Es verdad. Hay un refrán italiano que dice traduttore traditore. El traductor es un traidor. ¿Por qué? Porque tiene que usar a veces palabras que se entiendan, palabras que se entiendan mejor. Tenemos un salmo que dice que el Señor preparará para nosotros, la traducción española dice manjares de enjundia y de manteca. Pero en las Biblias latinoamericanas se ve que no entienden ya lo de la enjundia, que es el sabor último del huesecillo tan rico del animal que comemos en el guiso, y ya dicen manjares exquisitos, y han quitado lo de la enjundia. ¿La Biblia decía enjundia? No, también decía manjares muy sabrosos. O sea, ni la traducción de España ni la traducción de México es exactamente igual. Pero la idea sí, quiere decir que Dios nos invita a un banquete donde sentiremos saciada nuestra hambre y nuestra sed. En un momento o en otro, pues habría que ver cómo lo hemos traducido. La misma oración del Padre Nuestro, el texto original dice, perdona nuestras deudas como nosotros perdonamos a nuestros deudores. Y así lo hemos dicho en España durante siglos. Muchos países de América Latina, no lo sé por qué, pues pensaron que lo de las deudas a lo mejor sonaba demasiado económico y han traducido, perdona nuestras ofensas, como nosotros perdonamos a los que nos ofenden. Y los españoles, por no separarnos de nuestros hermanos latinoamericanos, al final hemos adoptado también eso, la traducción de las ofensas en lugar de las deudas. ¿Qué habría que hacer? Decía Santa Teresita del Niño Jesús, Santa Teresita de Lisieux, que le hubiera gustado haber estudiado griego, hebreo y arameo para saber exactamente lo que dice la palabra de Dios. Y ahí me preguntan, entonces, ¿cuál de las Biblias que tenemos es la más fiel al sentido original? Yo creo que la más fiel que tenemos es la de Cantera Iglesias, publicada en la BAC, la Biblioteca de Autores Cristianos. Procura seguir el texto original de la forma más fiel. Es verdad que a muchos no les gusta esa traducción, y de hecho no tiene mucho éxito, la usamos en la universidad, pero no tiene mucho éxito porque el español o el castellano que se utiliza en esa Biblia no es el lenguaje que se utiliza por la calle, entonces hay que explicar mucho. No es extraño que, sobre todo en América Latina, utilicen una Biblia, la Biblia latinoamericana, con palabras más propias de América Latina, con un estilo más propio de allí, mientras que en las Biblias españolas Jesús dice a sus discípulos: dichosos vosotros. Bueno, pues las Biblias latinoamericanas, siguiendo el uso habitual, dicen: dichosos ustedes. ¿Cómo dijo Jesús? Jesús seguramente no dijo ni vosotros ni ustedes. Dijo otros pronombres arameos, bueno, pero que significaban también esta segunda persona, es el tú, o el vos, me da igual, la persona a la que nos dirigimos. No hay que detenerse demasiado en estas pequeñas diferencias porque las hemos utilizado para hacer más comprensible el mensaje. Bueno, todo esto son pequeñas introducciones a la hora de leer la Sagrada Escritura. Pensemos, por tanto, que es palabra de Dios, pero es palabra humana, escrita unas veces en forma más histórica, otras veces en forma más dramática, otras veces en forma más poética, utilizando usos y costumbres de su tiempo, e incluso del propio narrador, que a veces cuenta también las cosas como él las ve. ¿Qué traducción hemos de utilizar? Siempre nosotros tratemos de utilizar una que nos diga: con permiso de la autoridad eclesiástica, porque puede haber traducciones que omitan alguna parte importante o que traduzcan de una forma que peligra nuestra fe. Nuestras Biblias católicas tienen en la primera página editada con permiso del obispo tal o el cardenal tal o cual. Esto me parece importante tenerlo en cuenta. Es verdad que en los últimos tiempos, gracias al movimiento ecuménico, desde Pablo VI para acá, también se han puesto de acuerdo las iglesias y hay traducciones bíblicas interconfesionales. Es decir, las han trabajado tanto que pueden ser leídas por los católicos y también por nuestros hermanos protestantes. Bueno, esto para empezar. Seguramente en otros programas tenemos que hablar algo más. ¿Qué Biblias y cómo han sido publicadas en nuestra lengua, en español? ¿Y cuál de ellas nos parece mejor para una cosa o para otra? ¿Mejor para el estudio o mejor para la catequesis? Bueno, ustedes perdonen, hoy esta lección era una lección de clase para acercarnos a la lectura de la palabra de Dios. Que Dios me los bendiga.
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2: Novena por la Natividad de la Virgen María. En el nombre del Padre, del Hijo y del Espíritu Santo. Oh María Santísima, elegida y destinada al Eterno por la Augustísima Trinidad para Madre del Unigénito Hijo del Padre, anunciada por los profetas, esperada por los patriarcas y deseada de toda la gente. Sagrario y templo del Espíritu Santo, sol sin mancha, porque fuiste concebida sin pecado original, Señora del cielo y de la tierra, Reina de los ángeles, nosotros, humildemente, postrados te veneramos y nos alegramos de la solemne conmemoración anual de tu feliz nacimiento, y en lo más íntimo de nuestro corazón te suplicamos te dignes de buena voluntad venir a nacer espiritualmente nuestras almas, para que cautivadas por tu amabilidad y dulzura vivan siempre unidas en tu dulcísimo y amabilísimo corazón. Séptimo día de la novena. Te saludamos, oh hermosa alma de María, a quien Dios poseyó desde la eternidad. Dios te salve María, llena eres de gracia, el Señor es contigo. Bendita eres entre todas las mujeres, y bendito es el fruto de tu vientre Jesús. Santa María, Madre de Dios, ruega por nosotros pecadores, ahora y en la hora de nuestra muerte. Amén. Oh graciosísima niña, que con tu feliz nacimiento has consolado al mundo, alegrado al cielo y aterrado al infierno, has dado ayuda a los caídos, consuelo a los tristes, salud a los enfermos y alegría a todos. Te suplicamos, con los más fervorosos afectos, que renazcas espiritualmente con nuestro santo amor en nuestras almas. Renueva nuestro espíritu para que te sirvamos, encendiendo de nuevo nuestro corazón para que te amemos, y haz renacer en nosotros aquellas virtudes con las que podamos hacernos siempre más agradables a tus ojos. Oh María, sé para nosotros, María, que podamos experimentar los saludables efectos de tu suavísimo nombre, y nos sirva la invocación de este nombre de alivio en los trabajos, de esperanza en los peligros, de escudo en las tentaciones y de aliento en nuestra muerte. Sea el nombre de María como la miel en la boca, la melodía en el oído y el júbilo en el corazón. Amén.

0: Al recibir el Premio Nobel de la Paz en el año 1979, Santa Teresa de Calcuta dijo: "El gran destructor de la paz es hoy. Es el crimen del niño inocente, no nacido. Si una madre puede asesinar a su propio hijo en su seno, ¿qué impedirá que nos matemos unos a otros?" Hoy, 5 de septiembre, la Iglesia recuerda a Santa Teresa de Calcuta. Nació en Albania, vivió y murió en la India. Ingresó a la Congregación de las Hermanas de Loreto y posteriormente fundó a las Misioneras de la Caridad. Con el carisma de cuidar a los pobres, su vida fue testimonio de cómo servir a Cristo en los más pobres entre los pobres, demostrando que la mayor pobreza era la falta de amor y permitir el aborto. Pidamos a Santa Teresa de Calcuta su intercesión por los niños no nacidos.
1: Gracias a Dios que ha usado como instrumento el sembrador, porque esta alegría que yo tengo en este momento, hace unos años yo no la tenía. Yo estuve hace unos años, yo creo que más abajo del suelo, con una gran depresión, porque yo creía que tenía un buen matrimonio, que confiaba tanto en mi marido, y de repente me doy cuenta que me estaba haciendo infiel. Al llegar al punto de que él ya estaba preparando ya para vivir con la otra mujer, yo casada ya con 18 años y con mis 3 hijos, jamás me imaginé este duro golpe. Yo era una mujer que era católica de domingo, pero gracias a esta tragedia que yo tuve en mi vida, este gran dolor que me partió el corazón, encontré a Dios por medio del sembrador. Por medio del sembrador he valorado más mi vida, me he valorado más como mujer, me he valorado más a mi familia, y pese a lo que pasé con mi esposo, a todo lo que él me hirió, gracias a Dios y gracias al sembrador yo lo he podido perdonar. Y le doy gracias al sembrador de que no solo me regresó mi esposo, sino que me regresó un matrimonio nuevo, y les pido que sigan colaborando con esta gran obra. Y doy gloria a Dios y muchas gracias al sembrador.
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buenos días, familia. ¿Cómo se encuentran? Espero que muy contentos en este día sábado 5 de septiembre. Y si ya cantó el gallo, ya sabes, súbale el volumen y póngase a alabar al Señor y dar gracias por un día más de vida.

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1: Gracias, gracias por seguir con nosotros. Y bueno, recuerde que ya estamos también próximos a este CDJ Congreso de Jóvenes. Se llevará a cabo el día 10 en español y el 11 en inglés. Y aquí tenemos al señor Jesús Pedraza. Señor Jesús, muy buenos días, ¿cómo está?
2: Muy buenos días, hermana Norma. Pues gracias, gracias a nuestro Padre, muy bien. Y pues sí, como dice usted, esperando ya ese día para que llegue este gran congreso de jóvenes CDJ, hermana Norma.
1: Así es, ¿verdad? Y bueno, usted tiene boletos, cuéntenos.
2: Claro que sí, hermana Norma, tenemos los boletos para esos papás, ese tío, ese abuelito que quisiera te decir, o que tenga esa inquietud de llevar a su hijo o a su hija a este gran congreso de jóvenes. Pues tenemos los boletos para este congreso de jóvenes aquí en el área de la ciudad de Fontana. Pero pues como siempre, hermana Norma, yo les digo, si no pueden venir a mi casa, que es su casa, yo con gusto le llevo los boletos a donde ustedes se encuentren, a su domicilio, porque eso es lo debemos de estar siempre dispuestos a llevar esos boletos, hermana Norma, y no decir, pues si usted quiere ir, usted tiene que venir a mi casa, yo no se los voy a llevar, tiene que venir aquí, no. Siempre debemos, como embajadores que somos, como servidores que somos de nuestro Padre Dios, debemos de tener siempre esa disponibilidad, de que si el hermano o la hermana que desea y que tiene esa inquietud de ir a vivir un congreso, ya sea porque no tiene transporte, porque no puede manejar y no puede venir a levantar los boletos hacia donde vive esa persona, ese embajador o esa embajadora, nosotros debemos siempre de tener esa disponibilidad de llevarlos hasta domicilio y con gusto, con alegría, con emoción, porque es una persona que tiene el deseo de ir a vivir y a escuchar la bendita y santa palabra de Dios por medio de los sacerdotes, a veces de los obispos que van y acompañan a estos grandes congresos, o de los predicadores, de los hermanos y hermanas predicadores que vienen a compartirnos el gran mensaje que nuestro Padre Dios tiene para cada hijo y para cada hija, para cada jovencito, jovencita que vienen a vivir estos grandes congresos, hermana Norma.
1: Así es, así es. Y bueno, una invitación para todos los padres de familia, usted como padre de familia, un consejo para que, pues hay que llevar a los hijos a los pies de Cristo, ¿verdad? Porque siempre nos preocupamos de que en qué van a trabajar, cuánto van a ganar, pero pues no preocupamos de que se ganen el cielo, ¿verdad?
2: Yo pienso, hermana Nora, bueno, los jovencitos y los papás y mamás que quieran ir a que quieran llevar a sus hijos a este gran CDJ, como dijo la hermana Norma, el día sábado, todos los conferencistas se darán los temas completamente en español el día sábado 10 de octubre. Y pues ya el día domingo, todos los temas serán completamente en inglés. Pero gracias a nuestro Padre Dios por los jovencitos que son nacidos aquí, dominan fácilmente los dos idiomas, español e inglés, y algunos jovencitos que también pues trajeron desde pequeños, como mis hijos. Uno de mis hijos lo traje desde pequeño cuando aquí cumplió sus 2 años de vida, y pues gracias a Dios habla muy bien el español e inglés y también lo entiende. Para todos esos papás de familia que tienen jovencitos y jovencitas que hablan los dos idiomas, pues lo más recomendable, hermana Norma, es que vengan a vivir los dos días este gran congreso de jóvenes. Y también para aprovechar y decirles que aprovechen la especial, que ahorita los boletos tienen nada más el costo de $20 por día. Si usted, padre de familia, madre de familia, quiere que sus niños, sus hijos, sus hijas vengan a vivir este gran congreso, aprovechen esta gran especial, que es $20 por día. El precio regular es $30 por día, pero ahorita gracias a nuestro hermano Noel ha puesto esta especial, y gracias al Ministerio del Sembrador y nuestros hermanos de ahí de radio y televisión, pues tienen esta especial de $20 por día. Aproveche, mi hermano, digamos usted tiene 2 hijos, 3 hijos, va a comprar 4 boletos o 5 boletos, ahí ya se ahorra, se viene ahorrando $50, mis hermanos, o no, se viene ahorrando la cantidad de $100, y pues ya sirven para el gas, para la comida, para el parqueadero. Vengan, aprovechen este especial de los boletos, que tiene el precio nada más de $20, y traigan a sus jovencitos, traigan a sus jovencitas para que vengan a vivir un congreso, un CDJ. Y quien quite y nuestro Padre Dios ahí les toque su corazón, les toque su mente, les toque su vida, y digan: yo también quiero servir, yo también quiero ser un voluntario de este gran, gran ministerio, el Sembrador, mis hermanos, porque si servimos a este gran ministerio, no es que estemos sirviendo a nuestro hermano Noel, que es el fundador de este gran, gran ministerio. A quien realmente estamos sirviendo es a nuestro Padre Dios por medio de este gran, gran ministerio, mis hermanos. 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Y pues sí, hermana Norma, ojalá y mis hermanos de aquí de Fontana y sus alrededores aprovechen y compren esos boletos.
1: Ah, no, usted dijo que llevaba el boleto a donde fuera, y si le hablan de Utah también va, ¿verdad?
2: Se los enviamos por correo, claro que sí, hermana. Digamos que no podemos ir personalmente, pero le pedimos
1: No, usted dijo que había...
2: Y se los mandamos por correo. Lo importante es que el boleto le llegue hasta la...
1: No, usted dijo que iba, ahora basta Utah. Y quedó todo grabado, oiga.
2: Sí, claro que sí, yo sé, hermana Norma, yo sé.
1: No es cierto, es broma, no se la vayan a creer. O sea, nada más es por la zona aquí de Fontana y alrededores, por favor.
2: No, pero digamos que alguien se anime, hermano Norma, y me habla de otro estado, pues con gusto le mandamos ese boleto por correo, nomás que diga: pues mi dirección es esta, mi dirección, y hasta allá se lo mandamos. Lo importante es que si ya tiene esa inquietud de que sus hijos o sus hijas vengan a vivir este gran congreso, este gran CDJ, que los boletos lleguen hasta la puerta de su hogar por medio del correo, hermano.
1: Primero Dios, muchísimas gracias, Señor Jesús.
2: Dios me le bendiga, hermana Norma, y pues a poner esas bonitas y hermosas alabanzas que nos hacen gozarnos en nuestro Padre Dios.
1: Amén, claro que sí. Gracias, bendiciones.
2: Amén, amén, hermana Norma.
1: Muchísimas gracias. Bueno, pues ya escuchó usted la invitación para este CDJ. ¿Y sabe quién va a estar ahí? Nuestro compañero Dani Ruiz estará en CDJ.

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Oiga, pero no se vale estar triste si sabemos que Dios está con nosotros y que Él siempre nos cuida, nos acompaña en todo momento, porque Él lo prometió, que Él estaría con nosotros hasta el final de los tiempos. Así que póngase alegre, alabe al Señor.

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1: Gracias, gracias por seguir con nosotros aquí en Esne Radio, su estación 100% católica y 100% mariana, 100% alegre. Oiga, yo no sé, usted ha escuchado que de repente le hace una invitación a alguien, dice, oye, mira, viene CDJ y el Congreso Católico de Jóvenes, y contestan, pues hasta un poquito molestos. No, no, mis hijos están muy bien. Mis hijos no lo necesitan, ellos no hacen daño, no se meten con nadie, son muy responsables en la escuela, en el trabajo, son buenos muchachos, no tienen adicciones. No, no, ellos no necesitan. ¿Y qué pasa? Bueno, pues qué bueno, bendito sea Dios, no decimos que sea algo malo, pero decimos, oye, ¿van a misa? No, pues no, no, pero son buenos muchachos, pero oye, ¿están cerca de Dios? Pues no, pero son buenos muchachos, pero son buenos. Ser buen muchacho no basta. No basta ser bueno, no basta. Tenemos que creer en Dios, tenemos que tener una relación con Dios. ¿Y qué estamos haciendo? Pues sí, a lo mejor son buenos muchachos, son buenas personas, no decimos que no. La misericordia de Dios es infinita. Tampoco estamos diciendo, ¿verdad?, que se van a condenar. Simplemente estoy diciendo que necesitamos darle la armadura de la fe, que conozcan del amor de Dios. Es muy importante, porque quizá ahorita, pues cerca de ustedes, bajo la protección, sí, sí son buenos muchachos, están muy bien, pero no sabemos el día de mañana. Y el enemigo, mire, anda pero a las vivas. Y lo decía el Papa Francisco, el demonio existe. Y con él no se dialoga. Y es una realidad y no podemos decir, no, pues, ay, pues, mijo, como no se mete con nadie, aquel no lo va a molestar. ¡Claro! Y con los que más cercanos están, pues, más los molesta, lo sabemos, ¿verdad? Pero si les damos la armadura de la fe, si les damos esa confianza en Dios. ¿Y por qué comento esto? Primero, obviamente, porque viene CDJ y estamos haciendo esta invitación a los jóvenes. Yo digo, era para que ya los boletos se hubieran agotado, porque cuántas cientos de llamadas recibimos acá todos los días y la gran mayoría es, ore por mi hijo, ore por mi hija, ore por mi hijo, ore por mi hijo. Pero no van a CDJ, no los llevan, no los motivamos a que tengan esa relación con el Señor. Y no cantemos victoria diciendo, es que él es buen muchacho, buena muchacha. Sí, pero necesitan esa armadura, necesitan esa protección. Y justamente en Vatican News, en las noticias del Vaticano, fíjese la nota que sacaron redes sociales, comienza el juicio contra Meta por la seguridad infantil. En California, la fiscalía alega que el gigante tecnológico diseñó sus plataformas, escuche bien, para fomentar conductas adictivas entre los jóvenes, explotándolos con fines de lucro y engañando al público sobre los riesgos. El inicio de este proceso judicial ya incluso ha tenido repercusiones en Wall Street, donde las acciones de Meta ya cayeron un 4.4%. Eso, bueno, financieramente no es lo que nos importa. Pero si usted ve la nota, la imagen que están son 6 fotos de mamás con las fotos de sus hijos.

Hoy comienza en California, oremos mucho por esto, por esta noticia. Dicen el juicio contra Meta presentado por una coalición bipartidista de 29 estados de Estados Unidos por el impacto de Facebook e Instagram en niños y adolescentes. La fiscalía alega que el gigante tecnológico diseñó sus plataformas para fomentar conductas adictivas entre los jóvenes, explotándolos, como les dije ya, con fines de lucro y engañando al público sobre los riesgos. Escucharán cómo Meta intentó desesperadamente retener a esos niños cuando los deseaba a toda costa. Cuán jóvenes los quería, dijo la Fiscalía de California. El inicio del caso también ha tenido repercusiones, como decíamos, en Wall Street. Según los abogados, varios documentos internos presentados por la Fiscalía como prueba de la responsabilidad de la empresa demuestran, de hecho, su compromiso con la seguridad. Meta también impugna las exigencias financieras de los estados que considera desproporcionadas. Bueno, lo importante de todo esto es que de verdad se están uniendo padres de familia que han perdido a sus hijos precisamente por toda la mala información. Y mire, por ejemplo, en Inglaterra, ya en Reino Unido, ya se prohíbe redes sociales a los menores de 16 años. Ya es algo, de verdad. Ya es una ganancia. Todo esto es muy, muy importante. Por eso vuelvo a lo mismo. Hagamos el esfuerzo para que nuestros hijos vivan ese encuentro con el Señor, tengan esa cercanía con nuestro Padre Celestial. Fíjense que también he escuchado, ustedes saben que bueno, yo también estuve en el área de teléfonos y bueno, me tocó contestar varias llamadas y también, pues obviamente nuestros compañeros nos cuentan, ¿no?, de todos los testimonios que se reciben. Y yo recuerdo, por ejemplo, a mí me llama mucho la atención que papás que me hablaban decían, ay, no, es que mis hijos que ya no quieren saber nada de Dios, que andan en adicciones, andan mal. Y yo decía, ¿por qué no los lleva a un grupo de jóvenes? No, es que iban a un grupo de jóvenes, iban. Dice, pero pues en un momento, ahora sí que bajamos la guardia, ¿verdad? Lamentablemente esa es la realidad, bajamos la guardia porque nos confiamos, porque decimos, pues es buen niño, es buena niña, es buen joven, es buen hombre. Y es cuando el enemigo, los que ya están en adicciones, los que ya vienen en el pecado, pues el enemigo ya no le interesa, ya los tienen ahí atrapados. Pero los jóvenes que se están acercando a Dios, si nosotros bajamos la guardia, mire, de verdad, en cualquier momento. Yo leí una vez una nota que, y sacaba la foto, una muchacha muy guapa, y decía la mamá, ¿no? Dice, una muy buena muchacha, excelente estudiante, muy buena hija, todas las virtudes que se puede imaginar, ¿no? Comentaba la mamá. Y un día, por curiosidad, quiso probar la droga, por curiosidad, para ver qué se sentía. Con esa probada, pues cayó en la adicción. Sabemos que el fentanilo es una droga altamente adictiva. Ahorita estaba leyendo de otra que ya viene, que es peor que el fentanilo. Estamos hablando de las drogas, pero estamos hablando también de la adicción a los videojuegos, de la adicción a la pornografía, de todas esas trampas que el enemigo pone para atrapar a nuestros jóvenes. ¿Y por qué? Pues digo, porque nosotros no les dimos la armadura. Vuelvo a lo mismo. Nosotros no podemos estar los 7 días de la semana cuidándolos, pero el Señor sí puede. Pero si ellos no le abren la puerta a Dios, ¿cómo vamos a lograrlo? Haga el esfuerzo, de verdad. Insista. Mire, a lo mejor hasta tiene que negociar. Una vez una persona del grupo de oración nos decía, pues el Señor me puso, págale para que vaya así, DJ. Pues $20, ándale, te doy 20. A lo mejor, pues busca la forma o negociar, ¿no? Yo digo, ok, ¿qué quieres ir? No sé, yo quiero ir a un partido de fútbol. Bueno, vamos así, DJ, y hacemos esto. Alguna forma, no con imposición, sino con esa inteligencia que Dios te ha dado, ¿verdad? De alguna forma, para que los convenza, vayan a vivir este metanoia. De verdad, vale la pena. Yo admiro a los embajadores, que por ejemplo en Salinas, que Mago me dice, no sé cómo le voy a hacer, pero tengo que llevar muchos jóvenes. Estábamos hablando ayer de todo esto, ¿no? De todo lo que está ya preparando para que vayan tantos jóvenes, porque precisamente sabemos de esa necesidad tan grande. Así que los invitamos. Mire, Dios le va a dar ideas, usted nada más póngase creativo, pero no deje. Que sus hijos se aparten de Dios, no lo deje, por favor, no lo permita, no diga, ya están grandes, ellos ya saben, digo, si uno de adulto me da ya la tercera edad y a veces no sabemos si seguimos cometiendo errores, cuánto más un joven si no se toma de la mano. Y sobre todo ahora, de verdad que hay tantos y tantos
contaminación.

generación por tantos lados. Quizá nosotros en nuestra, quienes somos, ¿verdad?, de ya generaciones muy pasadas, no nos tocó vivirlo, pero eso no quiere decir que no esté pasando. Tenemos que estar atentos a todo lo que sucede, y tenemos que confiar en el Señor. Así que recuerde, CDJ, 10 y 11 de octubre, adquiera los boletos. El especial ya termina el día 13 de septiembre. Vale la pena de verdad hacer este esfuerzo para que nuestros hijos tengan esa armadura de Dios que los protegerá de esas, ay, esas flechas incendiarias del enemigo que quieren acabar con nuestra juventud. Pero sigamos en todo momento confiando y alabando al Señor, pero hagamos nuestra parte.

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3: Al recibir el Premio Nobel de la Paz en el año 1979, Santa Teresa de Calcuta dijo: "El gran destructor de la paz es hoy. Es el crimen del niño inocente, no nacido. Si una madre puede asesinar a su propio hijo en su seno, ¿qué impedirá que nos matemos unos a otros?" Hoy, 5 de septiembre, la Iglesia recuerda a Santa Teresa de Calcuta. Nació en Albania, vivió y murió en la India. Ingresó a la Congregación de las Hermanas de Loreto y posteriormente fundó a las Misioneras de la Caridad. Con el carisma de cuidar a los pobres, su vida fue testimonio de cómo servir a Cristo en los más pobres entre los pobres, demostrando que la mayor pobreza era la falta de amor y permitir el aborto. Pidamos a Santa Teresa de Calcuta su intercesión por los niños no nacidos.
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0: estamos aquí, seguimos con mucha alegría, de verdad, alabando y dando gloria a Dios. Déjenme decirles que ya en este momento ya tenemos líneas disponibles, aquí ya están mis compañeros, para tomar sus llamadas, si usted gusta comunicarse. Chicago, ¿dónde andan, Chicago? Porque ya también tenemos próximo ese evento, así que por favor, todos nuestros embajadores, que son muchos, gracias a Dios, allá en Chicago, servidores, si tienen boleto, están organizando medio de transporte, llámenos en este momento, tenemos esta hora y media para promover, y bueno, también tenemos para el CDJ, y como siempre nos, el gallo de San Diego, ese sí que canta, ¿verdad, mi querida Yola?
1: Así es, Normita, levantarnos temprano, como siempre he dicho, se pueden hacer muchísimas cosas, ya ir al mandado, regar las plantas, pero sobre todo primero poner toda nuestra vida en las manos de Dios, persignarnos, consagrar a nuestros hijos, nuestra familia, porque la verdad está duro la situación afuera, miramos cómo a pesar a veces de que estamos trabajando en la iglesia, el enemigo ataca, así es que nosotros no tenemos que darnos por vencidos, sino seguir a Cristo solamente.
0: Así es, definitivamente. Y bueno, a ver, aquí tenemos una invitación, Yola, permíteme para que la escuchemos, ¿sí? Permíteme un segundito.
1: Claro.
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0: Ahí está la invitación, Yola. ¿Cómo ves?
1: No, pues ahora sí que aquí todo San Diego, llenar esta hermosa parroquia del Espíritu Santo, ahí donde trabaja nuestro hermano Nachito, un fiel guerrero de fe, Esperancita, bueno, muchas personas que ahora sí que la parroquia es del Espíritu Santo y el Espíritu Santo abre sus salas y nos abraza a todos porque es el Espíritu que nos va a recibir en esta hermosa parroquia, Norma.
0: Así es una bendición. Y bueno, recuerden que algo bien importante, Yola, es que tenemos que apoyar a nuestras parroquias. Recuerden que solamente con nuestros recursos, todo lo que recibimos, podemos escuchar, ir a la Santa Misa, o sea, recibir el cuerpo de Cristo, los sacerdotes de verdad que nos ayudan tanto en nuestro crecimiento espiritual. Tenemos que estar agradecidos con nuestras parroquias y con todas las parroquias en general, ¿verdad? Por ejemplo, a mí me encanta ir a misa a diferentes parroquias, siempre donde ando paseando, buscamos para ir una que esté por ahí para conocer. Entonces, y esa es una bendición también como católico, que puedes ir a cualquier parroquia del mundo y es la misma misa que vas a escuchar en todas partes, y porque somos una iglesia universal, pero tenemos que apoyarlas y yo creo que esta es una gran oportunidad. Mira, la van a pasar muy bien con la familia, como lo escucharon, va a haber venta de comida y van a apoyar a la iglesia que tanto lo necesita, mi querida Yola.
1: Así es que tenemos que hacer unión, guadalupanos, católicos, neocatecúmenos, o sea, todos somos el cuerpo de Cristo, todos hacemos el cuerpo de Cristo, nos unimos como esa gran familia, de verdad tenemos que doblar rodilla, ir a misa, tomar la Eucaristía y de veras que esté transformándose nuestro corazón, porque no podemos seguir, aquí no pasa nada, o en nuestras familias, yo voy a la iglesia y dejamos que todo el mundo ruede, no. Si ya Dios nos rescató a nosotros, nosotros tenemos que ir a hablar de Dios con otra persona que no lo conoce. Así es que no tenemos que desistir. A veces nosotros trabajamos en las cosas de Dios y Él trabaja en nuestras cosas. Dios nuestro Señor está siempre ahí con nosotros. El sembrador nunca para, nunca descansa, porque viene también nuestra metanoia de jóvenes. ¿Cómo no hablarle a estos jóvenes que pues agarran el mundo como que se lo quieren devorar con fiestas, con salidas, en gastar dinero, pero no saben tender su cama, no saben lavar el baño, no saben ni barrer. ¿Por qué? Porque no los instruimos. Y desde chiquitos dicen, enséñenles a sus hijos a tender su cama, a ahorrar, a tener un ahorro, para que el día de mañana que nuestros hijos se vayan, ya no se queda en nosotros, porque nosotros los enseñamos a hacer quehaceres, a ahorrar, a almacenar. Así es que ahorita viene nuestra metanoia de jóvenes, padres, padrinos, abuelitos, o tú joven, porque a veces es el joven que quiere conocer a Cristo. Tú no te detengas. El sembrador tiene nuestra metanoia de jóvenes, Norma.
0: Así es, definitivamente. Y, o sea, así como dices tú, los enseñamos a muchas actividades de la casa, pero tenemos que, como lo dije hace un momento, Yola, enseñarlos a que tengan una relación con Cristo, ¿verdad?
1: Claro que sí, porque pues se va a quedar el nido vacío. Acuérdense, nos vamos a quedar solos. Nuestros hijos son prestados, son de Cristo. Solamente son prestados, no es de que, ay, el más grande se va a quedar conmigo, el más chiquito, no, los más se van a ir, pero se van a ir en ese amor. Y si regresan, aunque sea a saludar o a ver cómo está el papá, ¿por qué? Porque tuvo buena enseñanza. Así es que tenemos que enseñar a nuestros jóvenes, tenemos que enseñar a nuestros niños, tenemos que abrazar a nuestros jóvenes, porque para ellos es nuestra Iglesia Católica, de ellos es, ellos van a venir a ser los que van a motivar la Iglesia después que nosotros fallezcamos. Así es que vamos con todo, Norma, a animar a nuestros jóvenes, a animar a esos padrinos a que tomaron a ese ahijado. ¿Dónde están? ¿Dónde están? Háblenles por teléfono, ¿cómo están? Hablen por teléfono para ver si ya tomaron sus sacramentos. ¿Qué es con su vida espiritual? Porque tomaron sus clases, padrinos, y también papás, que no se quede nada más en estar haciendo el servicio en la iglesia. ¿Cómo están nuestros hijos? ¿Les enseñamos? ¿Les decimos? Ve a misa, es importante que vayan los domingos a misa, es muy importante. Así es que vamos con todo, Norma, a invitar y a motivar, porque el sembrador nos lleva hacia los pies y hacia el corazón, hacia el cuerpo de Cristo y al corazón de nuestra Madre Santísima.
0: Ahorita que decías motivar, yo digo, ¿verdad? Cuando, por ejemplo, bueno, ahora que pasó el Mundial, ya me imagino, ¡ay, vamos a ir a ver el partido! ¡Sí, todos brincando, saltando y alegres! Pero ¿por qué no hacemos esa misma motivación? Decir, ¡ay, vamos a ir a mí! Saltando y alegres. A ver, ¿por qué? En cambio, a mí me tocó porque era de que, no se les olvide, tenemos que ir a misa, tenemos que ir a misa, así como que, ay, hasta, y además a veces hasta el mismo papá o mamá ya lo transmiten como que, ay, tenemos que ir a misa. Cuando es una alegría, oye, vamos a ver al Rey de Reyes, vamos a estar con él, vamos a escuchar el mensaje que nos tiene para ese día, nos vamos a gozar en la misa. ¿Por qué le hacemos así? No, tenemos gusta ir a diferentes parroquias, conocer, y es tan bonito escuchar el mensaje en tantos lugares diferentes, y es una alegría, es un gozo de verdad el asistir, pero así es como tenemos que motivar a nuestros hijos, con nuestro ejemplo, no con nuestro de que, ay, ¿verdad? Y nos tenemos, queremos ir a misa.
1: Norma, recuerdo un testimonio de Jonathan Garay, de aquí, que es de la parroquia de Nuestra Señora de Los Ángeles, un joven en ese tiempo, hace años, que fue pronosticado con cáncer, pero él siguió a Cristo y siguió a Cristo, y los papás iban a la Basílica de Guadalupe a pedir por su hijo, él fue sanado. Amén. También les quiero hablar del Padre José de Jesús, que también lo estaba escuchando ayer. Y él también lo conocí yo en el sembrador, también le pronosticaron cáncer, y el padre ahorita, ayer decía, 5 años sobreviviente de cáncer, pero no dejo de consumir el cuerpo y la sangre de Cristo. Me hace falta, es mi alimento y es mi sanación. Así es que tenemos, lo tenemos ahí. ¿Para qué esperar a doblar rodilla o a ir a la iglesia cuando ya venga el temblor o cuando venga la enfermedad? Ahorita, con ese amor, porque acuérdense que Dios es un Dios de amor. Él solamente toca nuestro corazón. Toca así con tu puño tu corazón, despacito. Así es Dios, te está tocando a tu corazón para que nada más le abras la puerta y le digas, sí, Señor, sí quiero. Estoy enamorada de Cristo, Norma. Soy imperfecta, me falta mucho quizás todavía, pero quiero seguir a Cristo, quiero seguir trabajando para Él y quiero que Él siga cubriendo a mi familia, mis necesidades, mis enfermedades, y quiero seguir con la ayuda de todos. Y gracias al Sembrador. Gracias al Sembrador, a toda su enseñanza, a los psicólogos, a los padres que han ido. Hay enseñanza en el Sembrador, muchas personas que van, sacerdotes, Lupita Venegas, pues aprovechemos ahorita, Norma, que viene nuestra metanoia de jóvenes.
0: Así es, así es. Y que a los papás nos sirve mucho porque de verdad, a veces no sabemos, ay, cómo me dirijo a mi hijo, cómo le puedo hablar, o y también conocer, como le decía, este mundo está cambiando muchísimo. Hay muchas cosas que no nos podemos quedar atrás, ¿verdad? Y en estos eventos, pues, y me va a gustar porque este es diferente, o sea, este les va a encantar a los jóvenes, va a haber mucha alabanza, porque la alabanza es la forma perfecta de oración, recuerden, y eso va a motivar mucho a los jóvenes a experimentar ese gozo que solamente se recibe estando en la presencia de Dios. Así que no se pierdan la oportunidad, los temas van dirigidos a los jóvenes, pero los padres nos sirven, si no quieren sentarse con él, pues muchos dicen, bueno, se sientan atrás, está bien, como quieran, lo viven, pero lo importante es que asistan a este CDJ, porque recuerden, el especial ya termina el día 13. Mi querida Yola, ¿y si quieren boletos allá en San Diego?
1: Aquí les doy mi número de teléfono, que es el área 619-855-7061. Nuestro hermano Catarino, Genoveva, Flor, estamos para servirles, y todos nuestros hermanos embajadores aquí en el área de San Diego, Verónica Vázquez, que está al servicio del Sembrador aquí en San Diego. Ella tiene boletos, así es que háblenle a Magdalena y pues aquí tienen mi número de teléfono, 619-855-7061. Gracias, Normita.
0: Muchas gracias, Yola. Bendiciones.
1: Hasta luego, bye bye.
0: Sigamos aquí en sintonía de ESNE Radio.
3: Su Santidad, el Papa Francisco, da este bello mensaje a todos los jóvenes.
4: Sueñen con otros, nunca contra otros. Nunca contra otros. Sueñen todos unidos y sin barreras.
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10: Ora. El principio de la oración, esta herencia maravillosa que tenemos todos los seres humanos en el mundo, en todas las culturas, es uno de los principios mejores para reactivar la vida toda. La oración es hablar. ¿Cómo voy a hablar? ¿Cómo hablas con tu amigo, con tu vecino, con tu amiga? Así habla con el Creador. Esa oración tuya está probado científicamente que genera en el organismo muchas endorfinas, disminuye el dolor de 100 a 15 o 10%. Esos son los efectos físicos de la oración. Tú los puedes ver y tú los puedes hurgar en tu propia vida. Orar no es un pasatiempo, no es una obligación, es una necesidad para vivir. Principios para reactivarte del Padre Cirilo Bailón. Dios te bendiga.
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0: Gracias por seguir con nosotros en este día sábado 5 de septiembre. Jesús está pasando por aquí, también por allá, ¿ya lo vio? Póngase listo. Oiga y sonría, que nada le cuesta.

0: Así es, bueno, seguimos con mucha alegría alabando al Señor, pero también tenemos que estar muy pendientes porque ya viene Metanoia en Chicago. ¿Qué tal, señor Javier? Muy buenos días, ¿cómo está usted?
1: Muy bien, gracias a Dios, hermana, ¿cómo está usted?
0: Pues medio contenta, se nota. Aquí un poquito contenta, pero como siempre, ya sabe, la alegría del Señor, y eso es lo que queremos, que todos estén alegres en el Señor, ¿verdad?
1: Claro que sí.
0: Ya, ¿cómo vamos para ese Metanoia? Cuéntenos, ya está hablando más personas, todavía están esperando, ¿cómo avanzamos? Porque ya estamos en cuenta regresiva, ¿eh?
1: Sí, claro que sí. Pues sí, yo, hermanita, yo le sigo invitando a todas las personas que están en este, aquí alrededor de Kerry, Crystal Lake, Costa, Capitol Hill, Lake in the Hills, Wakanda, McHenry, todos los que gusten. Voy a dar unos cuatro boletos a mitad de precio para los que se animen a los...
0: ¡Ándele!
1: A los primeros tres personas que me llamen, les voy a dar a mitad de precio los boletos y si gustan irse con nosotros en el bus, que es de preferencia que vayan en el bus, yo les aparto un lugar.
0: ¿De dónde sale ese autobús?
1: Salimos aquí de la parroquia de San Pedro y San Pablo en Kerry.
0: Ok, para todas las personas que nos están escuchando, para que llamen. Y el descuento es en el boleto de entrada, nada más, aclaramos, ¿verdad? Sí, claro. Y para las tres primeras personas que hablen al señor Javier, otra cosa también importante, porque al rato empiezan a llamar aquí diciendo, no, es que en la radio dijeron que había descuento. Esto es directamente con el señor Javier, vayan por su lapicero, téngalo listo para que anoten el número. No es del sembrador, es exclusivamente con las tres primeras personas que le llamen al señor Javier para el evento de Chicago, ya para que no se me confundan, ¿verdad?
1: Sí, de Chicago aquí, y de la área de Kerry, de Crystal Lake, a McHenry, Wakanda, Lake in the Hills, y toda esa área de este lado, que me llamen y yo le llevo los boletos, pero solo para el sábado, y tengo también para el domingo, pues ya sería más adelante que hacemos otra promoción y me llaman para el sábado.
0: Estos son boletos para el sábado con el señor Javier. ¿Qué hace esto usted? A ver, ¿por qué?
1: Yo hago esto porque vea que me motiva y me da muchas ganas ver a las personas que recuerden que sin Dios no sabe nada, no somos nada, pero me motiva para seguir adelante, como dice el Señor. Tenemos que salvar más almas y que vayan a los pies del Señor para seguir adelante, y eso es lo que a mí me motiva para hacer todo eso. Y digo, no, necesito hacer algo para que me llamen, porque pues ahorita veo como que las mujeres y las familias no quieren acercarse al Señor, como que tienen miedo, como que no sé qué es lo que está pasando con estas mujeres y familias, y por eso yo lo hago, hermana.
0: Muy en cuenta, de verdad, porque un día nos va a preguntar, oye, ¿cuántas almas trajiste a mi encuentro? Pues ahí está. Usted va a decir, mira, aquí tengo la lista. Señor Javier, ahora sí, si nos puede dar el número para las personas, yo espero que ya tengan su lapicero. Si no anotaron el número, pueden llamarnos y con gusto aquí se lo damos, pero reitero nuevamente, esto es directamente con el señor Javier. ¿A qué número se pueden comunicar?
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0: Muchísimas gracias, señor Javier, que Dios se lo multiplique.
1: Muchísimas gracias a usted también, hermanita, y bendiciones, y que siga esa alegría.
0: Eso es todo, que se nos note que estamos alegres. Que se note. Gracias, que Dios lo bendiga, muchísimas gracias. Y bueno, y gracias a todos ustedes, continuamos con Doris, que también nos llama desde Chicago. Doris, muy buenos días, ¿cómo está?
2: Buenos días, hermanita Norma. Bendiciones para todos. Shalom. Para toda nuestra audiencia. Shalom, shalom.
0: Shalom, shalom para usted también. ¿Cómo está? Dígame.
2: Estamos bendecidos, Normita.
0: Bien contentos ya, ¿verdad?
2: Sí, muy bendecidos de que estamos muy ahorita en este momento. Cuando uno prepara una fiesta, uno está más emocionado, más ocupado, más o sea, de todo tenemos en abundancia porque estamos preparando, estamos orando por las almas para que el Señor, ¿verdad?, las traiga a sus pies. Esas mujeres que están ahorita a lo mejor tristes, aquí hay alguien, mujeres, que está orando por ustedes para que esa tristeza en el nombre de Jesús sea destruida este 19 y 20 de septiembre en el Metanoia 2026.
0: Así es, eso así me gusta, con esa alegría, ¿verdad? Que se note, que motivemos, ¿verdad?
2: Pues es que el Espíritu de Dios habita en cada uno de nosotros y Él es la alegría, Él es la motivación, Él es el motivo para estar en acción. El Espíritu Santo es el que nos pone la pila, Normita. Él nos pone esas pilas, ¿verdad? Como el celular cuando ya no tiene pila, pues ya está ahí, no hace nada. Pero llegamos al Santísimo, comulgamos a nuestro Señor y nos pone las baterías, pero si bien enérgicas y estamos ahorita llenos de energía, llenas de...
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6: Hola. 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
3: Gracias por seguir con nosotros. Y bueno, continuamos con Doris. Y ya tenemos ahí otra llamada de Chicago. Doris, de verdad, qué alegría, qué gozo. Y de verdad, el Señor nunca se equivoca. Siempre nos tiene una misión para cada uno. Y nosotros tenemos que decirle sí al Señor en todo momento. No, ahorita no. No decir, ay, no, ahorita estoy cansada. Ahorita no. Otro día, ¿verdad?
4: Exactamente. Así es, Ormita. Miren, por ejemplo, ahorita no podemos decirle no al Señor. Yo en este momento estoy preparando una fiesta de mi niña y estoy haciendo pollo hawaiano. Tengo ahí un montón de pollo que estoy picando. Y el hermano me llamó, hermana, déle un minuto al Señor. Le dije, un minuto no, le doy todo, porque mi tiempo es el Señor. Claro que sí, ya dejé el pollo a un lado, hermana Normita, y dejé toda la fiesta a un lado y me vine aquí a trabajar a nuestro amado Jesús, a invitar a nuestras hermanas, que no importa lo que estés haciendo, hermana, no importa lo que tengas. Mira, hoy tengo fiesta en casa, vienen unos 150 invitados y a ellos también los voy a promover. Imagínate qué padre, ¿no? El Señor me va a traer aquí las almas a la casa. Les voy a decir, pues ya aquí tengo los boletos. Yo
3: El que quiera pollo tiene que ir al... Así, quiere su pollito, sí. Tiene que ir al Metanoia. Si no, no hay pollo.
4: Boletito, ¿verdad? Boletito. No, imagínense, hoy les voy a decir, hoy tenemos gozo del cumpleaños de Miriam, pero de hoy en 15 vamos a tener ese gozo del nacimiento de la sanación de tu alma, hermano.
3: Así
4: porque
3: es.
4: Venimos a la fiesta bien maquilladitos, con un vestidito y todo eso, pero ¿cómo viene nuestra alma? Nuestra alma viene triste, viene cansada, viene agobiada, viene a lo mejor enojada, viene herida, viene lastimada desde niño. Entonces, cuando tomas un poco de alcohol, esa alma, ¿verdad? Se sale todo lo que hay adentro y empieza el pleito, empiezan las rencillas. Entonces, hermanos, en este momento el Señor sabe, Él quiere sanar el alma. Él quiere que vengas a esta fiesta del Señor. Este es un gozo el que vamos a tener con este gran orquesta que viene de Peoria, ¿verdad? Maravilloso, alabando al Señor, pero más que nada, dejando el momento para que Él entre y sane tu alma, sane tu espíritu, sane tu corazón, ¿verdad?
3: No, y en la alabanza también tenemos que va a estar Guillermo Valencia. Ahí los va a poner a alabar al Señor también. No, si el Señor cómo nos quiere, ¿verdad? Cómo nos quiere, sí, cómo nos da sorpresa. Pero va a estar ahí el Rey de Reyes.
4: Perdón, siento, Normita, como ahora el Señor ve que toda la gente está en su celular, dijo, no, les mando a Guillermo Valencia, porque él dice, yo tengo un teléfono para, ¿verdad que sí?
3: Así entonces, es.
4: A mi niña le encanta ese canto del teléfono. Pues ahora el Señor dice, dejen su teléfono, ¿verdad? Y ahora vamos a hablar con Dios. En este día, el hermano Valencia pues nos pondrá también en alabanza, en acción, y el alma también sana cuando alabas. El alma también se limpia cuando danzas. Así es de que, hermanos, en este evento vamos a tener de todo, de todo. Por eso tráete tu lonche también, porque como hay de todo, vas a estar todo el día, te traes tu comida física también. Pero, hermano, no dejes de venir a este evento. Invita también a otros hermanos, tus vecinos, tu familia. Pasa la voz, pasa la bendición. Mi teléfono, por si alguien gusta, yo estoy en el área de Hillside, Merlo Park, Stone Park, Franklin Park, Norley, muy cerca del evento. En mi teléfono, hermanos, es 708-253-3848. Este es el número de tu bendición. Al llamar, vas a tener un boleto que te va a llevar directo a ese consultorio donde el Señor te está esperando para sanarte, para aliviarte, para hacerte feliz solamente, hermana, hermano que me escucha. Tenemos también otros hermanos con autobuses, ¿verdad?
3: Así es.
4: Aquí tenemos a la hermana María Antonia Aranda, que trae medio de transporte 920-723-8818. Tenemos también a Berta Vilés Rodríguez, medio de transporte, viene de Detroit, Michigan, 313-685-2809. También tenemos a la hermana Rosa Hernández, medio de transporte, de Arlington High, 847-987-0248. Y así sucesivamente, hermanos.
3: Así es, pues toda la información aquí nos pueden llamar, porque para anotar el número al 773-777-7773, y con gusto se las compartiremos. Doris, que Dios me la bendiga mucho, que la fiesta le salga muy bien, que el pollito le quede muy rico y que venda muchos boletos.
4: Muchas gracias, hermanita Norma.
3: Bendiciones.
4: Nos vemos en el evento 2026 a todos nuestros hermanos de Chicago y sus alrededores. Gracias, hermana Norma. Bendiciones.
3: Bendiciones, muchísimas gracias. Y nos vamos rápidamente con Mercy, también desde Chicago. Mercy, nuevamente, buenos días, ¿cómo está?
5: Muy buenos días, hermana Normita, muy bendecida, muy contenta aquí, alegre, ya esperando la fecha, ya faltan 13 días para ese gran evento.
3: Ay, sí.
5: Que va a ser el sábado 19 de septiembre para mujeres y el domingo 20 de septiembre para familias, Normita. Muy contentos, muy felices.
3: Así es, ya estamos casi, ya podemos sentir, ¿verdad? Cuando ya se acerca un evento, ya como que uno se siente que ya está ahí, casi, ¿verdad?
5: Así es, Normita, así como decía la hermana Doris, pues sí, es un gran banquete, una gran fiesta que uno está esperando, anhelando, preparando, y ya cuando siente que los días se acercan, es como cuando la familia viene y uno hay que estar viendo dónde se van a quedar, y así nosotros nos sentimos contentos esperando que nuestros hermanos digan que sí para este gran banquete que el Señor nos tiene esperados. Estamos contentos, alegres, y pero a la misma vez también tratando que todos vayan, que nadie se quede afuera de un gran banquete, para que todos, todas las almas se salven y ninguna se pierda, Normita.
3: Esa es la misión, eso es lo más importante, y tener un encuentro maravilloso con nuestro Padre Celestial. Como ahorita nos decía Doris, ¿verdad? Esa persona que está en depresión, personas que están pasando por situaciones muy difíciles, problemas legales. Ahí está el Rey de Reyes, el abogado divino, el médico, el que todo lo puede, porque para él nada es imposible, nada. Así que como decimos, prueba y verás qué bueno es el Señor. Vayan, no se lo pierdan, es una gran bendición. Y también estamos haciendo, nos decía el hermano Gabriel, ¿verdad?, que en el de mujeres, Noel va a compartir un pequeño tema para los caballeros, que también pues sirve a las mujeres para tratar mejor a los maridos, a los hijos, y a los caballeros que quieran acompañar a sus esposas, o a sus novias, o a sus hijas, ¿verdad?
5: Así es, Anuita. El martes que incluso entré, ahí fue que nos dio la primicia, que dijo que va a dar un tema para los hombres, y incluso ayer estaba en la noche de encuentro y había una hermanita que me dijo, mi esposo ya me compró el boleto para el sábado, pero yo tengo miedo, no quiero ir sola. Y yo le dije, no va a estar sola, digo, va a estar con muchas mujeres, incluso yo me comprometo para llevarla, para que no va a estar sola, no se va a arrepentir. Entonces como que se estaba animando, y es así, el Señor tiene grandes cosas para nosotros. A veces sentimos que los problemas nos tienen bien abajo, sentimos que la vida no hay sentido o no vemos el mañana, pero el Señor está ahí con sus brazos abiertos, llamándonos, invitándonos a este evento que tenemos aquí en Chicago. Yo veo ya desde años que empecé a ir a los congresos, cómo el Señor ha bendecido esta ciudad, a los lugares al lado, de poder tener este banquete, ¿no? Porque a veces no nos da, podemos ir allá a California, a otros lugares, pero estamos aquí por esta área, y por eso yo les invito a todos que no se pierdan de este gran evento. A los alrededores, hay personas que vienen de afuera, y aquí estamos en este lugar, bendito puedo decir, yo siempre casi paso por esa área y digo, ay, el Señor cómo ha tomado ese lugar para bendecir tantas almas, tantos encuentros que no se tiene, un encuentro personal que a veces sentimos que los problemas de a diario, los problemas que a veces acarreamos, no nos deja permitir, no nos deja a nosotros seguir adelante, pero el Señor es el que nos fortalece, y por eso este día no nos debemos perder. Este día es como para llenarnos más del Señor, para poder seguir adelante, seguir con ese amor, con ese gozo, para poder seguir invitando, porque queremos que así como nosotros tuvimos en el encuentro, Normita, como el Señor tocó nuestras vidas y nos sanó ese corazón y nos dio un corazón nuevo, no de piedra, quitó ese de piedra y nos dio uno bueno, uno de gozo, de alegría. Así mismo queremos que las demás personas tengan ese encuentro, que tengan ese gozo en su corazón, sentir

0: hay una persona, una mujer que quiere ir, que tiene tanto el deseo, pero no puede ir porque tal vez no tiene el dinero. Yo me comprometo aquí, me llame las primeras tres personas. A la primera persona le voy a regalar el boleto para el sábado y a las otras dos personas les voy a dar a mitad de precio también. Porque el Señor sabe, y yo estaba sintiendo en mi corazón, que hay muchas mujeres que queremos ir a veces, pero nos detiene algo, que eso no sea el impedimento. Así que las primeras tres personas que me llamen al 773-799-7317, me puede dejar mensaje, si en caso no contesto, yo les regreso la llamada, pero va a regalar un boleto a una mujer que yo sé que está sintiendo en su corazón el deseo de ir, las ganas de ir, pero le detiene lo económico. Que eso no sea un impedimento para ir a conocer al Señor, y las otras dos personas a mitad de precio. Así es que es un especial que estamos teniendo ahora, que el Señor sabe por qué lo quiere, pero lo siento en mi corazón y espero sus llamadas, hermanas.
1: Y gracias por ser obediente, ¿verdad? Lo que el Señor nos pide, porque cuando nos pone en el corazón es por algo y yo sé que va a ser de gran bendición. Recuerden, por favor, las personas que nos están escuchando, esto es directamente con Mercy, no se me confundan, porque a veces nos pasa que lamentablemente no escuchan bien o no entendieron bien y llaman aquí y dicen, no, es que están regalando un boleto. No, esto es algo que nació del corazón de Mercy, es hablándole directamente a ella. Mercy, otra vez el número de teléfono, por favor, si es tan amable.
0: Sí, muy bien, es el 773-799-7317. Nuevamente, por si acaso andan buscando ahorita, hay que anotar 773-799-7317. Y si en caso no contesto, déjenme su nombre, su teléfono, para yo regresarle las llamadas. Y aquí estamos para servirle al Señor y a cada una de ustedes, Normita.
1: Muchísimas gracias, Mercy. Que Dios los bendiga.
0: Amén.
1: Gracias. Vamos a ir a una pausa y continuamos aquí en Es de Radio contigo.
2: Oremos y clamemos por todas las madres enfermas. Jesucristo nuestro Señor, que tu palabra nos enseñe a honrar a nuestras madres. En este día tan especial, te damos gracias por todas ellas. Acompáñalas en estos momentos de enfermedad. Te pedimos que sane sus corazones heridos y consuela sus almas lastimadas. No permitas que la limitación física sea un impedimento para amar como tú. En su enfermedad, hazte presente, Señor. Que nuestra Madre Santísima las cubra con su manto de amor e interceda por su sanidad. Dales alivio, fortaleza, ya que creemos que solo basta una palabra tuya para que sean sanas y salvas.

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2: Así es, bueno, ahí tenemos también el evento de jóvenes y nos vamos hasta Salinas, mi querida Mago, ¿cómo estamos?
3: Hola, hola, muy bendecida y muy agradecida con Dios en esta área, con este clima tan hermoso acá en el área de Salinas, Monterrey y todas estas áreas. Acá en el lugar ahorita de donde huele a pura fresa, Normita.
2: Así está mi casa, pura fresa. Señor Lupe me trajo fresas, muchísimas gracias. Y bueno, ahora sí que soy la niña fresa. Bueno, la viejita ver fresa. Ya de niña ya no, ¿verdad? Ya no.
3: Qué bonito, ¿verdad? Qué bendición.
2: Sí.
3: Estamos bien bendecidos en esta área con todas estas bendiciones que el Señor nos da. Ya ves que tenemos de todo, tenemos fruta, tenemos mucha verdurita, brócoli, lechuga, así es que estamos muy bendecidos. Y donde quiera, ¿verdad, Norma? Como estoy escuchando a los hermanitos de Chicago, que un saludo, de verdad que estamos orando mucho por ellos, por su metanoia también, que Dios los siga bendiciendo y que nos siga dando ese ánimo, el Señor, el Espíritu Santo nos siga guiando. Y pues, ¿dónde están las mamás que van a luchar para llevar a ese CDJ a cada uno de esos jóvenes? A cada uno de esos jóvenes, pero especialmente en esta mañana te habla una mujer, pues soy embajadora, pero me sumo a una mamá en acción, Norma. Como dijo la señora, necesitamos acción. Nosotros como mamás necesitamos tomar acción. Acción para rescatar a cada uno de nuestros hijos que están pasando en diferentes necesidades. ¿Y cómo podemos hacerlo? Llevándolos a este CDJ. En este CDJ especialmente la invitación es para ti, mamá, para que cada una de nosotros doblemos rodillas por cada uno de nuestros jóvenes. Y si no tienes un hijo, hay muchos que necesitan de Dios. Así que está este especial de esos boletos de ir a este CDJ donde el lema es tan hermoso. Tu Creador te hizo único. Y de verdad que sí, Dios nos hizo únicos a cada uno de nosotros. Pero ahorita tristemente estamos pasando por esa situación donde esos jóvenes necesitan de nosotros. Necesitan de nosotros como humanidad y como madres. Así que si tú, madre, te quieres agregar con nosotros a este grupo que se va a formar de madres en acción en esta área, ya me pueden llamar también para eso. Vamos ya a empezar a trabajar para poder ayudar a esos jóvenes que necesitan vivir este metanoia, vivir este cambio, donde ellos entiendan que ellos son únicos, que nadie los puede lastimar si están en la escuela, que ellos pueden salir adelante, que ellos pueden hacer unos jóvenes diferentes, unos jóvenes triunfadores. Pero ¿cómo puede ser esto? De la mano de Dios. Hay muchos jóvenes que están encerrados en sus cuartos, viviendo esa ansiedad, esa depresión donde otros jóvenes los han lastimado, nosotros como padres los hemos lastimado. Pero ¿saben qué? Que así como mi padre me rescató a mí de esa ansiedad, de esa depresión. Así te puede rescatar a ti, joven. Así es que nos vamos a estar empezando a organizar para trabajar fuertemente para poder ayudarlos. Y pues para aprovechar ese boleto de bendición que tiene descuento $10 y después de tiempo limitado, el 13 de septiembre se terminará, pero ahorita hay que aprovechar esa gran bendición, son $20 que nos podemos ahorrar. Y pues mi número de teléfono para que me puedan llamar, cualquier pregunta que tengan, cualquier duda de cómo podemos ayudar a ti, mamá, cómo te puedes agregar con nosotros a como Mamás en Acción, me pueden llamar, yo les doy más información de los boletos, de un autobús que se va a organizar de aquí, de toda esta área, y pues hay más embajadores también que tienen esos boletos también de bendición en donde quiera de esta área de las 540 y 880. Así llámenme, mi número es 831-444-5458. Mamás en Acción, Norma.
2: Eso, muchísimas gracias, mi querida Mago. Que Dios te bendiga por toda esa iniciativa y pues ya pronto tendremos también hay una otra sorpresa con los jóvenes, ¿verdad?
3: Claro que sí, muy pronto, primero Dios.
2: Con el favor de Dios. Gracias, Mago. Bendiciones.
3: Normita, y también Bella ya está lista para ir al Metanoia, ¿verdad, Norma? Mándale un saludo a Normita e invita a los niños para el rosario en esta noche.
4: Hola.
2: Hola, ¿cómo estás?
4: Ya bien.
2: Ya lista para la noche. A ver, dile a todos los niños que nos están escuchando qué vamos a hacer a las 8 de la noche.
4: Transmitación.
5: Sí, vamos a rezar el
4: rosario. Vamos a rezar
2: el rosario. En vivo, ¿verdad? Con niños, ¿de dónde hablan los niños? A ver, hay uno que es de los baños, otro de dónde. De Chicago.
4: Chicago, de Watsonville, de Denver y de
2: Las Vegas.
4: De Las Vegas y de Michoacán.
2: Y de Michoacán. Y también los niños que se quieran unir, nos pueden llamar a tu abuelita también, ¿verdad? Al 831-444-5458 para que participen el Rosario en vivo, guiado por Kalani y por Bella. Muchísimas gracias, mi hija.
4: Gracias.
2: Gracias, bendiciones. Bueno, pues ahí está la invitación. Gracias.
3: Gracias, Normita, que Dios los bendiga.
2: Gracias, nos escuchamos en la noche, primero Dios.
3: Primero Dios, bye.
2: Así es, recuerde, Rosario en vivo con los niños aquí en ESNE Radio para que nos envíe sus intenciones y todos estos pequeñitos oren por esas necesidades. Bueno, Rosa Pacheco, muy buenos días, nos llamó para pedirnos una alabanza. Generalmente en esta hora pongo alabanzas así más alegres, pero bueno, pero estamos para servir. Así que vamos a poner la que nos pidió, que es Sentimiento Norteño, Grita Profeta.

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5: Al recibir el Premio Nobel de la Paz en el año 1979, Santa Teresa de Calcuta dijo: "El gran destructor de la paz es hoy. Es el crimen del niño inocente, no nacido. Si una madre puede asesinar a su propio hijo en su seno, ¿qué impedirá que nos matemos unos a otros?" Hoy, 5 de septiembre, la Iglesia recuerda a Santa Teresa de Calcuta. Nació en Albania, vivió y murió en la India. Ingresó a la Congregación de las Hermanas de Loreto y posteriormente fundó a las Misioneras de la Caridad. Con el carisma de cuidar a los pobres, su vida fue testimonio de cómo servir a Cristo en los más pobres entre los pobres, demostrando que la mayor pobreza era la falta de amor y permitir el aborto. Pidamos a Santa Teresa de Calcuta su intercesión por los niños no nacidos.
6: Un minuto con Noel.
7: Una señal
6: de que amamos verdaderamente a nuestros hijos. No es proveerles lo material, obviamente es una responsabilidad de todos nosotros, pero no es solamente traerles la comida y yo pago la renta, mira, yo trabajo para ustedes, ¿no? Miren, queridos hermanos, en este tiempo hay que ser realistas. No basta que nosotros tengamos una casa y les proveemos todo lo que nuestros hijos necesitan. No basta con eso. Hoy jóvenes se están perdiendo teniendo todas las cosas en su casa. Se están perdiendo en las drogas, se están perdiendo en tantas otras cosas. Lo que hoy necesita nuestra familia, nuestros hijos, es que vean un Jesús que vive y que está ahí en medio del hogar y que lo pueden ver a través de sus padres. Eso es lo que necesitan nuestros hijos.
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8: Ya en la siguiente hora escucharemos la Santa Misa desde la Basílica de Nuestra Señora de Guadalupe. Grandes bendiciones, programación las 24 horas del día, los 7 días de la semana, gracias al amor de Dios y gracias al apoyo de todos nuestros sembradores de Jesús con María. Doctora.

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1: Y aquí seguimos, y seguimos con mucha, mucha alegría, de verdad. Saludos a todos ustedes que nos sintonizan allá en San Diego y Tijuana a través de la 1040. Saludos a Denver, de veras, no se les olvide, por favor, 24 de octubre tenemos ese Congreso de Metanoia Denver con el lema "El Señor es mi pastor, nada me falta". Adquieran ya su boleto de bendición porque, mire, ya en un abrir y cerrar de ojos ya estamos cerquita del de Denver. Así que grandes, grandes bendiciones. Ahí llega, se pronostica ese tsunami de bendiciones para Denver, para Chicago, para CDJ. No, no, no, hay que estar alegres y con los brazos abiertos y el corazón dispuesto para recibir todas esas bendiciones que el Señor tiene para nosotros. Quiero mencionarles, y por favor, ténganlo muy en cuenta, ni el Metanoia de Mujeres, ni el Congreso de Metanoia de Chicago, ni el Metanoia de Denver se van a transmitir por la radio. Por favor, no se me confíen diciendo, ay, pues yo no fui porque dije, ay, lo voy a escuchar. No se va a transmitir por la radio. Así que los invitamos a que adquieran ese boleto de bendición. Y pues también enviamos saludos hasta, ya Denver, ya dijimos, a Utah, Idaho. A ver, alguien de Idaho que nos esté escuchando. Tenemos en esta hora, bueno, lo que resta de la hora, ¿verdad? Porque ya ahorita vamos a escuchar la Santa Misa. Líneas disponibles por si usted quiere compartirnos su testimonio, compartir algo. Recuerde, comuníquese al 773-777-7773 o si tiene boletos para el evento de Denver, para CDJ, para el Metanoia de Chicago, o motivar a las personas a que asistan o simplemente, ¿verdad?, comentarnos cuál es su testimonio, qué ha sido la radio para ustedes, pues este espacio es por eso, se llama Esne Radio Contigo. Saludamos también a Bakersfield, ¿dónde anda? No los veo, a través de la 1100, claro que sí, siempre presentes ellos, hasta Santa María, California, también a través de la 91.5 FM. Saludos a Los Ángeles a través de la 1460. Saludamos a Las Vegas 1540. A todos ustedes y a quienes nos escuchan a través de la aplicación, no se lo olvide, pase la voz y pase la bendición para que más personas reciban el mensaje de la palabra de Dios. Brevemente les quiero comentar que hubo una reunión del 30 de agosto al 3 de septiembre. Esto obviamente ya pasó, pero qué bonito que se reunieron los obispos de lo que es Norteamérica para servir mejor a la iglesia más allá de la frontera. Y esta es una nota que nos presenta así prensa. Con la intención de servir mejor a la iglesia en América del Norte y responder a los desafíos que enfrentan Canadá, Estados Unidos y México, representantes de las conferencias episcopales de los tres países se reunieron en territorio mexicano para dialogar sobre asuntos sociales y pastorales comunes. De verdad, dígame si usted no piensa como yo, que estamos en la iglesia más hermosa, pues de la que Cristo fundó, ¿verdad? Y qué bonito es esta colaboración. Mientras en otras denominaciones, que no vamos a decir cuáles, ¿verdad? Yo veo que no, yo voy a mi iglesia, yo nada más acá y yo con los míos, mi congregación, y aquí no, aquí nuestra iglesia es universal, eso es ser católico, es universal, porque lo que queremos no es dividir, al contrario, unirnos cada vez más, y este es un hermoso ejemplo de lo que hace nuestra iglesia. Pues oremos para que pues esta reunión que ya se realizó dé grandes frutos de verdad para bien de todos nuestros hermanos, porque sabe que esto, todo esto que pasa, no le gusta al de allá abajo. Ya sabemos a quién, ¿verdad?

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2: Así es, ya en unos minutos más dará inicio la Santa Misa, pero antes queremos, como siempre, dar gracias, gracias infinitas a nuestro Padre Celestial, que tanto nos quiere, que tanto nos ama, de verdad, que es el amor mismo. Y yo creo que en todo momento que estemos atravesando, siempre, siempre debemos de tener tatuado en nuestro corazón que Dios nos ama. A veces nos vemos, ¿verdad?, con los ojos del mundo, pero no nos vemos con los ojos de Dios, como Él nos mira, con esa ternura, con ese cariño, y eso es muy importante, sentir ese amor maravilloso de nuestro Padre Celestial y saber que somos la niña de sus ojos. Así que, ¿qué más podemos pedir, verdad? Del Rey de Reyes, con esa confianza caminemos siempre y también con ese agradecimiento. Y de igual forma queremos agradecer a todos nuestros sembradores de Jesús con María, que hacen posible con esa donación que envían cada mes que sigamos evangelizando, llevando la alegría del Señor a todos los rincones del mundo. 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Le hacemos esta invitación nuevamente a que se una como sembrador de Jesús con María, si todavía no lo es, porque necesitamos.
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1: Oh piadosísima Virgen María, que jamás se ha oído decir que quien ha acudido a tu protección e implorado tu ayuda haya sido desamparado por ti. Animado con esta confianza, yo también acudo a ti. Madre, Virgen de las Vírgenes, me postro a tus pies pidiéndote, Madre de Jesucristo, que no desoigas mis súplicas, antes bien, dígnate escucharlas y atenderlas benignamente. Amén. Deseo vivamente que se me construya aquí un templo, para en él mostrar y dar todo mi amor, comprensión, auxilio y defensa, pues yo soy vuestra piadosa madre. A continuación, un enlace especial en vivo desde la Basílica de Nuestra Señora de Guadalupe en la Ciudad de México para la celebración de la Santa Misa. Ofrezcamos nuestras intenciones a nuestra Morenita.
2: Agradecemos a todos ustedes su compañía. Nos unimos como lo que somos, una gran familia, orando por las intenciones de toda nuestra audiencia, por el Papa León XIV, por todos los sacerdotes, como lo hicimos ya en este momento, religiosas, por todos los evangelizadores. Pedimos por este próximo Metanoia de Mujeres en Chicago y Congreso de Metanoia que se realizarán. Pedimos también por todos los jóvenes que asistirán a CDJ y por el Metanoia en Denver. Oramos por todos nuestros sembradores de Jesús con María, a quienes agradecemos profundamente su apoyo para poder seguir evangelizando y recibir esta bendición de escuchar la Santa Misa.

0: En el nombre del Padre, y del Hijo, y del Espíritu Santo. La gracia de nuestro Señor Jesucristo, el amor del Padre y la comunión del Espíritu Santo estén con todos ustedes.
1: Muy buenos días a todos. Bienvenidos, hermanos, peregrinos, visitantes, aquí a la Basílica de Nuestra Madre Santísima de Guadalupe, que celebramos con gran gusto esta Santa Misa. Y en nombre del Venerable Cabildo de Guadalupe, quiero saludarles a todos ustedes, hermanos peregrinos, y particularmente al señor obispo, Monseñor José Antonio Fernández Hurtado, arzobispo de la Arquidiócesis de Tlalnepantla, que preside esta celebración. Y también el gusto de saludar, aquí está presente el señor obispo, Monseñor Francisco Javier Acero Pérez, obispo auxiliar de la Arquidiócesis de México. Excelencias, bienvenidos, qué bueno que están aquí con nosotros en esta celebración. Y hermanos sacerdotes provenientes de varios lugares, varias comunidades, también bienvenidos. Hoy con gusto recibimos a esta gran peregrinación todos los integrantes de la Fundación Teletón, esta peregrinación nacional, diversas comunidades, diversos grupos, todos bienvenidos. Dios les bendiga a esa gran labor, esa gran tarea a favor de los necesitados, y nuestra Madre Santísima les cubra a todos sus dirigentes, colaboradores y que participan en la Fundación Teletón. Oramos por la paz y la seguridad de nuestro pueblo mexicano. Oramos por todas las personas que han enviado digitalmente a la Basílica diversas intenciones y peticiones, por todos los bienhechores vivos y difuntos.
0: El Señor Jesús, que nos invita a la mesa de la palabra y de la Eucaristía, nos llama ahora a la conversión. Reconozcamos pues que somos pecadores e invoquemos con esperanza la misericordia de Dios. Yo confieso. Dios Todopoderoso, tenga misericordia de nosotros, perdone nuestros pecados y nos lleve a la vida eterna. Amén.

0: Oremos. Dios Padre de misericordia, que has puesto a este pueblo tuyo bajo la especial protección de la siempre Virgen María de Guadalupe, Madre de tu Hijo, concédenos por su intercesión profundizar en nuestra fe y buscar el progreso de nuestra patria por caminos de justicia y de paz. Por nuestro Señor Jesucristo, tu Hijo, que siendo Dios vive y reina contigo en la unidad del Espíritu Santo, por los siglos de los siglos.
1: De la primera carta del apóstol San Pablo a los Corintios. Hermanos, si he hablado de Apolo y de mí, ha sido para que aprendieran con este ejemplo a no enorgullecerse de uno despreciando al otro, como ya se lo he escrito a ustedes. Pues, ¿quién te ha hecho superior a los demás? ¿Qué tienes que no lo hayas recibido? Y si lo has recibido, ¿por qué presumes como si no lo hubieras recibido? Con que ya están ustedes satisfechos, ya son ricos, ya han obtenido el reino sin nuestra ayuda. Ojalá fuera esto verdad, para que también nosotros reináramos con ustedes. Porque me parece que a nosotros, los apóstoles, Dios nos trata como a los últimos de todos.

errantes y nos fatigamos trabajando con nuestras propias manos. Nos maldicen y nosotros les deseamos el bien. Nos persiguen y lo soportamos. Nos calumnian y correspondemos con bondad. Nos tienen incluso hasta el día de hoy como la basura del mundo y el desecho de la humanidad. Les escribo esto no para avergonzarlos, sino para llamarles la atención como a hijos queridos. Pues aunque como cristianos tuvieron ustedes 10,000 maestros, no tienen muchos padres, porque solamente soy yo quien los ha engendrado en Cristo Jesús por medio del Evangelio. Palabra de Dios.

El Señor esté con ustedes. Del Santo Evangelio según San Lucas.

sábado, iba atravesando unos sembrados Jesús y sus discípulos arrancaban las espigas al pasar, las despegaban entre las manos y se comían los granos. Entonces unos fariseos les dijeron: ¿por qué hacen lo que está prohibido en sábado? Jesús le respondió: ¿acaso no han leído lo que hizo David una vez que tenía hambre, él y sus hombres? Entró al templo y tomando los panes sagrados que solo los sacerdotes podían comer, comió de ellos y les dio también a sus hombres. Y añadió: el Hijo del Hombre también es dueño del sábado. Palabra del Señor.

0: Queridos hermanos y hermanas en Cristo Jesús, qué alegría llegar a esta hermosa y significativa Basílica de Nuestra Señora de Guadalupe para saludarla, agradecer su predilección por nuestro pueblo, en donde quiso quedarse a vivir con nosotros. Hemos venido a pedirle su bendición y nos siga protegiendo y acompañando en el camino de la vida. Queremos dar gracias a nuestro Dios porque eligió para ser la madre del Salvador, Jesucristo nuestro Señor. Cuando vino la plenitud del tiempo, Dios envió a su Hijo nacido de mujer, nacido bajo la ley, para que recibiéramos el ser hijos adoptivos de Dios. Hoy quiero saludar con afecto a todos los peregrinos y peregrinas que han venido de las distintas sedes del Teletón, 27 sedes de distintos lugares de la República Mexicana que han venido para visitar la casa de nuestra madre. Y quiero saludar también a mi hermano Javier Acero y a todos los sacerdotes que acompañan esta obra hermosa en nuestro México. Saludo a todos los directivos, a todos los que colaboran en esta obra que se fundó en 1999 y que la primer sede fue precisamente Tlalnepantla, de donde un servidor es arzobispo. Y he tenido yo también la experiencia de la cercanía con este centro y he experimentado el amor con que se vive, el cariño con que se trata a todas estas personas que tienen necesidad de atenciones, sobre todo he visto a las voluntarias estar muy cerca de estos hermanos y hermanas, de los papás, de los padres de familia. Por eso hoy, que sintamos el abrazo de nuestra madre para seguir colaborando en esta obra tan hermosa e importante en nuestro México. Quiero hacer referencia hoy que estamos aquí en nuestra Basílica de Guadalupe a la figura excelsa de María, el porqué de su grandeza y lo esencial de su misión. Recordamos ese pasaje de Lucas de la visitación de María a Santa Isabel o a Isabel. María llevaba en su seno al Hijo de Dios. Su misión es comunicarlo. Por eso va presurosa a casa de Isabel, su prima, que aguardaba el nacimiento de Juan el Bautista. Ella, María, va corriendo y podemos imaginar que no fue nada fácil el viaje que recorrió desde Nazaret hasta Judá, el cual realizó con sacrificio, disponibilidad y amor. Al llegar María y saludar a su prima Isabel, esta quedó llena del Espíritu Santo, reconoce a María y su misión. Bendita tú entre las mujeres y bendito el fruto de tu vientre. ¿Quién soy yo para que la madre de mi Señor venga a verme? Reconoce igualmente la cooperación de María a esa magna obra. Dichosa tú que has creído, porque se cumplirá cuanto te fue anunciado de parte del Señor. Y María prorrumpe con el canto maravilloso: mi alma glorifica al Señor, porque puso sus ojos en la humildad de su esclava. Este próximo 12 de diciembre se cumplirán 495 años de las apariciones de la Virgen de Guadalupe a San Juan Diego, aquí en el Cerro del Tepeyac. Eran momentos cruciales cuando estaba naciendo nuestra raza, nuestra nacionalidad. Viene a darnos a su hijo que quería nacer en nuestra tierra. Ella nos sigue diciendo como a San Juan Diego: sábelo, ten por cierto, hijo mío, el más pequeño, que yo soy la perfecta siempre Virgen Santa María, madre del verdadero Dios por quien se vive. Ella nos sigue invitando a cada uno de nosotros al seguimiento de su Hijo Jesucristo, a que nuestro cristianismo, nuestra fe, sea una realidad viva y efectiva, que no sea solo una herencia o una tradición, sino un compromiso que nos lleva a amar a Dios sobre todas las cosas y amar a nuestros hermanos como Él nos enseñó. Sabemos que María de Guadalupe, nuestra madre, quiso que se construyera este templo para que platicáramos con ella. Hoy nos dice a cada uno de nosotros: ¿qué hay, hijo mío, el más pequeño? ¿Qué entristece tu corazón? ¿Acaso no estoy yo aquí, que soy tu madre? Por eso estoy seguro que cada uno de nosotros, aparte de saludar a nuestra madre, de expresarle nuestro amor y agradecimiento por lo que significa nuestra vida, también traemos en nuestra mente y en nuestro corazón peticiones personales, necesidades de nuestra familia y amistades cercanas. Pero también quiero invitarles a que sigamos haciendo oración para pedir por la paz que tanto necesitamos en el mundo y en nuestro México. Pedir por la Iglesia Universal y el Papa León XIV, por nuestros gobernantes. Pedir por los más necesitados y vulnerables, por los niños, los adolescentes, los jóvenes, los ancianos, las familias, los migrantes, los presos, los enfermos, las madres solteras, los que no tienen trabajo, las madres buscadoras. Pidamos por la unidad y la paz. También de cada uno de las sedes del Teletón. Les invito para que sigamos caminando juntos, dando lo mejor de sí mismos y pidiendo a Dios para que vayamos construyendo su reino en medio de nosotros. Queridos hermanos y hermanas, que esta visita como peregrinos y peregrinas a la casa de la Morenita del Tepeyac nos fortalezca en el amor a nuestra Madre Santísima y al seguimiento de su Hijo Jesucristo, confiando siempre en la presencia del Espíritu Santo, que nos acompaña para seguir colaborando en la edificación de un mundo mejor. Que bendiga a cada una de las sedes del Teletón y a todos los que colaboran en esta obra. Así sea.
1: De pie.
0: Pidamos, hermanos, al Señor que venga en nuestra ayuda y que por la poderosa intercesión de la Madre de su Hijo, escuche nuestra oración.
1: Para que la Iglesia, a ejemplo e imitación de María, la humilde esclava del Señor, no pretenda grandezas, sino que acalle y modere sus deseos como niño en brazos de su madre. Roguemos al Señor.
0: Te rogamos, Señor.
1: Para que los hombres que no conocen a Jesucristo, por intercesión de María, la más santa de todas las criaturas, lleguen al conocimiento del Evangelio y encuentren en Jesucristo la felicidad plena. Roguemos al Señor.
0: Rogamos, Señor.
1: Para que quienes se han apartado de las sendas del bien, por intercesión de María, refugio de los pecadores, se conviertan y retornen al buen camino. Roguemos al Señor.
0: Te rogamos.
2: Para que todos nosotros, por intercesión de María, Virgen Fidelísima, perseveremos en el bien hasta la muerte. Oremos.
0: Te rogamos, Señor.
2: Por todos los mexicanos, para que en este Teletón 2026 demostremos una vez más que somos solidarios con los que sufren, especialmente las niñas y niños con discapacidad, cáncer y autismo, para que por la gracia de Dios puedan encontrar sentido a su experiencia y salir fortalecidos en la fe, la esperanza y el amor.
0: Te rogamos, Señor.
2: Por todos los benefactores y todos aquellos que de alguna manera participan en la Fundación Teletón, para que, a través de su trabajo, esfuerzo y testimonio, unidos bajo la misericordia de Dios, continúen construyendo su obra al servicio de quien más lo necesitan.
0: Te rogamos, Señor.
2: Oremos por la paz y la seguridad del pueblo mexicano, de los países en conflicto bélico y los países que han sufrido los desastres naturales, para que todas las autoridades civiles trabajen por la seguridad y el bienestar común, por todas las personas que han enviado digitalmente a la Basílica diversas intenciones y peticiones por sus necesidades y acciones de gracias, por todos los bienhechores vivos y difuntos de Basílica.
0: Vamos, Señor. Te pedimos, Señor, que nos ayude la intercesión poderosa de la Virgen María, para que obtengamos los bienes que hemos pedido de tu bondad. Por Jesucristo nuestro Señor.
3: Sentados.

Oren, hermanos, para que trayendo al altar los gozos y las fatigas de cada día, nos dispongamos a ofrecer el sacrificio agradable a Dios Padre Todopoderoso. Oremos. Acepta, Señor, los dones que te presentamos en esta solemnidad de Nuestra Señora de Guadalupe, y haz que este sacrificio nos dé fuerza para cumplir tus mandamientos como verdaderos hijos de la Virgen María. Por Jesucristo nuestro Señor.

En verdad es justo y necesario, es nuestro deber y salvación, darte gracias siempre y en todo lugar, Señor Padre Santo, Dios Todopoderoso y Eterno, por Cristo, Señor nuestro, porque en tu inmensa bondad has querido que la madre de tu Hijo, bajo el título de Guadalupe, fuera especial madre nuestra, refugio y señora, presencia viva en la historia de este pueblo tuyo. Ella, mensajera de tu verdad y signo materno de tu amor, nos brindó compasión, auxilio y defensa, y hoy nos invita a reconciliarnos contigo y entre nosotros, y a proclamar el Evangelio de tu Hijo, para hacer que florezcan en nuestras tierras la fraternidad y la paz. Por eso, con todos los ángeles y los santos, te alabamos proclamando sin cesar.

Santo eres en verdad, Padre, y con razón te alaban todas tus criaturas, ya que por Jesucristo, tu Hijo, Señor nuestro, con la fuerza del Espíritu Santo das vida y santificas todo, y congregas a tu pueblo sin cesar para que ofrezca en tu honor un sacrificio sin mancha, desde donde sale el sol hasta el ocaso. Por eso, Padre, te suplicamos que santifiques por el mismo Espíritu estos dones que hemos separado para ti, de manera que se conviertan en el cuerpo y la sangre de Jesucristo, Hijo tuyo y Señor nuestro, que nos mandó celebrar estos misterios, porque él mismo la noche en que iba a ser entregado, tomó pan, y dando gracias se bendijo, lo partió y lo dio a sus discípulos diciendo: tomen y coman todos de él, porque esto es mi cuerpo que será entregado por ustedes.

Del mismo modo, acabada la cena, tomó el cáliz. Dando gracias, te bendijo y lo pasó a sus discípulos, diciendo: Tomen y beban todos de él, porque este es el cáliz de mi sangre, sangre de la alianza nueva y eterna que será derramada por ustedes y por muchos para el perdón de los pecados. Hagan esto en conmemoración mía.

0: Este es el misterio de la fe. Así pues, Padre, al celebrar ahora el memorial de la pasión salvadora de tu Hijo, de su admirable resurrección y ascensión al cielo, mientras esperamos su venida gloriosa, te ofrecemos en esta acción de gracias el sacrificio vivo y santo. Dirige tu mirada sobre la ofrenda de tu iglesia y reconoce en ella la víctima por cuya inmolación quisiste devolvernos tu amistad, para que, fortalecidos con el cuerpo y la sangre de tu Hijo y llenos de su Espíritu Santo, formemos en Cristo un solo cuerpo y un solo Espíritu.
1: Que Él nos transforme en ofrenda permanente para que gocemos de tu heredad junto con tus elegidos, con María, la Virgen, Madre de Dios, su esposo San José, los apóstoles y los mártires, San Juan Diego y Santa Teresa de Calcuta, y todos los santos por cuya intercesión confiamos obtener siempre tu ayuda.
2: Te pedimos, Padre, que esta víctima de reconciliación traiga la paz y la salvación al mundo entero. Confirma en la fe y en la caridad a tu iglesia peregrina en la tierra, a tu servidor el Papa León, a nuestro obispo Carlos, al orden episcopal, a los presbíteros y diáconos y a todo el pueblo redimido por ti. Tiende los deseos y súplicas de esta familia que has congregado en tu presencia. Reúne en torno a ti, Padre misericordioso, a todos tus hijos dispersos por el mundo, a nuestros hermanos difuntos y a cuantos murieron en tu amistad, recíbelos en tu reino, donde esperamos gozar todos juntos de la plenitud eterna de tu gloria, por Cristo Señor nuestro, por quien concedes al mundo todos los bienes.
0: Por Cristo, con Él y en Él, a ti Dios Padre omnipotente, en la unidad del Espíritu Santo, todo honor y toda gloria por los siglos de los siglos. Amén. El amor de Dios ha sido derramado en nuestros corazones. Con el Espíritu Santo que se nos ha dado, digamos con fe y esperanza: Padre nuestro, líbranos de todos los males, Señor, y concédenos la paz en nuestros días, para que, ayudados por tu misericordia, vivamos siempre libres de pecado y protegidos de toda perturbación, mientras esperamos la gloriosa venida de nuestro Salvador, Jesucristo. Señor Jesucristo, que dijiste a tus apóstoles: la paz les dejo, mi paz les doy. No tengas en cuenta nuestros pecados, sino la fe de tu iglesia, y conforme a tu palabra, concédele la paz y la unidad, tú que vives y reinas por los siglos de los siglos. Amén. La paz del Señor esté con ustedes.
3: Y con tu espíritu.
4: Dense fraternalmente la paz.

Este es el Cordero de Dios que quita el pecado del mundo. Dichosos los invitados a la cena del Señor.

0: de pie.
1: Oremos que el cuerpo y la sangre de tu Hijo que acabamos de recibir en este sacramento nos ayuden, Señor, por intercesión de Santa María de Guadalupe, a reconocernos y amarnos todos como verdaderos hermanos, por Jesucristo nuestro Señor.
2: Amén.
3: Gracias. Muy queridos voluntarios y voluntarias, muy queridos colaboradores, queridísimos niños y sus familias, este sábado hemos tenido la cita más importante de todo nuestro año. No es una reunión más, no es un evento más en el calendario. Es el día que caminamos juntos para poner en manos de quien debemos ponerlo todo, en tus manos, Virgencita. Te traemos lo más valioso, te traemos la vida de nuestros niños, sus sueños, sus luchas, sus dolores, sus pequeños y enormes logros. Traemos también a sus mamás y a sus papás, a esas familias que tantas veces han tenido miedo, que tantas noches han pedido un milagro y que aún cansadas vuelven a levantarse cada día. Y estamos aquí, Virgen Santa, con el Teletón en nuestras manos, esta obra que durante tantos años hemos construido entre millones de mexicanos, esta casa que no nos pertenece, porque pertenece a los niños y a México. Quiero pedirte, amada Virgen, que cuides a cada niño que cruce nuestras puertas, que abraces al que tiene miedo, que des fuerza al que esté cansado, que acompañes al que esté luchando. Virgen amada, cuida al Teletón, cuida su presente y su futuro, cuida a quienes trabajan aquí, cuida a cada voluntario y a cada una de sus familias, cuida nuestras decisiones. No permitas que perdamos nunca el rumbo, que jamás olvidemos para quién existe esta fundación. Que cuando tengamos dudas nos enseñes el camino, que cuando tengamos dificultades nos des fortaleza, que cuando dudemos del poder de la oración nos recuerdes que este ha sido el gran secreto de esta inmensa obra de amor, porque la oración no falla. Y que cuando tengamos logros nos recuerdes que son tuyos. Y hoy que estamos junto a ti, quiero por un momento guardar silencio y le digamos desde lo más profundo: aquí están, Madre, son nuestros niños, son nuestras familias, nuestras voluntarias y nuestros colaboradores. Este es nuestro Teletón. Lo ponemos en tus manos. Cuídanos, acompáñanos y ayúdanos a nosotros a estar a la altura del enorme privilegio de servirlos. Porque después de tantos años hemos aprendido algo. Hay cosas que podemos construir con nuestras manos, pero hay otras que por ser demasiado grandes, demasiado importantes y demasiado sagradas, tenemos que ponerlas en tus manos, en las manos de Dios. En tus manos, Virgencita de Guadalupe.

0: Deseamos que a todos los peregrinos y peregrinas regresen con bien a sus lugares.
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4: Señor, Tú conoces mi vida y sabes mi dolor. Has visto mis ojos llorar, mi rostro entristecerse, mi cuerpo lleno de dolencias y mi alma traspasada por la angustia. Lo mismo que te pasó a ti cuando camino de la cruz, todos te abandonaron, hazme comprender tus sufrimientos y con ellos el amor que tú nos tienes. Y que yo también aprenda que uniendo mis dolores a tus dolores, tienen un valor redentor por mis hermanos. Ayúdame a sufrir con amor, hasta con alegría. Si no es posible que pase de mí este cáliz, te pido por todos los que sufren, por los enfermos como yo, por los pobres, los abandonados, los desvalidos, los que no tienen cariño ni comprensión y se sienten solos. Señor, sé que también el dolor lo permites tú para mayor bien de los que te amamos. Haz que estas dolencias que me aquejan me purifiquen, me hagan más humano, me transformen y me acerquen más a ti. Amén.
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¿Qué tal? Muy buenos días, bienvenidos. Bienvenidos a tu programa de radio Saboreando la Verdad. Te saluda tu hermano y amigo, el padre Mario Valencia, desde la diócesis de Santa Rosa, área de la Bahía, California. Y bueno, el día de hoy agradeciendo una vez más tu sintonía y sobre todo también me encanta cuando nos hablan, cuando nos dan sus comentarios y sus preguntas también, ¿por qué no? Muchas veces yo me refiero y les digo, espero y esté quedando claro, ya que cada uno de los temas que nosotros presentamos en tu programa Saboreando la Verdad, pues puede ser abordado desde puntos de vista, desde direcciones distintas y diferentes, y a pesar de que tenemos un poquito de tiempo, pues hay muchas cosas que verdaderamente podemos explicar y clarificar específicamente en temas que abarcan y son centrales, columnas importantes en nuestra espiritualidad como discípulos de nuestro Señor Jesucristo. Y desde aquí, obviamente, pues existe ese deseo de mi parte de que tú también investigues, de que profundices, de que verdaderamente, pues, como dicen las Escrituras, escudriñes esa palabra de Dios y ese mensaje que Dios a nosotros nos trae. Agradezco y un saludo a todos aquellos que nos llaman, que nos comentan, que nos felicitan y que al mismo tiempo también pues contamos con sus oraciones para seguir adelante con este ministerio y sobre todo crecer juntos en el conocimiento de la verdad. Y bueno, a razón del episodio pasado, entrábamos en esta dinámica de la tradición y las sagradas escrituras, de esa explicación del dogma de la Asunción de Nuestra Señora que no viene en la Biblia. Y esto abre un diálogo y al mismo tiempo también una necesaria conocimiento para poder nosotros saber responder y al mismo tiempo afianzar lo que creemos como católicos, lo que debemos de creer como cristianos y sobre todo también que nos hace madurar y entender esa divina revelación en Jesucristo nuestro Señor para todos y cada uno de nosotros. Por lo tanto, el día de hoy voy a hablar de lo que viene siendo las Sagradas Escrituras, la Biblia. ¿Cómo es que la Biblia lo que enseña, lo que no enseña? Creo que vamos a tener que hacer algunos episodios seguidos porque pues podemos tener el curso bíblico completo aquí. Pero el día de hoy yo solamente quiero sentar unas bases para poder entender el canon bíblico y sobre todo también por qué las Biblias protestantes tienen 66 libros y nosotros las Biblias católicas 73. ¿Quién le quitó? ¿Quién le puso? ¿Estamos bien o estamos mal? ¿De dónde viene todo esto? Y sobre todo, ¿cómo es que las Sagradas Escrituras y la tradición, como te lo decía el programa pasado, pues son precisamente nuestros criterios de autoridad que Dios le da a sus apóstoles y a sus sucesores, la Iglesia? Y desde aquí vamos a aclarar, vamos a tratar de que si tú eres católico y me estás escuchando, pues obviamente afiancemos nuestro conocimiento y estemos ciertos en lo que nosotros creemos y seguimos. Y si tú eres protestante o tienes alguna duda o tienes a algunos vecinos, parientes, amigos que son protestantes y que su Biblia tiene 66 libros, pues entonces podamos también nosotros dar respuesta y, ¿por qué no?, iluminar un poquito más esta realidad que muchas veces no se sabe de dónde viene este tipo de discrepancias entre una fe y otra fe. Por lo tanto, ¿qué te parece si nosotros empezamos con una oración? El día de hoy me gustaría comenzar con una oración de nuestros hermanos oblatos para antes de leer la palabra de Dios, antes de meditar la palabra de Dios. En el nombre del Padre, del Hijo y del Espíritu Santo. Amén. Espíritu Santo, ilumina nuestro entendimiento para que al leer o estudiar la Sagrada Escritura sintamos la presencia de Dios Padre que se manifiesta a través de tu palabra. Abre nuestro corazón para darnos cuenta del querer de Dios
y la manera de hacerlo realidad en nuestras acciones de cada día. Instrúyenos en tus sendas, para que teniendo en cuenta tu palabra, seamos signos de tu presencia en el mundo. Amén. Pues comenzamos entonces, mis queridos hermanos y hermanas, con lo básico. Por si estamos un poquito confundidos, por si en realidad necesitamos escudriñar un poquito más y aprender un tantito acerca de lo que es la Sagrada Escritura o lo que nosotros también le llamamos la Biblia, que literalmente del griego podemos decir que Biblia significa estos pequeños libros, es un conjunto de libros que nos expresan y documenta la historia de salvación, o sea, el plan salvífico y las obras del Padre realizadas a lo largo del tiempo. Y vamos a ver los personajes, los hechos. Vamos a comenzar con Adán y Eva, el libro del Génesis, y vamos a concluir, obviamente, con el libro del Apocalipsis. Pero ¿quién escribió la Biblia? Bueno, nosotros estamos hablando de que es Dios el que lo inspira y utiliza precisamente a los escritores sagrados, hombres que verdaderamente abrieron su espíritu a Dios y empezaron a plasmarlo. Pero no es un libro que alguien se sentó y que empezó a escribirlo, no. Son muchos autores, son muchos instrumentos de Dios que estamos hablando que se escribió entre el 900, en el año 900 antes de Cristo, hasta, y se terminó de escribir hasta el año 100 después de Cristo. Entonces estamos hablando, mis queridos hermanos, que estos autores, estos personajes provienen de distintos contextos, están utilizando diferentes lenguas, diferentes estilos literarios, y sobre todo también sabemos que la inspiración del Espíritu Santo comunica y ese mensaje nos llega a través de las Sagradas Escrituras, pero también, como nosotros sabemos, nos llega a través de esa vivencia de la fe, que ya es lo que vamos a hablar ahorita en estos, un poquito en estos momentos. Por lo tanto, nosotros sabemos que de alguna u otra forma, Dios, el Espíritu Santo, inspira. Son inspirados, son textos inspirados por Dios que verdaderamente a nosotros nos van a compartir ese mensaje divino. Y se escribe en ese periodo de 900, del año 900 antes de Cristo, imagínate tú, hasta el año 100 después de Cristo, más o menos. Y vemos lo que nos dice entonces Constitución Dogmática del Concilio Vaticano II, muy bonita, que recientemente el Papa León nos ha estado compartiendo en sus catequesis, la Constitución Dogmática sobre la Divina Revelación, que te la invito a que te la chutes por ahí, que te la leas para que puedas entender bien. Pero en el número 11 hace como un pequeño resumen de esta Biblia, de estas Sagradas Escrituras en relación a esta inspiración divina para poder partir y para poder analizar qué es y cómo se va formando desde aquí. Y lo dice así: las cosas divinamente reveladas que están contenidas y se nos ofrecen en las letras de la Sagrada Escritura fueron consignadas por inspiración del Espíritu Santo. De ahí que la Santa Madre Iglesia, por fe apostólica, tiene por sagrados y canónicos los libros íntegros del Antiguo y el Nuevo Testamento con todas sus partes. Como quiera que, escritos por inspiración del Espíritu Santo, tienen a Dios por autor y como tales han sido confiados a la Iglesia. Debemos nosotros aquí el número 11, que nos dice que el autor es Dios, inspirado por el Espíritu Santo. Y continúa diciendo: sin embargo, en la composición de los libros sagrados, Dios escogió a hombres de los que se valió,
dentro del uso de sus fuerzas y facultades humanas, para que obrando Él en ellos y por ellos, consignaran por escrito como verdaderos autores todo aquello y solo aquello que Él quisiera, nombrados autores inspirados o hagiógrafos. Desde aquí, pues entonces vamos viendo esta participación humana en esta proclamación o en este

cinco primeros libros que vienen en tu Biblia. Después, ¿cuáles son estos libros, Padre, que los podemos mencionar claramente entre nosotros? Claro que sí, pero te invito a que vayas a tu Biblia y que de alguna otra forma, pues también tú por ahí me puedas ir siguiendo y desde aquí. Es el libro del Génesis, es el Éxodo, es Levítico, es Números y es Deuteronomio, que vamos a poner lo que son el libro de la ley, el Pentateuco, ¿vale? Luego siguen los libros históricos, y estos libros históricos van a abarcar el periodo desde que los israelitas entraron en la tierra prometida alrededor del año 1225 a.C. hasta el final de las guerras de los Macabeos, o sea, alrededor del 135 a.C. Y aquí ahorita vamos a ver un dato histórico interesante, porque si vemos que es el Antiguo Testamento como Dios se revela en el pueblo de Israel, las Biblias protestantes, que solamente tienen 66, no traen la historia de los Macabeos. Y ya vamos a hablar un poquito más de eso más adelante para no revolverte. Vamos a ver qué es la Biblia. Ahorita, ¿de qué está contenido? El Antiguo Testamento, Dios que se revela en el pueblo de Israel. Y a través del Pentateuco, que son los libros de la ley, los libros históricos, ¿verdad? Que van a abarcar este periodo del 1225 antes de Cristo hasta alrededor del año 135 antes de Cristo. Y luego vienen los libros sapienciales, que son las obras artísticas, pero también son una búsqueda ilustrativa del sentido de la vida. Aquí, por ejemplo, nosotros vamos a ver cómo los autores echan mano de la poesía, de los proverbios, de los dichos, de las canciones, y se acercan a las preguntas y a los problemas que tiene nuestro origen, nuestro destino, el sufrimiento, el bien, el mal, sobre lo correcto y lo incorrecto. Vamos a poner que de alguna u otra forma, pues son considerados como estos libros proféticos, y también, sobre todo, que son considerados también los libros sapienciales. Y desde aquí, pues continuamos con estos libros proféticos, que los libros proféticos, pues son las palabras de aquellos que hablan en nombre de Dios, sobre aquellos que hablan en nombre de Dios, sobre todo en situaciones relacionadas con el pueblo elegido de Dios. Aquí hablamos de arrepentimiento, la espera del Mesías, y temas centrales de estos libros que nosotros vemos. Entonces, nuestras Biblias católicas tienen 46 libros en el Antiguo Testamento y están expresando cómo Dios va a revelar o se revela ese Dios que camina con el pueblo de Israel. Recordemos que el pueblo de Israel, pues, fueron los primeros en creer en un solo Dios. Y Dios los va escogiendo. ¿Para qué? Para que puedan ellos también aceptar esta verdad de la vida. Y Dios les revela, se va manifestando, se va comunicando a través de su historia. Ya lo vamos viendo. Y bueno, tenemos lo que viene siendo la segunda parte de las Sagradas Escrituras o de la Biblia, que también se llama el Nuevo Testamento. Y desde aquí, pues, mis queridos hermanos y hermanas, nosotros sabemos cómo es que Dios se revela plenamente en Cristo Jesús y su iglesia. Ahora ya no es el pueblo de Israel, sino es Jesús que viene a manifestar y a revelar plenamente a ese Dios que nos crea, que camina con nosotros, que nos redima y nos espera en la eternidad, y lo da a enseñar ahora ya no a las 12 tribus de Israel, sino a los 12 apóstoles que formarán el nuevo pueblo de Dios. Y por lo tanto, o la planificación, la plenitud de todo aquello que Dios iba prefigurando, Él iba compartiendo para que abrazáramos la verdad en Cristo Jesús, la palabra de Dios que se hace carne. Y todos conocemos los cuatro evangelios: Mateo, Marcos, Lucas y Juan, los Hechos de los Apóstoles, que es la narración de cómo vivía la iglesia en los primeros tiempos, las epístolas o cartas paulinas, que son 13 cartas de San Pablo a las iglesias locales, y la carta a los Hebreos. Luego también tenemos las cartas católicas, 7 cartas escritas por los apóstoles dirigidos a la iglesia universal, y por supuesto el Apocalipsis,

0: que al contrario a lo que se escucha, es un mensaje de esperanza a los cristianos perseguidos. Y también nos recuerda ese triunfo definitivo en Cristo Jesús. Por lo tanto, nosotros vamos a ver que estos dos testamentos, traducido literalmente, acuerdos, alianzas, ¿sí? Es central en la Biblia. La antigua alianza se estableció entre Dios y nuestros ancestros judíos, comenzando con Abraham, y la nueva alianza es establecida por Jesucristo en su iglesia. Y desde aquí, pues entonces vamos a comenzar nosotros, ahora sí, cómo es que se forma la Biblia, como tú y yo la conocemos, de dónde viene, por qué se escribe y sobre todo, cuál es la recta interpretación y quién tiene la autoridad para decir lo que sí va dentro de la Biblia y lo que no va dentro de la Biblia. Por lo tanto, no le vas a cambiar a tu programa Saboreando la Verdad, porque ya regresamos con un poquito más de este tema que es fundamental, es básico y espero que te sea útil. Ya regresamos.
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0: Bueno, regresando a tu programa Saboreando la Verdad, continuemos entonces, entendiendo que la Biblia empieza a mediados del siglo I después de Cristo, que los cristianos ya habían adoptado los 46 libros del Antiguo Testamento en su traducción griega, que es conocida como la traducción de los 70. Ahorita te voy a hablar un poquito al respecto. Y es hasta el siglo XVI, o sea, en 1500, alrededor del 1547, en donde los protestantes empiezan a adoptar lo que viene siendo una traducción hebrea que solo contenía 39 libros. Y vamos a ver que en el año 393, o sea, vamos a hablar que en el siglo I, los cristianos adoptan los 46 libros de la tradición, de la traducción griega que utilizaban los judíos en la diáspora, afuera, porque ahorita te voy a hablar un poquito del respecto. Y en el 1500 dicen, no, vamos a utilizar la traducción hebrea. Y Pero en el año 393, los obispos hicieron una lista de los libros del Nuevo Testamento y del Antiguo Testamento usados y aceptados y reconocidos como inspirados por los primeros siglos del cristianismo. Para que el contenido de un libro haya sido considerado inspirado, tiene que ser coherente con el mensaje de Jesús, tal como lo transmitió por los testigos oculares. Y entonces nosotros vamos a ver que durante el tiempo, pues ante estas versiones alternativas, el Concilio de Trento en el 1545, que ya empieza a experimentar que los protestantes dicen que no, que nada más hay 39, que estos son apócrifos, que estos no son, que son deuterocanónicos, pues entonces fija ya constantemente y reafirma este canon, esta ley, estos libros auténticos que se reconocen como la Sagrada Escritura o los escritos. Y esta declaración oficial asegura a los fieles que las escrituras católicas están realmente inspiradas. Entonces, vamos a ver claramente cómo es que vamos a empezar a tener la necesidad de determinar cuáles sí y cuáles no. De todos los escritos que salieron, de todos los escritos que a alguien se le ocurrió, imagínate tú que yo escucho acerca de Jesús y empiezo a hacer un libro, y por supuesto alguno de ellos tendrán errores teológicos, no conozco toda la tradición, pero sin embargo lo hago, como ya te hablé en otro programa acerca de esta novena o este literatura de a la preciosísima sangre de nuestro Señor Jesucristo, que no está aprobado, que está prohibido incluso por la Conferencia Episcopal de México porque tiene errores teológicos muy fuertes. Aunque te presenten una imagen de Jesús, te hablen de que el Papa y cualquier cosa, vamos a analizar qué sí y qué no está en coherencia con el mensaje de Jesucristo nuestro Señor. Y nosotros vamos a ver que entonces aquí hay una discrepancia entre lo que viene siendo, ya te lo decía yo, desde el año 393, que si quieres en este momento me parece oportuno, ¿verdad?, que te voy a citar claramente el texto del tercer concilio de Cartago en el 397, en donde se reúnen en el apartado 36 y dice lo siguiente: se acordó que fuera de las escrituras canónicas, nada se lea en la iglesia bajo el nombre de escrituras divinas. Ahora bien, las escrituras canónicas son Génesis, Éxodo, Levítico, Números, Deuteronomio, Josué, Jueces, Rut, Reyes 1 y 2, Samuel 1 y 2, Primera y Segunda de Crónicas, Job, Salterio o los Salmos, Proverbios, Eclesiastés, Cantar de los Cantares, Sabiduría, Sirácides y por supuesto Isaías, Jeremías, Daniel, Ezequiel, Tobías, Judith, Esther, Esdras y Nehemías, Primera y Segunda de Macabeos, los cuatro libros de los Evangelios, un libro de Hechos de los Apóstoles, tres epístolas de San Pablo, del mismo una a los Hebreos, dos de Pedro, tres de Juan, una de Santiago, una de Judas y Apocalipsis de Juan. Sobre la confirmación de este canon, consúltese la Iglesia Transmarina. Sea lícito también leer las pasiones de los mártires cuando se celebran sus aniversarios. Ese es un documento histórico del año 397 que ya a nosotros nos permite entender que la iglesia, los sucesores de los apóstoles, la autoridad, está compaginando y está determinando precisamente lo que viene siendo el canon. ¿Qué libros sí y qué libros no? Tú sabes que hay otros libros apócrifos que no están validados, como podemos ver el Evangelio de Judas, Enoc y muchos otros libros que salieron en tiempo, pero que verdaderamente no comprenden toda la revelación de Jesucristo nuestro Señor, y sobre todo también esta definición de la divina revelación en el plan salvífico. Por eso hay que analizar y catalogar. Primero, vamos a ver que el problema entre la diferencia entre una Biblia católica y una Biblia protestante reside en el canon o los libros autorizados del Antiguo Testamento. Te lo vuelvo a repetir. Para nosotros tenemos 46 desde el año 397 que se promulga, y sobre todo 393 alrededor también del primer concilio de Hipona, que ya se empieza a dar este canon y se confirma en el 397. Y vemos pues claramente cómo esto es el canon, la regla que se vivió hasta que 1517, 23, 43, empezaron a decir que no, y ahorita te voy a decir por qué dijeron que no. Pero es muy importante que entendamos esta diferencia. Los protestantes van a llamar a estos siete libros apócrifos, pero nosotros como católicos los llamamos deuterocanónicos. Deuterocanónicos, es decir, que entraron en el canon o la regla de fe un poquito después. ¿Por qué? Porque el Nuevo Testamento es idéntico para ambos. La biblioteca del cristiano, entonces, tenemos 73 libros para los católicos y sobre todo también 66 para lo que viene siendo los protestantes. Y vemos aquí una gran diferencia, porque todas las sagradas escrituras están escritas en hebreo, en arameo y en griego. Vamos a ver aquí, por lo tanto, cómo es que estas dos lenguas, el hebreo y el arameo, solo se van a escribir con consonantes. O sea, tienen una C, una H, pero no tienen vocales. Es como se escribe el hebreo y el arameo. Por lo tanto, se tienen que añadir las vocales para darle el sentido a las palabras. Hubo unos sabios que se llamaban los masoretas del siglo VII. Ojo, de nuestra era. Y ellos fijaron el sentido de un texto añadiendo las vocales bajo la forma de unos puntitos por debajo y por encima de las consonantes, para que esto pues se pudiera tener un sentido en las demás lenguas y no se perdiera esa inspiración divina, ese mensaje de Dios, sino se aclarara un poquito más. A este texto se le llamó el texto masorético. A ver, Padre, ¿de qué me estás hablando? Del Antiguo Testamento, que como el Antiguo Testamento se escribió en hebreo y en arameo, pero este lenguaje pues no usa vocales. O en el siglo VII, ¿sí? Estamos hablando en el siglo VII de nuestra era, se le empiezan a añadir estos puntitos para hacer referencia a las vocales y se llamaba texto masorético. En el Antiguo Testamento fue traducido, fíjense bien, al griego a partir del año 3 antes de Cristo, en Alejandría. Según la leyenda, 70 escribas, trabajando por separado, llegaron exactamente a la misma traducción. El sentido de esta leyenda tiene su importancia porque significa a los 70, o lo que se llama la traducción de los 70, o a veces se le denomina con los números romanos. Hubo otras muchas traducciones griegas antiguas, por ejemplo, las de Aquila, la de Simanco, la de Teodosio. Pero si te fijas, este trabajo de estos eruditos 70 que trabajaron independientemente, hicieron una traducción del hebreo, del arameo, y lo tradujeron al griego, concluyendo exactamente en el mismo significado, en la misma traducción. Por lo tanto, nosotros sabemos, mis queridos hermanos y hermanas, que estos textos originales y, por supuesto, el Nuevo Testamento, pues está escrito totalmente en griego. ¿Por qué? Porque era la lengua que verdaderamente se usaba. Era como decir el inglés. Ahora, si quieres comunicarte un poquito con otras culturas y vas a hacer un negocio o vas de visita, ok, vamos hablando inglés, todo mundo lo habla. Y era el que se usaba también en el tiempo de la formación. Por lo tanto, después nosotros vamos a ver que se van a mencionar algunas tradiciones, algunas traducciones como la siriaca, la copta y la latina, que se va llamando la Vulgata, que es una obra de San Jerónimo a finales del siglo IV y a comienzos del siglo V. Todos ellos utilizando esta traducción de los 70 que se tradujo al griego. Por lo tanto, vamos a ver que es hasta el 1226 que Esteban Longton tuvo la idea de empezarlos a dividir por capítulos. Y ya en 1551, Robert Estienne, durante un viaje en diligencia a León en París, empezó a poner los versículos a los capítulos para poder entonces diferenciar y así poder entender también un poquito más esa referencia de las diferentes traducciones que se iban realizando a los diferentes lenguajes contemporáneos. Y decían: capítulo primero, versículo segundo, dice esto en inglés, en español, en latín, en todo lo que dice, y se va organizando todo esto. Hasta aquí vamos bien. Esperemos que vayamos viendo esta formación histórica y vamos a entrar de lleno a esta diferencia del Antiguo Testamento que nuestros hermanos protestantes dicen que nosotros añadimos para ellos, se les llaman libros apócrifos, para nosotros son deuterocanónicos porque están escritos en griego y ellos no aceptan los escritos en griego a pesar de esta traducción de los 70 que fue adoptada y que fue vivida y establecida por los primeros cristianos. Y para muestra un botón, mis queridos hermanos y hermanas, y te los voy a leer, los protestantes dicen que nosotros añadimos estos 7 libros apócrifos. Entendamos aquí que ellos le llaman apócrifos, nosotros le llamamos deuterocanónicos. Y vamos a ver que es el libro de Tobías, de Judith, Primera de Macabeos, Segunda de Macabeos, Sabiduría, Eclesiástico, también llamado Sirac, y Baruch. Estos libros nosotros los entendemos como deuterocanónicos debido a que estuvieron en discusión por algún tiempo, pero fueron aceptados dentro del canon después de su análisis y sobre todo también después de haber sido aprobados en el canon. Ahora, vamos viendo cómo esta lista del Antiguo Testamento no se puede decir incluso cuáles fueron o cuáles no fueron, porque los mismos judíos no tenían un canon judío propiamente. Te lo voy a poner en este ejemplo. Los saduceos solo aceptaban los primeros 5 libros de la Biblia, o sea, el Pentateuco, y rechazaban totalmente todos los demás. Ellos, como judíos, nada más decían las Sagradas Escrituras, lo que viene es la ley, y simplemente es Génesis, Éxodo, Levítico, Números y Deuteronomios. De los demás, nosotros no hacemos uso de ellos. Y así vivieron todo su tiempo los saduceos. Por otra parte, los esenios, ellos no reconocían el libro de Esther, pero sí aceptaban a Tobías, a Eclesiástico y Enoch. No en la Septuaginta o la traducción de los 70. Por lo tanto, había una discrepancia bastante grande. Ahora, por el otro lado, los fariseos, había dos grupos, los de la escuela de Shamail y los de la escuela de Gilel. Y esta escuela de Shamail creía que todos los libros de la traducción de los 70 eran precisamente inspirados y los aceptaban, excepto Eclesiastés, Cantar de los Cantares y Esther. Pero la escuela de Gilel reconoció todos los libros de la traducción de los 70. Por eso, mis queridos hermanos y hermanas, nosotros como cristianos no podemos recurrir a los judíos para conocer cuántos libros deben de conformar el canon bíblico. ya que ni ellos mismos se ponían de acuerdo, sino hasta mucho tiempo posterior del cristianismo. Y cabe recalcar que para los judíos el Nuevo Testamento no es válido, las cartas de San Pablo no son válidos, y por lo tanto, entonces no podemos nosotros decir que el criterio para decir que los judíos utilizaban estos o no utilizaban estos, porque ellos mismos tampoco tenían un canon fijo. Si eras fariseo, creías en uno, si eras esenio, creías en otro, si eras saduceo, creías en otro, y dentro de los fariseos, si pertenecías a la escuela de Shammai o de Gilel, tú debías de seguir unos u otros. No existía tal canon propiamente. Por eso, considerar solamente ciertos textos en hebreo, pues es un error garrafal, porque nuestra autoridad está en la revelación de Cristo y sobre todo en ese plan salvífico que se plenifica. Todo Cristo, todo el mensaje de Jesús está escondido en el Antiguo Testamento y está expresado, por supuesto, en Cristo Jesús como la revelación plena. Y por lo tanto, desde ahí se determina cuáles son los textos autorizados, válidos, que verdaderamente a nosotros nos permiten entender toda esta divina revelación de Dios para todos y cada uno de nosotros. Mira, en una enciclopedia judía, sí, dice lo siguiente: existen abundantes pruebas para demostrar que el Ketubín de la colección en su conjunto, y te voy a decir precisamente qué es el Ketubín. Bueno, pues el Ketubín va a venir siendo los escritos de la primera palabra de los que quiere decir Torah, Kevin, Ketubín. Los judíos han formado la palabra Tanakh, que para que ellos designa la Biblia. Esta es la clasificación que han adoptado la Biblia ecuménica, añadiendo al final los libros que reconocen solo los católicos, que viene siendo los deuterocanónicos. Por lo tanto, en esta enciclopedia de los judíos nos dice claramente que este Ketubín de la colección en su conjunto, así como algunos libros individuales dentro de ella, no fueron aceptados sino hasta ser finalmente cerrado el canon hasta mediados del siglo II después de Cristo. O sea que los mismos judíos también tienen este proceso para determinar cuáles van a ser los libros aceptados y cuáles no van a ser los libros aceptados después incluso de lo que nosotros sabemos que empieza el libro, los cristianos empiezan a utilizar en el siglo primero esta traducción de los 70 del Antiguo Testamento, que ya se va entonces a nosotros marcando y prefigurando hasta alcanzar lo que viene siendo este canon. Mira, te decía, a mediados del siglo I, los cristianos ya habían adoptado estos 46 libros. ¿Por qué? Porque ellos no se fijaron precisamente en los judíos. Ellos determinan su canon hasta el siglo II después de Cristo. Pero los cristianos ya empiezan a utilizar los 46 libros en el siglo I y lo confirman en el año 393, marcando entonces cuáles son los libros y cuáles no son los libros. Espero no te haya confundido un poquito. Como te decía, este tema es profundo, pero vamos a tratar de hacer un punto. No le vayas a cambiar a tu programa Saboreando la Verdad, porque ya regresamos con más.
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7: 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Es el crimen del niño inocente, no nacido. Si una madre puede asesinar a su propio hijo en su seno, ¿qué impedirá que nos matemos unos a otros?" 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Nació en Albania, vivió y murió en la India. 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
0: Y bueno, regresando a tu programa Saboreando la Verdad, vamos a comprender entonces que hay discrepancia entre nuestros hermanos judíos acerca de estos libros sagrados. Y por lo tanto, vamos a ver ya cómo el canon cristiano, porque estamos hablando de dos puntos, de dos cosas diferentes, pero al mismo tiempo intrínsecamente unidas. O sea, la revelación de Dios que viene a través del pueblo de Israel, el Antiguo Testamento, pero que se plenifica en Jesucristo nuestro Señor. Y desde ahí, entonces, la autoridad no radica ya nada más en nuestros hermanos judíos, sino verdaderamente en Jesucristo nuestro Señor y, por supuesto, su iglesia. Mira, en el año 393 hubo este concilio de la iglesia en Hipona, que estableció los límites de los libros canónicos según las líneas aprobadas por San Agustín mismo. Las resoluciones de este concilio se han perdido, pero fueron resumidas en las del tercer concilio de Cartago, como te lo decía, en el 397, un concilio provincial que parece que estos fueron los primeros concilios de la iglesia en los que hubo una decisión oficial acerca del canon. Ya en el año 405, el Papa Inocencio I incorpora una lista de libros canónicos en una carta dirigida a Exuperio, obispo de Toulouse. También incluía estos libros que son llamados apócrifos. Vemos entonces cómo este texto que a nosotros nos permite y nos va a dando a conocer lo que viene siendo este canon que a nosotros nos llega hasta nuestros días. Por lo tanto, mis queridos hermanos y hermanas, nosotros vamos a ver que las Sagradas Escrituras, tal y como tú y yo las conocemos, pues nos hablan a nosotros de esta escritura, pero al mismo tiempo también de la sagrada tradición. O sea, que no es algo que se tenía como un solo lo que dice la Biblia se debe de creer. No. Y nuestros hermanos separados, desafortunadamente, van a citar muchos libros que pues nos dejan mucho que entrever. Te voy a citar algunos, ¿verdad?, de esta regla que ellos dicen que solo en la Sagrada Escritura debemos de creer, pero en realidad pues no dice esto. Ellos se basan mucho en Juan 5:39, que dice: "Escudriñad las escrituras", o Hechos 17:11, que dice: "Y estos serán más nobles que los que estaban en Tesalónica, pues recibieron la palabra con toda solicitud, escudriñando cada día las escrituras para ver si estas cosas serán así". O por ejemplo en Juan 20:31, "Estas se han escrito para que creáis que Jesús es el Cristo, el Hijo de Dios". Pero ninguno de estos textos dice claramente solamente, y hay muchos otros, que solamente la Sagrada Escritura va a ser el criterio de autoridad de la divina revelación. No, al contrario, mis queridos hermanos y hermanas, nosotros sabemos que nuestro Señor Jesucristo, Él envía a sus apóstoles a predicar y les dice: vayan, bautícenlos y enséñenle todo lo que yo les he enseñado, y sepan que yo estaré con ustedes todos los días hasta el fin del mundo. Y por supuesto también nos dice: les enviaré el Espíritu Santo, que les enseñará muchas cosas que todavía yo tengo que compartir con ustedes, o que vamos a entender de alguna u otra forma mejor, más explícita. Dice: mas el Consolador, el Espíritu Santo, os enseñará todas las cosas y os recordará todo lo que yo les he dicho. Por lo tanto, mis queridos hermanos y hermanas, vamos viendo aquí dos errores muy distintos. Uno, primero, que no es que los católicos le añadamos libros al Antiguo Testamento, sino que simplemente abrazamos lo que nuestra tradición con T mayúscula ha confirmado, ha determinado, ha compaginado y sobre todo nos presenta como la divina revelación, tanto en la escrito, en la palabra, en los textos que son inspirados por Dios, pero utilizando a los hombres, tanto como la vivencia del Antiguo Testamento. Yo me pongo a pensar, mis queridos hermanos y hermanas, el Evangelio de San Juan, capítulo en el año 100, alrededor del año 100, 110 fue escrito, ¿cómo le hacían nuestros hermanos de las primeras comunidades que estamos hablando en el año 300? ¿Cómo ellos decían que sí y que no? Por la vivencia de la iglesia. Todavía no existía la Biblia tal cual. Hacían referencia a los textos. Los evangelios, obviamente, todavía no estaban tan compaginados. Las cartas se leían, pero de alguna forma se vivía lo que Jesucristo nuestro Señor a nosotros nos vino a compartir a través de los apóstoles y sobre todo también de esta sucesión apostólica. Por lo tanto, mis queridos hermanos y hermanas, podemos nosotros hacer aquí claramente cómo este evangelio se transmite íntegramente. Y estamos hablando del evangelio, la buena nueva, ¿sí? Ese mensaje de salvación en Cristo Jesús, cómo se va a transmitir, pero también a través de la tradición apostólica y sobre todo también de lo que viene siendo las Sagradas Escrituras. El Espíritu Santo guía, asiste a los apóstoles para que eligieran esos sucesores y les transmitieran lo que estos recibieron en sus enseñanzas y del ejemplo de Jesús y lo que aprendieron por el Espíritu Santo. Por lo tanto, comenzando con Jesús, la línea de una transmisión auténtica llena del Espíritu Santo, de la revelación divina, se va prolongando a través de los sucesores de los apóstoles, los papas, los obispos. Nosotros sabemos que nuestra enseñanza en la iglesia está enraizada en esta tradición apostólica que no se encuentra recogida en la escritura. Por eso se llama sagrada tradición. Y lo vemos en Mateo 28, 19 o lo vemos en Juan 14, 26, que dice: pero el Paráclito, el Espíritu Santo, que el Padre enviará en mi nombre, se lo enseñará todo y le recordará todo lo que yo les he dicho. Por lo tanto, hay una relación entre lo que viene siendo la escritura y la tradición. Ojo, Dios es el autor de la Sagrada Escritura. De ahí que la Sagrada Escritura sea fundamento, alimento y la brújula de la iglesia. La escritura y la tradición, que es la transmisión viva del mensaje inspirado por el Espíritu Santo, predicado y vivido por los apóstoles. Juntas forman el depósito de la fe, es decir, esta fuente original de donde brota todo lo que creemos como católicos. Dios quiere confiar el oficio de interpretar este depósito de la fe al Papa y a los obispos en comunión con él. Por ello, cuando surjan interrogantes respecto a lo que debemos de creer o cómo debemos comportarnos, este magisterio, la Iglesia Maestra, nos ayudará a entender mejor cómo se aplica esta revelación en la situación concreta. Puedes ir al Catecismo de la Iglesia Católica en el número 78, en el 84, en el 85, en el 105, en el 892 o en el 2034, para que podamos nosotros también considerar y ver claramente cómo es que está cierto de que la canonicidad de estos Biblias o de estos libros que nosotros estamos, pues verdaderamente ahí nosotros podamos tener certeza y no creer en nuestros hermanos separados, que muchos de ellos ni saben por qué. Mira, en un libro de nuestros hermanos separados, un teólogo protestante llamado Gonzalo Báez Camargo, ¿sí? Él era miembro del Comité de Traducción de la Biblia Dios Habla Hoy, y tiene un libro que se llama La Breve Historia del Canon Bíblico. Él nos va a comentar que cómo es que le quitaron estos 7 libros a las Biblias protestantes. ¿Y sabes por qué la quitaron? Porque fue una decisión económica. ¿Cómo, padre? Sí, voy a ver si por aquí. Cuando la Sociedad de Edimburgo notificó a la de Londres, esta sociedad bíblica que estaban produciéndose estas Biblias, de si ellos querían seguir recibiendo económicamente ayuda para la publicación y la distribución de las Biblias, ellos tenían que quitar los libros que ellos llaman apócrifos, nosotros llamamos deuterocanónicos, de sus Biblias. Por lo cual, si ellos querían seguir teniendo esta sociedad de Edimburgo que les ayudara que económicamente para producir Biblias a las sociedades bíblicas, a este comité, necesitaban quitarle estos libros y sobre todo, si no lo hacían, se suspendería su aportación económica, la cual ascendía ya entonces a más de 5,000 libras esterlinas anuales. Como esto sería un golpe muy duro a las finanzas de la sociedad bíblica, entonces esta tomó en 1825, reiterándola en 1826 y completándola en 1827, una decisión que será la final: que se reconozca plena y claramente que la ley fundamental de la sociedad, que limita sus operaciones a la circulación de las Sagradas Escrituras, excluye la circulación de los deuterocanónicos. Esto significa de inmediato que la sociedad no destinará más fondos en lo sucesivo a costear o subvencionar ediciones de la Biblia que convieran los libros deuterocanónicos. Y esto lo puedes ir tú a buscar en el libro de Gonzalo Báez Camargo, en la página número 18. Y vamos a ver cómo, mis queridos hermanos y hermanas, esta acción de nuestros hermanos separados, pues verdaderamente va a tener repercusiones hasta nuestros días. Y no tanto ya lo vimos desde el punto de vista del canon de los judíos, que ni ellos se ponían de acuerdo, sino nosotros nos basamos en lo que la Biblia, en lo que la iglesia vivía ya desde el primer siglo, y no podemos fundamentar la autoridad en esos canons que estaban muy divididos entre fariseos, saduceos, escribas y escuelas, que no podemos basarnos en ellos, sino lo que la iglesia empezó a entender de la revelación de Jesús y consideró estos libros que verdaderamente...
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0: El ángel del Señor anunció a María y concibió por obra del Espíritu Santo. Dios te salve, María. Llena eres de gracia. El Señor es contigo. Bendita eres entre todas las mujeres y bendito es el fruto de tu vientre, Jesús.
1: Santa María, Madre de Dios, ruega por nosotros pecadores, ahora y en la hora de nuestra muerte. Amén.
0: Aquí está la esclava del Señor.
1: Hágase en mí según tu palabra.
0: Dios te salve, María. Llena eres de gracia. El Señor es contigo. Bendita eres entre todas las mujeres y bendito es el fruto de tu vientre, Jesús.
1: Santa María, Madre de Dios, ruega por nosotros pecadores, ahora y en la hora de nuestra muerte. Amén.
0: Y el Hijo de Dios se hizo hombre
1: y habitó entre nosotros para la redención del mundo.
0: Dios te salve, María. Llena eres de gracia. El Señor es contigo. Bendita eres entre todas las mujeres y bendito es el fruto de tu vientre, Jesús.
1: Santa María, Madre de Dios, ruega por nosotros pecadores, ahora y en la hora de nuestra muerte. Amén.
0: Ruega por nosotros, Santa Madre de Dios,
1: para que seamos dignos de las promesas de Cristo.
0: Derrama, Señor, tu gracia sobre nosotros, que por el anuncio del ángel hemos conocido la encarnación de tu Hijo, para que lleguemos por su pasión y su cruz, y con la intercesión de la Virgen María, a la gloria de la resurrección. Por Jesucristo nuestro Señor,

Nos unimos en esta hora ante Jesús sacramentado, orando por las intenciones de cada uno de ustedes. Es una bendición muy grande el poder tener esta radio, en la cual como hermanos en Cristo, podemos presentar nuestras intenciones a nuestro Padre Celestial. Si usted tiene alguna en especial que quiera que mencionemos, le invito a que nos las haga llegar vía WhatsApp en este momento al 818-912-3108. 818-912-3108. 818-912-3108. Nos unimos en este día, en oración, ya que Mari nos pide por su hija que está en el hospital y está obviamente por dar a luz a un hermoso bebé. Oremos por ella y por este bebé que Dios ha mandado. También nos unimos en oración con Nancy por todas sus necesidades, por todo lo que está pasando. Oramos por Nidia, que nos pide oración por todos los enfermos de cáncer. Pues ella misma es una persona que padece esta enfermedad. Pide por todos los presos, por la Santa Madre Iglesia, por toda la familia de Esne, por Noel Díaz, para que todos sean cubiertos con su manto. Muchísimas gracias por estas intenciones de Nidia. También Silvia pide oración por la conversión de su esposo, Gabriel, por la salud de su hermano Efrén, por todos los enfermos que sufren de alcoholismo, drogadicción, por todos los que sufren depresión y que empiezan a quitarse la vida, para que el Espíritu Santo los abrace, su ángel de guarda los cuide, por todos los matrimonios, por todas las viudas, que Dios tenga misericordia de ellos y los proteja de todo mal, por el Papa, por los obispos, sacerdotes, religiosas, para que todos sean cubiertos con el manto de nuestra dulce Madre. Nos unimos en estas intenciones y las de cada uno de ustedes. Les pedimos que ahí donde quiera que se encuentren, abran su corazón confiando en la misericordia de Dios. Recuerde que aquellas palabras que Jesús le dijo a esta mujer que clamaba por su hija: mujer, qué grande es tu fe. Y también nos enseña la palabra de Dios que Jesús no pudo hacer milagros en su tierra porque la gente no creía, no tenía fe. Recuerda que la fe es la puerta que abre para que pueda entrar ese milagro maravilloso, ese milagro que estás esperando. Nos unimos en oración en este día por el eterno descanso de Yasmín Arroyo, que falleció ayer de cáncer. Pedimos misericordia para el Señor y oramos por fortaleza para toda su familia, por esta pérdida, esta petición que nos hace Lourdes. Pedimos, como la gran familia que somos, que oremos por todas estas intenciones, sabiendo que Dios está escuchándonos, que Dios camina con nosotros. Hoy te invito a que no te quedes con nada, que le digas al Señor abiertamente cómo te sientes, qué es lo que tanto te duele, cuál es tu mayor temor, qué es lo que a veces no te deja dormir, no te deja

Esa es la fe. Una vez me decía un hermano que él tenía una necesidad muy grande y pasó el Santísimo. Y yo no alcanzaba, donde yo estaba no alcanzaba a tocarlo. Yo quería tocarlo para sentir esa sanación, pero en ese momento pensé, esta hermana lo está tocando y si yo la toco a ella me va a alcanzar a mí la bendición. Imagínense qué tan grande era la fe que lo manifestó de esa manera. Dijo, ella lo va a tocar y con que yo la toque a ella me va a llegar el milagro. Abrió el canal para que el milagro llegara hasta él. Eso es lo que necesitamos. Abrir esa puerta, ese canal para que la bendición llegue. Nos ponemos en oración por Griselda y su bebé que está muy delicado en el hospital. La bebé se llama Eslin. Padre Celestial, tú eres el médico divino. Para ti nada es imposible. Y así como Adela, simplemente con poner el nombre está abriendo ese canal de bendición, como lo hacen todas las personas que escriben, que llaman. Saben que quizá no podemos tocarte en este momento, pero a través de esta llamada estamos llegando a ti, Señor. Te pedimos, ese, Señor, médico divino, te pedimos por Aislin, Señor. Bendícela, bendice a su mamá. Hazte presente en ese hospital. Te pedimos por todos los enfermos de cáncer, por todos los que están padeciendo, los que están sufriendo. Oramos por los que no oran, por los que no confían en ti, Señor, porque sabemos que tu misericordia es infinita, que no se limita a unos cuantos, que está abierta para todos. Y así queremos ser ese canal para llevar esa bendición a todos nuestros hermanos, a toda nuestra audiencia, a todos los que están en esta hora. Los invito a tener esa confianza plena en Dios. Saber que Él está con nosotros, que Él camina con nosotros, que Él nos acompaña. Que ese milagro por el que tanto hemos clamado, Él no los va a dar, pero Él tiene su momento y su hora. Sigamos confiando, no nos desanimemos. Porque Él está con nosotros. Sigamos orando en todo momento, hermanos. Abramos de par en par la puerta de nuestro corazón para que el Señor more en Él.

Solamente de la mano de Dios es que podemos, de verdad, superar cualquier prueba, cualquier situación. Muchas veces acudimos a Él ya cuando no encontramos otra solución, cuando ya el médico te dice ya no hay cura, cuando el abogado te dice no tiene solución tu problema, te van a deportar, cuando tu esposo te dice quiero el divorcio, ya no quiero nada contigo, cuando tu hijo ya se ha perdido en las drogas, es cuando acudimos al Señor. Pero ahí, en ese momento, en esas situaciones, es cuando debemos demostrar nuestra fe. No lo hicimos desde un principio, ¿verdad? Porque siempre nuestra primera opción debe de ser Él, y lamentablemente siempre lo dejamos como última opción. Cuando ya acudimos al hombre, al médico, al abogado, al psicólogo, y nadie nos soluciona el problema, decimos, Señor, ayúdanos, porque no veo que nadie pueda. Está bien hacerlo, sí es bueno ir con el médico, con el abogado, el psicólogo, pero primero nuestros planes deben de estar con el Señor. Primero debemos de tomarnos de la mano de Él. Y eso es lo que se nos olvida. ¿Quieres hacer reír al Señor? Cuéntale tus planes, porque Él tiene otros, ¿verdad? Nos dice. Y nos suena irónico, pero es la realidad. En todo lo que emprendamos, en todo lo que hagamos, en todo lo que deseemos hacer, en ese proyecto de vida, en ese plan, en esa situación, antes de tomar una decisión, hablemos con el Señor. Hablemos con Él. Pero nunca es demasiado tarde. Quizá nos pudimos haber evitado todo ese sufrimiento por no haber caminado con Él. Pero si estamos atravesando por esa montaña tan difícil, ahí mostremos la fe en el Señor. Confiemos. Sí, Señor, ellos me dicen una cosa, pero tú tienes la última palabra. A mí me dicen que no hay cura, pero tú eres el médico divino. A mí me dicen que no se puede hacer nada, pero tú tienes la solución de mi problema. Porque yo confío en ti. Porque yo confío plenamente en ti, Señor. Porque yo pongo mi confianza en ti. El Señor los invita a mostrar esa confianza, a reconocer no solamente de dientes para afuera, porque es bonito decir, ay, Señor, confío en Él cuando todo está bien en nuestra vida, cuando todo es maravilloso. Pero cuando te alcanza la desgracia, la situación difícil, cuando has perdido a ese ser que tanto amabas y que decías, Señor, es que yo te pedí que no te lo llevaras. No es a tu tiempo, es el tiempo del Señor. Y todo obra para bien de los que aman al Señor. Y nosotros tenemos que seguir confiando, porque para Él nada es imposible.

Jesús dijo: todo lo que pidan en oración, crean que lo han recibido y lo tendrán. Eso es lo que nos le falta a nuestra oración, creer. En el momento en que tú pidas por esa sanación, dale gracias al Señor. Dale gracias porque lo has recibido. Todo lo que pidan en oración, todo, crean que lo recibirán y así es que lo tendremos. Todo, todo lo que pidamos. Confiemos en la misericordia divina del Señor. En esta hora lo invitamos a que, si usted tiene alguna petición por la cual quiere que oremos, se una con nosotros también por las intenciones presentadas. Nos piden oración por todos los migrantes, por Edwin, que está detenido en migración, por sus hijos, por Fortaleza, por toda nuestra iglesia. Oramos por todas las familias que han sido separadas, por todas las familias que están con ese miedo, con esa incertidumbre de lo que va a pasar. Pidámosle al Señor para que envíe ejércitos de ángeles a protegerlos, y unámonos en oración por la conversión de todos aquellos que tienen el poder de decidir. Que Dios les dé un corazón misericordioso para que realmente vean su rostro en cada hermano, para que se compadezcan del sufrimiento ajeno, para que no sean indiferentes ante las situaciones que atravesamos todos los migrantes. Pidámosle al Señor, porque para Él nada es imposible, unidos en oración, para que se acabe esta cadena de sufrimiento, para que en todo el mundo, todas las familias que se han visto obligadas a migrar, sean recibidas con verdadero amor. Recuerden que las fronteras no las puso Dios, las puso el hombre. Pidámosle al Señor por esa reforma migratoria justa, no solamente en Estados Unidos, en el mundo entero, por la acogida de los migrantes, por la paz en el mundo entero, lo que ha provocado tantos desplazamientos, lo que ha provocado tanto sufrimiento, por el fin de las guerras entre países y las guerras que se libran en todos los hogares. Pidamos que nuestro Padre Celestial nos cuide y nos proteja, nos acompañe siempre, y que seamos sensibles a experimentar su presencia y su gran amor. Tomados de la mano, perdamos todo temor que nos invade, porque pase lo que pase, Él está con nosotros.

Oramos por la salud de Norma Gallegos, por su pronta recuperación y por esa operación que le van a realizar, y por la sanación de Miguel, que padece cáncer.

Así es. Nosotros te necesitamos tanto, Señor. Necesitamos tanto, Señor. Abrázanos, Señor, abrázanos y danos ese consuelo. Nos unimos a la intención de Patty, que nos pide oración, bueno, pide por, en acción de gracias por todo lo bueno y lo malo. Pide por toda la conversión de los pecadores, por todos los enfermos, especialmente por su hermano José Guadalupe Arredondo. Muy especialmente por Rosa del Carmen, que tiene cáncer avanzado. También pide oración por el Papa León XIV, por todos los consagrados, para que cesen las guerras y paren los abortos. Por todas las necesidades del mundo entero. Nos unimos a esta intención y oramos, Padre Celestial, Médico Divino, poniéndote en tus brazos a José Guadalupe y a Rosa del Carmen y a todos los enfermos, confiando en esa misericordia, Señor, y siendo esos canales de bendición para que nuestra fe sea suficiente, para que ellos puedan ser sanados, Señor. Te pedimos, Padre Celestial, por el fin de la guerra, Señor, y el aborto, que ha cobrado más vidas que cualquier guerra. ¿Cuántos bebés mueren al año, Señor? Diariamente, cada minuto. Te pedimos que en cada mujer que está esperando un niño, quites toda mentira, todo engaño que el enemigo ha puesto en ellas, haciéndoles creer que tienen derecho a decidir sobre esa vida que se ha gestado en ellas, que ellas no son más que un medio para que llegue, que eres tú el que has decidido que esta vida se haga presente, Señor, y que no saben la bendición tan grande que están perdiendo, Señor, al no recibir esa criatura que tú con tanto amor les has enviado. No importa las circunstancias, un hijo nunca es un error. Te pedimos, Señor, toca esos corazones engañados. Dales un verdadero amor por sus hijos, por esos pequeñitos que les has enviado. Qué triste es ver que hay familias como Mari que nos pide oración por su bebé, por el de su hija que está por nacer, con cuánto amor lo reciben, y otras tratando de deshacerse de ellos, que nos piden oración por una bebé, Aislin, que está tan enfermita, y otros ni siquiera quieren conocer a sus bebés, Señor. Padre Celestial, quita todo mentira, quita toda ceguera espiritual. Tapas los oídos ante los engaños del enemigo, que en este mundo material te trata de hacer creer que un hijo es un estorbo, cuando es lo más maravilloso que podemos tener, Señor. Nos unimos a estas intenciones y a todas las personas que han llamado y que siguen llamando, aquellas que quizá no quieren hacerlo, pero que tú sabes lo que hay en sus corazones, que en este momento están doblando rodillas, en este momento se están uniendo. Te ponemos a cada una, Padre Celestial, dales la paz y el consuelo que tanto necesitan. Líbralas de esas cargas emocionales, de ese dolor tan grande que están sintiendo, Señor, en este momento. Te pedimos por esos hombres que muchas veces, por la forma en que fueron educados, se reprimen de llorar, de mostrar sus sentimientos, porque erróneamente se les dijo que los hombres no deben de llorar, que se sienten solos, que tienen depresión, que están lejos de la familia. Abrázalos, Señor, abrázalos. Y hazles sentir ese amor que tanta falta les hace. Quizá no recibieron ese abrazo ni de su madre, ni de su padre, pero hoy tú abrázalos, Señor. Dales ese consuelo. Qué triste es para tantos hombres que a veces son el único sustento de la casa ahora con estas deportaciones, Señor. Que les angustia. ¿Qué va a comer mi hijo? ¿Cómo van a salir adelante si yo estoy lejos? O quienes han tenido que emigrar para poderles dar una mejor vida económicamente hablando, Señor. Que ese sacrificio que han hecho de estar lejos de la familia, Padre Santo, se vea recompensado en ese amor tan grande por ti, Señor. Te pedimos
cada uno de ellos. Abrázalos, Señor. Abrázalos y que sientan ese amor maravilloso que solamente tú puedes darnos. Te pedimos, Señor, por todos los jóvenes que están pasando por depresión, por ansiedad, que muchos quizá en este momento están pensando en quitarse la vida porque no le encuentran sentido, porque sienten que su vida es una oscuridad y no ven esa luz de tu amor que los puede rescatar, que han sido víctimas de abusos sexuales, de abuso por parte de sus compañeros de escuela, quizá de los padres o de los maestros, y se sienten incomprendidos, sienten que no vale nada. Te pedimos en este día, Señor, que los abraces a cada uno de ellos, a todos esos jóvenes que no saben a quién acudir y que muchas veces han buscado refugio en las adicciones, lo cual les ha provocado más sufrimiento todavía, Señor. Te pedimos por cada uno de ellos, muy especialmente por aquellos por los que nadie ora, por los que nadie intercede, Padre Celestial. Darles ese amor fraternal que tanto necesitan, y permítenos ser canales para que lleguen a tus pies, te conozcan,

Así es, pedimos esa sanación. Damos gracias al Señor. Damos gracias porque sabemos que todas nuestras intenciones han sido escuchadas. Porque sabemos que la oración es esa llave maravillosa que abre el corazón del Señor. Pero así como pedimos a través de la oración que abra su corazón, pidámosle que abra el nuestro, que nos quite toda duda, todo pecado que nos aparta del Señor. Porque recuerden que la palabra dice: busca primero el reino de Dios y lo demás vendrá por añadidura. Busca primero el reino de Dios. Primero debemos de estar bajo su cobertura. Primero debemos de estar en verdadera comunión con Dios, que no se nos olvide. Primero debemos que pedir perdón por todos nuestros pecados y hacer un cambio en nuestra vida para que esa bendición llegue sin ningún problema. Gracias por acompañarnos. Sigamos pidiéndole al Espíritu Santo que nos ilumine en todo momento. Sigamos orando los unos por los otros.

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3: Así es. Bueno, pues gracias a todos ustedes por acompañarnos. Y hoy damos la cordial bienvenida a quien ya ha estado con nosotros en otras ocasiones, Laura Pavón, de la Casa del Migrante en Tijuana. Laura, ¿qué tal? Muy buenas tardes. Gracias por acompañarnos.
4: Hola, buenas tardes a todos. Muchas gracias a ustedes por la invitación.
3: No, a ti de verdad por tu tiempo, por siempre esa disposición. Laura, pues quisiera que nos platicas un poquito para la gente que no ha escuchado, ¿cuál es tu misión dentro de la Casa del Migrante en Tijuana, si eres tan amable?
4: Sí, claro. Bueno, yo soy Laura Pavón. Yo me encargo del área de procuración de fondos en Casa del Migrante en Tijuana. Igual, para quienes no conozcan la casa, pues Casa del Migrante en Tijuana es una asociación civil que ya desde hace 39 años atiende y recibe a las personas en contexto de movilidad que llegan a la ciudad sin ninguna red de apoyo, sin familia, amigos, y les brindamos pues un modelo integral de atención, alimentación, hospedaje, ropa, calzado y una serie de servicios complementarios para que puedan pues integrarse en la ciudad o continuar su ruta migratoria de forma segura e informada.
3: Estamos viviendo, bueno, siempre, ¿verdad? Siempre, yo creo que a lo largo de tantos años se han vivido muchas etapas muy difíciles, pero yo creo que ahorita, ¿qué nos podrías platicar respecto a cómo se está viviendo hoy por hoy la situación ahí en Tijuana?
4: Sí, bueno, desde el año pasado, desde el 2025, cuando pues se fue, o bueno, fue cancelada la aplicación CBP One App para que las personas pudieran ingresar de manera regular a Estados Unidos, pues hemos visto una disminución de familias, pero un aumento en hombres. En su mayoría, pues repatriados de los Estados Unidos, que han vivido 20, 30, 40 años, toda su vida allí, y pues son retornados aquí a Tijuana. Y también un incremento de población centroamericana, igual en su mayoría hombres, que llegan a Tijuana pues buscando mejores oportunidades laborales. Hay sin duda pues un aumento de población deportada en la frontera sur de México y pues aquí en Tijuana pues justo, ¿no?, estamos viendo disminución en los recursos para atenderles, pero pues un aumento en estas necesidades, ¿no? En su mayoría pues son hombres que son cabeza de familia en Estados Unidos, entonces pues está esta dinámica de la separación familiar, entonces regresa el hombre, pero mamá e hijos pues siguen allí, pues el hombre tiene que seguir, digamos que atendiendo a las necesidades, ¿no?, que tiene su familia. Entonces es lo que hemos estado evidenciando ya desde hace un año y medio aproximadamente, pues es nuestra realidad.
3: Y bueno, sabemos, es un dolor muy grande, ¿verdad?, el que separa a la familia, la situación, como dices, y sí, muchas veces es el único sostén de la familia. En Tijuana, ¿cómo se maneja? ¿Tienen ellos opción? ¿Hay posibilidades de trabajar? Yo supongo que está súper difícil.
4: Bueno, desde la casa, pues nosotros contamos con una oficina de inserción laboral y desde esta oficina buscamos apoyarles, ya sea con un trabajo formal o informal. Depende 100% pues de los documentos que traigan al momento de ser retornados, ¿no? Algunos de ellos, como les comentaba, pues han tenido 20, 30, 40 años, entonces no tienen ningún documento, entonces también les apoyamos con la orientación para que obtengan los documentos. Pero claro, pues sigue siendo un reto muy grande el tema laboral, porque pues justo no tienen, digamos que una experiencia laboral aquí en México, entonces es un poco complejo. Algunos logran encontrar trabajos en call centers, considerando, pues bueno, que manejan el inglés perfectamente, pero pues el reto es la espera de los documentos. También para muchos es un choque muy grande el tema de los salarios, ¿no? Si en Estados Unidos ganaban $25 la hora, pues aquí lo que ganan es el día. Entonces, bueno, pues es un reto bastante complejo para ellos y para nosotros como asociación, pues poderles brindar y apoyar pues en este proceso, ¿no?
3: No, sí, definitivamente. Esta es la finalidad para toda nuestra audiencia que nos está escuchando precisamente es de hablar de esto, es que pues somos la estación de radio de los migrantes. Esta estación se ha forjado gracias a corazones generosos, a personas que pues somos migrantes, que sabemos situaciones que cada quien quizá tenemos historias muy diferentes, pero que algo que sí nos identifica también es la solidaridad. Yo creo que somos un pueblo solidario. Y para las personas que nos están escuchando, Laura, en que dijeran, bueno, yo quisiera apoyar porque es mucho el trabajo que ustedes hacen, es grande el apoyo. Imagínate, ya casi 40 años, de verdad.
4: Sí, así es.
3: ¿Y cómo nació la Casa del Migrante?
4: Sí, bueno, Casa del Migrante hace parte de la Congregación de los Misioneros de San Carlos o Escalabriniano. Y el carisma o la misión de esta congregación es justo atender personas en contexto de movilidad, ¿no? Entonces, para finales de los años 80, la casa fue fundada en 1987, se empieza a ver esta necesidad de tener un espacio donde pudieran llegar principalmente hombres. Digamos que ahorita en este último año ha sido un back to start, y ha sido recordar un poquito pues esto, ¿no? Entonces llegaban los hombres justo en esta misma dinámica. Y así es como nace la Casa del Migrante en Tijuana, buscando atender a hombres pues en tránsito o deportados que llegaran a la ciudad y pues poderles atender o brindar un espacio pues de acogida, ¿no? Ya con el paso de los tiempos pues se fueron añadiendo otro tipo de servicios, la oficina de inserción laboral, el programa de atención a niños, niñas y adolescentes, pero en un inicio era básicamente atender a toda esta población en tránsito, ya sea que viniera de retornada a Estados Unidos o que estuviera en proceso de ir hacia Estados Unidos, ¿no?
3: ¿Y es un número grande el que se quedan en Tijuana?
4: Ahorita realmente estamos viendo que sí, yo creo que es entre un 40-50% de la población que se está quedando en Tijuana, ya sea por oportunidades laborales, ¿no? En Tijuana, pues, los salarios son un poco mejor pagados que en otros lugares de México. Y también a veces por proximidad geográfica, algunas de las personas que tenemos, algunos de los hombres, pues su familia o los hijos o algún conocido tiene la oportunidad de regresar o visitarles, entonces se quedan pues en la ciudad buscando esta opción también, ¿no? Entonces ahorita digamos que el trabajo que está haciendo la casa es casi que un 90% en la reintegración social de los hombres que se quedan, seguirles apoyando una vez ellos ya están fuera de la casa. Les apoyamos con un programa de atención externos donde ellos pueden ir diariamente por alimentación, encuentran también pues una comunidad, ¿no? Un sentirse acogidos, un hogar, una familia, porque al final eso es lo que buscamos en casa, ¿no? Un hogar.
3: No, y que de verdad que es una labor maravillosa. Admiro todo lo que hacen y damos gracias a Dios. Y es bonito, ¿no? Que parte de nuestra iglesia, de nuestra fe, pues nos lleva a atender tantas áreas y tanta necesidad. Y yo te aseguro que ahí no preguntan que si son católicos, ¿verdad? O sea, reciben. Y eso es lo que me encanta, que es fundada por sacerdotes, pero que reciben a toda la gente, sin preguntar, ¿verdad?
4: Sí, así es. Digamos que la casa está abierta a cualquier religión. Es un espacio de puertas abiertas para, pues realmente para quien lo necesite, ¿no?
3: Y ahora la pregunta es, las personas que nos están escuchando que digan, bueno, a lo mejor, como dices tú aquí, quizá $20 o $15 o $25 es la hora, que dijeran, yo puedo apoyar con mi granito de arena, con mi granote de arena, ¿verdad? No. Pero que, pues, que no estamos exentos, ¿no? Porque, pues, ahorita con estas nuevas políticas, incluso con todos, sabemos que todos somos vulnerables. ¿Cómo pueden apoyar a la Casa del Migrante? ¿Cómo pueden hacer? ¿Qué medios pueden hacer?
4: Claro, bueno, tenemos distintas opciones. Contamos con una cuenta de banco en Estados Unidos, Igual no sé si a través de ustedes pudiéramos dejar la información.
3: Claro que sí, no, sí, uh-huh. Sí, mira, yo ya la tengo aquí para mis compañeros en el área de teléfonos, quisiera nada más que la mencionaras.
4: Claro.
3: Para las personas que nos están escuchando, yo sé que ahorita va a ser imposible que anoten todo, pero uh-huh. Sí quiero dejarles saber que si pueden llamar otro día o cuando acorde a sus posibilidades, si oigan, yo quisiera apoyar a la Casa del Migrante, aquí ya mis compañeros en el área de teléfonos tienen esta información que ahorita Laura nos va a hacer favor de compartirnos.
4: Claro, sí, es el número de cuenta es en Bank of America, es a nombre de Fathers of St. Charles, y el número de cuenta es 3250-2014-7903. También tenemos este usuario en Seal, es Casa del Migrante Tijuana @gmail.com. Igual pues también están nuestras redes sociales, en Facebook aparecemos como Casa del Migrante Tijuana, y en este mismo correo de CIO pues ahí también pueden enviar si necesitan información de cómo apoyar, y bueno, en Instagram también aparecemos como Casa Migrante Tijuana. En cualquiera de nuestras redes pues nos pueden enviar un mensaje y pues con mucho gusto les respondemos. Justo como mencionabas, cualquier aporte ahorita es muy, muy bien recibido.
3: Así es, y tenemos que ser solidarios. ¿Alguna historia reciente que te haya impactado, que nos quieras compartir? Yo sé que te cuentan a lo mejor tantos testimonios que quisieras compartir con nuestra comunidad.
4: Sí, bueno, justo creo que la palabra que mencionas es clave, es la solidaridad. Estos últimos meses pues han sido historias complejas, ¿no? Personas que pues tenían una vida entera, son padres. Recuerdo ahorita, por ejemplo, un hombre, pues él era el cabeza de su hogar económicamente hablando, y tienen un niño pequeño que fue diagnosticado con autismo. Su mamá, por temas de cuidado del niño que necesitaba, pues digamos que cuidado permanente, pues no podía salir a trabajar. Entonces, pues son este tipo de historias, ¿no? En cualquier momento pues puede cambiarnos pues la vida y justo pues esta solidaridad con los demás, ¿no? Al final pues son personas que pues es un momento complejo de sus vidas y pues tienen todas las ganas también de volverlo a intentar, ¿no? Por sus familias o por la razón que sea, siempre hay un ancla que los sostiene y buscan pues esa esperanza, y es lo que ahorita estamos buscando hacer en casa, ¿no? Este espacio de esperanza para respirar y pues poder continuar con su vida.
3: Así es, no, de verdad, igual aquí en este ministerio que nos hablan para pedirnos oración, son tantos testimonios que escuchamos, pero yo sé y tengo fe en Dios, ¿verdad?, de que es la solidaridad, pues es lo que nos ha enseñado Jesús mismo, y es como seguidores de Cristo, pues sabemos que debemos de ayudarnos unos a otros, y Laura, pues yo te agradezco.

0: pues esperemos que haya esa respuesta. Y definitivamente, independientemente de toda la ayuda económica, yo quiero pedirle a toda nuestra audiencia oración. Oración por todos los que trabajan ahí, por todos los que llegan, ¿verdad? Yo creo que la oración es muy importante también.
1: Sí, justo. Las oraciones creo que es lo que nos ha sostenido por tantos años y nos sostiene, ¿no?
0: Y nos seguirá sosteniendo.
1: Así es.
0: No, yo sé que sí. Pues gracias, Laura. Gracias por este momento y ahí estamos en contacto.
1: Claro que sí. Muchas gracias a ustedes y gracias por el espacio. Y bueno, cualquier cosa, estamos al pendiente.
0: Así es. Recuérdenlo, Casa del Migrante, Tijuana. Gracias, bendiciones. Gracias a todos ustedes también por acompañarnos y si desean información, recuerden aquí mis compañeros, se los pueden proporcionar con mucho gusto.
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1: El Papa León XIV, para conmemorar los 800 años del fallecimiento de San Francisco de Asís, ha proclamado el Año Jubilar Franciscano. Dio inicio el 10 de enero de este año y finalizará el 10 de enero del 2027. Durante este tiempo, se nos invita a seguir el ejemplo de San Francisco de Asís, convirtiéndonos en modelos de santidad y testigos de paz. Además, se nos concede la posibilidad de obtener la indulgencia plenaria, visitando las iglesias, basílicas y santuarios franciscanos designados, participando en celebraciones jubilares, peregrinaciones y actos litúrgicos, realizando obras de piedad, penitencia y caridad, y cumpliendo las condiciones espirituales, confesión sacramental, comunión eucarística, oración por las intenciones del Santo Padre y desapego de todo pecado, incluso venial. Recuerda que este año jubilar es un tiempo especial de conversión, misericordia, reconciliación y renovación espiritual que debemos vivir a ejemplo de San Francisco de Asís. 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
3: En el nombre del Padre, del Hijo y del Espíritu Santo. Amén. Señor de la vida, tú nos diste el don del agua, fuente de fecundidad, frescura y esperanza. Ella calma la sed, fecunda la tierra y limpia las heridas. Damos gracias porque también ella es símbolo de tu gracia, de tu amor, que nos renueva por medio del bautismo. Hoy te pedimos que nos enseñes a custodiarla con gratitud, justicia y responsabilidad. Te pedimos perdón por haberla convertido en mercancía, olvidando que es un regalo universal, un derecho sin fronteras destinado a todos tus hijos. Vemos con dolor a tantos hermanos y hermanas que no tienen agua limpia, que caminan kilómetros para encontrarla, que enferman por su escasez. Tu Espíritu nos transforme en peregrinos de lo esencial, capaces de vivir con sobriedad, denunciando el derroche, la contaminación, defendiendo el derecho de cada hermano y hermana a beber sin miedo, sin desigualdad. Que nuestro cuidado del agua sea signo de amor al Creador y compromiso con la vida de los más pobres, educando nuevas generaciones que valoren y protejan los recursos de la tierra. Amén.
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2: Y aquí seguimos en este día, sábado 5 de septiembre. Gracias a todos ustedes por su compañía. Ya en, bueno, una media hora más o menos, daré inicio al programa Católicos Nueva Generación, en el cual nos hablarán de la Sagrada Familia nuestros jóvenes desde Monterrey, México. Es Monterrey, México, no California. Gracias. Y pues recordándoles a todos los jóvenes también que nos están escuchando, bueno, papás, inviten a sus hijos a que escuchen el programa de Católicos Nueva Generación, a que escuchen toda nuestra programación, ¿verdad? Pero muy especialmente estos programas que hacemos. Recuerde, todos los sábados tenemos a las 2 de la tarde, hora de California, este segmento de Católicos Nueva Generación, programas hechos por jóvenes, para jóvenes. En esta ocasión, Dani y Marlene, un matrimonio joven que nos hablará precisamente de la Sagrada Familia. Y son espacios que no, o sea, uno nada más los presenta, pero yo, me encanta porque las ideas son de ellos, son los que producen, como tenemos a los jóvenes de México, de Guadalajara, de Durango, que están participando con nosotros, de verdad, de Imago, de y también que contribuyen cada sábado a tener estos temas. Pues gracias a todos ellos, y esto es parte de esta misión que queremos llegar a todos los jóvenes para que ninguno se pierda y todos se salven, y desde joven, ¿verdad?, conozcan ya ese amor maravilloso de nuestro Padre Celestial. Recuerde, CDJ se llevará a cabo el día sábado, es en español, el día domingo es en inglés, si pueden ir a los dos eventos. Algunos dicen, no, es que a mí como que el español se me dificulta. Miren, de verdad que se siente la presencia del Señor, o el inglés, ¿verdad?, o quizá les pasa al contrario. Los dos eventos va a estar el Rey de Reyes, y vale la pena vivirlos, vale la pena de verdad tener esa cercanía. Y van a ir muchos jóvenes, ha habido ciertos cambios, va a haber mucha alabanza para llenarnos de ese amor maravilloso. Invito a los papás también que quieran acompañar a sus hijos, vayan y disfruten este encuentro con el Señor. Muchas veces pues van a ver al artista, ¿verdad? Y sí, pasan una hora o dos horas muy alegres ahí disfrutando, pero este evento no solamente van a disfrutar de todas esas horas, porque no es de una hora, es de dos horas, van a disfrutar cada momento, y va a ser un evento que va a cambiar sus vidas definitivamente, porque después de CDJ nunca volverás a ser el mismo. y para los papás también nos ayuda muchísimo. 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
1: Novena por la Natividad de la Virgen María. En el nombre del Padre, del Hijo y del Espíritu Santo. Oh María Santísima, elegida y destinada al Eterno por la Augustísima Trinidad para Madre del Unigénito Hijo del Padre, anunciada por los profetas, esperada por los patriarcas y deseada de toda la gente. Sagrario y templo del Espíritu Santo, sol sin mancha, porque fuiste concebida sin pecado original, Señora del cielo y de la tierra, Reina de los ángeles, nosotros, humildemente, postrados te veneramos y nos alegramos de la solemne conmemoración anual de tu feliz nacimiento, y en lo más íntimo de nuestro corazón te suplicamos, te dignes de buena voluntad venir a nacer espiritualmente nuestras almas, para que cautivadas por tu amabilidad y dulzura, vivan siempre unidas en tu dulcísimo y amabilísimo corazón. Séptimo día de la novena. Te saludamos, oh hermosa alma de María, a quien Dios poseyó desde la eternidad. Dios te salve María, llena eres de gracia, el Señor es contigo. Bendita eres entre todas las mujeres, y bendito es el fruto de tu vientre Jesús. Santa María, Madre de Dios, ruega por nosotros pecadores, ahora y en la hora de nuestra muerte. Amén. Oh graciosísima niña, que con tu feliz nacimiento has consolado al mundo, alegrado al cielo y aterrado al infierno, has dado ayuda a los caídos, consuelo a los tristes, salud a los enfermos y alegría a todos. Te suplicamos, con los más fervorosos afectos, que renazcas espiritualmente con nuestro santo amor en nuestras almas. Renueva nuestro espíritu para que te sirvamos, encendiendo de nuevo nuestro corazón para que te amemos, y haz renacer en nosotros aquellas virtudes con las que podamos hacernos siempre más agradables a tus ojos. Oh María, sé para nosotros, María, que podamos experimentar los saludables efectos de tu suavísimo nombre, y nos sirva la invocación de este nombre de alivio en los trabajos, de esperanza en los peligros, de escudo en las tentaciones y de aliento en nuestra muerte. Sea el nombre de María como la miel en la boca, la melodía en el oído y el júbilo en el corazón. Amén.

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1: Gracias por continuar con nosotros. Recuerde que hoy sábado 5 de septiembre, exactamente, así es. Tenemos en vivo el rosario con los niños. Bueno, también lo vamos a rezar en la de esta hora a la que sigue, o sea, que estamos hablando de a las 3 de la tarde, hora local de California, tenemos el rezo de la coronilla y el rezo del Santo Rosario para que también nos acompañe. Pero en la noche también, con los pequeñitos, de verdad, es una bendición. Acaba de venir. Saludos a Kalani, si me está escuchando. Vino aquí con su papá, vinieron a visitarnos. Gracias por las fresas, de verdad que trajeron. Muchísimas gracias, que muy ricas las fresas. Y porque ellos, pues, ya saben, están en la zona de allá, el norte de California. Y queremos invitarlos, si ustedes nos pueden hacer llegar alguna intención de oración. Que recuerden que, miren, si la oración es la llave que abre el corazón de Dios. Imagínense la oración de un niño. Yo de verdad que doy gracias a Dios. Me encanta, disfruto esa hora, aunque no participo más que, bueno, mencionando algunas intenciones, pero no participo yo en el rezo del rosario, pero no saben cómo me gozo. Y espero que ustedes también, que lo escuchen, también se gocen igual que yo. Y en la siguiente hora tendremos una hora santa que nos acompañará desde Colombia, primero Dios, el Padre Ever, que estará con nosotros, ya lo han escuchado también, nos estará acompañando en vivo. Estamos hablando en vivo hoy, sábado 5 de septiembre, así para que de verdad se den ese tiempo y también más adelante, pues es que miren, nunca está por demás la oración, no digan, es mucha oración, al contrario, es muy bonito que la oración nos una como familia, como esta gran familia que somos. Bueno, pues ahorita ya dar inicio el programa Católicos Nueva Generación con Marlene y Dani, que hoy nos hablarán de la Sagrada Familia, pero también quiero agradecer a todos nuestros sembradores de Jesús con María. Muchísimas gracias, porque sin su apoyo económico no podríamos seguir con esta misión tan importante. De verdad, hay sembradores que por años han apoyado este ministerio y que lo hacen porque están convencidos de que, pues, nuestra misión es rescatar almas para Cristo, que nadie se pierda y todos se salven. Pero hay mucha gente que nos va escuchando, que a lo mejor se está sumando como nueva audiencia. Queremos decirle que un sembrador es una persona que cada mes nos envía una cantidad acorde a sus posibilidades. Pueden ser $40, pueden ser 50, a lo mejor pueden 30 o $20. Todo suma y todo es muy necesario.
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5: Feliz el hombre que no sigue el consejo de los malvados, ni va por el camino de los pecadores, ni hace causa común con los que se burlan de Dios, sino que pone su amor en la ley del Señor, y en ella medita noche y día. Ese hombre es como un árbol plantado a la orilla de un río, que da su fruto a su tiempo, y jamás se marchitan sus hojas. Todo lo que hace, le sale bien.

Hola hermanos y hermanas en Cristo, mi nombre es el Padre Abraham Ávila, sacerdote de los misioneros servidores de la palabra, trabajando aquí en la diócesis de Idaho. Es una bendición poder compartir este espacio con todos ustedes a través de esta bonita estación Sal y Luz Radio. Los invito a que sigan en sintonía, escuchando la palabra de Dios y los bonitos mensajes que Dios tiene para nosotros en esta estación, con el corazón abierto, porque el Señor siempre tiene algo hermoso que decirnos. Dios les bendiga, les doy mi bendición en el nombre del Padre, del Hijo y del Espíritu Santo. Amén.

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1: ¿Qué tal? Estamos muy agradecidos el día de hoy, Daniel y yo, de estar una vez más invitados a este espacio para poder platicar un poco de nuestra fe durante el matrimonio, cómo lo vivimos. Y bueno, el día de hoy tenemos un tema muy especial para todos los que somos familia, que es la Sagrada Familia.
2: Así es. Pues qué mejor ejemplo para vivir un matrimonio santo o intentar serlo, que tomar de ejemplos a Jesús y a María, ¿no? Que tuvieron pues el mayor reto de todo padre, ¿no? Que es el poder criar, cuidar, enseñar pues a lo que es el Hijo de Dios.
1: Y digo, aunque todos estamos familiarizados con esta familia, creo que muy pocas veces nos damos el tiempo de interiorizar en todos los problemas, cosas buenas, cosas malas que vivieron ellos, pues como matrimonio y como familia, ya los tres en total. Entonces, justo leía el tema que Daniel preparó y wow, o sea, había muchas cosas que como están ahí a la vista, pero hasta que te das el tiempo de meditarlas, no las ves. Como ya se están acostumbrados a la historia, pues sí, hay cosas creadas por hecho, ¿no? Pero que realmente, pues todas las familias llegamos a vivir en algún momento de nuestras vidas estos problemas, cosas buenas, cosas malas, y el hecho de que ellos lo hayan vivido sin quejarse, sin echarse para atrás, pues habla mucho de los valores que debemos de tener nosotros como familias católicas.
2: Así es. La Sagrada Familia, al final de cuentas, no es una imagen pues idealizada o inalcanzable, ¿no? Sino que es un matrimonio pues real, que vivió desafíos reales, que vivieron en esa dificultad y encarnaron virtudes profundas y pues al final ofrecen un testimonio contractual para el mundo de hoy. Hoy en día, pues que a lo mejor el matrimonio, la crianza, el ser padres, pues es visto como algo muy contracultural, muy difícil para los estándares del mundo de hoy. Y pues la Sagrada Familia nos muestra desde el camino de la humildad, la fe y la confianza en Dios, cómo podemos avanzar, ¿no? La Sagrada Familia de Nazaret, pues realiza lo que Dios se había propuesto al crear al hombre y a la mujer. Dice la Escritura, creó Dios al hombre a su imagen y a imagen de Dios los creó varón y mujer, que son pues el ejemplo perfecto José y María.
1: Y bueno, sabemos también que todos los matrimonios católicos debemos de buscar formar una familia al modelo de la Sagrada Familia, donde el amor, la fe y la confianza en Dios sean el fundamento de todo. Y en el hogar de Nazaret, pues encontramos este vivo ejemplo de entrega, respeto y unidad. No fue una familia sin dificultades, pero sí una familia centrada en Dios, donde cada uno vivía su vocación con fidelidad. Entonces, como resumiendo esta introducción, pues no se trata de perfección, sino de disposición para amar, para corregir y para crecer juntos en el camino de la fe. Y bueno, aquí queremos empezar a hablar cómo pues el matrimonio es algo que vivimos en el día a día, ¿no? En la vida cotidiana. Es un matrimonio de carne y hueso.
2: Así es. Al final, el primer bloque o el primer enfoque es un matrimonio que busca, como decía Marlene, de carne y hueso, que enfrenta crisis reales. Ese es el primer enfoque que queremos darle. Que no, más allá de ser un matrimonio santo, pues se hizo santo con su cotidianidad. No es que la santidad vino automática, sino que la trabajaron, la hicieron real a través de lo que hacían en el día a día. Enfrentaban crisis reales. No fue una familia sin problemas, y la Escritura, a pesar de que habla muy poco de la infancia de Jesús, prácticamente solo en el Evangelio de Lucas, un poco en el de Mateo, y haciendo un paréntesis, pues al final Lucas, en sus primeros capítulos, hasta el capítulo 3, 4, pues se enfoca mucho en la realidad de María, desde el nacimiento, del episodio con Santa Isabel, etcétera. Y el Evangelio de Mateo se centra más en el linaje del lado de José, al estar hecho bíblicamente Mateo a un público más judío. Se enfoca más en el hombre como en la descendencia, el linaje. Por eso se menciona la genealogía de Jesús en el lado de Mateo. Y en el lado de María, escrito por Lucas, pues se centra más en un evangelio más abierto, pues, al escribirlo Lucas hacia los paganos, hacia los griegos, que no necesariamente necesitaban oír una genealogía, así como en Mateo de Jesús. Y bajo esa lógica, el evangelio de Mateo pues nos narra la huida a Egipto.
1: Y es la siguiente lectura bíblica, que sería Mateo, capítulo 2, versículos del 13 al 14. Una vez que se hubieron marchado, un ángel del Señor se le apareció a José en un sueño y le dijo: Levántate, toma al niño y a su madre y huye a Egipto, y quédate ahí hasta que yo te lo diga, pues Herodes va a buscar al niño para matarlo. Entonces José se levantó, tomó al niño y a su madre de noche y se fue a Egipto. Entonces, bueno, aquí podemos ver cómo ellos, o sea, José y María, pues tuvieron un nacimiento sin un hogar real, o sea, ellos eran refugiados, ellos no estaban realmente en su tierra, en su casa, con su gente, vivieron esta huida a Egipto. Y pues sí, o sea, fueron migrantes forzados que huyeron por esa violencia política buscando la seguridad para su hijo. Su vida fue una peregrinación constante, empezando por Belén, Egipto, Nazaret. Y en medio de la crisis, pues no se desmoronaron ni se separaron, permanecieron unidos. Estas crisis no rompieron su alianza, sino que la fortalecieron.
2: Correcto, y como dice Marlene, no fue un problema menor. O sea, tuvieron que huir del país, tuvieron que huir porque los querían asesinar. O sea, no, muchas veces lo leemos estos pasajes ya pues muy habituados, acostumbrados a oír la historia, pero pensándolo al día de hoy, que sentirnos en los problemas del día de hoy, Marlene y yo, que estemos perseguidos, que quieran matar a un miembro de la familia, que tengas que huir del país, que tengas que empezar de cero con los problemas que conlleva, qué vamos a comer, de qué vamos a trabajar, cómo vamos a vivir. Entonces, pues es perfectamente trasladable a hace 2000 años, ¿no? Es un problema, pues, que quizás muchos de los oyentes, en Los Ángeles, pues también a lo mejor la generación anterior vivió, que hay muchas personas migrantes que vienen de México y que quizás los padres, los abuelos, pues vivieron esos mismos riesgos y podemos huir de viva voz pues, de esos problemas. ¿Y cuál es la enseñanza que a lo mejor pueden dar esos familiares migrantes o José y María que permanecieron unidos? Que la fe fue lo que los unió y que sobre todo y principalmente hicieron caso a Dios, fueron sensibles, escucharon lo que Dios les pidió. Dios le dio una orden a José, que es, ve, toma a tu mujer y a tu hijo y sal del país.
1: Ellos confiaron, ¿no? O sea, tuvieron esa confianza completa a pesar de que pues todo el panorama era pues gris. Eso es algo muy valioso, ¿no? Muy pocas veces cuando nuestros panoramas son grises o pues sí, donde solamente vemos dificultad tras dificultad, como que dices, pero ¿por qué haces esto, Dios? Y muy pocas veces nos dejamos completamente pues descansar en Dios y confiar en que todo esto es su voluntad y que es para algo mejor.
2: Sí, porque creo que es una enseñanza de la fe, en la cual, pues es muy común, hay digamos que dos veces donde la gente se refugia en la fe, en nuestra mundanidad, que es cuando todo va bien y todo va bien, tienes buen empleo, buen sueldo, la familia está bien y pues confías en Dios porque ves tangiblemente los frutos, ¿no? Y dices, no, pues es que Dios me lo está dando y tengo mucha fe y gracias a mi fe soy muy próspero. Y la otra forma que yo entiendo es que a veces hay crisis, hay problemas, hay desempleo, hay algún tema mental, alguna depresión, y la gente recurre a Dios. Hoy en día que a lo mejor las redes sociales nos vacían, la crisis, los problemas geopolíticos, la migración, nos nubla y tenemos que recurrir a algo para amarrarnos, y ahí está la fe. ¿Cuál es el problema muchas veces en ambos casos? Cuando dejamos que esa fe sea superficial, que sea porque buscamos simplemente algo que nos haga sentir bien, y cuando dejamos que la fe sea solamente un sentimiento, que el amor a Dios sea solamente ese sentimiento, puede hacer que la fe no prospere, nunca madure. Es como y trasladando al matrimonio, pues cuando la relación, así como en los primeros meses del matrimonio, del noviazgo, que es todo miel, que es todo felicidad, todo entendimiento, todo empatía, pero después ese amor tiene que madurar, no, nunca esa luna de miel pues va a pasar al final de cuentas, porque el matrimonio madura, y madura esa fase donde ya el amor trasciende a lo que decía Pablo a los corintios, a la caridad perpetua, que es que lo soporta todo, todo lo puede, la enfermedad, la salud, y esa fe es donde debe trascender, como con José y María, que siguieron pues órdenes de Dios, con una fe absoluta, donde hubo momentos de miel al saber que iban a ser los padres de Jesús, y hubo momentos muy oscuros como esa huida de Egipto. Y pues cuando tenemos esa fe pues suave, esa fe que es más pasiva, que es más corta de duración, pues puede hacer que cuando los problemas persistan, porque pues no fueron días ni meses los que estuvieron fuera, sino que fue algo constante, pues puede hacer que esa fe se pierda, se decaiga. Entonces creo que esa es la gran enseñanza, hacer que esa fe, en cualquiera de los dos escenarios, cuando todo está bien y cuando todo está mal, pues madure y sea muy perenne, muy continua.
1: Sí, o sea, que no sea una fe circunstancial, ¿verdad? Sino que, pues aquí estamos todo el tiempo. Por otro lado, podemos ver que, pues el matrimonio de María y José es un matrimonio de silencio y de discernimiento. José se enfrentó a una situación humanamente insostenible. Pues sabemos que María ya estaba embarazada antes de la convivencia. Y esto ante la ley de los judíos, pues exigía el repudio público. Pero en su momento, pues José optó por el silencio y el discernimiento. También aquí tenemos una lectura bíblica que les voy a leer, que es Mateo capítulo 1, versículos del 18.

0: en sueños Dios le habla, Dios también acepta pues su parte de la historia. Y pues sí, su justicia se revela no en el cumplimiento legal, sino en la misericordia. O sea, como José pues perdona a María de algo que ella pues no hizo nada malo, simplemente pues así fueron las cosas. Y en la escucha de Dios.
1: Es correcto. Y pues aquí dándole el justo valor a las cosas, al final José rompió una ley pues que venía de Dios en el entendimiento de ese entonces. O sea, imagínense la decisión tan difícil que nos narra el Evangelio de Mateo, que de nuevo está hablando del lado de José, dirigido a ese público judío. Y pues imagínense para un judío leer eso, oye, José rompió la ley que es sagrada, la ley que para ellos era inquebrantable, no había perdón, pues José la rompe, y ese es el gran mensaje del Evangelio de la virtud de José, de tomar esa decisión, por, como decía Marlene, ver ese lado humano, ese lado del nuevo mensaje, ese es el nuevo Evangelio que nos trae el mensaje de Jesús, de vengo a darle plenitud a la ley. No vengo a romperla, sino vengo a darle plenitud. Y aquí José nos da quizás ese primera pauta de ese mensaje de Jesús de darle esa plenitud al Evangelio. Entonces, pues vamos a un primer corte comercial, con este primer bloque que pasamos de este matrimonio enfrentando crisis reales en su época, y pues volvemos en unos minutos más.
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0: ¿Por qué debemos leer la Biblia? La Biblia nos ofrece la verdad para la mente y el amor para el corazón. Y yo recomiendo que leamos el Evangelio de San Juan. Empezamos ahí con San Juan y leyendo poco a poco cada día, como si fuera comida para el alma. Y las palabras van a entrar en la mente, en la voluntad, y darnos la fuerza para continuar con gozo. Que Dios les bendiga en nombre del Padre, del Hijo, Espíritu Santo. Amén.
1: Su Santidad, el Papa Francisco, da este bello mensaje a todos los jóvenes.
2: Ustedes son importantes. Tienen que saberlo. Tienen que creérselo. Pero con humildad.
3: Estamos de regreso y bueno, retomando el tema que hablábamos hace unos momentos de la Sagrada Familia, también queremos recalcar cómo ellos vivían en un hogar de trabajo y vida ordinaria. La mayor parte de la vida de la Sagrada Familia pues transcurrió en Nazaret, en la vida oculta y el trabajo cotidiano. Pues ya sabemos, o sea, justo lo que comentaba Daniel, hay muy poca información sobre la infancia, adolescencia, juventud de Jesús. O sea, realmente ellos fueron una familia normal que pues vivían como judíos como todos los demás y pues que no sobresalían por alguna razón en especial. Aquí tenemos una lectura bíblica también para ver un poco cómo ellos, de las pequeñas cosas que sabemos de la adolescencia de Jesús. Es Lucas capítulo 2, versículos del 51 al 52. Bajó con ellos y fue a Nazaret, y les estaba sujeto. Su madre conservaba todas estas cosas en su corazón. Jesús crecía en sabiduría, en estatura y en gracia ante Dios y ante los hombres. Y bueno, viendo como el papel que cada uno de ellos desempeñaba en esta familia, pues sabemos que José trabajaba, pues era carpintero. María cuidaba el hogar, era una ama de casa, y pues Jesús crecía en la vida ordinaria de lo que le correspondía como un niño judío de la época. Entonces, lo heroico se hizo cotidiano. O sea, como este milagro, como este Dios vivo de carne y hueso, pues tuvo una vida cotidiana a lo que fue a su edad, a su época y a su contexto.
4: Y la práctica pues concreta creo que de esto sería pues que hagamos pues la cotidianidad algo santo, ¿no? No buscar que la fe pues sea algo extraordinario, buscar milagros, buscar pues un derroche de la fe y ir a misa y esperar, pues siempre llorar y ver brillos y ver milagros, sino que pues durante 30 años hay algunas tradiciones de los padres de la iglesia que cuentan que fue una vida totalmente cotidiana. La Biblia, si bien no da ningún detalle al respecto de la infancia de Jesús más que estos extractos de Lucas y de Mateo, pues al final de cuentas pues la tradición nos dice eso, que fue muy cotidiano y que al final la santidad de la familia, la santidad de Jesús se forjó en el hogar, que es nuestra tarea al final de cuentas. Marlene y yo pues estamos pues muy felices en estos días porque pues también vamos a tener a nuestro primer hijo. Tenemos pues 3 meses y pues qué mejor tema, ¿no? Para compartirlo con las personas que nos escuchan de esa meta que buscamos tener de que nuestra cotidianidad, nuestras limitaciones, nuestros pecados, nuestras faltas, podamos buscar la santidad en ese día a día, entre esos errores, pues buscar ir más allá.
3: Claro, y tenemos una pequeña cita aquí de San José María Escriba. El matrimonio es una vocación sobrenatural, ese amor humano ordinario es el instrumento permanente de la santificación. Y pues bueno, sí, como comentaba Daniel, pues estamos esperando a nuestro primer niño, estamos muy felices y también aprovechamos este pequeño espacio pues para pedirles que oren por nosotros, que nos tengan en sus oraciones, así como nosotros los tenemos a ustedes. Y pues bueno. esperando que todo salga muy bien. Y ahora sí, pues, retomando un poquito el tema, tenemos un segundo bloque. Queremos hablar de las virtudes de la Sagrada Familia. Primero que nada, tenemos la fe, un sí que se renueva cada día. El fiat de María y el sí de José son el fundamento de su vida matrimonial. Y de igual forma, aquí tenemos otra lectura bíblica, que sería Lucas, capítulo 1, versículo 38. María dijo: he aquí la esclava del Señor, hágase en mí según tu palabra. Y la lectura bíblica de Mateo, capítulo 1, versículo 4. Cuando José despertó, hizo lo que el ángel del Señor le había mandado y tomó a su mujer. Entonces, aquí podemos ver cómo ambos dijeron sí, sin comprender plenamente el plan de Dios. Su fe no era ciega, era confianza en la fidelidad de Dios. El matrimonio cristiano necesita ese mismo sí renovado cada día, sobre todo cuando Dios nos pide algo que no se comprende. Sabemos que, bueno, pues Dios es un misterio y él, pues toda nuestra vida y lo que va a pasar, pues también lo es, ¿no? Podemos tener planeadas muchas cosas, pocas veces salen como las tenemos en mente. Entonces, tenemos que confiar en ese plan que Dios ha hecho para cada uno de nosotros. Y en el matrimonio, pues juntos, como cónyuges, pues también agarrarnos fuerte y pues darle para adelante para lo que venga. Y tenemos también una pequeña cita del Papa Francisco, que sería la encíclica Amoris
4: Laetitia.
3: La familia es imagen de Dios. La pareja que ama y genera la vida es la verdadera escultura viviente, no aquella de piedra u oro que el decálogo prohíbe, sino la que es capaz de manifestar al Dios creador y salvador. Y pues dentro como ya de la teología que vivimos, pues la relación fecunda de la pareja se vuelve imagen del misterio de la Trinidad. El Dios es Trinidad, comunión de amor, y la familia es su reflejo.
4: Así es. Y brincando al siguiente punto, pues otra de las virtudes de la Sagrada Familia, pues es el servicio, el amor que se demuestra en lo pequeño. Al final de cuentas, el amor de José y María, como decíamos en el bloque anterior, no fue un sentimiento, sino que fue un servicio concreto, al servicio de su mismo hijo que iba a ser Dios. Dice Lucas en el capítulo 1, versículos 39 al 40, que María se levantó y fue deprisa a la montaña, a una ciudad de Judá, entró en casa de Zacarías y saludó a Isabel. María no se encerró en su embarazo. Al final ella ya estaba pues en ese shock de que iba a ser la madre de Jesús, con sus síntomas de embarazo, con sus complicaciones, con sus miedos, con su juventud por su corta edad. Y María no se encerró en su embarazo, sino que salió apresurada, deprisa, como dice en esta interpretación, a buscar y a servir, a ayudar a Israel. Es un amor que se demuestra en las pequeñas acciones. Y José, pues al final de cuentas, protegió a su familia en la huida, que ya comentamos, Egipto, sin comodidades, quizás sin comer para que comiera a María y Jesús. El servicio conyugal al final consiste en poner las necesidades del otro por delante de las propias. Y pues qué mejor signo de una familia, ¿no? Yo hasta que fui muy grande, pues realmente fui consciente de muchas privaciones que se dieron mis papás hacia mí, porque pues al final yo como niño, con mis necesidades, con mis necedades, chiflazones, pues a veces en la casa se dificultaba la situación y pues no había más que medio litro de leche para la cena. Y pues yo recuerdo como niño con hambre, pues me lo tomaba junto con mi hermana, y pues obviamente como niño no eres consciente, ¿no?, de esos sacrificios de los papás de pues hoy no como porque no hay problemas y para que mi hijo sea el que pues tenga pues ese don de poder tener algo que comer. Entonces, pues como hijos nunca somos conscientes. Y pues también, y ese es el don del padre, esa actitud de servicio. Y no solo de ese servicio, sino de hacer ese servicio por amor, sin la necesidad de que tus hijos lo sepan, porque quizás los hijos no tienen por qué saber los problemas de los padres, ¿no? Y esa es creo que la segunda virtud, que podemos aprender de José y María, esa actitud de servicio desinteresado por fe, por servir a Dios.
3: Y bueno, por último queremos hablar de lo que sería la unidad, un corazón y un alma. Entonces aquí podemos también pues ver cómo ellos siempre permanecieron unidos en todas circunstancias, ¿no? En la alegría de Belén, de cuando pues nació su pequeño, ya lo pudieron tener en brazos, en la huida a Egipto, el cómo pues huir a otro país con un recién nacido en brazos, donde, pues, híjole, debió de haber sido muy difícil esa época para ellos. Digo, si uno estando en casa con niños pequeños es un tema, ya estando fuera de tantas comodidades, ha de haber sido complicadísimo para ellos. Y lo que sería también, pues, el dolor de Jerusalén, ¿no? Ya cuando Jesús empieza a vivir su vida pública, pues hasta lo que es el Calvario. Y también tenemos aquí una lectura bíblica, Juan capítulo 19, versículos del 25 al 27. Junto a la cruz de Jesús estaban su madre y la hermana de su madre. Entonces, al pie de la cruz, pues estaban, ya sabemos, María, Juan, María Magdalena, estuvieron presentes. En este caso, pues José ya había partido, pero la unidad de la familia se mantuvo. El matrimonio cristiano es una alianza que no se rompe, ni siquiera en el dolor y la muerte. Dice la tradición que José murió antes de la pasión y muerte de Jesús, dando un simbolismo de que Dios concedió a José el don de no vivir la muerte de su hijo. Y tenemos una cita pues del catecismo, donde nos dice que la familia cristiana es la primera célula de la sociedad eclesial, es una iglesia doméstica.
4: Correcto. Pues al final este mensaje de la Sagrada Familia también llega a la cruz, donde María, pues se menciona en los evangelios cómo estuvo al pie de la cruz, y estuvo con la nueva familia que Jesús le instaura cuando le dice: Madre, ahí tienes a tu hijo, a Juan, hijo, ahí tienes a tu madre. Entonces, pues la Sagrada Familia se mantiene constante hasta la muerte de Jesús. Y así, como decía Marlene, esa palabra clave es una alianza que no se rompe, no se rompe ante nada. Y pues qué mejor mensaje, ¿no? Que desde el nacimiento hasta el día que no estemos aquí, hasta nuestro fallecimiento, pues va a ser una alianza que no se va a romper nunca y que pues buscamos que llegue al cielo. Entonces, cerrando este bloque de esas virtudes que tenemos que imitar de la Sagrada Familia, viendo ya antes en el bloque anterior la cotidianidad, vamos a ir a una pausa comercial y volvemos con nuestro tercer bloque.
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3: Estamos de vuelta con nuestro tema del día de hoy, la Sagrada Familia. Pues dando como un pequeño contexto de lo que hemos platicado, hablamos un poco de la vida cotidiana, de cómo el matrimonio es algo que pues se vive en el día a día, que no tenemos que esperar cosas pues gigantes, grandes, cambios, sensaciones fuertes, sentimientos grandes todo el tiempo, ¿no? O sea, el matrimonio es algo que vivimos todos en el día a día, con su rutina, con sus cosas buenas, con sus cosas malas, con sus días a veces más buenos que otros, otros pues un poquito más difíciles, pero pues vivir un matrimonio de carne y hueso, ¿no? Donde podamos enfrentar pues nuestras crisis reales pues de cada pareja. También como el matrimonio pues tiene que ser un momento de discernimiento y de silencio ante las adversidades y también ante las cosas buenas, ¿verdad? Pensar por qué, el porqué de las cosas. Y pues un hogar de trabajo, ¿no? Al final todos estamos llamados a trabajar, ya sea laboralmente o si estamos entregados completamente a las tareas domésticas de la casa. También hemos hablado de las virtudes de la Sagrada Familia, hablamos de la fe, cómo dieron José y María un sí que se renueva cada día, también del servicio, de ese amor que se demuestra en lo pequeño, cómo ellos pues se entregaron el uno al otro y se entregaron a su pequeño Jesús. Y la última pues virtud que hablamos pues fue la unidad, un corazón y un alma, ¿no? O sea, como la familia, tanto ellos como padres, como Jesús, como hijo, pues fueron una sola cosa en algún momento, ¿no? Así como la Santísima Trinidad. Y bueno, ahora queremos tocar un tercer bloque, que sería José y María, un testimonio contractual.
4: Es correcto. En este tercer bloque, pues el énfasis es pues cómo la Sagrada Familia pues es algo contracultural que va de la mano con la introducción. Cómo el día a día y quizás las redes nos impulsan a que pues las cosas sean rápidas, que sean directas, que no tenga sufrimiento, que no hay un proceso, ¿no? Sino solamente los resultados. Y al final Jesús nos enseña que pues para un domingo de resurrección, para la alegría plena, para llegar al cielo, pues tenemos que pasar por una pasión y muerte. Necesitamos pasar por algo que nos forje, que nos haga madurar, crecer, aprender. Y al final, la Sagrada Familia es ese modelo de ese testimonio contracultural, que nos invita a pasar esas dificultades en Egipto, y a realzar esas virtudes en nuestro día a día, en nuestra cotidianidad. Y pues al final la paternidad y la maternidad como una misión. José y María no fueron padres dueños, sino padres servidores. Sin duda o seguramente podemos imaginar o esperar que regañaron a Jesús, lo cuestionaron, pues lo educaron, pero más como unos padres servidores. Guiaron a Jesús sin imponer, sino que con educación. Dice Lucas capítulo 2, versículos 48 al 50, que decía, su madre le dijo, hijo, ¿por qué nos has hecho esto? Tu padre y yo te buscábamos angustiados. Él le respondió, ¿por qué me buscaban? No sabían que debo ocuparme de las cosas de mi padre. Ellos no comprendieron lo que él les decía. Es esta escena donde pues estaban en la caravana, allí hacia Jerusalén, y al final pues cuenta la lectura que perdieron a Jesús y estaban desesperados buscándolo. ¿Dónde quedó Jesús y qué pasó con él? Imagínense el miedo, el terror, y que Jesús, y ellos les decían, hijo, ¿dónde has estado? O sea, te hemos estado buscando por días. Y Jesús da una respuesta ya de Dios, no solo como un hijo, sino alguien que está entregado a Dios. Y pues vemos cómo Jesús y José y María no comprendieron a Jesús, no se alejaron de él, sino que permanecieron, entendiendo en silencio. Decía también la escritura en el lado de María, en el Evangelio de Lucas, cuando anuncian la crucifixión de Jesús, pues que dice que María una espada le atravesó el alma. Pero pues esa es la actitud, una actitud de espera, de aceptar el dolor, de buscar entender al prójimo, de buscar ser más empático, más humano y entender las necesidades de nuestro prójimo, de nuestra pareja, de los hijos. Y la paternidad cristiana en parte pues es eso, una misión de acompañamiento, no de control, no es de propiedad, de ser dueños de alguien, sino es una misión de servicio, de estar con el otro y entenderlo en las dificultades. Aunque no entendamos lo que está pasando, no sepamos pues qué problemas en este caso puede tener a lo mejor Marlene, por dar un ejemplo, con el embarazo, con los dolores, los problemas emocionales, las crisis, pues buscar simplemente, como decía ahí, José y María no comprendieron a Jesús, a lo mejor yo no lo comprendo, pero no alejarnos del problema. Entonces es parte de la paternidad.
3: Sí, como siempre fueron, pues María y José, padres muy abiertos, ¿no? O sea, a pesar de la época, que hablamos pues de más de 2000 años, y de pues judíos, o sea, personas judías bastante conservadoras, creo que siempre fueron personas muy abiertas a todo, ¿no? Desde cómo, entre comillas, rompieron un poco la ley a la que estaban sujetos, y también al momento de la crianza de Jesús, pues ha de haber sido muy impactante y de repente así como choqueante para ellos en su cabeza, ¿no? De, wow, no sé qué está pasando, pero bueno, ok, vamos a darle para adelante. Y esto es algo que solamente puedes hacer en el matrimonio, porque cuando uno no entiende, pues te apoyas del otro, ¿no? Del cónyuge para sacar adelante a la familia de todas estas, pues, incertidumbres que podemos tener al momento, pues, en este caso de la crianza de los hijos, ¿no? Que, pues, como siempre han dicho, pues nadie enseña a nadie a ser papá. O sea, no hay reglas, no hay leyes, no hay un instructivo. Entonces, es ir aprendiendo. Y hasta dentro de las mismas familias donde hay varios hijos, ver cómo con cada hijo los papás son diferentes, porque saben las necesidades que cada uno de sus, pues de sus hijos necesita, ¿no? Algunos ocupan más tiempo, algunos más silencio, algunos más consejo. Entonces, eso ya va a ir dependiendo de cómo se va a ir dando la situación. Y pues al parecer, María y José, pues dentro de su paternidad y maternidad, supieron llevar pues bastante bien esta misión.
4: San Pablo en su carta a los Efesios, capítulo 5, versículo 33, decía, en todo caso, también ustedes, cada uno ame a su mujer como a sí mismo, y la mujer respete a su marido. Como sabemos, San Pablo, pues en varias de sus cartas, en Corintios, en Efesios, sobre todo ese creo que es el capítulo 4 y 5, si no mal recuerdo, pues nos da muchas enseñanzas de cómo el hijo debe tratar a la madre al hijo, el padre a los abuelos, el empleados al patrón a los empleados. Y aquí nos dice, cada como esposos, ama a tu mujer como a ti mismo. Y dice, mujer, ustedes respeten a su marido, que va de lo mismo, saber entender que, pues, que el mundo y nos incita muchas veces al odio y a ponernos primero. No, siempre nos dan un mensaje de, estate bien contigo misma, tienes que ser primero tú, y tú debes ser el centro, la prioridad en todas las cosas, y buscar tu bienestar. Y en parte tiene razón, pero ya en el matrimonio, pues ya somos dos personas buscando, pues, servir, agradar a Dios. Entonces, pues ese mensaje contracultural, ¿no? De buscar ser, pues, fieles a Dios desde este lado del servicio.
3: Y bueno, también como otro punto, otra idea, queremos hablar de la fidelidad como testimonio profético. Entonces, eso igual algo que ya hemos mencionado en justo este programa, vivimos una cultura del descarte, ¿no? O sea, estamos acostumbrados también a la inmediatez, a que si algo ya no funciona, pues ya lo tiro, me compro otra cosa, y no estamos ya tan dispuestos a las segundas oportunidades. Ya estamos muy cerrados a eso y nos hemos hecho muy poco tolerantes. Y en este caso, la fidelidad de José y María, pues es un signo contracultural. Y tenemos una lectura también, que sería Mateo capítulo 2, versículos del 19 al 21. Muerto Herodes, el ángel del Señor se apareció en sueños a José en Egipto y le dijo, levántate, toma al niño y a su madre y vuelve a la tierra de Israel. Entonces, José, primero que nada, no abandona a María en el embarazo. No se separaron en la huida. No se divorciaron en la incomprensión. Su fidelidad fue la respuesta al amor fiel de Dios. Como, pues, a pesar de las dificultades, nunca fue una opción, ¿verdad? Como que, bueno, yo creo que hasta aquí lo dejamos. No, o sea, realmente fueron fieles el uno al otro y fieles a la familia que habían formado.
4: Correcto. Y pues al final es el mensaje principal de este bloque 3, esa respuesta al amor fiel de Dios. Y hay una escena de la película de María de Nazaret, que les recomendamos verla, donde es la escena donde está Jesús predicando y Jesús dice, ¿quiénes son mi madre? Que le dicen a él más bien, tu madre y tus hermanos te buscan. Y él dice, ¿quiénes son mi madre y mis hermanos? Mi madre y mis hermanos son los que oyen la palabra de Dios y la hacen. Y entonces todos van con María hasta los discípulos y le interrogan y la reprenden a María. Oye, ¿ya escuchaste? Jesús está volviendo loco. Es una escena del Evangelio donde Jesús empieza a tornarse más radical en sus enseñanzas. Y van con María gritando, te acaba de desconocer tu propio hijo. Jesús está fuera de control. Perdió la cabeza. Y pues María, que es ese modelo, nos dice en la película, o no en la Biblia, dice, no es mi hijo, es mi Señor. O sea, ya María hace esa transición, esa maduración, en la cual pues comprende perfectamente el mensaje de Jesús y ve a Cristo como una figura pues ya mesiánica. Y es el signo de la maduración del matrimonio. El matrimonio, como decíamos, ya pasa de ser esa adoración y ese amor, a un amor más maduro, donde Jesús ya es el centro, donde ya es servir, donde ya no solo importo yo, sino que importa servir y que ambos seamos felices. Y pues bueno, vamos a nuestro tercer bloque comercial y volvemos para cerrar el tema.
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10: Los Santos Tesoros Vivientes. Hoy, 5 de septiembre, celebramos a San Lorenzo Justiniano, nacido en Venecia. A los 21 años renunció a la vida acomodada que disfrutaba y empezó a vivir como ermitaño en la isla de San Jorge. Ordenado sacerdote a los 26 años, continuó con su vida de gran austeridad y organizó con un grupo de compañeros la Congregación de Canónigos Regulares de San Jorge. Pronto destacó como predicador y autor espiritual. Falleció en el año 1455. En ESNE Radio pedimos a San Lorenzo Justiniano su intercesión por todos ustedes, familia del Sembrador, y por todos los predicadores católicos.
4: Bueno, y estamos aquí ya en nuestro último bloque. Pues decíamos al final, cerramos con este bloque de María, denostando pues esa figura de Dios, ese entendimiento de lo que es Dios para nuestras vidas, de lo que es lo que la Sagrada Familia entiende y que debe ser nuestro modelo. Y pues quisimos cerrar este programa con una oración a la Sagrada Familia, que dice: Jesús, María y José, en vosotros contemplamos el esplendor del verdadero amor. A vosotros confiados nos dirigimos, Santa Familia de Nazaret. Haz también de nuestras familias lugar de comunión y cenáculo de oración, auténticas escuelas del Evangelio y pequeñas iglesias domésticas. Santa Familia de Nazaret, que nunca más haya en las familias episodios de violencia, de cerrazón y división, que quien haya sido herido o escandalizado sea pronto consolado y curado. Santa Familia de Nazaret, haz tomar conciencia a todos del carácter sagrado e inviolable de la familia, de su belleza en el proyecto de Dios. Jesús, María y José, escucha y acoge nuestra súplica. Pues, amén. Qué mejor mensaje que pedirle a la Sagrada Familia, pues que seamos santos, que nos ayude a pulir nuestras imperfecciones, nos busque hacer mejores cada día en nuestro momento de comunión, de oración, que seamos una escuela del Evangelio, como dice aquí, una pequeña iglesia doméstica. Y pues al final ese creo que es el gran resumen de este bloque, que podamos ser esa escuela, esa pequeña parte del cuerpo de Cristo que nos pedía San Pablo, ser parte del cuerpo de Cristo, pues que en esta pequeña iglesia seamos parte de.
3: Y bueno, con esta oración concluimos el programa del día de hoy. De nuevo agradecemos este espacio a todos nuestros escuchas, también agradecemos su tiempo. Esperamos que el tema haya sido de provecho para todos ustedes, sus corazones, sus familias. Y pues bueno, nos encomendamos a sus oraciones y ustedes sabrán que también están en nuestras oraciones. Esperamos.
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14: Hola, les saluda el diácono José Luis Granados de la Iglesia San Pablo en Nampa, Idaho. Oremos juntos. Oremos por nuestro obispo, por todos los obispos, presbíteros, diáconos, por todos los que ejercen algún ministerio en la iglesia y por todo el pueblo de Dios. Dios todopoderoso y eterno, que con tu espíritu santificas y gobiernas toda tu iglesia, escucha nuestras súplicas y concédenos tu gracia para que todos, según nuestra vocación, podamos servirte con fidelidad. Por Jesucristo nuestro Señor. Amén.
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0: Padre, del Hijo y del Espíritu Santo.
1: Amén.
0: Expiraste, Jesús, pero la fuente de vida brotó para las almas y el mar de misericordia se abrió para el mundo entero. Oh fuente de vida, insondable misericordia divina, abarca al mundo entero y derrámate sobre nosotros. Oh sangre y agua, que brotaste del corazón de Jesús como una fuente de misericordia para nosotros, en ti confío. Padre nuestro, que estás en el cielo, santificado sea tu nombre. Venga a nosotros tu reino. Hágase tu voluntad en la tierra como en el cielo.
1: Danos hoy nuestro pan de cada día. Perdona nuestras ofensas, como también nosotros perdonamos a los que nos ofenden. No nos dejes caer en tentación y líbranos del mal. Amén.
0: Dios te salve María, llena eres de gracia. El Señor es contigo, bendita eres entre todas las mujeres y bendito es el fruto de tu vientre, Jesús.
1: Santa María, Madre de Dios, ruega por nosotros pecadores, ahora y en la hora de nuestra muerte. Amén.
0: Creo en Dios Padre Todopoderoso, Creador del cielo y de la tierra. Creo en Jesucristo, su único Hijo, nuestro Señor, que fue concebido por obra y gracia del Espíritu Santo. Nació de Santa María Virgen, padeció bajo el poder de Poncio Pilato, fue crucificado, muerto y sepultado, descendió a los infiernos. Al tercer día, resucitó de entre los muertos, subió a los cielos y está sentado a la derecha de Dios Padre Todopoderoso. Desde allí ha de venir a juzgar a vivos y muertos. Creo en el Espíritu Santo, la Santa Iglesia Católica, la comunión de los santos, el perdón de los pecados, la resurrección de la carne y la vida eterna.
1: Amén.
0: Padre eterno, te ofrezco el cuerpo y la sangre, el alma y la divinidad de tu amadísimo Hijo, nuestro Señor Jesucristo,
1: como propiciación de nuestros pecados y los pecados del mundo entero.
0: Por su dolorosa pasión,
1: ten misericordia de nosotros y del mundo entero.
0: Por su dolorosa pasión,
1: ten misericordia de nosotros y del mundo entero.
0: Por su dolorosa pasión,
1: ten misericordia de nosotros y del mundo entero.
0: Por su dolorosa pasión,
1: ten misericordia de nosotros y del mundo entero.
0: Por su dolorosa pasión,
1: ten misericordia de nosotros y del mundo entero.
0: Por su dolorosa pasión,
1: ten misericordia de nosotros y del mundo entero.
0: Por su dolorosa pasión,
1: ten misericordia de nosotros y del mundo entero.
0: Por su dolorosa pasión,
1: ten misericordia de nosotros y del mundo entero.
0: Por su dolorosa pasión,
1: ten misericordia de nosotros y del mundo entero.
0: Por su dolorosa pasión,
1: ten misericordia de nosotros y del mundo entero.
0: Padre eterno, te ofrezco el cuerpo y la sangre, el alma y la divinidad de tu amadísimo Hijo, nuestro Señor Jesucristo,
1: como propiciación de nuestros pecados y los pecados del mundo entero.
0: Por su dolorosa pasión,
1: ten misericordia de nosotros y del mundo entero.
0: Por su dolorosa pasión,
1: ten misericordia de nosotros y del mundo entero.
0: Por su dolorosa pasión,
1: ten misericordia de nosotros y del mundo entero.
0: Por su dolorosa pasión,
1: ten misericordia de nosotros y del mundo entero.
0: Por su dolorosa pasión,
1: ten misericordia de nosotros y del mundo entero.
0: Por su dolorosa pasión,
1: ten misericordia de nosotros y del mundo entero.
0: Por su dolorosa pasión,
1: ten misericordia de nosotros y del mundo entero.
0: Por su dolorosa pasión,
1: ten misericordia de nosotros y del mundo entero.
0: Por su dolorosa pasión,
1: ten misericordia de nosotros y del mundo entero.
0: Por su dolorosa pasión,
1: ten misericordia de nosotros y del mundo entero.
0: Padre eterno, te ofrezco el cuerpo y la sangre, el alma y la divinidad de tu amadísimo Hijo, nuestro Señor Jesucristo,
1: como propiciación de nuestros pecados y los pecados del mundo entero.
0: Por su dolorosa pasión,
1: ten misericordia de nosotros y del mundo entero.
0: Por su dolorosa pasión,
1: ten misericordia de nosotros y del mundo entero.
0: Por su dolorosa pasión,
1: ten misericordia de nosotros y del mundo entero.
0: Por su dolorosa pasión,
1: ten misericordia de nosotros y del mundo entero.
0: Por su dolorosa pasión,
1: ten misericordia de nosotros y del mundo entero.
0: Por su dolorosa pasión,
1: ten misericordia de nosotros y del mundo entero.
0: Por su dolorosa pasión,
1: ten misericordia de nosotros y del mundo entero.
0: Por su dolorosa pasión,
1: ten misericordia de nosotros y del mundo entero.
0: Por su dolorosa pasión,
1: ten misericordia de nosotros y del mundo entero.
0: Por su dolorosa pasión,
1: ten misericordia de nosotros y del mundo entero.
0: Padre eterno, te ofrezco el cuerpo y la sangre, el alma y la divinidad de tu amadísimo Hijo, nuestro Señor Jesucristo,
1: como propiciación de nuestros pecados y los pecados del mundo entero.
0: Por su dolorosa pasión,
1: ten misericordia de nosotros y del mundo entero.
0: Por su dolorosa pasión,
1: ten misericordia de nosotros y del mundo entero.
0: Por su dolorosa pasión,
1: ten misericordia de nosotros y del mundo entero.
0: Por su dolorosa pasión,
1: ten misericordia de nosotros y del mundo entero.
0: Por su dolorosa pasión,
1: ten misericordia de nosotros y del mundo entero.
0: Por su dolorosa pasión,
1: ten misericordia de nosotros y del mundo entero.
0: Por su dolorosa pasión,
1: ten misericordia de nosotros y del mundo entero.
0: Por su dolorosa pasión,
1: ten misericordia de nosotros y del mundo entero.
0: Por su dolorosa pasión,
1: ten misericordia de nosotros y del mundo entero.
0: Por su dolorosa pasión,
1: ten misericordia de nosotros y del mundo entero.
0: Padre eterno, te ofrezco el cuerpo y la sangre, el alma y la divinidad de tu amadísimo Hijo, nuestro Señor Jesucristo,
1: como propiciación de nuestros pecados y los pecados del mundo entero.
0: Por su dolorosa pasión,
1: ten misericordia de nosotros y del mundo entero.
0: Por su dolorosa pasión,
1: ten misericordia de nosotros y del mundo entero.
0: Por su dolorosa pasión,
1: ten misericordia de nosotros y del mundo entero.
0: Por su dolorosa pasión,
1: ten misericordia de nosotros y del mundo entero.
0: Por su dolorosa pasión,
1: ten misericordia de nosotros y del mundo entero.
0: Por su dolorosa pasión,
1: ten misericordia de nosotros y del mundo entero.
0: Por su dolorosa pasión,
1: ten misericordia de nosotros y del mundo entero.
0: Por su dolorosa pasión,
1: ten misericordia de nosotros y del mundo entero.
0: Por su dolorosa pasión,
1: ten misericordia de nosotros y del mundo entero.
0: Por su dolorosa pasión,
1: ten misericordia de nosotros y del mundo entero.
0: Santo Dios, Santo fuerte, Santo inmortal,
1: ten piedad de nosotros y del mundo entero.
0: Santo Dios, Santo fuerte, Santo inmortal,
1: ten piedad de nosotros y del mundo entero.
0: Santo Dios, Santo fuerte, Santo inmortal,
1: ten piedad de nosotros y del mundo entero.
0: Oh Dios eterno, en quien la misericordia es infinita y el tesoro de compasión inagotable, vuelve a nosotros tu mirada bondadosa y aumenta tu misericordia a nosotros para que en momentos difíciles no nos desesperemos ni nos desalentemos, sino que con gran confianza nos sometamos a tu santa voluntad, que es el amor y la misericordia mismos.

0: María, nuestra dulce madre, madre de la Iglesia, madre del Salvador, siempre atenta a nuestras súplicas, refugio de los pecadores y consuelo de los afligidos, dijo:
1: Mi Hijo me ha concedido que todo aquel que se encomiende a mí, al rezar el rosario, tendrá como intercesores a toda la corte celestial, en vida y a la hora de la muerte. No estoy aquí yo, que soy tu madre, que nada te aflija, que nada te perturbe.
2: Damos gracias a Dios que nos permite unirnos en esta hora en el rezo del Santo Rosario, en el cual como familia oramos los unos por los otros en este día sábado, y damos la cordial bienvenida a nuestra embajadora de Moreno Valley, Rosita Mendoza, que nos acompaña. Rosita, ¿qué tal? Muy buenas tardes, ¿cómo estás?
3: Bendecida, agradecida, Normita, y dándole gracias a Dios por este día que nos permite y pues seguir unidos en oración en el Santo Rosario, Normita. Gracias por la invitación.
2: No, gracias a ti también por acompañarnos siempre, y queremos invitar a todas las personas, si tienen alguna petición en especial que les gustaría que mencionáramos al aire, nos las pueden hacer llegar vía WhatsApp al 818-912-3108. 818-912-3108. Y si no, pues simplemente les pedimos que ahí donde quiera que se encuentren, quienes se unen con nosotros en el rezo del rosario, abran su corazón. Rosita, ¿cuáles son tus intenciones para este rezo?
3: Pues mira, siempre Diosito me pone a orar por esas madres que sufren, especialmente aquellas que pues tienen a sus hijos en adicciones, o quizás no sepan de algún hijo que está perdido. Y pues quiero orar por ellas, pero también quiero orar por estas tres comunidades, que van a ser cuatro: de Soya 73, San Carlos Borromeo, San Francisco Sales, San Christopher y San Bernardino. Y también las necesidades de nuestros compañeros, porque pues todas tenemos necesidades, ¿verdad? En especial por María, que dice que sufre de depresión, de ansiedad. Vamos a orar por ella, y también por una hermanita compañera que llegó ayer allí a San Francisco de Sales, Aide, que tiene cáncer, Normita. Así es que también vamos a pedir por todas las personas que tienen cáncer.
2: Así es, por todos los enfermos. Vamos a unirnos en oración por las intenciones de cada persona que nos está escuchando en este momento, por todas, ¿verdad? Ese proyecto tan hermoso que, como bien dice Rosita, gracias a Dios, cada día crece más y más. De esa consagración a Jesús a través de Yo Soy el 73. Oramos por este próximo Congreso de Metanoia que se llevará a cabo en Chicago el sábado para mujeres y el día domingo para todas las familias, por aquellas personas que han sido invitadas, que saben ya del evento y que no se animan a asistir, para que pues el Señor quite, ¿verdad?, toda duda.

0: toda incertidumbre y se decidan a tener ese encuentro maravilloso con nuestro Padre Celestial, por todos los jóvenes que asistirán a CDJ y también por todas las familias que asistirán al Congreso en Denver. Damos gracias a Dios por su vida, oramos por todos nuestros embajadores, servidores que voluntariamente apoyan todos estos eventos por ese servicio tan grande. Y nos unimos en oración, obviamente, por el Papa León XIV, por todos nuestros sacerdotes, religiosas, consagrados, y oremos por nuevas vocaciones. Nos ponemos en la presencia del Señor, en el nombre del Padre, del Hijo y del Espíritu Santo.
1: Amén.
0: Creo en Dios, Padre Todopoderoso, Creador del cielo y de la tierra. Creo en Jesucristo, su único Hijo, nuestro Señor, que fue concebido por obra y gracia del Espíritu Santo. Nació de Santa María Virgen. Padeció bajo el poder de Poncio Pilato, fue crucificado, muerto y sepultado, descendió a los infiernos, al tercer día resucitó de entre los muertos, subió a los cielos y está sentado a la derecha de Dios Padre Todopoderoso. Desde ahí ha de venir a juzgar a vivos y muertos. Creo en el Espíritu Santo, la Santa Iglesia Católica, la comunión de los santos, el perdón de los pecados, la resurrección de la carne y la vida eterna.
1: Amén.
0: Padre nuestro que estás en el cielo, santificado sea tu nombre. Venga a nosotros tu reino, hágase tu voluntad en la tierra como en el cielo.
1: Danos hoy nuestro pan de cada día, perdona nuestras ofensas, como también nosotros perdonamos a los que nos ofenden. No nos dejes caer en la tentación y líbranos de todo mal. Amén.
0: Rezamos tres Aves Marías para preparar nuestro corazón. Dios te salve María, llena eres de gracia, el Señor es contigo. Bendita eres entre todas las mujeres y bendito es el fruto de tu vientre, Jesús.
1: Santa María, Madre de Dios, ruega por nosotros pecadores, ahora y en la hora de nuestra muerte. Amén.
0: Dios te salve María, llena eres de gracia, el Señor es contigo. Bendita eres entre todas las mujeres y bendito es el fruto de tu vientre, Jesús.
1: Santa María, Madre de Dios, ruega por nosotros pecadores, ahora y en la hora de nuestra muerte. Amén.
0: Dios te salve María, llena eres de gracia, el Señor es contigo. Bendita eres entre todas las mujeres y bendito es el fruto de tu vientre, Jesús.
1: Santa María, Madre de Dios, ruega por nosotros pecadores, ahora y en la hora de nuestra muerte. Amén.
0: Gloria al Padre, al Hijo y al Espíritu Santo.
1: Como en un principio, ahora y siempre, por los siglos de los siglos.
0: Amén. Primer misterio. Contemplamos la Anunciación de la Virgen María y la Encarnación del Hijo de Dios. Y en el Evangelio de Lucas, capítulo 1, nos dice: Entonces María dijo: He aquí la esclava del Señor. Hágase en mí según tu palabra. Padre nuestro que estás en el cielo, santificado sea tu nombre. Venga a nosotros tu reino, hágase tu voluntad en la tierra como en el cielo.
1: Danos hoy nuestro pan de cada día, perdona nuestras ofensas, como también nosotros perdonamos a los que nos ofenden. No nos dejes caer en la tentación y líbranos de todo mal. Amén.
0: Dios te salve María, llena eres de gracia, el Señor es contigo. Bendita eres entre todas las mujeres y bendito es el fruto de tu vientre, Jesús.
1: Santa María, Madre de Dios, ruega por nosotros pecadores, ahora y en la hora de nuestra muerte. Amén.
0: Dios te salve María, llena eres de gracia, el Señor es contigo. Bendita eres entre todas las mujeres y bendito es el fruto de tu vientre, Jesús.
1: Santa María, Madre de Dios, ruega por nosotros pecadores, ahora y en la hora de nuestra muerte. Amén.
0: Dios te salve María, llena eres de gracia, el Señor es contigo. Bendita eres entre todas las mujeres y bendito es el fruto de tu vientre, Jesús.
1: Santa María, Madre de Dios, ruega por nosotros pecadores, ahora y en la hora de nuestra muerte. Amén.
0: Dios te salve María, llena eres de gracia, el Señor es contigo. Bendita eres entre todas las mujeres y bendito es el fruto de tu vientre, Jesús.
1: Santa María, Madre de Dios, ruega por nosotros pecadores, ahora y en la hora de nuestra muerte. Amén.
0: Dios te salve María, llena eres de gracia, el Señor es contigo. Bendita eres entre todas las mujeres y bendito es el fruto de tu vientre, Jesús.
1: Santa María, Madre de Dios, ruega por nosotros pecadores, ahora y en la hora de nuestra muerte. Amén.
0: Dios te salve María, llena eres de gracia, el Señor es contigo. Bendita eres entre todas las mujeres y bendito es el fruto de tu vientre, Jesús.
1: Santa María, Madre de Dios, ruega por nosotros pecadores, ahora y en la hora de nuestra muerte. Amén.
0: Dios te salve María, llena eres de gracia, el Señor es contigo. Bendita eres entre todas las mujeres y bendito es el fruto de tu vientre, Jesús.
1: Santa María, Madre de Dios, ruega por nosotros pecadores, ahora y en la hora de nuestra muerte. Amén.
0: Dios te salve María, llena eres de gracia, el Señor es contigo. Bendita eres entre todas las mujeres y bendito es el fruto de tu vientre, Jesús.
1: Santa María, Madre de Dios, ruega por nosotros pecadores, ahora y en la hora de nuestra muerte. Amén.
0: Dios te salve María, llena eres de gracia, el Señor es contigo. Bendita eres entre todas las mujeres y bendito es el fruto de tu vientre, Jesús.
1: Santa María, Madre de Dios, ruega por nosotros pecadores, ahora y en la hora de nuestra muerte. Amén.
0: Dios te salve María, llena eres de gracia, el Señor es contigo. Bendita eres entre todas las mujeres y bendito es el fruto de tu vientre, Jesús.
1: Santa María, Madre de Dios, ruega por nosotros pecadores, ahora y en la hora de nuestra muerte. Amén.
0: Gloria al Padre, al Hijo y al Espíritu Santo.
1: Como en un principio, ahora y siempre, por los siglos de los siglos.
0: Amén. Oh Jesús mío, perdona nuestros pecados, líbranos del fuego del infierno, lleva al cielo a todas las almas y socorre especialmente a las más necesitadas de tu infinita misericordia.
1: Amén.
0: Nos unimos a las intenciones de Rosa Villarino, que nos pide en nuestro rosario por las benditas ánimas del purgatorio, por todos los sacerdotes, por el Santo Papa, por las necesidades, obviamente, de todos los que estamos unidos en este rosario. Gracias, Rosa. Y continuamos contemplando el segundo misterio, la visita de María Santísima a su prima Isabel. Y en el Evangelio de Lucas, capítulo 1, nos dice: y María, entrando en casa de Zacarías, saludó a Isabel. Padre nuestro,
1: estás en el cielo, santificado sea tu nombre. Venga a nosotros tu reino. Hágase, Señor, tu voluntad en la tierra como en el cielo.
0: Danos hoy el pan nuestro de cada día. Perdona nuestras ofensas, como también nosotros perdonamos a los que nos ofenden. No nos dejes caer en la tentación y líbranos del mal. Amén.
1: Dios te salve María, llena eres de gracia, Señor es contigo. Bendita eres entre todas las mujeres y bendito es el fruto de tu vientre, Jesús.
0: Santa María, Madre de Dios, ruega por nosotros pecadores, ahora y en la hora de nuestra muerte. Amén.
1: Dios te salve María, llena eres de gracia, Señor es contigo. Bendita eres entre todas las mujeres y bendito es el fruto de tu vientre, Jesús.
0: Santa María, Madre de Dios, ruega por nosotros pecadores, ahora y en la hora de nuestra muerte. Amén.
1: Dios te salve María, llena eres de gracia, Señor es contigo. Bendita eres entre todas las mujeres, y bendito es el fruto de tu vientre, Jesús.
0: Santa María, Madre de Dios, ruega por nosotros pecadores, ahora y en la hora de nuestra muerte. Amén.
1: Dios te salve María, llena eres de gracia, Señor es contigo. Bendita eres entre todas las mujeres y bendito es el fruto de tu vientre, Jesús.
0: Santa María, Madre de Dios, ruega por nosotros pecadores, ahora y en la hora de nuestra muerte. Amén.
1: Dios te salve María, llena eres de gracia, Señor es contigo. Bendita eres entre todas las mujeres y bendito es el fruto de tu vientre, Jesús.
0: Santa María, Madre de Dios, ruega por nosotros pecadores, ahora y en la hora de nuestra muerte. Amén.
1: Dios te salve María, llena eres de gracia, Señor es contigo. Bendita eres entre todas las mujeres, y bendito es el fruto de tu vientre, Jesús.
0: Santa María, Madre de Dios, ruega por nosotros pecadores, ahora y en la hora de nuestra muerte. Amén.
1: Dios te salve María, llena eres de gracia, Señor es contigo. Bendita eres entre todas las mujeres, y bendito es el fruto de tu vientre, Jesús.
0: Santa María, Madre de Dios, ruega por nosotros pecadores, ahora y en la hora de nuestra muerte. Amén.
1: Dios te salve María, llena eres de gracia, el Señor es contigo. Bendita eres entre todas las mujeres, y bendito es el fruto de tu vientre, Jesús.
0: Santa María, Madre de Dios, ruega por nosotros pecadores, ahora y en la hora de nuestra muerte. Amén.
1: Dios te salve María, llena eres de gracia, Señor es contigo. Bendita eres entre todas las mujeres y bendito es el fruto de tu vientre, Jesús.
0: Santa María, Madre de Dios, ruega por nosotros pecadores, ahora y en la hora de nuestra muerte. Amén.
1: Dios te salve María, llena eres de gracia, Señor es contigo. Bendita eres entre todas las mujeres y bendito es el fruto de tu vientre, Jesús.
0: Santa María, Madre de Dios, ruega por nosotros, pecadores, ahora y en la hora de nuestra muerte. Amén.
1: Gloria al Padre, al Hijo y al Espíritu Santo.
0: Como era en el principio, ahora y siempre, por los siglos de los siglos.
1: Amén. Oh Jesús mío, perdona nuestros pecados, líbranos del fuego del infierno, lleva al cielo a todas las almas, socorre especialmente a las más necesitadas de tu divina misericordia.
0: Amén. Tercer misterio. Contemplamos el nacimiento de nuestro Señor Jesucristo en el portal de Belén. Y en el Evangelio de Lucas, capítulo 2, nos dice: y María dio a luz a su hijo primogénito, lo envolvió en pañales y lo acostó en un pesebre. Padre nuestro que estás en el cielo, santificado sea tu nombre. Venga a nosotros tu reino, hágase tu voluntad en la tierra como en el cielo.
1: Danos hoy nuestro pan de cada día y perdona nuestras ofensas, como también nosotros perdonamos a los que nos ofenden. No nos dejes caer en la tentación y líbranos de todo mal. Amén.
0: Dios te salve María, llena eres de gracia, el Señor es contigo. Bendita eres entre todas las mujeres y bendito es el fruto de tu vientre, Jesús.
1: Santa María, Madre de Dios, ruega por nosotros pecadores, ahora y en la hora de nuestra muerte. Amén.
0: Dios te salve María, llena eres de gracia, el Señor es contigo. Bendita eres entre todas las mujeres y bendito es el fruto de tu vientre, Jesús.
1: Santa María, Madre de Dios, ruega por nosotros pecadores, ahora y en la hora de nuestra muerte. Amén.
0: Dios te salve María, llena eres de gracia, el Señor es contigo. Bendita eres entre todas las mujeres y bendito es el fruto de tu vientre, Jesús.
1: Santa María, Madre de Dios, ruega por nosotros pecadores, ahora y en la hora de nuestra muerte. Amén.
0: Dios te salve María, llena eres de gracia, el Señor es contigo. Bendita eres entre todas las mujeres y bendito es el fruto de tu vientre, Jesús.
1: Santa María, Madre de Dios, ruega por nosotros pecadores, ahora y en la hora de nuestra muerte. Amén.
0: Dios te salve María, llena eres de gracia, el Señor es contigo. Bendita eres entre todas las mujeres y bendito es el fruto de tu vientre, Jesús.
1: Santa María, Madre de Dios, ruega por nosotros pecadores, ahora y en la hora de nuestra muerte. Amén.
0: Dios te salve María, llena eres de gracia, el Señor es contigo. Bendita eres entre todas las mujeres y bendito es el fruto de tu vientre, Jesús.
1: Santa María, Madre de Dios, ruega por nosotros pecadores, ahora y en la hora de nuestra muerte. Amén.
0: Dios te salve María, llena eres de gracia, el Señor es contigo. Bendita eres entre todas las mujeres y bendito es el fruto de tu vientre, Jesús.
1: Santa María, Madre de Dios, ruega por nosotros pecadores, ahora y en la hora de nuestra muerte. Amén.
0: Dios te salve María, llena eres de gracia, el Señor es contigo. Bendita eres entre todas las mujeres y bendito es el fruto de tu vientre, Jesús.
1: Santa María, Madre de Dios, ruega por nosotros pecadores, ahora y en la hora de nuestra muerte. Amén.
0: Dios te salve María, llena eres de gracia, el Señor es contigo. Bendita eres entre todas las mujeres y bendito es el fruto de tu vientre, Jesús.
1: Santa María, Madre de Dios, ruega por nosotros pecadores, ahora y en la hora de nuestra muerte. Amén.
0: Dios te salve María, llena eres de gracia, el Señor es contigo. Bendita eres entre todas las mujeres y bendito es el fruto de tu vientre, Jesús.
1: Santa María, Madre de Dios, ruega por nosotros pecadores, ahora y en la hora de nuestra muerte. Amén.
0: Gloria al Padre, al Hijo y al Espíritu Santo.
1: Como en un principio, ahora y siempre, por los siglos de los siglos.
0: Amén. Oh Jesús mío, perdona nuestros pecados, líbranos del fuego del infierno, lleva al cielo a todas las almas y socorre especialmente a las más necesitadas de tu infinita misericordia.
1: Amén.
0: Cuarto misterio. Contemplamos la presentación de su Hijo en el Templo de Jerusalén. El Evangelio de Lucas, capítulo 2, nos dice: María y José llevaron a Jesús a Jerusalén para presentarlo al Señor. Padre nuestro,
1: que estás en el cielo, santificado sea tu nombre. Venga a nosotros tu reino. Hágase, Señor, tu voluntad en la tierra como en el cielo.
0: Danos hoy nuestro pan de cada día. Perdona nuestras ofensas, como también nosotros perdonamos a los que nos ofenden. No nos dejes caer en la tentación y líbranos del mal. Amén.
1: Dios te salve María, llena eres de gracia, Señor es contigo. Bendita eres entre todas las mujeres y bendito es el fruto de tu vientre, Jesús.
0: Santa María, Madre de Dios, ruega por nosotros, pecadores, ahora y en la hora de nuestra muerte. Amén.
1: Dios te salve María, llena eres de gracia, el Señor es contigo. Bendita eres entre todas las mujeres, y bendito es el fruto de tu vientre, Jesús.
0: Santa María, Madre de Dios, ruega por nosotros, pecadores, ahora y en la hora de nuestra muerte. Amén.
1: Dios te salve María, llena eres de gracia, el Señor es contigo. Bendita eres entre todas las mujeres, y bendito es el fruto de tu vientre, Jesús.
0: Santa María, Madre de Dios, ruega por nosotros, pecadores, ahora y en la hora de nuestra muerte. Amén.
1: Dios te salve, María, llena eres de gracia, el Señor es contigo. Bendita eres entre todas las mujeres, y bendito es el fruto de tu vientre, Jesús.
0: Santa María, Madre de Dios, ruega por nosotros, pecadores, ahora y en la hora de nuestra muerte. Amén.
1: Dios te salve María, llena eres de gracia, el Señor es contigo. Bendita eres entre todas las mujeres, y bendito es el fruto de tu vientre, Jesús.
0: Santa María, Madre de Dios, ruega por nosotros pecadores, ahora y en la hora de nuestra muerte. Amén.
1: Dios te salve María, llena eres de gracia, el Señor es contigo. Bendita eres entre todas las mujeres, y bendito es el fruto de tu vientre, Jesús.
0: Santa María, Madre de Dios, ruega por nosotros, pecadores, ahora y en la hora de nuestra muerte. Amén.
1: Dios te salve, María, llena eres de gracia, el Señor es contigo. Bendita eres entre todas las mujeres, y bendito es el fruto de tu vientre, Jesús.
0: Santa María, Madre de Dios, ruega por nosotros, pecadores, ahora y en la hora de nuestra muerte. Amén.
1: Dios te salve María, llena eres de gracia, el Señor es contigo. Bendita eres entre todas las mujeres, y bendito es el fruto de tu vientre, Jesús.
0: Santa María, Madre de Dios, ruega por nosotros pecadores, ahora y en la hora de nuestra muerte. Amén.
1: Dios te salve María, llena eres de gracia, el Señor es contigo. Bendita eres entre todas las mujeres, y bendito es el fruto de tu vientre, Jesús.
0: Santa María, Madre de Dios, ruega por nosotros pecadores, ahora y en la hora de nuestra muerte. Amén.
1: Dios te salve María, llena eres de gracia, el Señor es contigo. Bendita eres entre todas las mujeres, y bendito es el fruto de tu vientre, Jesús.
0: Santa María, Madre de Dios, ruega por nosotros pecadores, ahora y en la hora de nuestra muerte. Amén.
1: Gloria al Padre, al Hijo y al Espíritu Santo.
0: Como era en el principio, ahora y siempre, por los siglos de los siglos.
1: Amén. Oh Jesús mío, perdona nuestros pecados, líbranos del fuego del infierno. Lleva al cielo a todas las almas, socorre especialmente a las más necesitadas de tu divina misericordia.
0: Amén. Quinto misterio. Contemplamos la pérdida del niño Jesús y su hallazgo en el templo. Después de 3 días lo encontraron en el templo, sentado en medio de los doctores, nos narra el Evangelio de Lucas, capítulo 2. Padre nuestro que estás en el cielo, santificado sea tu nombre, venga a nosotros tu reino, hágase tu voluntad en la tierra como en el cielo.
1: Danos hoy nuestro pan de cada día y perdona nuestras ofensas, como también nosotros perdonamos a los que nos ofenden. No nos dejes caer en la tentación y líbranos de todo mal. Amén.
0: Dios te salve María, llena eres de gracia, el Señor es contigo. Bendita eres entre todas las mujeres y bendito es el fruto de tu vientre, Jesús.
1: Santa María, Madre de Dios, ruega por nosotros pecadores, ahora y en la hora de nuestra muerte. Amén.
0: Dios te salve María, llena eres de gracia, el Señor es contigo. Bendita eres entre todas las mujeres y bendito es el fruto de tu vientre, Jesús.
1: Santa María, Madre de Dios, ruega por nosotros pecadores, ahora y en la hora de nuestra muerte. Amén.
0: Dios te salve María, llena eres de gracia, el Señor es contigo. Bendita eres entre todas las mujeres y bendito es el fruto de tu vientre, Jesús.
1: Santa María, Madre de Dios, ruega por nosotros pecadores, ahora y en la hora de nuestra muerte. Amén.
0: Dios te salve María, llena eres de gracia, el Señor es contigo. Bendita eres entre todas las mujeres, y bendito es el fruto de tu vientre, Jesús.
1: Santa María, Madre de Dios, ruega por nosotros pecadores, ahora y en la hora de nuestra muerte. Amén.
0: Dios te salve María, llena eres de gracia, el Señor es contigo. Bendita eres entre todas las mujeres, y bendito es el fruto de tu vientre, Jesús.
1: Santa María, Madre de Dios, ruega por nosotros pecadores, ahora y en la hora de nuestra muerte. Amén.
0: Dios te salve María, llena eres de gracia, el Señor es contigo. Bendita eres entre todas las mujeres y bendito es el fruto de tu vientre, Jesús.
1: Santa María, Madre de Dios, ruega por nosotros pecadores, ahora y en la hora de nuestra muerte. Amén.
0: Dios te salve María, llena eres de gracia, el Señor es contigo. Bendita eres entre todas las mujeres y bendito es el fruto de tu vientre, Jesús.
1: Santa María, Madre de Dios, ruega por nosotros pecadores, ahora y en la hora de nuestra muerte. Amén.
0: Dios te salve María, llena eres de gracia, el Señor es contigo. Bendita eres entre todas las mujeres y bendito es el fruto de tu vientre, Jesús.
1: Santa María, Madre de Dios, ruega por nosotros pecadores, ahora y en la hora de nuestra muerte. Amén.
0: Dios te salve María, llena eres de gracia, el Señor es contigo. Bendita eres entre todas las mujeres y bendito es el fruto de tu vientre, Jesús.
1: Santa María, Madre de Dios, ruega por nosotros pecadores, ahora y en la hora de nuestra muerte. Amén.
0: Gloria al Padre, al Hijo y al Espíritu Santo.
1: Como en un principio, ahora y siempre, por los siglos de los siglos.
0: Amén. Oh Jesús mío, perdona nuestros pecados, líbranos del fuego del infierno, lleva al cielo a todas las almas y socorre especialmente a las más necesitadas de tu infinita misericordia.
1: Amén.
0: Por las intenciones del Papa León XIV, rezaremos. Padre nuestro que estás en el cielo, santificado sea tu nombre. Venga a nosotros tu reino, hágase tu voluntad en la tierra como en el cielo.
1: Danos hoy nuestro pan de cada día y perdona nuestras ofensas, como también nosotros perdonamos a los que nos ofenden. No nos dejes caer en la tentación y líbranos de todo mal. Amén.
0: Dios te salve María, llena eres de gracia, el Señor es contigo. Bendita eres entre todas las mujeres y bendito es el fruto de tu vientre, Jesús.
1: Santa María, Madre de Dios, ruega por nosotros pecadores, ahora y en la hora de nuestra muerte. Amén.
0: Gloria al Padre, al Hijo y al Espíritu Santo.
1: Como en un principio, ahora y siempre, por los siglos de los siglos.
0: Amén. Dios te salve María, hija de Dios Padre. En tus manos encomendamos nuestra fe para que la ilumines. Llena eres de gracia, el Señor es contigo. Bendita eres entre todas las mujeres y bendito es el fruto de tu vientre, Jesús.
1: Santa María, Madre de Dios, ruega por nosotros pecadores, ahora y en la hora de nuestra muerte. Amén.
0: Dios te salve María, Madre de Dios Hijo, en tus manos encomendamos nuestra esperanza para que la alientes. Llena eres de gracia, el Señor es contigo, bendita eres entre todas las mujeres y bendito es el fruto de tu vientre, Jesús.
1: Santa María, Madre de Dios, ruega por nosotros pecadores, ahora y en la hora de nuestra muerte. Amén.
0: Dios te salve María, Esposa de Dios, Espíritu Santo, en tus manos encomendamos nuestra caridad para que la inflames, llena eres de gracia, el Señor es contigo, bendita eres entre todas las mujeres y bendito es el fruto de tu vientre, Jesús.
1: Santa María, Madre de Dios, ruega por nosotros pecadores, ahora y en la hora de nuestra muerte. Amén.
0: Dios te salve, Reina y Madre de Misericordia, vida, dulzura y esperanza nuestra. Dios te salve. A ti llamamos los desterrados hijos de Eva, a ti suspiramos gimiendo y llorando en este valle de lágrimas. Ea pues, Señora abogada nuestra, vuelve a nosotros esos tus ojos misericordiosos y después de este destierro, muéstranos a Jesús, fruto bendito de tu vientre. Oh clemente, oh piadosa, oh dulce Virgen María, ruega por nosotros, Santa Madre de Dios.
1: Para que seamos dignos de alcanzar las divinas gracias y promesas de nuestro Señor Jesucristo.
0: Amén. Señor, ten piedad.
1: Señor, ten piedad.
0: Cristo, ten piedad.
1: Cristo, ten piedad.
0: Señor, ten piedad.
1: Señor, ten piedad.
0: Cristo, óyenos.
1: Cristo, óyenos.
0: Cristo, escúchanos.
1: Cristo, escúchanos.
0: Dios Padre Celestial,
1: ten piedad de nosotros.
0: Dios Hijo Redentor del mundo,
1: ten piedad de nosotros.
0: Dios Espíritu Santo,
1: ten piedad de nosotros.
0: Santísima Trinidad, un solo Dios,
1: ten piedad de nosotros.
0: Santa María,
1: ruega por nosotros.
0: Santa Madre de Dios,
1: ruega por nosotros.
0: Santa Virgen de las Vírgenes,
1: ruega por nosotros.
0: Madre de Cristo,
1: ruega por nosotros.
0: Madre de la Iglesia,
1: ruega por nosotros.
0: Madre de la Misericordia,
1: ruega por nosotros.
0: Madre de la Divina Gracia,
1: ruega por nosotros.
0: Madre de la Esperanza,
1: ruega por nosotros.
0: Madre Purísima,
1: ruega por nosotros.
0: Madre Castísima,
1: ruega por nosotros.
0: Madre Siempre Virgen,
1: ruega por nosotros.
0: Madre Inmaculada,
1: ruega por nosotros.
0: Madre Amable,
1: ruega por nosotros.
0: Madre admirable,
1: ruega por nosotros.
0: Madre del buen consejo,
1: ruega por nosotros.
0: Madre del Creador,
1: ruega por nosotros.
0: Madre del Salvador,
1: ruega por nosotros.
0: Virgen prudentísima,
1: ruega por nosotros.
0: Virgen digna de veneración,
1: ruega por nosotros.
0: Virgen digna de alabanza,
1: ruega por nosotros.
0: Virgen poderosa,
1: ruega por nosotros.
0: Virgen clemente,
1: ruega por nosotros.
0: Virgen fiel,
1: ruega por nosotros.
0: Espejo de justicia,
1: ruega por nosotros.
0: Trono de la sabiduría,
1: ruega por nosotros.
0: Causa de nuestra alegría,
1: ruega por nosotros.
0: Vaso espiritual,
1: ruega por nosotros.
0: Vaso digno de honor,
1: ruega por nosotros.
0: Vaso de insigne devoción,
1: ruega por nosotros.
0: Rosa mística,
1: ruega por nosotros.
0: Torre de David,
1: ruega por nosotros.
0: Torre de marfil,
1: ruega por nosotros.
0: Casa de oro,
1: ruega por nosotros.
0: Arca de la Alianza,
1: ruega por nosotros.
0: Puerta del Cielo,
1: ruega por nosotros.
0: Estrella de la Mañana,
1: ruega por nosotros.
0: Salud de los enfermos,
1: ruega por nosotros.
0: Refugio de los pecadores,
1: ruega por nosotros.
0: Consuelo de los migrantes,
1: ruega por nosotros.
0: Consoladora de los afligidos,
1: ruega por nosotros.
0: Auxilio de los cristianos,
1: ruega por nosotros.
0: Reina de los ángeles,
1: ruega por nosotros.
0: Reina de los patriarcas,
1: ruega por nosotros.
0: Reina de los profetas,
1: ruega por nosotros.
0: Reina de los apóstoles,
1: ruega por nosotros.
0: Reina de los mártires,
1: ruega por nosotros.
0: Reina de los confesores,
1: ruega por nosotros.
0: Reina de las vírgenes,
1: ruega por nosotros.
0: Reina de todos los santos,
1: ruega por nosotros.
0: Reina concebida sin pecado original,
1: ruega por nosotros.
0: Reina asunta a los cielos,
1: ruega por nosotros.
0: Reina del Santísimo Rosario,
1: ruega por nosotros.
0: Reina de la familia,
1: ruega por nosotros.
0: Reina de la paz,
1: ruega por nosotros.
0: Cordero de Dios que quitas el pecado del mundo,
1: perdónanos, Señor.
0: Cordero de Dios que quitas el pecado del mundo,
1: escúchanos, Señor.
0: Cordero de Dios que quitas el pecado del mundo,
1: ten misericordia de nosotros.
0: Ruega por nosotros, Santa Madre de Dios,
1: para que seamos dignos de las promesas de Cristo.
0: Te rogamos, nos conceda, Señor Dios nuestro, gozar de continua salud de alma y cuerpo, y por la gloriosa intercesión de la bienaventurada siempre Virgen María, menos libres de las tristezas de la vida presente y disfrutar de las alegrías eternas. Por Cristo nuestro Señor.
1: Amén.
0: En nombre del Padre, del Hijo y del Espíritu Santo.
1: Amén.
0: Muchísimas gracias, mi querida Rosita, por habernos acompañado. Bueno, ahorita rumbo a este CDJ, ¿tienes boletos aprovechando?
1: Sí, claro que sí, tenemos boletos y recuerden que ahorita están en especial en $20 por día, así es que si van ahí los dos días, pues dos boletos, uno del sábado y uno el domingo, y el especial se termina el 13 de septiembre de este mes. Y también va a salir una transportación de la parroquia San Juan Evangelista para llevar a esos jóvenes a recibir esas bendiciones. La transportación va a salir sábado y domingo. Así es que voy a dar mi número de teléfono y yo los contacto con la persona más cerca a sus casas y así adquieran el boleto del CDJ. Mi número es 951-373-0719. Y como siempre digo, si no lo anotó por cualquier razón, llamen a las oficinas de Chatsworth y ellos tienen mi número de teléfono y de todos los embajadores que servimos para la viña del Señor. Gracias, Normita.
0: Muchísimas gracias, Rosita. Que tengas bendecido fin de semana.
1: Gracias, igualmente. Bendiciones.
0: Bendiciones. Gracias. Gracias a todos ustedes por acompañarnos. Pero siga con nosotros. Recuerde que nuestra programación no descansa las 24 horas del día, los 7 días de la semana. Y que hoy, sábado, en vivo, tenemos nuevamente el rezo del Santo Rosario para que nos acompañe con los pequeñitos. Si usted tiene alguna intención de oración, aquí se la podemos presentar. Y posteriormente, terminando el rosario, vamos a tener esa hora santa ante Jesús sacramentado, en la cual desde Colombia el Padre Ever nos estará acompañando también para rezar por todas sus intenciones aquí en cabina en vivo. Muchísimas gracias, que Dios los bendiga, que tengan una excelente tarde.

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1: En el nombre del Padre, del Hijo y del Espíritu Santo. Amén. Señor de la vida, tú nos diste el don del agua, fuente de fecundidad, frescura y esperanza. Ella calma la sed, fecunda la tierra y limpia las heridas. Damos gracias porque también ella es símbolo de tu gracia, de tu amor, que nos renueva por medio del bautismo. Hoy te pedimos que nos enseñes a custodiarla con gratitud, justicia y responsabilidad. Te pedimos perdón por haberla convertido en mercancía, olvidando que es un regalo universal, un derecho sin fronteras destinado a todos tus hijos. Vemos con dolor a tantos hermanos y hermanas que no tienen agua limpia, que caminan kilómetros para encontrarla, que enferman por su escasez. Tu Espíritu nos transforme en peregrinos de lo esencial, capaces de vivir con sobriedad, denunciando el derroche, la contaminación, defendiendo el derecho de cada hermano y hermana a beber sin miedo, sin desigualdad. Que nuestro cuidado del agua sea signo de amor al Creador y compromiso con la vida de los más pobres, educando nuevas generaciones que valoren y protejan los recursos de la tierra. Amén.
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6: Oh Jesús, que has instituido el sacerdocio para continuar en la tierra la obra divina de salvar a las almas. Protege a tus sacerdotes en el refugio de tu sagrado corazón. Guarda sin mancha sus manos consagradas, que a diario tocan tu sagrado cuerpo, y conserva puros sus labios teñidos con tu preciosa sangre. Haz que se preserven puros sus corazones, marcados con el sello sublime del sacerdocio, y no permitas que el espíritu del mundo los contamine. Aumenta el número de tus apóstoles, y que tu santo amor los proteja de todo peligro. Bendice sus trabajos y fatigas, y que como fruto de su apostolado obtengan la salvación de muchas almas, que sean su consuelo aquí en la tierra y su corona eterna en el cielo. Amén.
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12: Hola, queridos hermanos y amigos, bienvenidos a Tu Vida, Tu Misión, Tus Finanzas. Ya estamos listos para comenzar. Te habla tu coach financiero y miembro de este apostolado, Gilberto García. Estamos muy contentos para estar contigo durante estos minutos, porque tenemos un tema muy especial. Vamos a continuar hablando cómo traer a Dios a nuestras familias, especialmente a nuestros hijos, a todas aquellas personas que viven en nuestros hogares. Así que vamos a continuar con este tema. Vamos a estar hablando de la palabra de Dios, de la oración, cómo nosotros como servidores, como hijos de Dios, podemos transmitir todas las bendiciones que recibimos y no solamente quedarnos con ellas, sino transmitirlas a todas las personas que viven con nosotros, especialmente a nuestros hijos, nietos, sobrinos, ahijados. Así que no te muevas, y vamos a darle gracias a Dios. Vamos a comenzar con una oración en nombre del Padre, del Hijo y del Espíritu Santo. Amén. Gracias, amado Dios, te alabamos y te bendecimos por todas las bendiciones que nos das, por todas las personas que están con nosotros, que se están aquí, Señor, sintonizando en Esne Radio. Yo te alabo y te bendigo por sus familias y muy especialmente te pido por todos sus hijos, por todas esas personas que viven con ellos, sus nietos, sobrinos, ahijados, ahijadas. Bendice, Señor, a nuestras familias y te pedimos por todos aquellos que tal vez se han alejado de ti, Señor, que tal vez están lejos de tu presencia, pero sabemos que tú, Señor, los vas a traer con lazos de amor a ti. Gracias y todo te lo pedimos en tu nombre, Jesucristo. Amén. Queridos hermanos, vamos a comenzar hoy diciendo que una de las bendiciones para que nuestros hijos experimenten las bendiciones de Dios es por medio de su palabra. Así que la palabra de Dios tiene que ser eficaz, tiene que ser parte de nuestra vida. Y una de las escrituras bases que nos ayudan a reflexionar cómo nuestros hijos también van a recibir bendiciones por medio de la palabra de Dios es el testimonio de un gran discípulo de Timoteo. En la palabra de Dios, en la segunda carta que San Pablo le escribe a Timoteo, capítulo 1, versículo 4, le dice así: porque me acuerdo de la fe sincera que tienes, primero la tuvieron tu abuela Loida y tu madre Eunice. Aquí San Pablo enfatiza mucho, le da como sus flores a Timoteo y le dice, y, o sea, me acuerdo de tu fe sincera. Sabemos que Timoteo fue un gran discípulo de Dios. Él estuvo acompañando a San Pablo en muchos de sus viajes y queremos nosotros también que pues nuestros hijos también un día sean grandes discípulos de Dios, que ellos también lleven la palabra, que ellos sirvan, que ellos sean parte del movimiento que Cristo los está llamando. Donde Dios quiera y tenga sus planes, sabemos que Dios tiene planes para nuestros hijos. Así que imagínate la mamá y la abuela, la mamá Eunice y la abuela Loida. O sea, la fe de Timoteo no nació solamente por escuchar la palabra de Dios. Sabemos que él escuchó la palabra de Dios, pero la pregunta es, ¿dónde la habrá escuchado? La habrá escuchado tal vez de los labios de San Pablo, por haber estado tal vez junto con él. Pero aquí nos dice San Pablo que esta fe sincera de Timoteo, primero la tuvieron su abuela y su madre. Así que esto nos anima a cada uno de nosotros para recordar que nuestra fe, la fe de nosotros como abuelos, como padres, se puede transmitir a las próximas generaciones. A las próximas generaciones. Aquí la abuela se la transmitió a la mamá se la transmitió al hijo, a Timoteo. Esta es una alegría para cada uno de nosotros saber que a pesar que tal vez algún hijo no quiere escuchar, tal vez algunos sí, unos más o menos. Nuestro deber como abuelos, como padres, es transmitir esa fe. Nuestra fe tiene que ser una fe sincera. Saber que nosotros en casa, en nuestras familias, estamos transmitiendo esta fe. Así que no podemos quedarnos callados, no podemos quedarnos simplemente con yo y yo mi iglesia, o yo y el grupo, y yo el ministerio, sino esta fe tiene que ser transmitida a nuestros hijos, a nuestros nietos. ¿Qué testimonio de Loida y qué testimonio de Eunice? ¿Cuántas Loidas, cuántas Eunices hay aquí? Ojalá que deberíamos de haber muchos, muchos como esta abuela y esta madre, que esa fe fue sincera. Así que le damos gracias a Dios por esta palabra y dejemos que el Espíritu Santo siga actuando en nuestras vidas. Así que la palabra de Dios es importante. Otra cita bíblica en el Antiguo Testamento, vamos a encontrar la oración muy hermosa que Dios le da a Moisés para que le comunique al pueblo de Israel. Se llama el Shema. Deuteronomio capítulo 6, versículo 4 al 9. Dice: oye Israel, el Señor nuestro Dios es el único Señor. Ama al Señor tu Dios con todo tu corazón, con toda tu alma y con todas tus fuerzas. Grábatelas en la mente, todas estas cosas que hoy te he dicho, y enséñaselas continuamente a tus hijos. Qué hermoso. Sabemos que esta es una enseñanza tan hermosa que nos deja Dios, saber que tenemos que amarlo a Dios, sí, a Él, con todo nuestro corazón, con todas nuestras fuerzas, con toda nuestra alma. Esta vez sabemos que el primer mandamiento es ese, amar a Dios. Y luego Jesús dijo, el segundo es amar a tu prójimo como a ti mismo. Pero el amor no solamente tiene que ser, así podemos decir, vertical, ¿no? Entre yo y Dios, sino también tengo que compartir estas enseñanzas, ¿sí? Porque aquí viene la segunda parte, que tenemos que grabárnoslas en nuestra mente, y todas estas cosas, y esto es lo más, también no podemos olvidarnos de esto. Todos nosotros tenemos que obedecer. Y nuevamente, hay versiones que dice oye Israel, hay otras que dicen escucha. Pero investigué y en hebreo no hay una palabra que se traduzca a oye o escucha, sino la palabra original debería haber sido obedece. Así que es como un mandato. Dios nos está diciendo obedece Israel, obedece Gilberto, obedece María, Roberto, Carlos, obedece. Y dice enséñales continuamente a tus hijos. O sea, tenemos que enseñarles esto a nuestros hijos. ¿Dónde? Y aquí nos va a dar dónde tenemos que enseñárselas o cuándo. Háblales de ellas en tu casa, como en el camino, cuando te acuestes, cuando te levantes, y atados a tu mano y en tu frente. Así que, hermanos, queridos amigos, ese es lo que Dios nos está diciendo, que le obedezcamos y que hagamos lo siguiente. O sea, que tenemos que enseñarles estas enseñanzas a nuestros hijos. Es importante porque el pueblo de Dios aquí, recordemos que salió de Egipto, pasaron los 40 años y estaban a punto de entrar a la tierra prometida cuando Moisés les da este mensaje. Ellos se iban a entrar y sabemos que había muchos pueblos ahí. Recordemos que el pueblo de Israel, nosotros tenemos solamente un Dios. Habían otras tribus, otros grupos que eran politeístas, o sea, tenían más de un Dios, o sea, adoraban a otros dioses y a muchos dioses. Entonces Dios no quería que este pueblo que él había escogido se mezclara con todas estas otras tribus y llegaran a olvidarse de él y a comenzar a adorar a otros dioses, a otros baales. Entonces era importante que esta generación no solamente ellos aprendieran eso, sino que la transmitieran a sus hijos, o sea, que esto no se olvidara, que esto no se olvide, que lo que nosotros estamos aprendiendo ahorita, o que mis papás aprendieron, que mis abuelos, ellos aprendieron, me lo transmitieron a mí. Y yo le agradezco mucho a mis padres, a mis abuelos, por la fe que dejaron, o sea, esa semilla. Ellos hicieron su trabajo y ahora yo tengo que hacer el mío. Ahora me toca a mí transmitírselo a mis hijos y ojalá a los hijos de mis hijos. Y esto pueda seguir por generaciones y generaciones. Que nuestros hijos no se olviden de dónde venimos, de dónde viene nuestra fe, por qué creemos, de nuestras morales, nuestros valores. Nuestra fe tiene que ser parte de nuestra familia, no solamente tiene que ser una tradición, sino tiene que ser una convicción. Así que hay que hablarles de ellas, de la palabra de Dios. Cuando estás en casa, aprovechemos cuando están en casa. Nuestros hijos están en casa, hay que hablarles de la palabra de Dios. Cuando salimos a pasear, cuando estamos en el camino, cuando estemos en el carro, en el automóvil, hablarles de la palabra de Dios. A veces, por ejemplo, a mí me gusta hablarles a mis hijos, decirles, comienzo a decir, Dios grande, qué hermoso eres. Y vamos y vemos unas nubes, digo, Señor, tú eres el creador del cielo y la tierra, bendito y alabado seas. Si vamos a la montaña, comienzo a alabar a Dios. Y mis hijos me escuchan y les digo, démosle gracias a Dios por estos árboles. Démosle gracias a Dios por el campo, por las flores. Si estamos en el mar, si estamos cerca de tal vez en la playa, démosle gracias a Dios, mira qué lindo. El otro día fui con mis hijas a la playa y estábamos viendo el mar y le digo, imagínate qué hermoso haber sido cuando Dios, cuando Jesús comenzó a caminar en el agua. Y Pedro le dijo, también yo quiero caminar. Imagínate caminar ahí en las olas, haber sido hermoso. Entonces hay momentos que no debemos de desperdiciar para hablarle de la palabra de Dios a nuestros hijos. Cuando te acuestes, cuando te levantes en las noches, sé que muchos oramos. ¿Qué tal si abrimos la palabra de Dios? Me acuerdo que cuando mis hijos, a los dos varones, me acuerdo que antes de dormir abría la palabra de Dios yo, y fue un verano que leímos el libro de Proverbios. Yo ahí me sentaba con él antes de que se durmieran y le decía, vamos a leer el libro de Proverbios. Y se lo leí. Igualmente así, tengo dos hijos y dos hijas, y a los cuatro también abríamos la palabra de Dios y la compartíamos. Es importante que nuestros hijos sepan que tú y yo somos no solamente... Estamos leyendo la palabra de Dios aquí solitos, aquí yo en mi escritorio, yo aquí en mi sofá. No, que ellos vean también que la palabra de Dios es para todos, y que no solamente la vayamos a escuchar cuando vayamos a misa, cuando vayamos a la iglesia. No, que en casa también, que nosotros como iglesia doméstica también se abra la palabra de Dios, porque a veces hay Biblias muy empolvadas, hay Biblias que nomás nos las regalaron cuando fue el día de nuestra boda y ya nunca se abrieron. Ojalá que ahora en adelante abramos la palabra de Dios. Y tenemos que aprender de nuestros hermanos judíos, porque ellos toman esta oración, el Shema, muy en serio, porque dice en la última línea que les leí, dice, estos mandamientos, este mensaje, átalos a tu mano y a tu frente. Entonces, ellos aquí donde nosotros, cerca de la ciudad de Los Ángeles, hay un área donde vive el grupo de muchas familias judías. Y ustedes, si caminan por esas calles, aquí se llama por la calle Fairfax, por la Brea, hay otra calle que se llama la Wilshire, hay muchos templos judíos, y ahí ustedes van a ver, y caminan ellos por sus vestimentas, pero llevan una cajita en la cabeza y una cajita en el hombro. La cajita en la cabeza se llama el tefelín. Son estos objetos que van atados a la cabeza y a las manos. Se trata de dos pequeñas cajitas cúbicas de cuero negro que contienen pequeños pergaminos con versículos de la Torah, incluyendo el Shema, esta oración central del judaísmo. El tefelín de la mano se coloca en el brazo del izquierdo, y ahí representa las acciones, el compromiso y las emociones. O sea que es pegado al corazón, pegado al corazón. O sea que mi corazón tiene que estar junto con la palabra de Dios. No se me puede olvidar estas enseñanzas. Y el tefelín de la cabeza se coloca sobre la frente, junto encima de la línea del cabello, representa los pensamientos.

0: podemos aprender de ellos. Nosotros no somos judíos, pero somos católicos cristianos. ¿Cómo nosotros podemos llevar el Shema en nuestro corazón, en nuestra mente? ¿Cómo podemos recordar que la palabra de Dios tiene que ser parte de nuestro hogar para que nuestros hijos también ellos aprendan de que tenemos que recordar estas enseñanzas? Vamos a una pequeña pausa y regresando vamos a ver cómo nosotros también como católicos tenemos muchas tradiciones, muchos sacramentales que nos recuerdan de la palabra de Dios, la presencia de Dios en nuestras vidas. Así que regresamos después de esta breve pausa.
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3: Ora, el principio de la oración, esta herencia maravillosa que tenemos todos los seres humanos en el mundo, en todas las culturas, es uno de los principios mejores para reactivar la vida toda. La oración es hablar. ¿Cómo voy a hablar? ¿Cómo hablas con tu amigo, con tu vecino, con tu amiga? Así habla con el Creador. Esa oración tuya está probado científicamente que genera en el organismo muchas endorfinas, disminuye el dolor de 100 a 15 o 10%. Esos son los efectos físicos de la oración. Tú los puedes ver y tú los puedes hurgar en tu propia vida. Orar no es un pasatiempo, no es una obligación, es una necesidad para vivir. Principios para reactivarte del padre Cirilo Bailón. Dios te bendiga.
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0: Hermanos, estamos de regreso aquí en tu programa Tu Vida, Tu Misión, Tus Finanzas. Estamos muy contentos de que estés con nosotros porque creo que este tema nos está ayudando mucho. Dios en mi familia, cómo transmitir la fe, la liturgia a nuestros hijos. Antes que se me pase, quisiera compartir los números de teléfono porque hay personas que tal vez necesitan oración, que desean comunicarse con nosotros. Puedes llamarnos al 773-777-7773. Si te quieres comunicar conmigo, Gilberto García, me puedes mandar un correo electrónico a financialcoachgil@gmail.com, financialcoachgil@gmail.com. Y ahí ya estoy contestando muchos de sus correos electrónicos para compartir. Y si tú tienes alguna pregunta también, me la puedes hacer. Así que continuamos. Qué importante es tener la presencia de la palabra de Dios. Y decíamos pues que nuestros hermanos judíos, ellos tienen el tefelín, tienen el mezuzá, pero nosotros como católicos profesamos nuestra fe también. Por ejemplo, ¿qué podemos llevar nosotros en nuestros cuerpos, ¿no? Que tenemos, muchos de nosotros podemos llevar la cruz y podemos llevar unas medallas, podemos llevar también nuestro rosario, y muchas de estas medallas y cruces podemos llevar ahí alguna cita bíblica que nos recuerden y nos ayuden a estar pensando que nosotros leemos la palabra de Dios, que la palabra de Dios tiene que ser viva, está viva en nuestras vidas. Algún collar, alguna pulsera. Sabemos que, como dije, tenemos muchas medallas, nuestros escapularios también, que nos recuerdan que Dios es parte de nuestra vida, que no está ausente, que nosotros también estamos aquí y podemos transmitir. También podemos llevar, como dije, nuestros rosarios en casa, que es lo que podemos tener en nuestras paredes, en nuestras puertas. Personalmente pues tenemos a veces crucifijos, tenemos en la Santa Cena, hay muchos hogares católicos que tenemos una pintura, algún cuadro de Jesús, de la Virgen, de los santos, de los ángeles. Tenemos tal vez los 10 mandamientos en alguna pared escritos en un cuadro. Así que hay muchas maneras como nuestras familias, los que viven en nuestro hogar, nuestros hijos, nuestros nietos, tienen que saber. Allí, en nuestro hogar también, aquí está la presencia de Dios. Yo como papá, lo que he hecho es los domingos, cada vez que vamos a misa, trato de, cuando oramos como familia, recordarles el Evangelio. ¿Cuál fue el mensaje del Evangelio? Y tratamos de hacer lección divina, que es leer la palabra de Dios y reflexionar cada uno. ¿Qué mensaje Dios nos está tratando de nos dice en este mensaje, en el Evangelio del domingo? Y lo que he hecho es escribo la idea central en un pedacito de papel y lo imprimo y hago como unas 8 copias. Y el domingo en la noche las pongo en las puertas de nuestros dormitorios, los pongo en la cocina, en el comedor, en diferentes puntos claves de la casa donde nosotros los podamos ver, en el baño también, ahí a la par del espejo. Y durante la semana, a mí me toca y espero que mis hijos lo recuerden. Recuerden, este fue el mensaje del Evangelio el día domingo. Así que es una idea. Yo sé que ustedes tal vez tienen muchas más ideas y sería bueno que nos las compartan a mi correo electrónico o que nos llamen y decir, yo hago esto también. Inclusive hay muchos sitios en internet que ya te venden como una calcomanía o una pegatina con las citas bíblicas y tú las puedes poner en las paredes de tu casa. Así que ánimo, porque hay muchas maneras como nuestros hijos reciben la palabra de Dios. Llevar a nuestros hijos a la iglesia, no solamente los domingos, sino también al catecismo. Recordemos que para que ellos también reciban su sacramento de la primera comunión, de la confirmación. Pero también hay ministerios de niños El ministerio de niños en muchos, en muchas parroquias es buenísimo, porque ellos también reciben clases, están involucrados tal vez en el coro, tal vez involucrados en algún, como dije, en alguna actividad que la comunidad haga donde involucre no solamente adultos, sino también que la comunidad o el párroco, el pastor debería de hacer algo, también un ministerio para que los chiquitos sean parte del, no solamente del catecismo, sino me encanta ver, por ejemplo, hay parroquias que tienen coros de niños, a veces tienen algún estudio bíblico para niños y que participen, por ejemplo, en obras de teatro durante la Semana Santa, durante la Navidad. Así que hay que buscar nosotros como padres de familia, como abuelos, forma como involucrar a nuestros hijos también. Te lo digo porque mis hijos, yo hice eso cuando estaban pequeños y les ayudó mucho. Y ahora que ya son jóvenes adultos, ellos se recuerdan de estas actividades. Muy bien, entonces vamos a pasar a otro punto importante, que es la oración. Dios y mi familia, tenemos que orar. Ustedes han escuchado esa frase muy hermosa que dice: familia que reza unida, permanece unida. Esperemos que cada uno de ustedes esté orando. Y sé que es difícil a veces cuando tenemos niños chiquitos, pero hey, hay que orar. Aquí en Esne Radio tenemos el Rosario de los Niños todos los sábados. Me encanta escuchar cómo estos chiquititos están rezando a la par de los adultos y ellos llevan, son como pequeños líderes ya, guiándonos en los misterios del Santo Rosario. Nosotros como familia podemos hacerlo, darle gracias a Dios cuando estamos tomando los alimentos. Y eso es algo que a mí me agrada mucho, porque ahora que ya mis hijos son jóvenes adultos, no se les ha olvidado. Cada vez que vamos a comer a un restaurante, viene la mesera, ordenamos, y antes que nos traiga la comida, vamos a darle gracias a Dios. Inclusive cuando hay algún amigo, alguna novia, algún novio, ellos también ya han aprendido a orar. Saben que en la familia siempre estamos dándole gracias a Dios. En las noches también tenemos el buen hábito de la oración. Y si hay, como dije, mis hijas tal vez traen algunas dos, tres amigas y están allí en la sala de la casa, y yo veo el reloj y digo, bueno, parece que lo que están haciendo va a durar mucho, o están haciendo tarea o algún estudio, les interrumpo y les digo, oh, y antes de dormirnos siempre tenemos una tradición aquí de darle gracias a Dios. Y si están las amigas, están los amigos, yo les digo, y ellos también pueden orar con nosotros. Y verás qué bonito, porque ellos también, oh, no sabía yo, o las amigas comienzan así, pues yo no sé cómo. No te preocupes, aquí vamos a dirigirte, vamos a ayudarte. Y es algo que estamos transmitiendo la fe, que toda persona que llegue a tu hogar, ellos también puedan respirar, puedan sentir la presencia de Dios. Así que la oración es una de los puntos importantes. Y quisiera darles un ejemplo de una familia que oraba. Vamos a hablar del matrimonio de los padres de Santa Teresita del Niño Jesús. Sí, y este fue Luis Martín y Celia Guerin. Este matrimonio francés fue primero en la historia de la Iglesia Católica en ser canonizado juntos, en una misma ceremonia el 18 de octubre del 2015 por el Papa Francisco, reconocidos mundialmente, como dije, por ser los padres de Santa Teresita del Niño Jesús. La espiritualidad de ellos, esa familia, tuvieron 9 hijos, 4 fallecieron, ya se fueron a la presencia de Dios, y quedaron 5 niñas. Fíjate que estas 5 niñas todas entraron al convento, se hicieron monjas, y una de ellas pues se hizo santa, y ahora tiene sus padres, son santos. Y esta familia asistía a misa diaria, practicaba la caridad con los pobres y priorizaba la oración en el hogar. Es hablando de la oración, ¿no? Entonces esto fue hermoso. O sea, su casa fue una isla feliz en medio de los problemas. Imagínate, o sea, no eran personas que, como toda familia, tenían problemas, sino también ellos comenzaban comenzaban ellos como padres de familia a transmitir la fe a sus hijos. Así que démosle gracias y pidámosle a Dios por Luis, a Luis Martín y a Celia Santo, Santo Luis Martín y Santa Celia Gurín, por cada uno de nosotros. Y déjame decirte que esta familia tenía sus negocios. Ella tenía un negocio de encajes, él era relojero. Sus hijos, como dije, tuvieron 9, sufrieron la pérdida temprana de 4 de ellas. Sus hijas que sobrevivieron, María, Paulina, Leonía, Celina y Teresa, se convirtieron todas en monjas. Ahora, pruebas, pues tuvieron muchas pruebas. Fíjate que Celia le llegó un cáncer y Celia murió de cáncer de mama a los 45 años, dejando a Luis a cargo de sus hijas. Entonces Luis como padre tuvo que mudarse a estar cerca de los tíos maternos de las niñas. Luego Luis tuvo una enfermedad mental y parálisis en sus últimos años, falleciendo también en 1894. Así que esto nos deja decir que en toda familia hay dificultades, pero eso no nos tiene que evitar de buscar la presencia de Dios y de buscar la santidad, así como esta pareja lo hizo. Quisiera compartir algunos de los mensajes que estos santos nos dejaron, porque Celia y Luis, ellos escribían cartas. Sí, una de ellas, Celia escribía, dice: cuando tuvimos a nuestros hijos, nuestras vidas cambiaron un poco. Ya no vivíamos más que para ellos. Eran toda nuestra felicidad. Queríamos dar muchos hijos al Señor para criarlos para el cielo. ¡Qué hermoso! Esas son las preguntas que yo les hago a los padres. ¿Qué es lo que quieres para tus hijos? ¿Quieres criarlos, que sean buenos ciudadanos, que trabajen, que sean profesionales, que triunfen en la vida? Perfecto. Pero recuerda lo que nos dijo esta pareja de santos. Digo, queríamos dar muchos hijos. O sea, que Dios nos dé muchos hijos. Miren, les dio 9. Pero aquí es muy importante, dijo, para criarlos para el cielo. Así que yo creo que este es uno de los mensajes claves que esta pareja de santos nos deja. Hay que criar a nuestros hijos, ¿para quién? Para el cielo. Porque todos venimos de de Dios y todos vamos a ir, sí, nuevamente a la presencia de Dios. Y allí en nuestro juicio final, ojalá que nuestros actos, que nosotros hayamos amado a Dios con todas nuestras fuerzas, con todo nuestro corazón y a nuestro prójimo, para podernos ganar el cielo y que nuestros hijos estén juntos con nosotros. Que no solamente entremos nosotros al cielo, sino que entren todos nuestros hijos, nuestros nietos, nuestros sobrinos, todos los miembros de nuestra familia. Pero nos toca a ti y a mí, querido hermano, querido amigo que nos escuchas, tú como padre, tú como madre, como abuelo, como abuelita, transmitir esa fe. Y que entremos todos, que todos lleguemos a estar ahí cerquita de Dios. Sí, esa sería una gran alegría. Cuando yo voy al cielo, tengo ese deseo de ver a mis abuelos, de ver a mis tíos, a mis tías, a todos mis ancestros, todos aquellos que dijeron sí al Señor, y pedir por aquellas todas ánimas que todavía están en el purgatorio, pedirles para que ellas también un día salgan de ahí y entremos todos al cielo. ¿Qué les parece? Antes de terminar ese programa, quisiera darles una mensaje de Celia, porque ella también habló de Santa Teresita, su hija. Para todos aquellos que a veces decimos, ay, que tengo un hijo que no quiere saber de Dios, no quiero, o que no tengo un hijo que está medio rebelde, medio travieso. Mira lo que dijo Celia acerca de Teresita. Dice: la pequeña es una traviesa indescriptible. Es de una inteligencia superior, pero tiene un carácter mucho más obstinado que su hermana Paulina. Cuando dice no, nada la hace ceder. La tendrías que meter en un sótano un día entero antes de conseguir que pida perdón. Mira esta mamá. O sea, es la mamá, siento, me uno a su corazón, porque muchos de nosotros también así decimos, ay, que a veces tenemos unos hijos tan tercos, y a veces les dices, lava los platos, limpia, pídele perdón a tu hermano, no le pegues, no le grites, no se hablen así. Ay, yo creo que esta mamá también pasó. Y mira que O sea, después de, detrás de cada santo existe un pecador, no decimos. Y cada pecador tiene la oportunidad de llegar a ser un santo. Así que no te desanimes si tienes algún hijo travieso, un hijo rebelde, un hijo que a veces endurece su corazón. Pidámosle a Dios. Practiquemos, como dije en el principio, estos dos puntos importantes de la que esté viva la palabra de Dios en nuestra familia, que seamos familia de oración y que nuestros hijos aprendan que ellos también tienen la oportunidad de ser santos como Santa Teresita del Niño Jesús. Hermanos, el tiempo se nos ha ido y queremos continuar en otra, la próxima semana. Vamos a seguir, voy a seguir compartiendo este tema. Me encanta bastante la familia porque es parte de nuestra misión, es parte de nuestra vida. Sí. Y dale gracias a ustedes por haber estado aquí con nosotros y comparte con tus amigos, con tu familia, que hay un programa que se llama Tu Vida, Tu Misión, Tus Finanzas aquí en este radio para que los escuchen. Y nuevamente, si tienen alguna pregunta, pueden mandarme un mensaje a Financial Coach Hill@gmail.com o llamarnos al 773-777-7773. Que Dios quede con ustedes en sus casas, en sus hogares. Que Dios bendiga a sus familias y nos veremos aquí la próxima semana. Muchas bendiciones a todos. Dios les bendiga.
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2: Señor, te pedimos bendigas a todos los líderes de la iglesia para que sirvan a todos los perjudicados por la delincuencia, para que puedan ser restaurados a la plenitud de la vida. Te pedimos por los líderes de todas las naciones del mundo, para que tu Espíritu Santo los inspire a promulgar leyes que profundicen el respeto por la dignidad humana, que lleven a acabar con la violencia y los abusos. Señor, consuela a todos los sobrevivientes de un crimen. Te rogamos por nuestras comunidades que han sido dañadas por la delincuencia, que puedan experimentar el toque sanador para que sus vidas puedan ser restauradas. Envía tu Espíritu sobre nosotros para fortalecer nuestra determinación de erradicar la violencia, el odio y el temor en nuestras vidas y con tu misericordia cultivar el respeto mutuo entre todos.
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